Imagine Dragons en la noche del Observador 107.9 Demons, lo que estamos escuchando. Y atención que los accesos a la ciudad de Buenos Aires se encuentran sin demoras en este momento. También recordamos que continúan por ahora el cierre de las inmediaciones de Deportivo Riestra por Copa de la Fecha de la Liga. Los cortes continúan en Avenida Varela y Perito Moreno, también en Riestra y también Perito Moreno, que ya deben estar levantándose. El tren Roca, Ramal La Plata, normalizó su servicio.

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Irene Cara en la noche del Observador. What a feeling, lo que estamos escuchando cuando pasaron 22 minutos de las 9 de la noche. Y en este momento, ahora, acaba de comenzar el partido de Instituto contra Estudiantes de Río Cuarto. Esto es por el torneo Clausura. Así que vamos a ir chequeando qué onda. Acaba de comenzar, como bien decíamos. Alguien que va a lanzar nuevo disco es Miley Cyrus, que se va a estar dando este nuevo, la apertura de este nuevo disco el 18 de septiembre. Es el 10º álbum de estudio del artista y escuchamos Easy Lover.

La música de Scissor Sisters, Laura, lo que estamos escuchando a las 9:33 de la noche. Vamos a chequear qué onda el pronóstico del tiempo. 13 grados la temperatura en este momento en la ciudad de Buenos Aires. Mañana martes, mínima de 10 grados, máxima de 18. También con el cielo parcialmente nublado. Buen tiempo en la ciudad de Buenos Aires. Y el miércoles un poco más fría, porque la mañana, porque va a haber mínima de 6, máxima de 15 grados. También con buen tiempo en la ciudad de Buenos Aires. Me animo el jueves, Vamos, sin lluvias también, con una mínima de 11 y una máxima de 22. Red Hot Chili Peppers en la noche del Observador.

La música de los Guns N' Roses, I Used to Love Her, lo que estamos escuchando. Esta canción muy polémica, lanzada en el año 1988. Y es polémica porque también lo asumió Slash en una entrevista, que dijo: mucho de lo que hizo los Guns N' Roses habría hecho que nos cancelaran. Tuvieron que salir a defender esta canción justamente y contar sobre la verdadera inspiración, ya que la letra es muy trágica y rozaba la censura. Después de defenderla y gracias a su público, se convirtió en un himno que suena hasta el día de hoy. Escuchamos el clásico de la hora en la noche del Observador.

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La música de Coti junto a Julieta Venegas, Nada Fue Un Error, lo que estamos escuchando. Y atención también que hoy tuvimos Innovadores Atómicos de 8 a 9 de la noche, un programa que se da aquí en El Observador. Y mañana llega Y Cómo Seguimos con Analía Mayorana, un programa de coaching. Ya podés responder a nuestro Instagram en la cajita donde ella te hace las preguntas y vos vas escribiendo y después en el programa te leen. Así que estate muy atento a mañana martes a partir de las 8 de la noche. Los miércoles llega Leer y Comer también con Gustavo Noriega, toda la data de gastronomía y lectura, una combinación hermosa, ¿eh? Y así seguimos con los jueves con cine y series, también de 8 a 9 de la noche. Llega Bob Sinclair, esto es Love Generation.

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2: 10 de la noche en la República Argentina, la temperatura en Buenos Aires, 13 grados, humedad 78%. Javier Milei encabezó este lunes un nuevo encuentro con diputados y senadores de La Libertad Avanza. La reunión ocurrió en Casa Rosada. El evento contó con dos partes, una política encabezada por la secretaria general de la presidencia y otra económica en manos del presidente. Condenaron a José López, a los hermanos Joclender y absolvieron a Julio Devido por el plan de viviendas. Las penas son de menos de 3 años de prisión en suspenso. El fallo se conoció al de la prescripción y además mandaron a decomisar 200 millones de pesos por las irregularidades en el manejo de los fondos para la construcción de viviendas. Estados Unidos elimina normas que limitan las emisiones de gases de las plantas eléctricas. Se trata de las centrales alimentadas con carbón y gas natural, una medida que, según el gobierno, eliminará más de 300 mil millones de dólares en costos para la industria. 10 de la noche en la República Argentina, la temperatura en Buenos Aires, 13 grados, actualizamos la humedad, 49%.
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Música de Maroon 5 abriendo esta nueva hora juntos, Priceless, lo que estamos escuchando. Bienvenidos a todos los que se van sumando a la noche con más música de la radio. Lunes, comienzo de semana, y qué manera más linda de terminarla con canciones de los 80, los 90 y los 2000. Tenemos el clásico de la hora y también hay novedades de fútbol porque está jugando Instituto. Así que en un rato vamos a chequear qué onda eso, cómo viene ese primer tiempo que ya está por terminar contra Estudiantes de Río Cuarto, que van 0-0, ya no en entretiempo. Llega Sam Smith a la noche del Observador. Esto es I Feel Love.

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1: Para el año 1984, el grupo austríaco ya había lanzado 4 discos, eran populares, buscaban lanzar un álbum grabado en vivo, y esta canción la grabaron 2 veces, porque la primera que la tocaron no se había podido grabar, así que le pidieron al público que sea más efusivo y quedó esta canción. Además, también tuvo otra epifanía, que es en el año

89, Maradona comenzó a hacer jueguitos y a bailar al compás de este ritmo de Opus en los altos parlantes, y fue tan viralizado ese momento que cualquier futbolero relaciona esta canción con Maradona. Escuchamos el clásico de la hora en la noche del Observador, Life is Life.

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Dynamite, la noche del observador, la música de BTS, lo que estamos escuchando 21, 23 y 24 de octubre en La Plata. La van a romper, esta banda surcoreana que enloquece a los jóvenes y adolescentes del mundo. Lo cierto es que sí, y acá tiene el ARMY, que es muy, pero muy fiel, los fans de BTS. Bueno, vamos a chequear qué onda, 12 grados 7 en este momento. La temperatura está fresco en la ciudad de Buenos Aires. Mañana martes, mínima de 10, máxima de 18, con buen tiempo también en la ciudad de Buenos Aires. Y el miércoles, la mañana fría, mínima de 6, máxima de 15, con buen tiempo durante toda la jornada. Llega YouTube a la noche del Observador 107.9.

No te va a gustar en la noche del Observador 107.9 ese maldito momento. 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Pero claro que sí. Bueno, ¿querés saber cómo cambiar tu alimentación para mejorar tu descanso y de paso dejar de roncar? ¡Sí! Muchos problemas maritales con este tema. 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

En el Observador 107.9, Justin Bieber, Holly, lo que estamos escuchando. 44 minutos pasaron de las 10 de la noche. Está jugando Instituto contra Estudiantes de Río Cuarto. Van 1-0, va ganando Instituto en este torneo clausura. Y nosotros seguimos compartiendo más música. Es el turno de Queen junto a David Bowie. Esto es Under Pressure.

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0: Madonna, lo que estamos escuchando en el Observador 107.9 de Hang Up, cuando faltan casi 10 minutos para las 11 de la noche, nosotros seguimos compartiendo más música. Llega Lady Gaga, Alejandro.
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1: Noticias en un minuto. 11 de la noche en la República Argentina, la temperatura en Buenos Aires, 12 grados, 7 décimas, humedad 53%. Javier Milei encabezó este lunes un nuevo encuentro con

0: diputados y senadores de La Libertad Avanza. La reunión ocurrió en Casa Rosada. El evento contó con dos partes, una política encabezada por la Secretaría General de la Presidencia, otra económica en manos del presidente. El gobierno cambia el estatuto para el personal de la CIDE. El nuevo régimen ordenará la trayectoria de sus agentes desde el ingreso hasta el retiro. La medida se anunció este lunes mediante decreto presidencial y de esta manera buscará profesionalizar a los agentes de inteligencia que desempeñan tareas en la CIDE. La natación argentina celebró en grande los Juegos Sudamericanos 2026. Cecilia Dieleke y Macarena Ceballos se subieron a lo más alto del podio con el oro en los 100 metros de espalda y 200 metros de pecho. 11 de la noche en la República Argentina, la temperatura en Buenos Aires 12 grados 7 décimas, humedad 53%.
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la música de Bastille, abriendo esta nueva hora juntos, Of The Night, lo que estamos escuchando. Bienvenidos a todos los que se van sumando a la noche con más música de la radio. Vamos a compartir canciones de los 80, los 90 y los 2000. Hasta las 2 estamos en vivo y además vamos a hacer los saludos respectivos. O sea, Corrientes, que siempre nos escucha Tato Norato en el 106.1, también en San Juan 103.7, nos escuchas en Santa Fe 102.5, en cualquier parte de la República Argentina. Así que muy contentos de darles la bienvenida con canciones de los 80, los 90 y los 2000. Llega ahora Junior Senior, esto es Move Your Feet.

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0: La música de Smith, lo que estamos escuchando, bueno, es la canción favorita de Morrissey, The Void With This Storm Inside. Bueno, es el de, parte de su tercer álbum, que se llama The Queen Is Dead. Es el tercer álbum y el más icónico de la banda de Smith, lanzado, como bien decíamos, en el año 1986. Es el primer sencillo de la banda que contó con un videoclip promocional oficial, Y tal como decíamos, en esta entrevista del año 2003, Morrissey confirmaba que es su canción favorita de toda la discografía de The Smith, ya que consideraba que capturaba a la perfección su propia lucha por ser escuchado y validado. Pero claro que sí, Morrissey. Y escuchamos el clásico de la hora en la noche del Observador.
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La música de Keane en la noche del Observador 107.9, Somewhere Only We Know, lo que estamos escuchando a las 11:26, que ya hace algunos minutos terminó el partido por el torneo clausura de Instituto contra Estudiantes de Río Cuarto. 2-1 le ganó Instituto a Estudiantes de Río Cuarto. Y también recordamos que mañana, martes, juega Boca por la Copa Sudamericana, 9:30 de la noche en Brasil contra el equipo de San Pablo. Seguimos con más música. Llega Jason Derulo. Esto es Take Your Dancing.

Mick Jagger en la noche del Observador Woman, lo que estamos escuchando de su disco debut en solitario, claro que sí, del año 85. Vamos a chequear qué onda el pronóstico del tiempo, porque está fresco en la ciudad de Buenos Aires. 12.2 la temperatura, hay humedad también, 56%. Mañana martes, mínima de 10 grados, máxima de 18, con el cielo algo nublado. Y el miércoles, mitad de semana, mínima de 6 grados. Es muy fría la mañana con una máxima de 15 grados.

La música de Turf en el Observador 107.9, Yo no me quiero casar. ¿Y usted? Pregunta Joaquín Levington. Bueno, se viene la Feria Leer y Comer, que va a ser el sábado 3 y el domingo 4 de octubre desde las 12 acá en Concepción, Arenal y Warnes. Y como vos sabés, si viniste ya alguna vez a la feria, hay una temática diferente cada año. Bueno, la temática del día de este año, del día no, de este año es Reset, cómo meternos, por ejemplo,

en la cabeza de Lionel Scaloni y entender cómo funciona la mente del entrenador que llevó a la selección a la gloria. Bueno, quiero aprender eso. También quiero saber cómo, por ejemplo, alimentarme mejor. Bueno, todo eso va a estar en la feria Leer y Comer, así que te invitamos para que aprendamos juntos el sábado 3 y domingo 4 de octubre desde las 12 acá en Concepción Arenal y Warnes.

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La noche del Observador, Keep the Faith, lo que estamos escuchando. Y cuando faltan 7 minutos para las 12 de la noche, para estar haciendo bien la cuenta, matemática siempre a marzo. Bueno, nos llegó el momento de despedirnos, claro, ya casi las 12 de la noche. Bueno, 12 grados la temperatura en este momento en la ciudad de Buenos Aires. Mañana martes, ya saben, mínima de 10, máxima de 18, con el cielo parcialmente nublado, buen tiempo en la ciudad de Buenos Aires. Y el resto de la semana también, por lo que estábamos viendo en este comienzo de semana. Y dicho esto, también terminamos esta jornada el día de hoy. En los controles me acompañó Gastón Suifet. En la musicalización, Kiru Quiroga. Gracias como siempre a ustedes por estar del otro lado. Yo soy Flor Esquiavelo y gracias a Deus nos encontramos mañana a partir de las 9 de la noche. Que tengan un lindo martes. Chao.

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mañana, un minuto, ¿cómo les va? Bienvenidos, aquí estamos en este martes, firmes como siempre en el arranque del Observador 107.9. ¿Qué mañanita tenemos hoy? ¿Cómo andan? ¿Cómo se levantaron? ¿Ya abrieron los ojitos? Porque hay muchos que se levantaron, pero no abrieron los ojitos. No es proporcional esto, ¿viste? Que te cuesta, que estás así como cansado. Ayer estábamos más pila, ¿eh? Hoy me parece que ya venimos con un 75% en el frasquito. Decimos, bueno, el resto, ¿dónde lo sacamos de este programa? Poniéndoles pilas, poniendo energía, informándonos como siempre hacemos. Mirá, te vamos contando, tenemos 11.2 de temperatura. La verdad que se viene una semana anterior a la primavera muy, pero muy linda. Así como yo les decía la semana pasada que realmente iba a ser frío, que estaba así como raro, que teníamos días de temperaturas muy bajitas, ¿no? Entre 4 y 5 grados. Así les digo que vamos a tener el prácticamente sábado y domingo también la máxima, escuchen esto, ¿eh? 27 grados. O sea, nos vamos del invierno al verano, así, sin escalas, en 2-3 días, pumba. Tremendo, ¿eh? Claro, porque después la gente te dice, che, ¿cómo no quieren que el cuerpito se enferme con esta temperatura? Que uno sale desabrigado, que sale de jugar a la pelota, que va a andar en bici, va al aire libre porque siente que está bueno el clima y de golpe, pum, se desploma la temperatura y de golpe tenés un 3, 4 grados. Es una cosa de locos. Pero bueno, así estamos, ¿eh? Con el tema del clima. 11.2 tenemos ahora entonces de temperatura actual en la ciudad. El cielo está despejado. 71 es el porcentaje de la humedad y tenemos viento del oeste, en este caso, ¿eh? A 6 kilómetros. La máxima para hoy, anda notando, 18 grados. Si estás por salir, vamos a tener solcito, alguna que otra nube, pero la verdad que va a estar muy lindo. Campera, un busito, vas a estar muy bien. Y ojo mañana, porque vamos a tener así como picos. Ayer hacía frío a esta hora, hoy bastante agradable. Mañana, otra vez frío, mañana miércoles 6 de mínima y 15 de máxima. El jueves 11.22, el viernes 12.23. Y ahí es lo que yo te contaba, un sábado y domingo realmente maravilloso. El sábado 13 de mínima, 21 de máxima. Y el domingo 14, 27 grados. Increíble cómo va cambiando la temperatura en Buenos Aires, ¿no? Sobre todo, pero así como te digo, que en domingo vamos a tener 27 grados aquí en Buenos Aires, en Córdoba 30 grados. O sea, en gran parte del país volvemos otra vez a tener temperaturas elevadas. Con lo cual, es maravilloso lo que está pasando. Si te gusta este clima, primavera, verano, vas bien. Si no, lo vas a sufrir un poquito como nosotros que estamos sufriendo el frío ahora. Así que, dicho lo cual, estamos, acordate, ya te lo digo, 11-3500-1079, nuestra línea de WhatsApp. Allí estamos, como siempre, recibiendo sus mensajitos bien tempranito en este martes. Es martes 15 de septiembre. La niña bonita es el 15, ¿no? Eso es lo que dicen. Bueno, aquí estamos, a ponerle onda, está el equipo completo, está Jimmy Jeffer en los controles, está Lauta Polimeni en todo lo que tiene que ver con la producción del programa y está Tommy Granate en toda la parte técnica para que esto salga especialmente como corresponde, para tener la mejor calidad, ¿no es cierto? Bueno, nos informamos.

0: ¿Sí? Ah, y estamos también, no se olviden eso, nuestro canal de YouTube, por supuesto, en El Observador 107.9, a darle like al vivo, no se olviden. Y además, nuestro código QR, claro que sí, está en el margen izquierdo de la pantalla. 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
0: Javier Milei se reunió con legisladores de La Libertad Avanza en Casa Rosada. Durante 3 horas el presidente habló sobre la economía y no hubo mención sobre la ley de defensa de la soberanía nacional ni sobre el presupuesto 2027. Absolvieron al ex ministro de Planificación Julio De Vido en la causa Sueños Compartidos. Además, condenaron en suspenso al ex secretario de Obras Públicas José López y a los hermanos Schocklender por el desvío de fondos que estaban destinados a viviendas sociales. Deportes, fútbol, Boca juega ante San Pablo por la Copa Sudamericana. Será desde las 21:30 en el Estadio Morumbí, por la vuelta de los cuartos de final, luego de que el equipo del Vasco Arruabarrena haya ganado el encuentro de ida por 1-0 en la Bombonera. 6:06, ¿qué tenés que saber a esta hora en cuanto al tránsito y los servicios? Atención, porque hay algunas complicaciones que se han dado en la madrugada, sobre todo esto ocurrió a las 5 de la mañana, Jerónimo Salguero, entre Avenida Figueroa Alcorta y Martín Coronado, choque de auto y moto. Ya está, obviamente, el SAME del camino. Se asistió a una mujer de 23 años que fue trasladada al Hospital Ramos Mejía. Hay restricción en el lugar, reitero, Salguero, entre Figueroa Alcorta y Martín Coronado. Por ahora, trenes, subtes y premetro están circulando sin inconvenientes. 11:02 la temperatura actual en la ciudad de Buenos Aires, 71 el porcentaje de la humedad, el cielo despejado, máxima prevista para hoy 18 grados.
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2: Buen día, Romy. Buen día, equipo. 12 grados. Muy agradable la mañana con nuestra capitana Romina Suaznavar y todo el equipo del arranque de El Observador 107. Bueno, gente bella, como siempre, un besito para todos. Roba, acá haciendo el aguante, esperando que arranquen a las 6. ¿Eh? Estamos rum, rum, rum con los motores. ¿Eh? Vamos, gente bella. Eso te robo. Love you, love you, love you.
3: Buen día el arranque, buen día Romina, ¿cómo estás? Mario te habla de Alejandro Cor, saludos para todos. Estoy acá saliendo de Cor hacia Capital por Avenida Hipólito Yrigoyen, así que mucho tránsito, así que linda mañana, gran abrazo.
4: Bueno, buen día para todos, claro que sí, Mario de Alejandro Cor, saliendo, dice que hay mucho tránsito, bueno, atentos, yo también vi mucho más tránsito, por lo menos se nota bastante viniendo de zona norte hacia la capital federal, ayer no tanto, raro, ¿no? Porque uno dice, qué extraño esto, supuestamente siempre los lunes es, o por lo menos se vislumbra mucho más tránsito, tengo data de eso, hablando del tránsito, y gracias Fede también que se comunicó con nosotros en el 11-3500-1079, ¿por qué? Porque hay justamente a partir de hoy y por un largo tiempo se cambian algunas de las manos de algunas calles de Caballito. ¿Por qué? Por el tranbús. Atentos con esto. Recuerdan que el tranbús porteño ya se empezó de alguna manera o empezó a circular y a transformar justamente la circulación de este barrio de Caballito. Y va a funcionar con unidades eléctricas y articuladas. Esto obliga, obviamente, a modificar el sentido de algunas avenidas clave y a sumar paradores modernos a lo largo de todo su recorrido. Honorio Pueyrredón, que es una de las calles claves que tiene Caballito, recibieron ya algunas notificaciones sobre cambios. La avenida que ya había pasado de doble mano a sentido único, mano hacia el norte, ahora va a tener circulación hacia el sur entre Gaona y Neuquén, en sentido inverso al actual. Y algunos paradores van a estar ubicados en los laterales del parque lineal. Hablamos entre Gaona y Franklin, Méndez de Andes y Aranguren. Por ejemplo, Acoite va a dejar de ser doble mano. Entre Neuquén y Díaz Vélez va a pasar a tener solo sentido norte. Y claro, hay muchas modificaciones. También el recorrido desde Pompeya hacia Aeroparque. Así que atentos porque esto es muy engorroso, son muchas las calles que van a cambiar, exactamente 18 calles que van a cambiar de sentido, no de nombre, de sentido. O sea, vos pensabas que era para la derecha, bueno, no, para que ahora es para la izquierda. Así que ojo a aquellos que vienen en Caballito porque hay muchas cuestiones que tienen sí o sí que ver cómo circular porque a la mañana uno está medio dormido y esto es a partir de hoy. Ahora está rigiendo este cambio, así que atentos, por favor, aquellos que están por allí, por la zona de Caballito. Bueno, nos empezamos a informar porque en este martes tenemos varios temas que tratar, por supuesto.
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Bueno, ahí estamos, hablamos en este caso de La Nación, el portal digital lanacion.com.ar, y el tema, claro, sueños compartidos, ayer lo mencionábamos, era el tema clave, uno de los tantos que tenemos en esta mañana, porque en esta causa, Sueños Compartidos, condenaron finalmente a José López, a los hermanos Jocklender también, y absolvieron a Julio Devido por el

0: plan de viviendas. Las penas son de menos de 3 años de prisión en suspenso. El fallo se conoció al filo de la prescripción y mandaron decomisar 206 millones de pesos. ¿Recuerdan ustedes este caso? Bueno, el Tribunal Oral Federal 5 condenó al exsecretario de Obras Públicas, José López, a 2 años y 9 meses de prisión en suspenso, el ex subsecretario Abel Fatala a 2 años y 9 meses, a los hermanos Sergio y Pablo Schocklender, ex apoderados de la Fundación Madres de Plaza de Mayo, a 2 años y 8 meses y 2 años y 4 meses respectivamente, por el desvío entonces de más de 206 millones de pesos que el Estado había girado para construir viviendas sociales a través de este programa Sueños Compartidos. El ex ministro de Planificación Federal, Julio De Vido, reitero, fue absuelto en esta causa, al igual que otros 4 imputados. El fallo fue impartido por los jueces Adriana Pagliotti, Daniel Obligado y Adrián Grunberg, con algunas disidencias. Justamente, reitero, por tratarse de una condena menor a 3 años en suspenso, los condenados no van a ir presos, sino que van a tener que cumplir algunas reglas de conducta durante justamente el periodo de condena. Y en esta causa, a propósito de este dato, Sergio Schocklender habló. ¿Qué dijo? Bueno, ni más ni menos, que él no cometió ningún delito.
1: Creo que son 2 y 8 en suspenso, lo cual es un absurdo. No se animaron después de 15 años a decir, perdónenos, tenía razón, no cometió ningún delito. Algo tenían que...
2: ¿Vos considerás que no cometiste ningún delito, Sergio?
1: No, pero además está totalmente probado. El tema es que, bueno, es como Doro Pi. No se animaron después de 15 años a reconocer el disparate que habían hecho y que empezó con Ollarvide.
2: Entre vos y tu hermano la tilaron de loca a la expresidenta Cristina Fernández de Kirchner.
1: Sí, pero está totalmente loca. No se animaron a reconocer la verdad.
3: De todas maneras, Sergio...
2: Debido fue absuelto.
1: ¿Y por qué Debido? ¿Qué sé yo? Preguntarle a Debido.
0: Bueno, pregúntele a Debido, ¿no? Decía Sergio Schocklender entonces, ahí escuchábamos diciendo que él no tiene absolutamente nada que ver en esta causa de Sueños Compartidos. Otro de los temas de esta mañana, 15 de septiembre, en este caso lo trata el diario Clarín en portada, tiene que ver con una defensa justamente muy fuerte que hizo ayer la senadora Patricia Bullrich a Milei en una charla con abogados. Fue en el Colegio de Abogados justamente lo que dijo, entre otras cosas. Dice que el presidente no se mete en los fallos de la justicia. Habló en la ciudad de Buenos Aires, allí en el Colegio de Abogados, y reivindicó esta seguridad jurídica que da el gobierno. Y también defendió un poco la desregulación, la apertura económica. Sostuvo que el Estado argentino fue durante años el mayor infractor, y se refirió, claro, también a otro tema central, tiene que ver con el plan económico. Dijo que los planes de estabilización son muy, pero muy difíciles. La escuchamos.
4: Los procesos de estabilización son procesos muy difíciles, donde de golpe el dolor del proceso de estabilización genera un miedo social. Es decir, ¿pasamos este dolor? ¿Somos capaces de pasarlo? ¿Podemos aguantar el dolor que significa, es decir, cambios tan profundos, la apertura de la economía, la generación de un tipo de sociedad que vive mucho más libre? Y no digo que esto no sea un proceso doloroso. Es un proceso doloroso donde uno tiene que hacer un equilibrio entre el dolor del proceso y la realidad de una economía que, si se mantenía como estaba, cada día producía un país más pobre y más pobre.
0: Allí estaban, ¿no?, las palabras de la senadora de Patricia Bullrich, defendiendo obviamente al gobierno de turno, al gobierno de Javier Milei, donde ella también, por supuesto, pertenece, ¿no es cierto?, a este gobierno. Otro de los temas centrales que menciona el diario, en este caso Clarín, y también lo tiene en tapa el diario La Nación, tiene que ver con el juicio contra Pity Álvarez, contra el músico que varias veces, ustedes saben, se suspendió, varias porque, claro, muchas fueron a cuarto intermedio, en una él se desmayó, los abogados dicen que él no está en condiciones de afrontar semejante juicio. Bueno, esto continúa a pesar de todas las arbitrariedades denunciadas en el debate. Y en este caso, el defensor del cantante protestó ayer porque dice es muy guaranga la diferencia que hacen entre la fiscalía y la acusación, lo que podría afectar el fallo. Javier Baños, hablamos de uno de los defensores de Pity Álvarez, señaló estas arbitrariedades que se cometen una tras otra en el debate porque no está firme la resolución que dispone la recusación. Fabián Améndola, que es el otro abogado, pero en este caso de la víctima, justamente aseguró que en el hecho solamente Pity Álvarez estaba armado.
3: A nuestro entender, la causa está muy clara. Es un homicidio agravado por el uso de arma y de ahí no va a salir el tema. La víctima no estaba armada.

0: algo que fue confirmado no solamente por quien lo acompañaba en ese momento, sino también por la joven que estaba con Álvarez. Se le preguntó específicamente durante su testimonio si la víctima había esgrimido algún tipo de arma, y ella dijo que no tenía ni armas de fuego ni armas blancas. No había otra arma que la de Piti Álvarez.
1: Bueno, y a lo mejor le suena el nombre de Fabián Améndola, de este abogado. ¿Por qué? Porque también defendió a Fabián Améndola junto a Fernando Burlando. Recuerdan el caso de Fernando Báez Sosa, de los Rugbyers. Bueno, ellos participaron justamente en la defensa y también fue el abogado de la conductora y modelo de Julieta Prandi. Ahora, Fabián Améndola es el abogado entonces de la víctima, en este caso de Piti Álvarez. Piti Álvarez habló también ayer. Dijo que no le sorprendió que se presente la hija de la víctima y aseguró que quiso hablar con ella varias veces, pero no pudo.
2: ¿Gente acá acompañándote?
3: Sí, sí.
2: ¿Por qué crees?
3: Porque son nada más.
4: ¿Vos cómo estás llevando este proceso, Cristian?
3: Bien, bien. La verdad que bien.
5: ¿Te sorprendió que se presente la hija de Cristian?
3: No, no me sorprendió. No. Yo quise hablar muchas veces con ella, pero no hubo posibilidad.
4: ¿Por qué crees que lo hizo hoy ahora? ¿Eh? ¿Por qué crees que lo hizo ahora? ¿Vamos, Cristian?
3: La verdad que no sé.
1: Bueno, allí estaba Piti Álvarez dando algunas palabras frente a los periodistas que le preguntaban y bueno, él dice, no sé por qué me acusan, en fin, varias cuestiones, ¿no? En este juicio que todavía continúa y todavía le quedan varias jornadas más. Y Sebastián Queijeiro es la otra persona que habló, que es el abogado, particularmente uno de los dos que tiene Piti Álvarez. Asegura Sebastián Queijeiro que hay un estudio que dice que el cantante, o al cantante mejor dicho, se le achicó el cerebro.
6: Yo no lo veo bien, obviamente verlo bien no es que, verlo mal no es que no pueda ni hablar, que se haga su necesidad encima, ¿no? Es que no pueda entender y que no pueda participar de determinados actos. No lo veo bien, los médicos no lo ven bien. La aparatología, que los estudios que se hacen dicen que no está bien, pero no está bien porque una resonancia magnética dice que está mal, un encefalograma dice que está mal, que varios médicos dicen que está mal, y porque los estudios de sangre de la última vez que tuvo una recaída dicen que tiene un consumo activo. Sí, se hizo un sinfín de estudios y ninguno de los estudios le da bien. Hay un estudio que dice hasta que se le achicó el cerebro, otro que tiene un líquido blanco.
1: Bueno, dejamos este tema, ¿no? De Piti Álvarez, su propio abogado estaba diciendo estas palabras sobre su defendido. Dejamos este tema, pasamos ahora sí a todo lo que tiene que ver con la provincia de Buenos Aires, en este caso con la legislatura bonaerense. Hay una interna muy fuerte en el peronismo. Mario Iggi, el ex intendente de José C. Paz, no está acompañando las propuestas que está presentando tanto el ministro Kleplap la semana pasada. Hay mucho desconcierto en este caso en la Comisión de Salud, pero además hay proyectos que tiene Axel Kicillof y que no está acompañando tampoco Mario Iggi, porque fue muy fuerte, yo diría con los tapones de punta, contra el gobernador de la provincia de Buenos Aires, y dijo Mario Iggi contra Kicillof que se ponga a laburar.
7: El gobernador se tiene que poner a laburar. El que pone los comisarios, la policía en los cargos es el Ministerio de Seguridad. El municipio no pone ni saca policías. Y en cuanto al gobernador, le aconsejo que se ponga a laburar, que la gente está muy mal en la provincia. Que se deje hacer política, que no es momento de la política, este es momento de gobernar. La política va a venir después. El resultado que tenga gobernando va a ser el resultado que va a tener en la política.
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29 minutitos ya pasan de las 6 de la mañana. ¿Te despertaste? Ya sí, ahora sí, después de media hora, dale, que si no llegas al trabajo, después no es culpa mía, ¿eh? Pero si todavía no te despertaste, te estamos informando. Este es el arranque del Observador 107.9. Estamos hasta las 7 de la mañana, momento en que llegue el señor Luis Gallulla con todo el equipo, ¿eh? Ale Casar, por supuesto, y también está Martín Fernández Cruz. Bueno, tenemos una temperatura de 10 grados 7. Fíjense cómo bajó. Estábamos en 11.5, ahora ya estamos en 10 grados 7. 74 también bajó la humedad, de 74 es el porcentaje ahora. El cielo continúa despejado. La máxima, recordá que va a ser de 18 graditos, con el cielo algo nublado, pero la verdad que vamos a tener sol, muy buen clima. En cuanto a los servicios y el tránsito, en este caso, el tren Mitre está circulando con cronograma habitual, el tren Sarmiento lo mismo, y el resto de los trenes también lo mismo, el subte y el premetro, por ahora sin inconvenientes, y los principales accesos a la Ciudad de Buenos Aires también están sin inconvenientes. No lo digamos muy fuerte porque vieron que ahora en 5 minutos, 6 minutos, siempre sucede algo en cuanto al tránsito. Por ahora vamos muy bien en este martes. Y muy bien con ustedes también, que están en el chat, claro.

0: que sí, del Observador 107.9, que les agradecemos, por supuesto, todos los mensajes que tenemos, no solo en el 11-3500-107.9, que me encanta escucharlos, sino también en nuestro canal de YouTube, como Silvi Ariel. Buen día chat, buena jornada para todos, no se olviden de poner like, eso es verdad, no se olviden, dedito hacia arriba, manito hacia arriba, eso está debajo de donde dice el Observador 107.9. Pablo también, buen martes, excelente jornada. Genias. Sergio Gustavo, buen día, reinas, dice, las voces más bonitas de las radios argentinas. Les deseo un hermoso día a ustedes y a toda la audiencia. Gracias, Sergio. Un beso grande para vos también. Mirta Díaz, hola Mirtu, buen día, chicas. Hermoso martes, saludos. Vamos hoy Boquita, claro, y juega Boquita, 21:30, para todos aquellos que son de Boca. Aquí mayoritariamente son de River, tengo al productor que es de Boca, yo soy de Independiente. Está medio mezcladito a esta hora el programa, ya después de las 7. Se inclina un poquitito más, claro, Tommy también es de Boca, ¿verdad? Me hace señas como diciendo, che, ¿y yo? Bueno, es verdad. Mira, no pases, me dice, su Aznavour es muy temprano. Y sí, pero nosotros empezamos a las 6, claro que sí, es muy temprano. Me lo dejo varias veces como para que lo entienda en el chat, ¿no? Bueno, te mando un beso. Por el otro lado, Alberto Seferino, buen día, Romy, bendecido martes. Escucho un montón por el campo junto al trino de los pajaritos. Eso es hermoso, ¿eh? Creo que tenés el paisaje más lindo del mundo, Alberto, dice un abrazo a los chicos de la musicalización y abrazo, ¿desde dónde? Mercedes Corrientes, hermosísimo lugar con el trino de los pájaros, qué lindo eso. Pablo Fernández, buen día, reina, se va yendo el frío y mi huerto se va poniendo verde y colorido, mira vos, pero no hay ninguna flor, dice, por más bonita, Romy, bueno, me vas a hacer poner colorada, Pablo, por favor, te pido, gracias, gracias por todos los comentarios. Lucas, hola, buen día a todos, juega el grande, nada más importa, con emojis, por supuesto, de Boca. Rodo, Yáñez, dulce y poderosa voz, buen día, que tengan todos una bellísima jornada, igualmente, Rodo, igualmente para vos también. Fede, Mendoza también por acá, Conrado, indignado con el trabajo de los jueces, dice, es vergonzoso lo que hacen los jueces, los echaría a todos, pondría verdaderos profesionales que defiendan la Constitución. Dai, hola Romy, buen día, dejando like, muy bien, y Miriam, gran programa Romy, beso, beso para todas y todos ustedes que están en el chat del Observador 107.9, que tengan un hermosísimo martes en este 15 de septiembre. Sí, así que a todos, ya están todos saludados. Acuérdense de darle like. Bueno, ahora sí, seguimos con todo lo que tiene que ver con... tenemos más información, por supuesto, con los principales títulos, tanto en La Nación como en Clarín en esta mañana. ¿Por qué? Porque ustedes saben que se están desarrollando en Santa Fe los Juegos Sudamericanos 2026. Y hay una patinadora artística que es hermoso, tiene una historia de vida muy, pero muy linda, porque tiene 17 años ella. ¿Y qué pasó? Bueno, se perdió el viaje de egresados. ¿Para qué? Para poder competir en los Juegos Suramericanos y emocionó a todos en la prueba de patín, en su debut, ¿no? De estos Juegos, al mencionar que eligió competir antes que irse de viaje de egresados. ¿La escuchamos? ¿Saben quién es? Micaela Lopetegui.
1: Sí, obvio. A ver, es una aventura súper linda para vivir con tu colegio, tus amigos. Pero yo creo que esto realmente yo no lo cambio por nada, porque la felicidad y la pasión que yo sentía haciendo ese programa, yo no lo puedo explicar. Te juro que se me llena los ojos de lágrima, ¿no? No lo puedo creer. El haberlo vivido ahí, yo, algo inolvidable para mí. No lo cambio por nada. De verdad que es algo impresionante.
0: Bueno, qué groso debe ser, ¿no? Con 17 años poder competir, pero claro, tuvo que dejar gran parte, como hacen muchos atletas, sobre todo de esa edad, y le fue muy bien, dice, cumplí uno de los sueños que tengo desde que aprendí a patinar. Esto lo destacó esta joven que se llama Micaela Lopetegui, que se convirtió ya en una de las grandes revelaciones de la delegación argentina en los Juegos Suramericanos. Estamos todavía, Argentina está segunda, los primeros países Brasil, pero estamos cosechando un montón de medallas, no solamente de oro, de plata y de bronce. Así que chapó para todos aquellos que están compitiendo en estos Juegos Suramericanos allí en Santa Fe, en Rosario. Es una hermosa provincia y se están tocando días maravillosos, me contaron, que es muy, pero muy lindo lo que está pasando en estos Juegos Suramericanos. Volviendo un poquito a todo lo que tiene que ver con el campo, ustedes saben que está el niño muy presente, hay muchos productores que están preocupados por el clima, tratando de ver a ver si realmente se van a venir las lluvias, cómo van a venir. Ustedes saben que el Niño trae muchísima lluvia y mucha inestabilidad climática. Y claro, Nicolás Pino, que es el presidente de la Sociedad Rural, dijo que el sector está mejor porque hay cierta previsibilidad y apuntó contra gobiernos anteriores. ¿Por qué? Por subir las retenciones. Esto decía Nicolás Pino.
2: Mejor por diversas cosas, pero lo importante, ¿por qué estamos mejor? Porque estamos teniendo previsibilidad hacia adelante. Todo lo que hacemos nosotros, el que siembra una hectárea, engorda una vaca, o todo lo que hacemos es a futuro. Y nosotros ya estamos medio espantados de gobiernos que nos iban cambiando en el mientras tanto las reglas de juego. Hubo un día un señor que cortó la exportación de carne. Hubo un día otro señor que una vez que tenía todo el trigo sembrado, se dijo, ¿sabes qué? Te voy a aumentar la retención.
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0: Y a las 6 de la mañana, a 36 minutos, vamos con lo puntual, con lo que tenés que saber, todo lo que tiene que ver en materia política y económica, concentrado en esta agenda. El gobierno presenta el proyecto de presupuesto 2027 en la Cámara de Diputados. Recordá que vence el plazo legal para que el Poder Ejecutivo envíe el proyecto a diputados. A diferencia de años anteriores, no va a haber cadena nacional ni visita de Milei al recinto y todavía no hay un cronograma de debate en la Cámara Baja. El texto se tramita en paralelo con la reforma política y el Senado retoma el mismo día. Así que atentos porque hoy es un día muy importante para todo lo que tiene que ver en materia política. Por otro lado, Comisión de Asuntos Constitucionales del Senado también analiza hoy la reforma electoral. Esto va a ser en una reunión informativa en el Senado. El tratamiento se da por instrucción de la jefa de bloque de La Libertad Avanza, hablamos de Patricia Bullrich, en un contexto en el que el propio oficialismo admite que todavía no reúne los votos necesarios. Así que atentos, porque allí va a estar también el trabajo, gran parte del trabajo de este martes. A las 11 de la mañana, ¿qué va a pasar? Bueno, docentes universitarios van a dar clases públicas. ¿Dónde? En Plaza de Mayo, por la ley de financiamiento universitario. Recuerdan que el reclamo apunta al incumplimiento de más de 320 días de ley que prevé un aumento salarial que equipare los sueldos con la inflación. Los docentes calculan que ese aumento debería ser del 33,4%. Pero desde un gremio de AGD UBA impulsan además una marcha nacional universitaria para octubre. Están confirmando su participación en la marcha de la bronca del sábado 19. Bueno, este próximo sábado se está anunciando justamente esto, ¿no? Hacer una gran manifestación en Plaza de Mayo, no solamente partidos de izquierda, sino también están por sumarse estos docentes universitarios que, recuerdan ustedes, ya vienen haciendo varias medidas de fuerza. Por otro lado, 11 de la mañana también, conferencia de prensa del vocero presidencial Adrián Rabier en Casa Rosada. Esto lo hace frecuentemente, una o dos veces por semana. Bueno, hoy le toca también esta conferencia de prensa. A las 13 horas, reunión de la mesa política en Casa Rosada. A las 2 de la tarde, Comisión de Finanzas, en este caso, y de Defensa del Consumidor de Diputados, van a tratar el endeudamiento familiar en una reunión informativa. Esto va a ser en la Cámara de Diputados. Es la primera de las reuniones que están previstas antes del dictamen del próximo 29 de septiembre, ya cerca de fin de mes, sobre más de 50 proyectos para poder aliviar el endeudamiento familiar. El oficialismo logró excluir a Presupuesto y Hacienda del plenario y está rechazando poner un límite a las tasas de interés. La Libertad Avanza anticipó que va a presentar un proyecto propio basado en circulares del Banco Central. Así que esta es la agenda muy política y económica e informativa, claro.
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0: Bueno, 43 minutos ya pasan de las 6 de la mañana. Buen día para todos aquellos que recién están abriendo los ojitos o están saliendo. Si están por la zona de Palermo, atenti, porque hay un operativo policial inusual para esta hora. Están cortando gran parte de Avenida Figueroa Alcorta. Esto es Figueroa Alcorta y Martín Coronado en la zona de Palermo. Vas a encontrar que está absolutamente vallado. Está reducido, por supuesto, el carril allí de Figueroa Alcorta, porque parece que hay una persona que chocó directamente. Estaba manejando un auto blindado, pero no quiere bajarse de allí, no quiere que le hagan el test de alcoholemia. Esto suele suceder. El asunto es que, como no quería bajarse, empezaron a vallar toda la zona. Eso generalmente es raro que suceda. Bueno, están averiguando de qué se trata. Así que esto es en la zona de Palermo. Reitero, Figueroa Alcorta y Martín Coronado. Vamos a tener, por supuesto, más precisiones en breve. 10 grados 7 décimos de temperatura actual en la ciudad de Buenos Aires. 74 el porcentaje de la humedad. Salí con una camperita ahora y después ya va a aumentar. 18, mira, 21, iba a estar 18, mira cómo aumentó de a poquito. Como nuestros likes, ¿no? Como nuestro amor hacia vos, que estás del otro lado, que es a la mera, ¿no? Que soy. Bueno, máxima 21 grados tenemos en el día de hoy.
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0: Bueno, y claro, la gran Yanina La Torre ayer en Yanina 107.9 habló nuevamente de Tini, ¿eh?

0: Bertini Stoessel, porque parece, o lo que comentaba Yanina, ustedes saben que Tini hace poco o relativamente poco empezó a hablar de su problema de salud mental, como muchos otros cantantes. Recuerda que han tenido que cerrar redes sociales porque realmente no estaban bien ante la exposición. Bueno, Tini se recuperó, por eso lo que hace ahora Tini es visibilizarlo y tratar de decir, yo necesito hablar de este tema. Justamente ayer Yanina decía lo siguiente acerca de la enfermedad de Tini Stoessel.
1: Tini volvió a hablar el fin de semana, volvió a hablar de depresión, de que todavía que tuvo diagnosticada una enfermedad que se llama depresión. A ella no la dejaban decir eso cuando estaba con los padres. Habló de la psiquiatra, de la psicóloga, dijo que no tenga miedo, que había que hablar. O sea, me encanta el mensaje porque estamos viendo una Tini más adulta. No puede estar toda la vida jugando a Disney y tiene 30 años, ¿entendés? Los padres la tenían muy cuidada desde ese aspecto. Viste que ella siempre se mostró más aniñada. Vos ves a una Lali Espósito. ¿Dónde es que estuvo más corriera la madre de Lali hablando de la bisexualidad? Estuvo de invitada a la nota de Agarrata Catalina con Catalina Dugli. Hace poco Lali declaró que era bisexual. ¿Cómo lo manejó ella? ¿Cómo contestó? O sea, a Mariana, la mamá de Tini, le preguntás si Tini es bisexual y se tira por la ventana. Claro. Y todo, no, acordate todo el drama que fue Yannico, todo escondido, no, todo. Hoy las chicas son así, ¿qué vas a hacer? O sea, son elecciones de vida sexuales. Y nunca la dejaron blanquear una novia, nada. La señora dijo, me llamó la atención porque nunca lo habíamos hablado, pero entiendo que es una necesidad de ella, una apertura, una búsqueda, la verdad. Y aparte habló del tema y contestó.
2: Claro.
0: Claro.
1: No como un tema tabú.
3: Claro.
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Vamos a rapear un ratito, sí, con esta música, porque se viene, claro, el dato random, que ustedes saben que es un datazo que prepara todos los días nuestro productor Lauti Polimeni exhaustivamente. Escuchen esto, el rapero que se escapó de prisión, ¿para qué? Para ir a un recital, sí, como ustedes lo escuchan, se escapó. ¿Y de quién se trata? Bueno, en este caso se trata de All Dirty Bastards. Fue un rapero muy conocido en los años 90 y formaba parte del grupo Wu-Tang Clan. Una vida fugaz, llena de escándalos y hechos realmente insólitos. Ahora, ¿qué hizo este rapero? Bueno, escuchen, el capítulo más insólito en la vida de All Dirty Bastards alcanzó un nivel de absurdo total cuando, en el año 2000, cuando el rapero se dio a la fuga, tras múltiples arrestos por posesión de drogas, armas, bueno, tenía de todo, ¿no? Un juez de California lo había enviado a un centro de rehabilitación de salud mental bajo una orden judicial. ¿Pero qué pasó? En octubre de ese año, del 2000, simplemente caminó hacia la salida del recinto en Los Ángeles, se subió a un auto y desapareció, sin dejar ni un solo rastro, convirtiéndose de inmediato en un prófugo perseguido por la policía y por el propio FBI, por el FBI, por todo el país. Ahora, hizo lo que quiso. Escuchen esto. Su estadía en la clandestinidad pareció más a una gira de espectáculo que la huida de un criminal. En lugar de esconderse, este rapero, ¿qué hizo? Viajó hasta Nueva York, grabó música en secreto con Wu-Tang Clan, que era su grupo. El 21 de noviembre, en medio de la presentación del nuevo disco del grupo y con la sala rodeada de policías encubiertos, el rapero apareció por sorpresa en el escenario, cantó rodeado de humo, gritó que jamás lo atraparían y además volvió a evaporarse así como entre la multitud antes de que las autoridades reaccionaran. Un capo, ¿no? ¿Cómo hacía esto? Bueno, quédate un poco quieto, ¿no? Porque, sin embargo, su fuga terminó pocos días después. En algún momento tenía que caer de la forma más disparatada posible.

0: posible. Frenó, escuchen esto, no se puede creer. Frenó a pedir una hamburguesa en una casa de hamburguesas de Filadelfia. Se demoró un poquito en el estacionamiento firmando autógrafos para, bueno, una multitud de fans que lo reconocieron. Y la policía llegó. ¿Y qué hizo? Lo arrestó. Pero pacíficamente, mientras regalaba firmas, ahí la policía atrás le dijo, señor, venga para acá. Y apenas unos años antes, en 1995 y en pleno pico de éxito comercial de Wu-Tang Clan, se le ocurrió ir a cobrar un cheque de asistencia social del Estado por $335, a pesar de haber recibido un adelanto discográfico de $100,000. Imagínense la cantidad de plata que manejaba este hombre, ¿no? Para hacer el trámite, alquiló una limusina blanca de lujo e invitó a un equipo de televisión de la MTV para filmar todo el trayecto. ¿Qué hicieron las cámaras? Bueno, obviamente, registraron contando fajos gigantes de billetes en el asiento trasero antes de bajar a la oficina gubernamental a exigir su dinero gratis. Un escándalo total, ¿eh? Mediático, tan pero tan grande se hizo que el Congreso de los Estados Unidos terminó citando la escena para reformar las leyes de subsidios del país. O sea, armó un tremendo bolonqui. Y el dato random de este otro dato random, una buena. Por fin, nos remontamos en 1998, porque mientras grababa, este rapero en un estudio de Brooklyn, escuchó un fuerte impacto en la calle, provocado por un accidente de tránsito donde un vehículo volcó. ¿Y qué pasó? Dejó, en este caso, atrapada a una niña de 4 años debajo del chasis. El rapero ODB corrió rápidamente a la calle, organizó a más de 10 transeúntes y coordinó a la multitud para levantar el auto con sus propias manos y rescatar a la niña con vida, ¿eh? En las semanas posteriores visitó a la nenita en el hospital bajo un nombre falso para no llamar la atención de la prensa. Así que todo lo que había hecho con los dólares, con escaparse de la cárcel, poquito se redimió con este acto, ¿no? Me parece que no todo el mundo lo hace, pero se ve que en el fondo un poquito de humanidad tenía este rapero.
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Profe, claro que sí, te va a alegrar el corazón esta canción, sí, lo compongo en este día, algunos minutitos, nos separan de las 7 de la mañana, pero claro, hay más información, en este caso del mundo del espectáculo, tiene que ver con Elegante, en este caso, porque parece que la justicia vuelve, o Elegante, mejor dicho, va a tener y tiene complicaciones con la justicia, una más, porque allanaron la casa. Una joven aparentemente denunció que el cantante fue con hombres armados a echarla de un terreno. La presentación fue realizada por una inquilina de General Rodríguez. La justicia ordenó 3 allanamientos. También investiga personas del entorno familiar del músico. Recordemos que Elian Valenzuela, conocido como Elegante, y algunas personas de su entorno familiar, confirmó la policía, ya están siendo investigados por el juzgado de garantías número 1 del Departamento Judicial de Moreno, General Rodríguez, y tienen como objetivos 2 viviendas ubicadas dentro del country Terra Vista y otro domicilio particular de General Rodríguez. Allí parece ser que hay una persona, una mujer, que dijo que un hombre apodado El Oso, señalado como el tío del cantante, la habría amenazado diciéndole que tiene que salir y que se tiene que ir de ese lugar. Aparentemente es un lugar que Elegante alquilaba. No está claro bien la secuencia. Lo cierto es que la policía ya allanó el lugar de acuerdo a esta denuncia. El hombre la habría amenazado, le habría exigido que abandonara esta propiedad bajo el argumento que pertenecía a Elegante. El conflicto no terminó ahí. Días después, Elian Valenzuela se habría presentado en el lugar acompañado por un grupo de personas y aparentemente intimidando a esta mujer, no solo que rompieron por la fuerza, sino la intimidaron con armas de fuego a quienes se encontraban en la propiedad. Por eso es que la policía está allanaron el lugar, están viendo realmente qué es lo que pasa. Lo cierto es que Elegante entonces otra vez en la mira de la justicia. 6:58, bueno, nos vamos yendo de a poquito, cantando bajito. Ya está el señor Luis Gasulla con todo el equipo para comenzar este martes 15 de septiembre con mucha energía. Nos vamos con ellos, con The Cure, para alegrarte esta mañana, este amanecer de martes. Vamos, abrí los ojitos. Dale, qué temón, ¿no? Gracias Emi Sheffer en los controles. Gracias Lauti Polimeni, como siempre, en la producción. Tommy Granate en toda la parte técnica. Todo el equipo preparadísimo para comenzar Gasulla 107.9. Nos vamos con The Cure, Boys Don't Cry.

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2: Buen día para todos, ¿cómo andan queridos amigos? Así arrancamos este martes 15 de septiembre con información urgente, de último momento. Hubo un accidente hace un par de horas a la madrugada y el conductor del auto está atrincherado. Él dice que no lo deja bajar la policía. Muy llamativo. Se trata de un protagonista de la farándula argentina, Gustavo Sofovich. Estoy acá retenido hace una hora, es lo único que se le escuchó decir, en un auto polarizado, después de chocar contra una moto. Tuvieron que asistir a la pasajera de la moto, la acompañante, una mujer de 23 años. Por otra parte, la otra noticia de último momento que va a estar desarrollando Gustavo Carabajal y Martín Fernández Cruz tiene que ver con Elegante, otro hecho de policial que envuelve a Elegante cuando lo denunciaron por amenazar a una mujer en General Rodríguez. Vamos a ir, seguramente tendremos a Camila en Figueroa Alcorta, ahí cerquita de Canal 7, Figueroa Alcorta y Coronado, a un par de cuadras de Canal 7 en Tagle y Figueroa Alcorta.
3: Claro, porque es sobre Salguero, Luis. Es Salguero entre, claro, Figueroa Alcorta y Martín Coronado. Exacto.
2: Exactamente. Sí. Coronado es un par de metros después de Jerónimo Salguero.
3: Exacto.
2: Exactamente. Uh-huh. Buen día, Romy. ¿Cómo está el tiempo?
3: Hola, Luis. Buen día. ¿Cómo va? Bueno, mira, estamos con una temperatura muy agradable dentro de todo en estas primeras horas de la mañana. 10 grados 7 a esta hora, el cielo continúa despejado, 74% el porcentaje de la humedad. No te abrigues demasiado, porque la máxima va a ser de 21 grados. Se vienen días, por lo menos hoy, de 21. Ya mañana vuelve a bajar y el jueves comenzamos la escalada porque, mira, el sábado y el domingo vamos a terminar con casi 26 grados de temperatura máxima, Luis.
2: Buen día, Martín. Hoy tenés mucha info.
4: Sí, ¿cómo estás, Luis? Muy buen día. Sí, hay mucho interés con respecto a cómo va a evolucionar toda la situación con Gustavo Sofovich. Él niega, al parecer, estar atrincherado en una situación muy confusa. Cuando hay un siniestro de estas características, un accidente, una colisión, bueno, la policía va, se toma testimonio, se evalúa. Ahora, bueno, la situación tomó un curso inesperado y acá hay uno de los protagonistas, que es el propio Gustavo Sofovich, que está en esta situación de estar, él dice que no, pareciera estar atrincherado, pero el auto todavía está ahí, él sí. Todavía está ahí. Hay que ver qué pudo realizar la policía.
2: No, y además está dentro del auto y por otra parte está cortado el tránsito.
4: Por
2: está
4: eso,
2: generando en un par de minutos, Figueroa Alcorta
4: colapsado.
2: Sí. Buen día, Ale Casar, ¿cómo estás?
5: Buen día, querido Luis Gazulla, ¿cómo estás? ¿Bien?
2: Muy bien, Ale.
5: Bien, vamos a hablar de obviamente el final de la fecha 9 en este torneo clausura, de la continuidad de Juan Pablo Voivoda al frente de Racing y de los partidos de hoy por Copa Sudamericana y Copa Libertadores.
2: Bueno, y el otro dato fundamental que tiene que ver con este accidente en que es protagonista Sofovich es que la mujer fue trasladada un par de cuadras allí, el Hospital Rivadavia, creo que
5: exacto,
2: está en Las Heras y Tagle.
5: Sí,
2: Las Heras y Tagle, si la memoria no me falla, sí. Bueno, vamos a los títulos principales, dale.
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2: Javier Milei se reunió con legisladores de La Libertad Avanza en Casa Rosada.
3: Durante 3 horas, el presidente habló sobre la economía y no hubo mención sobre la Ley de Defensa de la Soberanía Nacional ni sobre el presupuesto 2027.
2: La mesa política se reúne para delinear su estrategia legislativa.
3: El encuentro estará encabezado por Karina Milei y pondrá el eje en la reforma política para eliminar las PASO y el proyecto sobre la soberanía en Malvinas.
2: Absolvieron al ex ministro de Planificación, Julio De Vido, en la causa Sueños Compartidos.
3: Además, condenaron en suspenso al ex secretario de Obras Públicas, José López, y a los hermanos Joclender por el desvío de fondos que estaban destinados a viviendas sociales.
2: Boca juega ante San Pablo por la Copa.

0: Sudamericana.
1: Será desde las 21:30 en el Estadio Morumbí por la vuelta de los cuartos de final, luego de que el equipo del Vasco Arruabarrena haya ganado el encuentro de ida por 1-0 en la Bombonera. 5 minutos pasan de las 7 de la mañana. Atentos, choque en acceso oeste. 2 vehículos en este caso, kilómetro 31, altura Moreno, reducción de carril izquierdo, sentido a la Capital Federal. Y sigue el corte en Avenida Lugones. Está fraguado el asfalto tras una intervención de Metrogas por un escape. La congestión fue constante. Tengan en cuenta que esto es Lugones hacia el norte. Durante todo el día de hoy también va a estar afectado. Y sumamos entonces la restricción en Salguero. Es Salguero entre Figueroa Alcorta y Martín Coronado por un operativo policial en la zona de Palermo. 10 grados 7, la temperatura actual en la ciudad, 74 el porcentaje de la humedad, cielo sin nubes, máxima 21 grados.
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7:08 de la mañana. Sigue complicada la situación con el atrincheramiento, supuestamente, de Gustavo Sofovich en un auto en Figueroa Alcorta y Coronado, a pocas cuadras de Canal 7. Chocó después de producirse el siniestro, se metió adentro del auto. Según él, la policía no lo deja salir. Es rarísimo, hace 2 horas que está esa situación. Esto ocurrió a la madrugada del día de hoy. Las noticias pasan fundamentalmente por el escándalo judicial de Sueños Compartidos. Yo les dije que iba a haber sorpresas. Sorpresas malas. Me la veía venir, me lo habían contado algunos de los abogados protagonistas. Ellos creían que los Joclender zafaban. Hoy en este programa vamos a hablar, si no pasa nada extraño, con uno de los condenados. La historia de Sueños Compartidos la conozco bastante porque lo investigué mucho el tema. Durante un año y medio estuve laburando cuando no tenía mucha presencia, no estaba en ningún canal, no estaba trabajando, así que me dediqué de lleno a escribir ese libro por el que recorrí gran parte de los obradores y conocí a personajes siniestros como Emerenciano Sena cuando no era conocido. Estuve en el barrio Emerenciano Sena, un delincuente, y que en aquel momento ya varios de los trabajadores decían: no se encierra, no pega, no nos da ni un vaso de agua, somos animales. Ese era Emerenciano Sena, hace 15 años atrás, 14 años atrás, en el 2011. Los manejos de capital. Bueno, básicamente zafaron todos, las condenas son muy leves, nadie va a pisar una cárcel. Los condenados fueron los hermanos Joclender, José Francisco López, que era el que les daba la guita desde el Estado, Abel Fatala, uno que soñó con ser jefe de gobierno, bancado por Eve de Bonafini, y el juicio se demoró tanto tiempo porque había que zafar a Eve de Bonafini, había que esperar que Eve se muera. Es duro, pero es real. El tribunal que los condenó, bueno, está conformado por 2 jueces bastante, bastante cercanos al kirchnerismo, como la jueza Paolotti, que quiso evitar la causa Otesur Los Sauces y no elevar a juicio oral. Decía que había

0: por inteligencia artificial que va a continuar. A nivel internacional se está debatiendo sobre el tema. Pity Álvarez, que se reanudó el juicio y que la está pasando muy mal, como debe ser, tiene que dar explicaciones de cómo y por qué asesinó a una persona. Casación le dio una mala noticia a Cristina Fernández de Kirchner, dijo que el departamento de San José 1111, tiene que ser embargado, al igual que otros bienes de la causa Otesur Los Sauces. Y por otra parte, ayer, a última hora, allanaron la casa en General Rodríguez de Elegante porque lo denunció una mujer joven, diciendo que el oso, uno de los custodios de Elegante, había usurpado su propiedad, y hubo un hecho bastante grave. En este momento Gustavo Sofovi salió del auto, está acompañado por varios policías, habla por teléfono celular, vaya a saber con quién está hablando con teléfono celular. Se lo nota, obviamente por la situación, nervioso, gritándole a un policía, indicándole: maestro, quiero irme con el auto.
1: ¿Cuál es el procedimiento habitual ante un choque? Digamos, se acerca a la policía.
0: Detallemos lo que está pasando, Martín. Tiene un gorro en la cabeza, está en un estado, con simplemente ver la imagen, extraño. Se agacha, vuelve, se incorpora, le grita al policía. Evidentemente, lo que él quiere evitar es que se lleven el auto.
1: Claro.
0: Él quiere evitar que se lleven el auto. Por eso está en este momento en el asiento del acompañante del auto. O hay algo en el auto que no quiere que sea requisado. Perdón que sea mal pensado, pero es lo... A ver, ¿por qué vos no te vas? Cuando hay una coalición de estas características, si vos no tenés los papeles al día o te negás a hacer el control de alcoholemia, te retienen el auto.
1: Claro, por eso es aparte, algo...
2: Perdón, hay un herido, entonces por eso le retienen el auto.
3: Exactamente, claro. Y le van a hacer los controles.
2: Exactamente, y es un auto blindado, Luis, el que circula.
0: La persona herida tiene 23 años y fue trasladada al Hospital Rivadavia, como decíamos anteriormente.
1: Pero choques así vemos todas las mañanas, pero nunca vemos que vayan evolucionando de esta manera, que se produzca una situación en la cual el conductor se atrinchera, porque digo, lamentablemente choques así vemos todas las mañanas. Y nunca vemos que se detenga el tránsito y que se despliegue un operativo de estas características simplemente por un accidente vial que, de nuevo, lamentablemente forma parte de la rutina de todas las mañanas.
0: Había dos personas en la moto, la femenina fue trasladada al Hospital Rivadavia, el masculino también está lesionado, pero está en el lugar, está allí, evidentemente custodiando su moto, no debe ser de tan gravedad. Aparentemente hubo alguien que quiso doblar a la derecha. Por lo general las motos se te meten por el lado derecho, izquierdo, te doblan.
3: Da lo mismo, ¿por dónde? No les importa nada.
0: El tema es si hubo alguien que cruzó en rojo. Me dice una fuente que alguien cruzó en rojo. No sé si Sofovic o la moto. Más allá del detalle, ¿quién cruzó en rojo? Tenés un herido. Si hay alguien herido, a pesar de que no es tu culpa, lamentablemente te tenés que quedar. Te tenés que quedar, no te puedes ir. Sí. Tenés alguien que está peligrando su vida y la policía retiene el auto.
3: Igual, yendo donde iba Martín, si cualquiera de nosotros choca y tiene un incidente como este, no puede hacer lo que hizo Gustavo Sofovic, claramente.
0: Entrar. Ahora está jugando con un perro.
3: Sí.
0: Ahora juega con un perro de una...
1: Sí, que está paseando a alguien, un peatón. Sí.
0: Pasea un peatón y se pone a jugar con el perro Sofovic y va y viene. No pueden acercarse los cronistas, los móviles. Ahí va a estar Camila Español, está llegando ya en segundos, está allí y nos va a estar relatando lo que está sucediendo. Está cortado el tránsito sobre la calle Coronado. Coronado es una pequeña y angosta calle que es doble mano y que está ubicada, para que te des una idea, a unos metros de Jerónimo Salguero y Figueroa Alcorta. ¿Tenés el audio? Pará. ¿Tenés el audio de Sofovic? Dale, ponelo, dale.
4: Pasó, me levanté a las 5 de la mañana, como todos los días. Como no tenía yogur en mi casa, me fui a la estación de servicio de Salguero y Libertador a comprar dos yogur. Estoy volviendo y vengo por Salguero doblando Martín Coronado y una moto me trata de pasar sobre el lado derecho. Policía está esperando. Yo estoy sentado en el auto, me hace un frío de cagarse. La policía quiere terminar.

0: con su procedimiento antes okay. que yo vaya a hablar con todas las cámaras que están ahí, que la verdad que impongan una pelotudez que no es. Es un accidente en la vía pública, tiene un proceso, es esperar, que vino el SAME, no hay ningún herido, nada. Creo que hay una persona derivada a un hospital. Yo fui el que llamó al 911 para que venga el SAME y la policía desde mi teléfono.
1: Bueno, lo que le acaba de decir al colega Eduardo Feynman es que él fue el que llamó al 911 y que se había ido a comprar un yogur en la estación de servicio de Libertador y Jerónimo Salguero.
2: Sí, no, igual claramente es una situación rara. Es una situación rara. De nuevo, vemos episodios como estos todas las mañanas y nunca se despliega un operativo en el cual no dejan acercarse a los periodistas, más allá del interés que reviste Gustavo Sofovich, porque...
1: Pará, hay un detalle, perdón que te interrumpa, sí. Hay un detalle, está tomando agua de una botella. Voy a decir, pará, ¿qué tiene que ver que esté tomando agua de una botella? Y si vos tenés alcohol en sangre, me tomo un litro de agua antes para bajarlo, antes de que me hagan el control. No sé, soy mal pensado, ¿qué cree que te diga? ¿Qué cree que te diga? Soy mal pensado. En una de esas no tiene nada de alcohol, pero bueno, nos dedicamos a esto, tenemos que ser mal pensados, ¿no? Está tomando agua disimulada o no disimuladamente.
3: Sí. Repito la pregunta. Si cualquiera de nosotros tiene un accidente como este, no tiene dos policías al lado, un corte de tránsito, ¿sí? Hay una diferencia entre un choque normal. Claro. Además, hay un herido. Sí. Ese herido hace que, obviamente, no se pueda subir al auto ni se pueda ir con el auto.
1: Sí.
3: Y que le tengan que hacer los controles de rigor.
1: Producción, intentemos llamarlo a Sofovich. En una de esas nos atiende. ¿Por qué no lo llamamos? Bueno, si total está ahí parado.
2: Recordemos, Gustavo Sofovich, más allá de ser Gerardo Sofovich, como para hacer un breve repaso, un productor teatral, televisivo muy importante, alguien que está trabajando en los medios desde hace muchísimos años, que heredó de su padre el amor por todo lo que es el mundo del espectáculo, que produce polémica en el bar. Entonces, es una figura muy, muy conocida. Así que alguien que, bueno, lamentablemente hoy está siendo noticia por un motivo que está relacionado a este choque. Y al parecer todavía no se puede determinar si le quieren realizar algún tipo de prueba y él se resiste, si se quieren llevar el auto y él se resiste, pero pareciera no estar colaborando con el dispositivo policial.
1: Vamos y venimos con el tema. Antes de abrir la mesa, quiero compartir con ustedes otro personaje. Este supuestamente no había tomado nada. No había tomado nada, supuestamente, pero dijo esta barbaridad. Escuchá lo que dijo Antonio Fernández Llorente en televisión, hablando de los helicópteros que compró la Argentina. Escúchalo.
4: Leo este tipo de libros de militares, donde habla. El helicóptero es el vehículo aéreo más lento. Vos no llegás al helicóptero a la marina. No. Y tampoco llegás a las 200 millas marinas. No llegás. Mm. Porque aparte es lento. Vos pensás que un avión de guerra, no sé cuántos kilómetros por hora va, pero supera la velocidad de la luz.
5: Sí.
4: Un helicóptero como máximo va a 450 kilómetros por hora.
1: Bueno, se queja de que los helicópteros que se compraron van a 450 kilómetros por hora. ¿Qué quiere? ¿El helicóptero supersónico? ¿Te acordás la serie? ¿Cómo era la del helicóptero
2: supersónico?
1: Lobo del aire. ¿Qué quiere? ¿Lobo del aire? Bueno, igual compraron Lobo del aire por 450 kilómetros por hora. Va un poquito más, a más velocidad que el auto de Sofovich y que mi Ford Fiesta.
3: Obviamente, claro.
1: Bueno, el otro que no tomó nada, nada en teoría, es Gildo Infran, que inauguró, atención, Ale Casar, ¿por qué discriminaste este tema? Inauguró los Juegos Olímpicos del Empleado Público Formoseño.
3: ¿Los Juegos Olímpicos?
1: Sí, los Juegos Olímpicos, ¿eh? Salto en garrocha. Vos tenés de compañera en el Estado una que te hace el salto en garrocha y otro que te hace la de Kung Fu Panda. Escúchalo.
6: Prácticamente toda la disciplina va a participar en fútbol, en su rama masculino, femenino, después categoría libre, senior y veterano, vóley mixto, hay unas 6 parejas de pádel, pesca, truco. La verdad que los compañeros siempre participan todos los años.
7: La jefatura de gabinete, una vez más, va a estar participando de estas olimpiadas de los empleados públicos. Tengo entendido que vamos a participar en varias disciplinas, te puedo nombrar fútbol, atletismo, vóley.
8: Parte que todo fomenta la unidad entre todos los compañeros de trabajo, de compartir por fuera del trabajo, y creo que algo muy bueno del deporte y que, digamos, fomenta el gobierno de la provincia.
9: Sí, estamos dispuestos a ganar.
10: ¡Dale, mamá, que el Ministerio de Desarrollo Humano!

0: Buenísimo, grande, Gildo. Gracias por tanto, ¿eh? Genial, maravilloso, sos un crack. Hiciste los Juegos Olímpicos del Empleado Público. ¿Cómo lo hacemos los Juegos Olímpicos del Observador?
1: Estaría buenísimo, ¿eh?
0: Estaría buenísimo.
1: Hay que elegir a la bandera de la delegación.
0: Por ejemplo, empezar, ¿no? Jugamos al básquet, claro, contra Franco Mercuriali.
1: Claro, vos tendrías el oro en ping-pong.
0: Sí, ganamos en el oro
1: en ping-pong. El oro en ping-pong lo ganás vos sin ninguna duda.
0: Nosotros armamos un equipo de fútbol 5 y vos vas al arco, que sos un gran arquero.
1: Te dijeron bastante bien. En una época, ahora no. La medalla de oro en truco es para Martín, claramente.
0: Totalmente. Mirá, volvemos con Sofovich. 4:55 de la mañana, según el parte policial, ocurrió el siniestro. Personal policial es desplazado por choque con heridos. Al arribo se constata que es afirmativo, encontrando una femenina lesionada de nombre Brisa Yasmín Merlo, de 23 años, quien circulaba como acompañante en un motovehículo, una Royal Enfield Hunter 350, por Jerónimo Salguero. Prestale atención, va por Jerónimo Salguero y es colisionada por un vehículo DS4 Performance Line conducido por el señor Gustavo Sofovich. Cuando este último intenta girar a la derecha, Same asiste y deriva a la femenina al Hospital Rivadavia con politraumatismos. O sea, aparentemente el que inviste es Sofovich. El conductor de la moto, señor Winterno Tobías, de 23 años, no resultó lesionado. Encuentran medios periodísticos en el lugar. Bueno, el parte dice más o menos lo que veníamos contando con el detalle de los nombres de los protagonistas, Martín.
2: Sí, exactamente. Sería interesante, bueno, cuando llegue Camila quizás pueda averiguar puntualmente qué es lo que está. Ahora se ven, digamos, oficiales pareciera haciendo algún tipo de observación en el vehículo, papeles, pero llama la atención, hay una postura por parte de Gustavo Sofovich como desafiante, como quien considera que se está procediendo de una manera indebida. ¿Por qué él está en esa actitud? No lo sabemos. Si efectivamente se está procediendo de alguna manera indebida, porque llama mucho la atención la cantidad de policías que hay. Pareciera que el accidente hubiera sido mucho mayor a lo sucedido.
0: Ahora le están haciendo ahí le hacen el control.
2: Sí.
0: Ya está, bueno, esto se termina en breve. En estos momentos está soplando la pipeta. Parece ser que no dio correcto. Ahora se ríe, bueno, sí. Se lo toma en gracia. Se sienta o amaga sentarse, agarra una botella de agua nuevamente, la golpea contra su espalda, contra su
1: parte trasera. Y lleva los brazos atrás.
0: El tema es por qué se tardó tanto en
2: sople
0: la pipeta, ¿no?
2: Dos horas y media casi.
3: Porque él se había trincherado en las primeras horas, Luis. No quería ni siquiera bajar la ventanilla ni salir del auto.
2: Igual,
3: entonces no le podían hacer el control.
2: Vamos a pensar mal. Si uno tomó alcohol y sospecha que ese test le va a dar mal en dos horas, una cantidad de alcohol
1: no cambia
2: determinada
1: nada.
2: No creo que cambie, permanece en sangre.
1: No.
2: O no, desconozco el tiempo que está en el organismo y que puede llegar a verse en...
0: Es Ciudad de Buenos Aires, no es provincia. En provincia es alcohol cero.
1: Exacto.
0: O sea,
1: con,
2: claro,
0: acá con una copa de cerveza ya te retiene el auto. Igual te digo algo, no tuvimos toda esta presencia ni periodística ni policial cuando Carly Bianco no se quiso hacer el control de alcoholemia.
1: ¿Qué te parece?
0: O sea, estamos haciendo este show porque es Gustavo Sofovich. Carly Bianco, le pasa lo mismo y no tenés una cámara, nadie se anima a ir, ¿eh?
2: No, pero...
0: O no nos enteramos tampoco, porque la policía no hubo parte policial, no hubo nada. Una cosa es Ciudad de Buenos Aires, otra cosa es Provincia de Buenos Aires.
2: ¿Hay una persona ahí con un buzo gris? ¿Esa persona estaba hace un rato?
0: Puede ser testigo.
3: ¿No será el que manejaba, el que estaba en la moto con la chica?
0: Sí.
2: Pero recién parecía estar hablando como de manera cercana con Gustavo Sofovich. Sigue tomando a Gustavo Sofovich.
0: Bueno, pero, en fin.
2: Por ahí es algún amigo de él que se acercó para asistirlo, ayudarlo.
0: Bueno, en un ratito se van a conocer los resultados. Mientras tanto, dame info, Ale.
1: Y te cuento que Boca tiene prácticamente definido el equipo para jugar a las 21:30 hoy con el arbitraje de Pablo Tejera en el Morumbí, Tejera uruguayo, frente al San Pablo, el partido de vuelta por la serie de cuartos de final de la Copa Sudamericana. Contando que en el partido de ida, con el gol de Miguel Merentier, el equipo argentino se impuso por 1-0. Álvaro Montero, que vuelve al arco después de su viaje relámpago a Colombia por el fallecimiento de su abuela.

0: Leandro Lozano, Lautaro Dirolo, Facundo Herrera, que de a poco se va asentando como titular al lado de Dirolo en la defensa de Boca, y Lautaro Blanco, el mediocampo de lux que tiene Rodolfo Arruebarrena con Santiago Ascacíbar, Leandro Paredes y Milton Delgado, que regresa de su lesión, Alan Velasco, Miguel Merentiel y Leonel Flores, los 11 de Arruebarrena para intentar conseguir la clasificación a las semifinales de la Copa Sudamericana, 21-30 en el Morumbí y frente a San Pablo, con la ventaja del 1-0 en el partido de ida.
1: Bueno, firmaron el acta policial, Sofovich, y el titular de la moto, el conductor de la moto, el señor que tiene el nombre difícil, ya te lo había dicho, Royal Enfield Hunter es la moto, el señor es Witerno Tobías. Ya firmaron el acta y deben estar esperando una resolución policial, porque el resultado de la policía ya lo tiene.
2: ¿Qué podría impedir que él se vaya en su auto?
0: Alcoholemia positiva.
2: Claro. Ese sería uno de los
0: porque
2: motivos.
0: Además hay un herido.
2: Claro, digo, y en base a la gravedad del accidente y qué tan herida haya quedado esta mujer Brisa, que entendemos que es quien está en el hospital.
1: Lo estamos llamando a Gustavo Carvajal, te va a contestar todas estas preguntas y muchos más. Y además el tema elegante. Dale, ya venimos.
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0: ¿Querés hacerte una escapada para descansar y disfrutar unos días? Mar del Plata te espera. Imagínate llegar y disfrutar caminando por la costa o por la orilla del mar y más tarde pasear por la Rambla, conocer el puerto con sus típicas lanchas amarillas y los lobos marinos. Y otra opción es recorrer Chapadmalal y los acantilados para disfrutar de paisajes increíbles, sobre todo al atardecer. Sí, Mar del Plata tiene todas esas cosas que te gustan. Mar del Plata es todo lo que sí.
1: Dame la encuesta rápidamente porque enlaza con lo que voy a decir ahora.
0: Bien, Luis, tiene que ver con el fallo de Sueños Compartidos Sin Presos. ¿Qué opinás de la decisión judicial? Las opciones, total impunidad. La otra opción, no me sorprende. Tercera opción, esperaba condenas firmes. Cuarta opción, fue un fallo correcto. Hasta ahora, total impunidad, votaron la mayoría. El 74%, Luis, dice que el fallo de Sueños Compartidos Sin Presos es total impunidad. Eso genera.
1: Sí, mira, ¿sabes por qué? Porque en este país en el que tanto sospechamos de la justicia y con razón hicieron méritos suficientes los jueces y fiscales para que sospechemos de ellos, todo es raro, todo es raro. A ver, hace poco un conocido mío, no miente, tuvo el mal momento, imprudencia también es cierto, de conducir con alcohol en sangre. A los 2 minutos le hicieron el control de alcoholemia, se quedaron con su auto, durante 60 días no puede volver a manejar, le retuvieron la licencia de conducir y tiene que hacer durante 60 y pico de días tareas comunitarias. ¿Le cambió la vida? Bueno, se fue a un casamiento de un amigo, el tipo estaba en ruta, había tomado, estaba en provincia de Buenos Aires, es alcohol cero, lo paró la policía, control, chau, se quedaron con el auto. 2 minutos tardaron, ¿eh? 2 minutos tardaron. Hace 2 horas que estamos con el show de Gustavo Sofovich. 2 horas con el show de Gustavo Sofovich. Cualquier ciudadano que comete o que es protagonista de un accidente vial, ¿está 2 horas? 2 horas para que le haga... Aparte, se lo hacen 2 horas después. Gustavo Carvajal, buen día, ¿cómo estás?
2: Buen día, Luis, compañeros, ¿cómo andan?
1: Permitime que me enoje, ¿no? Pero la verdad que da la sensación que hay ciudadanos VIP y ciudadanos normales. Yo recién contaba la infidencia, un conocido mío había tomado, estaba en provincia de Buenos Aires, lo frena la policía y a los 2 minutos le hacen el control de alcoholemia, le da positivo, se quedan con el auto, no puede conducir durante 2 meses y tiene que hacer tarea comunitaria durante 2 meses. ¿Por qué se tarda tanto con Sofovich?
2: No, acá lo que pasa es que no tenían a nadie a mano, no está la suficiente cantidad de personal que se dedica a este tipo de tareas para atender las necesidades de todos los accidentes que están ocurriendo en la ciudad. Es eso, nada más.
1: Ahora, si tardamos... Pero igual, presencia... Llegaron los medios y un policía que estábamos viendo en pantalla desde hace una hora. Sofovich estaba dentro del auto.
2: Sí, esto fue 5:15 de la mañana y recién ahora... Están, pero es eso, nada más, no dan abasto con la cantidad de accidentes que tienen, Luis.
1: Bueno.
2: Y además tenían que comprobar efectivamente cómo estaba la persona herida. Al haber lesiones, el caso de tu amigo no hubo ni lesiones ni nada, era un control que ya estaba montado ahí y en el lugar donde lo pararon y había... efectivamente gente que y personal estaban para eso, digamos, ¿no? Iban a recaudar. Acá no, esto fue completamente aleatorio y no había, te digo, por lo que yo estuve averiguando, no hay suficiente cantidad de equipos que se dediquen a esto. Toda la ciudad, no nada más.
1: ¿El auto se lo van a retener?
2: No, si da positivo, sí. Si da... encima de 0.5, sí. Si no, no se lo retienen.
1: A pesar de que haya un lesionado.
2: A pesar de que haya un lesionado. Bien.
3: Claro, eso quería preguntarte, Gustavo, buen día. Si la lesión en esta mujer fue de gravedad y la policía necesita peritar el auto, ver el choque...
1: Creo que ya lo peritaban.
3: Claro, ¿puede ser que aunque le dé negativo de la alcoholemia, que igual quieran retener el auto ya con negativo de alcoholemia, más allá de todo?
2: No. A ver... Si da negativo el control de alcoholemia, deberían dárselo, salvo que el juez diga no, quiero ver qué pasó o va a pedir las cámaras. Pero si no, deberían dárselo.
1: Bien, escúchalo, pará, se acercó a los medios, a ver, dale, ponelo.
4: Tranquilo.
5: Si me escucha.

0: escuchan? Voy a hablar. Me levanté, hice gimnasia, fui a comprar un yogur, vengo, trato de doblar a la derecha, me toco con la moto, es un accidente, lo mismo que le pasa a cualquiera. La diferencia es que yo me llamo Josefovich. Es un procedimiento de rutina.
1: ¿No estabas atrincherado en el auto? ¿Qué estabas
0: esperando? ¿Atrincherado de qué, viejo?
2: La noticia era esa.
0: ¿Cómo voy a estar atrincherado?
2: Me estoy cagando. Pareció un poco desmedido el operativo, Gustavo, y eso generó este interés.
0: Mira, te voy a ser honesto. A mí me preocupa. Yo me levanté temprano. Fui a comprar un yogur. Yo llamé al 911, por supuesto.
3: ¿Qué resultado te dio el control de recién?
0: ¿De la alcoholemia? Y si no, le estaría hablando con ustedes, me hubiera llevado.
4: O sea que te dio negativo.
0: Cero, por supuesto. No puedo, si me están haciendo. Chicos, por favor. Dale, me están haciendo 80 preguntas, todos diferentes.
1: ¿Pero escuchamos, Pablo?
2: ¿Te dio negativo usted?
0: Si no, no estaría hablando con vos.
5: Pero al conductor de la moto.
0: Al conductor de la moto también le dio negativo.
2: ¿Qué pasó entonces, Gustavo?
0: ¿Nunca tocaste un coche o una moto?
2: A mí me llevan, ¿no? Conduzco.
0: Bueno, por desgracia nos tocamos mutuamente.
2: Bueno, entonces
0: me levanto todos los días a las 4:30.
2: El operativo policial entonces era porque...
0: ¿Me hacen un favor? ¿Me corren el micrófono a la cara, por favor?
2: ¿A qué gimnasio va, Gustavo?
0: Aldo Campo. Y de paso le vendemos el chivo.
2: ¿A la madrugada?
0: Si me abren las 6 de la mañana.
1: ¿Sabes cómo es el operativo? Semejante operativo.
0: Ya está, es un operativo policial. ¿Pero sabés lo que me molesta?
2: Dale, ¿qué?
0: Todo el quilombo que me están llamando, diciéndome cualquier cosa.
6: Gustavo, bueno, dice que... En realidad, creo que dice que le dio negativo.
7: Negativo.
8: A los dos, al conductor de la moto también.
6: ¿Está confirmado?
8: Él lo está diciendo él.
6: Bueno, ¿y es usual semejante operativo? ¿O tiene razón, es porque es Sofovich?
8: Es porque es Sofovich.
6: Bueno, entonces...
8: Se juntan todos los medios, entonces... No, a ver, se juntan todos los medios, entonces tienen que poner algún tipo de separación para evitar que cualquier extraño a lo que es la escena del hecho pueda pisar y modificar ahí la escena.
6: Bueno, si pasan 140 minutos, ¿cambia el resultado del test de alcoholemia? Pasaron 2:15.
8: No cambia mucho. No, y aparte, a ver, otra cosa. Para que cambiara el test de alcoholemia, él tiene que ir y orinar. Y lo estaban marcando todo. Bueno, no cambia. Cambia si eliminás del cuerpo las sustancias, acá sería alcohol, digamos, ¿no? Pero si no eliminás del cuerpo eso, y además él estaba en el auto porque dice que tenía frío, venía, es lógico, no lo defiendo Sofovich y no lo conozco, estoy siendo simplemente descriptivo de acuerdo a la información que uno maneja. Pero primero, hay gimnasios que están abiertos las 24 horas, posiblemente ese de donde va él. Hay uno ahí en Alto Palermo también, que está abierto a las 24 horas. Si venís de entrenar y estás transpirado, es lógico que te agarre frío. Pero después, el tema de que si lo eliminás o no del cuerpo en esas 2 horas, por más agua que tomes, si no orinás, no eliminás ninguna sustancia.
6: ¿Y si tomás agua?
8: Y te va a dar
6: si estás tomando
8: positivo.
6: Agua, ¿te cambian algo? Estaba con una botellita de agua constantemente.
8: Pero tenés que eliminar la sustancia, tenés el alcohol igualmente en el cuerpo. Si no eliminás orinando, te queda el alcohol igual en el cuerpo, Luis.
9: Hemos visto choques y episodios así con anónimos y con famosos. Hemos visto comportamientos muy erráticos. Recién parecía vérselo a Sofovich al control de la situación, pidiéndole orden a los cronistas, dando una versión de los hechos determinada. No parecía ser alguien que estuviera a priori, ¿no? Esto lo dice uno viéndolo así.
6: Pará, pero... sigue hablando, pará, ponelo. A ver, dale, ponelo.
10: Gustavo Sofovich diciendo que le había dado cero el control de alcoholemia, que por eso es que le permitían hablar con nosotros.
6: Hablando con distintas radios, le pasaron el celular, dice que el fiscal no le dejaba hablar con la prensa ni acercarse a ellos. Bueno, ya está. Terminado el tema.
9: Pero si esto fue por una cuestión de apellido, es un papelón.
6: Sí.
9: Es un papelón.
6: Me parece
9: si es por portación de apellido.
8: No, pero ¿sabes lo que pasa, Martín?

0: Martín,
1: Sí.
0: está lleno de medios. Y no sé si a vos o Luis o todos los que están ahí en el estudio leyeron alguna vez algún parte policial.
1: Sí.
0: Y siempre, y pasó en el caso de Moyano, por ejemplo, voy a un caso más reciente y cerca de ahí.
1: Sí.
0: Facundo Moyano. Siempre se consigna si hubo presencia de medios o no. Porque si tenés presencia de medios, tenés que preservar la zona. Entonces, por eso es que se hace semejante despliegue policial. Porque acá no podés dejar nosotros, un compañero nuestro, que nos mandan a trabajar y a obtener el testimonio, estemos de repente, no invadiendo, pero en el mismo lugar donde
1: Pululando.
0: tiene que trabajar la policía. Sí, acá es una escena de un accidente. A ver, querés o no, es una escena de una investigación penal, porque está interviniendo la justicia penal. Y hay un juez que dice, no, preserven la escena, no, que no se acerquen extraños. Y además, insisto, tenés que estar, hasta que termine el procedimiento, guardando una cierta distancia.
1: Para que lo están
0: Claro.
1: entrevistando al otro conductor, el de la moto, a ver
2: Dice,
1: si
2: ¿está
1: habla.
2: todo bien? Bueno. Todo cero, todo bien.
3: ¿Qué te pasó? ¿Tocaste a Gustavo? ¿Sos Julio? ¿Tú sabías? ¿Doblabas?
2: Está todo bien.
3: ¿Cómo fue ahora que sabés
2: la dinámica del choque?
3: Por... Bueno, pero ¿qué te pasó? ¿Estás bien?
2: Está todo bien.
3: ¿No lo viste?
2: Sí, lo vi todo bien.
3: ¿Pudiste hablar con...?
2: Voy a ver a mi pareja.
3: ¿Te vas a ver a tu pareja?
4: ¿Pudiste hablar con tu novia?
3: ¿Cómo está tu novia?
2: Está bien, está bien, está bien.
3: ¿Te llevan en el patrullero o te vas con...?
5: Bueno, allí entonces Tobías
1: bueno,
5: el...
1: está Tobías mudo, no habla, no quiere responder nada prácticamente.
6: No, pareciera haberse como desbordado por el interés que supuso este choque.
1: Sí.
6: Están todos los cronistas alrededor.
0: Y preocupado por cómo está la novia, sí, también, que tenemos la pareja que está internada en el hospital Rivadavia, la están atendiendo.
1: Dijo que estaba bien. Evidentemente, también, si la culpa es del que va en el auto, yo respondo caliente. Posiblemente entonces la culpa fue el de motociclista. Dice, está
0: Por
1: todo
0: suerte
1: bien, está
0: no
1: todo
0: hubo
1: bien.
0: heridos graves, por suerte no pasó nada. Así que eso me parece que es lo importante. Y bueno, después estas cosas pasan porque quien resulta protagonista es alguien famoso, como bien marcaban ustedes. Y la verdad, sí, semejante despliegue policial es por el apellido.
1: Bueno, igual el auto sigue ahí, así que algo más pasó. Por ahora el auto está ahí, está retenido, no se va, no se va. Ese es el dato también. Si está todo bien, agarro el auto y me voy. Sigue ahí contestando y contando su verdad a los medios. El auto está retenido por la policía, por ahora, Gustavo.
0: Sí, el auto va a estar ahí hasta que el juez diga sí, hacen falta hacer peritajes o no, y se lo lleva. Si da positivo, sí, a ver, acá tenemos el resultado que en los dos casos fue negativo. Entonces, al haber dado negativo, si el auto no tiene ningún daño, ninguna, se lo van a dejar llevar. Si no, insisto, depende. Si hay algún punto de pericia para hacer, y es necesario que el auto sea remolcado.
1: ¿Qué pasó con Elegante, otro famoso que es protagonista de un hecho policial? ¿Qué pasó con Elegante, otro protagonista de un hecho policial, Gustavo?
6: Me parece que se
7: cortó.
6: Se congeló.
7: Sí.
1: Bueno, la información de Elegante
6: Sí,
1: que manejás,
6: Elegante, hubo un allanamiento en su domicilio. Porque en el marco de una investigación están buscando, ayer en LAM mostraban algunas de las imágenes, un operativo policial, estaban buscando armas de fuego por una denuncia llevada adelante por una mujer que justamente denunció haber tenido un conflicto en su domicilio y que fue amenazada por un hombre que al parecer sería tío de Elegante. La habían amenazado con armas de fuego. Entonces, en el marco de ese operativo se realizaron tres allanamientos. Uno fue en la casa de Elegante buscando justamente armas de fuego. Esto sucedió en el country Terra Vista, en General Rodríguez, donde vive Elegante, quien de nuevo está en el foco de un caso policial. Recordamos que hace varios años, en el 2023, creo recordar, Elegante estuvo detenido durante varias semanas por presuntamente haber secuestrado a una pareja, haberse llevado a unas personas bajo, digamos, bajo amenaza.
1: Para ver si tiene más info Gustavo Carabajal, que lo retomamos.

0: estábamos hablando de Elegante, recién lo contaba Martín. Gustavo. Ah, bueno, en fin, listo. Sí, Martín, perdóname.
1: Sí, hay que, bueno, hay que ver cómo avanza y cuáles son los resultados de esta investigación y si efectivamente se comprueba que esta persona que amenazó con armas de fuego a una mujer, que es quien denunció, bueno, si se comprueba la relación con Elegante, pero más allá de tener una relación, si se comprueba que el arma de fuego estaba en posesión del músico o no, si estaba en ese domicilio. Por lo pronto, ayer fue el allanamiento. Elegante, como siempre, se mostró muy, muy tranquilo, muy relajado, para nada nervioso, en un día en el que fue noticia por este episodio policial y también porque fue definitivamente desvinculado de MasterChef, el reality en donde él iba a ser participante. Bueno, quedó afuera. Después vamos a desarrollar eso.
0: 7:47 de la mañana. Ya venimos, tengo cosas para contarte de sueños compartidos. Pará, vamos con Gustavo, ¿está ahora conectado? A ver, dale. Gustavo.
2: Hola, Luis, Martín, sí. Elegante fue allanado, dos propiedades de él, una en un country que se llama Terra Vista. Elegante desde hace 10 días, aproximadamente 10, 12 días, era investigado por una denuncia que hizo una vecina de ahí, de General Rodríguez. Dijo que Elegante estaba en una camioneta donde fueron a amenazarla porque ella aparentemente está ocupando una propiedad de manera ilegal, es una usurpadora, y hubo un grupo de hombres que entre los que estaba y lo señaló a Elegante, fueron a amenazarla con arma de fuego para que abandonara la propiedad. Esta denuncia dio pie a una causa, repito, de hace 12 días aproximadamente que estuve preguntando si era cierto que había o no una denuncia contra Elegante y me explicaron cómo era. La fiscal Toscano se tomó todo este tiempo, y por eso lo remarco, para efectivamente averiguar si los hechos ocurrieron tal cual los denunciaba esta vecina de General Rodríguez. Y anoche se hicieron los allanamientos, ayer a última hora de la tarde y principios de la noche, se hicieron los allanamientos en tres propiedades, una es la que pertenece a Elegante, así que ahora va a tener que afrontar una nueva causa penal. Ahí lo escuchaba a Martín contando los antecedentes de que Elegante fue condenado a 3 años de prisión por amenazas coactivas contra un trabajador municipal. Y entonces, después de que esa causa se cerró con la sentencia, Elegante afronta un nuevo proceso penal, él es reincidente, si se comprueba su responsabilidad en el delito cometido más actual, el que ocurrió recientemente. Así que con esto que marco, que si se ordena la detención más allá del allanamiento, va a estar un tiempo preso.
0: Gracias, Gustavo, un abrazo grande.
2: Un abrazo, Luis.
0: Gustavo Carvajal con toda la info de estos dos casos que involucran a la farándula con casos policiales. Nos vamos a Escocia. Allí hay un argentino que está viviendo desde hace varios años. ¿Por qué Escocia? Porque ayer se realizó un referéndum, se está discutiendo en Escocia, en Irlanda del Norte y en Gales, la independencia absoluta del el Reino Unido. Di Martin, ¿qué tal? Buen día. Luis Gasulla te saluda.
3: ¿Qué tal, Luis? Un gusto saludarte.
0: Bueno, ¿qué novedades hubo? ¿Cómo está la situación hoy en Escocia? Hoy, ¿qué novedades ocurrieron?
3: Bueno, en el día de ayer se firmó un manifiesto en el que solamente están reclamando el derecho a poder realizar un nuevo referéndum. En realidad no es una declaración de independencia, ese es solamente el derecho de poder votar por la independencia.
0: Y eso se viene negando. ¿Esto ocurre en un contexto en el que se pone en el tapete la discusión de Malvinas o no tiene nada que ver? O sea, lo que te estoy diciendo es, Gales, Irlanda del Norte, Escocia, se animan más contra el Reino Unido porque la Argentina sacó la cadena nacional de Javier Milei y se plantó con Malvinas, o son dos cosas distintas?
3: Bueno, sí, yo creo que sin duda eso es un disparador, es uno de los disparadores. En realidad, esta situación se viene arrastrando, es de larga data, y estas situaciones inestables en las que estamos viviendo, por supuesto, es un disparador que envalentonan este tipo de situaciones, ¿no? De desafiar de algún modo el poder central, que se lo ve cada vez más débil.
0: ¿Cuándo hay elecciones en el Reino Unido?
3: ¿Perdón?
0: ¿Cuándo hay elecciones?
3: Y las elecciones están previstas, elecciones generales, creo que es en 2 años.
0: Ah, falta todavía. Falta mucho.
3: Todavía falta. El tema es que están cambiando primeros ministros como caramelo, digamos, ¿no?
0: ¿Es muy malo el gobierno de inglés?
3: Bueno, no está a la altura de las circunstancias y no pueden dar en el clavo. Eso es un hecho, y el problema se exacerbó desde el gobierno de Boris Johnson con el Brexit. Yo creo que el punto disparador de toda esta situación empezó ahí, cuando Escocia e Irlanda del Norte votaron casi por unanimidad para quedarse en la Unión Europea, pero muy inteligentemente el gobierno central decidió unificar todos esos votos. Y, por supuesto, la voluntad de Inglaterra siempre prevalece, porque son 65 millones de habitantes contra 5 millones de Escocia y un poquito menos de Irlanda del Norte. Con lo cual no es justo. Lo que se está diciendo ahora es, si esto es una unión, supuestamente una unión es entre iguales, una unión entre países con los mismos derechos y el mismo poder. Obviamente esto no es así, nunca fue así, pero es como que se está tratando de retrucar los argumentos de los ingleses, que cada vez se ve más debilitado ante los argumentos de Escocia y de Irlanda, ¿no? Y de Gales. Gales no tanto, pero Irlanda del Norte y Escocia están en una posición, creo que más... con más probabilidades.
0: ¿Qué piensan los galeses, los escoceses, los irlandeses, el norte de Irlanda, de las Malvinas? ¿Son inglesas o son argentinas? ¿Pudiste conversar con alguno de tus vecinos, conocidos, compañeros de trabajo?
3: Sí, por supuesto. Está dividido. Es una gran tradición militarista. Gran Bretaña tiene una gran tradición militarista y en la mayoría de los hogares hubo o hay algún miembro familiar que está en el ejército. Esa gente es muy, digamos, defiende más bien la tradición militar que la postura gubernamental, pues, por decirlo de alguna forma. La situación es que algunas veces se superponen las dos posturas. Vos sabés que la camaradería en gente de armas es algo muy, muy común, defenderse, protegerse, y no le fue muy fácil, que digamos, esa fatídica guerra, ¿no? La guerra de las Malvinas, Gran Bretaña perdió mucho, y mucho más de lo que reconocen. Acá la gente, mucha gente está en dudas, y ahora con este tema del Brexit, que se superpone, porque el derecho de los votos y a ser independientes y los votos de los Kelpers, que tienen que ser respetados por la autodeterminación, dicen, pero para un segundito. Los Kelpers son 3.500 habitantes, claro, y toman el derecho de la autodeterminación como si fuera el santo evangelio. Pero nosotros, cuando estamos pidiendo nuestro derecho a autodeterminación, se nos es negado. Se dice, vos ya elegiste en el 2014

0: quédate ahí, ya está. Y no es así, porque si es entre iguales, si un país tiene los mismos derechos que el tuyo, tiene que tener la libertad de usar ese mecanismo todas las veces que considere necesario. Si ellos consideran, si Escocia considera que es momento de realizar un referéndum porque se cree que es mejor para el país, para Escocia, dejar la Unión, tienen que tener ese derecho. Y mucha gente está empezando a ver eso. Porque Escocia, digamos, y Irlanda del Norte es como que son países cautivos por una situación histórica que no se habla. La situación histórica es ¿por qué se unieron? ¿Por qué pasó esto?
1: ¿Por qué?
0: Esto pasó en el siglo XVIII, a
1: Sí, sí,
0: comienzos del
1: sí.
0: siglo XVIII, a fines del comienzo del XVII. Inglaterra dominaba el comercio mundial. Escocia quiso competir y tener su propio comercio. Entonces, lo que trató de hacer fue poner colonias en Centroamérica. Se llama el proyecto Darién. Un total desastre. Trataron de hacerlo en dos oportunidades y quedaron todos endeudados. Entonces, Inglaterra ofreció salvar esa deuda a cambio de unificar y poner representantes ingleses en el Parlamento escocés. Ahí empezó todo, pero nunca se consultó al pueblo escocés.
1: Claro.
0: Fue un arreglo entre ellos.
1: Di, gracias como siempre por toda la información que nos dejás desde Escocia y desde el Reino Unido. Te mando un abrazo
0: No,
1: grande.
0: por favor, que un abrazo, que tengas un buen día.
1: Ahí estaba Di Martin, un argentino que vive desde hace varios años en Escocia, vio con sus propios ojos, escuchó, se lee, se empapa de lo que está ocurriendo en este momento con las definiciones en Escocia, Gales e Irlanda del Norte sobre el Reino Unido. Un momento de gran debilidad para Inglaterra. Y sobre todo con la discusión que instaló primero Donald Trump y después Javier Milei con su cadena nacional del caso de las Islas Malvinas, que tanto nos toca a todos los argentinos. Ale, ¿de qué vamos a estar hablando después de las 8 de la mañana?
2: Vamos a estar hablando de Platense, que juega su chance frente a Fluminense en los cuartos de final de la Copa Libertadores. Vamos a estar hablando de el último pase que intentó hacer Boca y que por ahora naufragó. Y también de la agenda del día de los Juegos Suramericanos de Santa Fe.
1: ¿Y vos, Martín?
3: Tenemos el Noti Oasis, como no podía ser de otra manera, con todas las primicias del mundo Oasis,
4: muy
3: de
4: bien.
3: La mano, no mía, sino de Luis Gasulla. Pero también vamos a estar hablando de los premios Emmy que ayer se entregaron, los galardones a lo mejor de la televisión de Estados Unidos, así que hubo mucha serie muy premiada.
1: Te lo anticipé con el tema Oasis. Por
3: tuviste
1: ahora
3: la primicia.
1: No viene a Argentina, sí es una gira europea de muchas, muchas fechas, pocas ciudades, muchas fechas. Pero creo que va a haber una segunda etapa de más anticipos en los que se va a sumar Asia y América Latina.
3: Me dicen que te han visto con los Gallagher en un bar notable de la ciudad de Buenos Aires tomando un submarino con churros.
1: Estábamos atrincherados en un auto.
3: Bueno, vos en un auto con los Gallagher.
1: No, bueno, vos sos un...
3: Villa Cariño,
2: no,
3: está
2: no,
3: quedando.
2: No, no, no,
4: salgan de ahí.
1: El ladrón cree que todos son de su condición.
2: Ah,
1: igual, como lo encontré la otra vez atrincherado en un auto con un productor de esta emisora,
4: creen
1: que todos son así.
2: Igual, haceme caso. Haceme caso. No mires para atrás con bronca.
3: Con bronca, con mala leche.
1: Bueno, stop crying your heart, Martín. Vamos a las noticias, dale.
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4: 8 de la mañana, Gustavo Sofovich chocó contra una moto en Palermo y el test de alcoholemia dio negativo. El productor televisivo aseguró que iba en su auto cuando el vehículo abordado por dos personas trató de adelantarlo, mientras que por el hecho una joven fue trasladada al Hospital Rivadavia. Allanaron la casa de Elegante por una denuncia de amenazas. El cantante habría llegado a un domicilio a bordo de una camioneta negra junto a unas 10 personas que presuntamente estarían armadas y durante uno de los procedimientos la policía secuestró una camioneta y 3 teléfonos celulares. La Argentina sumó 9 medallas de oro en el segundo día de los Juegos Suramericanos Santa Fe 2026. La delegación local acumula 12 preseas doradas, 5 de plata y 15 de bronce. De esta manera se ubica segundo en el medallero de

0: Letras de Brasil.
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0: Atención a aquellos que están circulando por la autopista 9 de Julio Sur. Auto y moto chocaron sentido al centro a la altura de Garay. El carril derecho está restringido y otro choque también en acceso este en Morón. Caída de un motociclista, kilómetro 16, altura Portela, sentido a Luján. Carril izquierdo reducido.
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0: La temperatura en Buenos Aires, 10 grados, 2 décimos, 78 el porcentaje de la humedad del cielo, ligeramente nublado. Máxima prevista para hoy, 21 grados.
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3: Bueno, compartimos algunos audios que nos quedaron pendientes. Por ejemplo, escuchá a Sergio Schocklender diciendo que no cometió ningún delito después de lo que se conoció con las condenas en Sueños Compartidos.
4: Digo que son 2 y 8 en suspenso, lo cual es un absurdo. No se animaron después de 15 años a decir, perdónenos, tenía razón, no cometió ningún delito. Algo tenían que...
5: ¿Vos considerás que no cometiste ningún delito, Sergio?
4: No, pero además está totalmente probado. El tema es que, bueno, es como Doropí. No se animaron después de 15 años a reconocer el disparate que habían hecho y que empezó con Ollarvide.
5: Entre vos y tu hermano la tildaron de loca a la expresidenta Cristina Fernández de Kirchner.
4: Sí, pero está totalmente loca. No se animaron a reconocer la verdad.
6: De todas maneras, Sergio...
5: Que Debido fue absuelto.
4: ¿Y por qué Debido? ¿Qué sé yo? Preguntarle Debido.
3: Mario Ishii le pidió a Axel Kicillof que se ponga a laburar.
7: El gobernador se tiene que poner a laburar. El que pone los comisarios, la policía, en los cargos es el Ministerio de Seguridad. El municipio no pone ni saca policías. Y en cuanto al gobernador, le aconsejo que se ponga a laburar, que la gente está muy mal en la provincia. Que se deje hacer política, que no es momento de la política, este es momento de gobernar. La política va a venir después. El resultado que tenga gobernando va a ser el resultado que va a tener en la política.
3: Bueno, esto es por la interna política y por la discusión. El último asesinato por inseguridad en José C. Paz, el municipio dice que le quitaron la policía bonaerense del distrito. Kicillof no contesta, estaba en Misiones tomando mate. Camila Españolo, ¿cómo estás? Buenos días.
8: Buenos días, Luis, para vos y para todo el equipo. ¿Cómo están?
3: Bueno, llegaste al lugar del siniestro, el que estuvieron todos los medios esperando que Gustavo Sofovich saliese del auto. ¿El auto sigue estando o ya se lo llevó Sofovich?
8: El auto se lo llevó Sofovich porque el resultado del test de alcoholemia que le realizaron fue negativo, al igual que el del chico de 23 años que circulaba en su moto junto a una chica también de 23 años que tuvo que ser trasladada al hospital Rivadavia por presentar politraumatismos. Claro que la derivó el SAME, pero esto fue un choque que ocurrió en Salguero, a poquitos metros de Avenida Figueroa Alcorta. Lo que sucedió es que la moto venía delante del auto de Gustavo Sofovich. Cuando Gustavo Sofovich quiere doblar en Martín Coronado, que es una calle que tiene doble mano, es la calle que estamos mostrando en este intento, es que toca la parte de atrás de la moto con la parte delantera de su auto, los chicos caen de la moto, ahí es cuando se produce, por supuesto, el siniestro vial. Acá tenemos justamente una garita de policía de la ciudad, por lo tanto la atención aquí en el choque fue inmediata. Se llamó al SAME y lo que sucedió en realidad fue que Gustavo Sofovich no se atrincheró en su auto, sino que lo que le dijeron desde Policía de la Ciudad es que la pipeta iba a tardar en llegar aproximadamente 1 hora y media.
3: Bueno, tenía
8: razón
3: Gustavo Carabajal.
8: Por lo tanto, como hacía frío, él decidió quedarse dentro de su auto y esperar a que llegue la pipeta, le realicen el estudio correspondiente, al igual que al chico que conducía la moto, y el resultado de ambos test de alcoholemia fue negativo. Lo que dijo Gustavo Sofovich es que había salido a comprar, por lo tanto, bueno, una desatención en el tránsito hace que se produzca este siniestro vial en la esquina de Salguero y Martín Coronado.
3: Una pavada total, finalmente. Todas las elucubraciones que hicimos

0: Dijeron que iba a tardar 1 hora y media y pensemos que el choque fue a las 5:10 de la mañana. El estudio se lo realizan hace minutos nada más, así
1: Y la
0: que fue
1: pipeta tenía
0: un
1: que llegar
0: tiempo
1: de
0: más
1: punta a
0: largo.
1: punta de la ciudad de Buenos Aires, creo que llegó antes también, ¿no? A esa hora
2: Un
1: no hay
2: poco
1: tanto
2: serio,
1: tránsito.
2: ¿no?
1: En fin,
2: Perdón,
1: bueno,
2: ¿eh?
1: es verdad, ¿no? Si tenés una cantidad de siniestros constantes, no hay tantas pipetas. Que es...
2: Bueno, por falta de
3: Pero
2: insumos y
3: estamos
2: falta de
3: hablando
2: personal,
3: de
2: entonces.
3: una pipeta, o sea, no estamos
2: Sí.
3: hablando de, no, bueno, tenemos que llevar material muy delicado que solo se... Es una pipeta de
4: Bueno.
3: controlar el colema. Entiendo que no están todas las esquinas, pero no debería ser
1: Igual
3: algo que
1: te
3: demore
1: digo
3: una hora
1: algo.
3: y media.
1: Esto habla bien de la policía y de la justicia, que se le hizo igual el control,
3: Sí.
1: a pesar de lo que decía Sofovich, no, me tienen acá porque soy Gustavo Sofovich. Bueno, evidentemente el control se hizo igual. ¿Cami?
0: Totalmente, el control fue realizado, el resultado fue negativo, él expresaba malestar por el frío que hacía, porque estaba demorando un gran tiempo en realizarle el estudio y además porque los principales titulares decían, incluso hasta el parte policial, uno de los primeros que surgió de manera oficial, era que el señor se encontraba atrincherado, luego se lo reconoce, se empieza a publicar su identidad y bueno, ahí la nota por supuesto que toma otro color, pero en ningún momento se negó ni a realizarse el estudio, ni tampoco a salir de su vehículo. Desde un primer momento y al ser el siniestro vial frente a una garita de policía de la ciudad de Buenos Aires, bueno, lo cierto es que se identificó y la información fue certera en lo que él siempre estuvo dispuesto a realizarse ese estudio.
1: La pipeta llegaba desde La Plata, se preguntan en el chat. Sí, la verdad que tienes razón. Camis, bueno, el tránsito está totalmente liberado, está todo normal, el auto se lo llevó Sofois, mal momento, listo, esta anécdota no la va a recordar nadie en dos días, ya está, se terminó la noticia.
0: Exactamente, ha finalizado el operativo policial que interrumpía la circulación por un carril de Figueroa al Corte, claro, por un carril también de Salguero. Bueno, lo cierto es que se normalizó la situación, ha finalizado el operativo y quien queda solamente es el dueño de la moto, está esperando que le llegue alguna información, seguramente de la persona que lo acompañaba en el vehículo, que está internada en el Hospital Rivadavia, por supuesto fuera de peligro y con politraumatismos leves.
1: Bueno, ya que estás en zona, mirá, te propongo otro móvil. Qué escándalo lo de la avenida Lugones. Ayer había horas y horas de demora por un escape de gas, una obra de gas y el tránsito semicortado. Si querés darte una vuelta, no tenés nada que hacer, ya que lo de Sofovich está frito. Te mando un beso,
0: Vamos a
1: Cami.
0: ver. Un beso para ustedes también.
1: Bueno, no le gustó nada a Camila
2: Es una
1: esto, ¿eh?
2: obra que comenzó ayer, Luis, y que va a durar durante todo el día de hoy, martes. Esto en verdad debería concluir hoy. Cerca de las 18 horas debería concluir, perdón, esa obra de Metrogas en Avenida Lugones.
1: Bueno, y si hay algún otro accidente, Camila te puede llevar la pipeta, porque
3: Claro, que
1: llega más
3: aproveche.
1: rápido que la
2: Llega más rápido.
1: policía. Bueno, Ale, todo tuyo.
5: Bueno, te voy a contar que Platense se juega su gran chance en la Copa Libertadores. No la tiene fácil. Perdió 2-0 en el partido de ida frente al Fluminense brasileño, el equipo que supo dirigir esta misma temporada a Luis Ubeldía, que ahora dirige Marcao, que tiene muy buenos jugadores, entre ellos a Hulk, de 40 años, que sigue haciendo goles. Es más, hizo uno en el partido de ida disputado en el Estadio Maracaná. Ese déficit de 2-0, Platense lo tiene que resolver hoy en Estadio Vicente López. El partido se juega desde las 19 horas. El equipo Calamar, dirigido por Martín Palermo, viene de perder por el torneo local frente a Estudiantes de La Plata. Recordemos además que Martín Palermo reemplazó al frente de Platense a Walter Zunino, que había arrancado justamente la temporada. Es el partido más importante de la historia del Calamar, sin ningún tipo de dudas, ¿eh? Nunca había participado de una Copa Libertadores y en esta su primera participación, su primera experiencia, su primera aventura continental, llegó a estar entre los 8 mejores de la Copa Libertadores. Y está ante 90 minutos de seguir haciendo historia en el caso de que consiga revertir este 2-0 en favor del Fluminense. ¿Qué tiene como ventaja Platense frente al equipo brasileño? Su cancha, su gente. Es mucho más pequeño en dimensiones, reducida en dimensiones, la cancha del Calamar que el Maracaná, por supuesto, y allí tratará de hacerse fuerte Platense, sin desesperarse, obviamente. El partido es largo, es la segunda parte de ese partido de 180 minutos, que es la serie de cuartos de final. Y también tiene a su favor que no tiene nada que perder Platense. Todo lo que consiga será para seguir agigantando y agrandando su historia. Así que, ¿por qué no pensar en que

0: puede revertir este 2-0 en su contra y clasificarse a las semifinales de la Copa Libertadores. La historia es hoy, a las 7 de la tarde, en el Ciudad de Vicente López.
1: Martín. Muy bien, ayer fue la gran noche de los premios Emmy, la ceremonia que destaca lo mejor de las series de televisión de Estados Unidos. Y la verdad es que no hubo grandes sorpresas. Fueron uno de esos premios en donde vos decís, ganaron los que tenían que ganar, perdieron por ahí los que tenían que perder y demás. Con respecto a los grandes ganadores de la noche, por un lado, ganó la serie The Pitt en Mejor Drama, que está disponible en HBO Max. Este drama hospitalario de médicos protagonizado por Noah Wyle, uno de los actores de ER, que acá vuelve al mundo de las series hospitalarias. Vean, The Pitt está muy, muy bien. Está ahora por estrenar el próximo año la tercera temporada. Después, una de las... La mayor ganadora de la noche es una serie que está en Apple TV Plus, de la que hemos hablado mucho acá, pero sigue sin ser muy vista, por ahí porque no, casi nadie tiene Apple TV Plus acá en Argentina, que es Widow's Bay, una serie que tiene una pata en el mundo del terror, otra pata en el mundo de la comedia y que habla sobre una suerte de isla en la cual el gobernador, el alcalde de la isla, quiere convertir ese lugar en un polo turístico, pero la cantidad de monstruos y leyendas sobrenaturales que anidan en esa isla le impiden tener una suerte de vida comercial próspera a esa comedia. Bueno, Widow's Bay arrasó con absolutamente todas las categorías en las cuales estaba nominado, y sobre todo su actor, Matthew Rhys, el actor protagonista, hizo historia porque ganó como mejor actor de comedia y después también ganó como mejor actor en una serie limitada por La Bestia en Mí. La actriz Jean Smart de Hacks, de otra comedia que está disponible en HBO Max, también hizo historia porque se convirtió en la primera actriz en la historia de la televisión en ganarse un Emmy por cada una de las temporadas que protagonizó adentro de la misma serie. Cada temporada que salía de Hacks la nominaban a Jean Smart como mejor actriz de comedia. Siempre lo ganó. Bueno, como serie, como miniserie, ganó DTF San Luis, que es una miniserie que está en HBO Max. Y también hubo momentos muy emotivos, dos principalmente. Dale. Le entregaron un premio, una distinción a Michael Fox por su trabajo humanitario. Uh-huh. Subió, fue muy, muy emotivo. Uh-huh. Habló de su diagnóstico de Parkinson y demás. Uh-huh. Lo aplaudían uh-huh. de pie. Y también el otro homenaje fue, más allá del In Memoriam en general, que recordó a todos los que fallecieron durante el último año, fue para Catherine O'Hara, la actriz que compone a la madre de Mi Pobre Angelito, el propio Macaulay Culkin, subió al escenario y habló de Catherine O'Hara y dijo, este es un premio para una... Es una distinción y un recordatorio para una mujer a la que yo siempre voy a recordar como mi mamá.
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0: Hablamos de política, ¿eh? Está del otro lado Juan Mayol, analista político. El gobierno retoma la discusión por las PASO. Juan, ¿le cambia algo el destino político en el 2027 a Javier Milei? ¿Las PASO sí o las PASO no? Creo que estás muteado. Luis Gasulla te saluda.
1: Hola, Luis, ¿se escucha?
0: Sí, perfecto, perfecto.
1: Ah, bueno, perfecto. Yo creo que el gobierno también está mirando que más allá de que compite contra sí mismo, que tiene, vuelvo a repetir, su base de apoyo bastante estable, piso 30, puede llegar a aproximarse al 40 con alianzas en una primera vuelta, le sirve en el sentido de que no, en caso de que no haya pasos, lo que obliga es a la oposición a definir candidaturas previas a ese testeo electoral y a esa experiencia ordenadora que siempre fue más satisfactoria para oposiciones que para oficialismo. Ya lo vimos en el año 2015, que le sirvió más a Juntos por el Cambio que al oficialismo, y también en algún punto la PASO generó un clima en el 2023, que fue adverso en algún punto para el oficialismo de turno. Sí. Entonces me parece que, viendo que la oposición está carente de liderazgos, con facciones internas y demás, bueno, una PASO puede llegar a ser un instrumento que le permite ordenarse. ¿Mm? Y claramente el candidato del oficialismo es Milei, entonces mucho para discutir en una PASO no tiene. Entonces, bueno, claramente es un instrumento que hay argumentos para que no exista, los argumentos económicos, el molestar a la gente y demás para ir a votar dos veces, pero al mismo tiempo ordena a quienes no están en el poder. Y me parece que ese es el incentivo del gobierno de querer eliminarla.
0: ¿Cuánto le complica al gobierno si no tiene un acuerdo con el PRO en Ciudad de Buenos Aires?
1: Y yo creo que Ciudad de Buenos Aires lo que tiene en última instancia es la instancia del balotaje, que puede llegar a considerarse un poco como una primera vuelta el escenario, la elección general, ¿no? El que pasa va contra el peronismo, contra el kirchnerismo, me imagino que es así, porque el peronismo y el kirchnerismo siempre va a tener en torno al 30 puntos a la Ciudad de Buenos Aires, pero creo que políticamente

0: políticamente la carencia de acuerdos puede llegar a impactar en el armado nacional. Y hoy, con los números que el gobierno está manejando, números en los cuales no le sobra demasiado como para tener un escenario holgado en la nacional versus el peronismo, un acuerdo con el PRO puede resultar clave, sobre todo porque tiene que ir a buscar ese electorado que lo apoyó en el
1: Sí, en el
0: balotaje,
1: balotaje.
0: y que hay algunos nichos de ese electorado que hoy le están resultando esquivos, sobre todo por cuestiones de tono comunicacional, por cuestiones de impronta en el debate político y demás, que ya todos ya sabemos qué es lo que le rechaza a ese sector. Hablamos de las mujeres, hablamos de exvotantes del PRO, mayores de 55 años. Es un electorado que, cuando uno pone el Zoom en voto anterior y evaluación de gestión, que hoy en día es bastante crítico, aunque también hay que destacar que el gobierno también perdió votantes de su voto en las generales del 23. Hoy en día el apoyo al gobierno está ese piso cercano a su voto en las generales del 23, pero la composición de ese voto es distinta a la del 23. Entonces, bueno, creo que debería empezar a enfocar en esos segmentos que hoy le están resultando esquivos, que pueden llegar a votarlos porque el rechazo, nuevamente, porque el rechazo al kirchnerismo sigue siendo mayor. Pero bueno, hoy, frente a la indagación que nosotros hacemos, manifiesta más una disconformidad que un apoyo.
1: Salvo que aparezca un tapado, el candidato a ser presidente, si no es la reelección de Milei, es Sergio Massa o Kicillof, me parece a mí. ¿Cuáles son los pros y los contras, cortito, te lo pido, Juan Mayol, de ambos candidatos opositores? ¿Cuál puede ganarle más fácil o cuál tiene más chance frente a Milei? A tu
0: Yo
1: entender,
0: creo que
1: ¿no?
0: en una primera vuelta hay un sector del kirchnerismo, del votante kirchnerista histórico más volcado a la izquierda, que es reacio a manifestar que votaría a Massa. Entonces, cuando nosotros vemos el escenario, crece Miriam Breckman, si aparece Massa como
1: ¿Es
0: candidato
1: mito o
0: del
1: realidad que
0: peronismo.
1: crece Miriam Breckman? ¿Crece
0: O
1: realmente?
0: sea, crece hasta cierto punto, ¿no? Crece hasta en el escenario con Massa, crece hasta cerca de los 10 puntos. No, no veo que pueda llegar a proyectarse hoy, por lo menos, mucho más como para poder ser una opción real de ganar las elecciones nacionales. Pero bueno, para la izquierda 10 puntos es algo inédito, ¿no?
1: Permitime dudar, ¿eh?
0: Esto te lo estoy planteando, que vos dudás que puede ser una
1: ¿Que
0: opción.
1: Bregman saque 10 puntos? Te lo firmo ya hoy que no. Pero bueno,
0: Que
1: qué
0: no,
1: sé yo.
0: bueno, pero o sea, nosotros preguntamos hoy, escenario con Massa candidato, y hay mucho votante de izquierda kirchnerista que dice, no, Massa de nuevo no, voto a
1: Bueno,
0: Bregman.
1: hay mucho woke culposo que no
0: Sí,
1: vota, que dice que
0: claro.
1: no vota Massa y después lo va a terminar
0: Sí, y
1: votando. Pero
0: después
1: bueno.
0: lo vota porque la oferta termina, el temor a que vuelva a seguir Milei vuelve inclinando, bueno, al menos malo, ¿no? Eso es lo que
1: Exacto.
0: sucede, yo te estoy diciendo cómo corresponde en la encuesta. Entonces, cuando nosotros preguntamos por Kicillof, Breckman baja la intención de voto y sube Kicillof. Entonces, en primera vuelta, yo creo que Kicillof tiene chances de obtener más votos, pero en balotaje el
1: Massa.
0: escenario cambia. Entonces, ahí Massa puede ser más peligroso, me parece,
1: Juan,
0: para Milei, ¿no?
1: gracias como siempre, un abrazo grande.
0: No, gracias a vos, un abrazo, hasta luego.
1: Después de las noticias hablamos con uno de los condenados de Sueños Compartidos. Después de las noticias hablamos con uno de los condenados a Sueños Compartidos. Quizás uno de los apellidos de la historia policial más emblemático en el sentido, a ver cómo decirlo, light de la palabra, ¿no? Más siniestros.
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4: Ocho de la mañana, 30 minutos. El Senado retoma hoy el debate por la reforma política. Será en una reunión de comisión y el proyecto contempla la eliminación de las PASO, cambios en el financiamiento de los partidos políticos, modificaciones en la boleta única de papel y la incorporación de ficha limpia. Los abogados de Cristina Kirchner informarán sobre el pedido de revisión de su condena ante la ONU. Este martes brindarán una conferencia de prensa luego de la presentación realizada ante el Comité de Derechos Humanos de las Naciones Unidas para intentar revertir los efectos de la sentencia recibida en el marco de la causa.

0: Platense recibe a Fluminense por la Copa Libertadores. El equipo de Martín Palermo deberá revertir el 2-0 sufrido en la ida y desde las 19 enfrentará al conjunto brasileño por la vuelta de los cuartos de final del torneo continental.
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0: Ampliamos, un choque ocurrido más temprano con una moto en acceso oeste, altura Posadas, mano a la capital federal, y ahora se produjo otro choque con otra moto en el mismo lugar.
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0: 10 grados 9, la temperatura actual en la ciudad de Buenos Aires, 77, el porcentaje de la humedad, el cielo con algunas nubes, máxima prevista 21 grados.
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2: Hola chicos, con respecto a lo de Sofovich, si hay lesionados, el auto te lo retienen, tengas o no tengas la culpa, o haya o no haya sido positiva la alcoholemia. Con que haya lesionados, el auto te lo retienen. Lamentablemente es así. Me pasó chocar hace muy poquito con una moto, en realidad ni tuvo lesiones, o sea, la ambulancia se lo llevó, lo trasladó, con eso alcanzó para que el auto me lo retengan.
3: Gracias, querida amiga, por contarnos tu anécdota, como nos contaba nuestro amigo también, que le pasó con la retención de su auto. También estaba medio chupado, un impresentable, nuestro amigo. Mariana Yalo, ¿cómo estás? Buen día.
4: Buen día, ¿cómo andan?
3: Muy bien, Mariana, muy bien. Bueno, a ver, te pregunto, ¿los servicios van a subir más que la inflación al final?
4: Bueno, por lo pronto vienen subiendo más que la inflación. Yo me tomé el trabajo de entrar a los datos del INDEC y lo que se ve es que vienen subiendo por encima de la inflación. Mira, el rubro que más sube en el último año es vivienda, agua, electricidad, gas y otros combustibles. Ahí estamos hablando de tarifas con una suba de 49,1% frente a un IPC general, al nivel general que tuvo una alza del 33,5%. O sea que, bueno, la suba estuvo más de 10 puntos por encima de lo que fue el nivel general. Educación también, otro rubro que sistemáticamente venía subiendo, nosotros lo venimos contando, viene subiendo por encima de la inflación, tuvo una alza del 40%. Cuando vemos qué sucedió con transporte, lo mismo, 38,2%, ahí mucho. Los colectivos también vienen subiendo mucho, y después tuvimos también la alza de los trenes. Comunicación, 36,8%, es algo que pasa desapercibido, pero es la factura que te viene con el celular, internet, que también viene subiendo mucho. Y después tenés el rubro restaurantes y hoteles, que tuvo una alza del 34,6%. Y salud, que también viene un poquito por debajo del nivel general, pero si vemos qué sucede en lo que va del acumulado del año, viene por encima con una alza del 33,2%. Uh-huh. Así que lo que vemos es esto. Y por el otro lado, los rubros que menos suben, tenés prendas de vestir y calzado con una alza del 11%, muy por debajo del índice general.
3: No se vende.
4: Exactamente, no se vende y además la importación un poco hizo que bajen los precios, con lo cual eso es lo que se está viendo. Bebidas alcohólicas y tabaco, 22,6%, y equipamiento y mantenimiento del hogar, 24,4%. ¿Qué pasa con el rubro madre, el que todos miramos cuando sale inflación? Alimentos y bebidas, bueno, apenas por encima de la inflación, 34,9%.
3: Bueno, esto es lo que genera el malestar en la clase media, media baja, los servicios que suben más que la inflación, sobre todo el transporte. Eso al laburante, al pibe que tiene 25, 26, 22 años, le sube el colectivo

0: todos los meses le pone de muy mal humor. ¿Qué pasa con el consumo de carne en agosto?
1: Bueno, tenemos cifras nuevas de SICRA que marcaron una nueva baja, una baja del 9,5% de interanual, el consumo per cápita.
0: Es bastante.
1: Sí, el consumo per cápita queda en 46 kilos. Esto marca también nuevas modalidades de consumo, porque, por ejemplo, por un lado, en la industria de carne lo que se ve es que hay una menor producción. Esto no es malo, hay que explicarlo también, porque para el sector no es malo, ¿por qué? Porque hay más exportaciones, un alza en el mismo periodo de 6,5%, y además se están engordando más los animales, o sea, por eso hay menos producción y también se destina más producto al mercado externo y menos al mercado interno. Y cuando vemos qué sucedió con los precios, en el último año tuvo una alza también por encima de la inflación, la carne vacuna con un alza del 51%, y esto es un poco lo que se vio. Una buena respecto a esto es que los precios, por lo pronto, en el último mes casi no tuvieron variación, 0,2%, y lo que dicen en las carnicerías es que está estabilizado el precio de la carne vacuna, también porque del otro lado te están encontrando con un consumidor que no está convalidando los aumentos de precios ya, ¿no? Después de un principio de año en el que hubo fuertes subas.
0: Bueno, Mariana, gracias por todo. Me quedó pendiente la pregunta del proyecto presupuesto 2027. ¿Cuándo habrá novedades?
1: Bueno, hoy va a estar ingresando al Congreso, se saben, todavía está bajo siete llaves, se saben algunas cuestiones que el propio gobierno ha adelantado. En principio, que va a haber marcar una desaceleración de la inflación. Recordemos que igual ya en el presupuesto de este año marcaban que la inflación iba a ser de 10,1. Finalmente, el relevamiento de expectativas de mercado dice que va a estar en torno al 30% de la inflación. Y ya el año que viene estaría en torno al 20%. Veremos si este es el número que el gobierno pone en el presupuesto. Lo vamos a conocer en el día de hoy. Y por lo pronto también van a hacer mucho hincapié en lo que está sucediendo con las exportaciones como driver de la economía. Y también lo que Milei anticipó es que va a seguir el ajuste.
0: Gracias, Mariana. Te mando un beso.
1: Un beso grande para todos. Chau, chau.
0: Bueno, ayer casi tenemos fiesta en este programa, ¿eh? Habíamos dicho que si llegábamos a los 1000 likes teníamos regalos, obsequios, de todo. Estuvimos a 920, Majul entró unos minutos antes y no llegamos a los 1000. Hoy, ¿te animás a que tengamos ese número?
2: Pero
0: depende,
2: dale,
0: de
2: vamos.
0: Depende de vos.
2: Vamos.
0: Dale, pedite el like.
2: Un like, queremos like, muchos likes.
0: Bien. Martín, a ver con tu sonrisa característica.
2: Bueno, y a todos. Para que casi se muere. No. Se nos va, pobre. No, no pidas. Tranquilo,
3: ahí
2: ¿no?
3: Está.
2: No
3: pidas. Bueno, le dejo un pico fiesta, en YouTube.
0: Fiesta de bacterias vamos a tener. ¿Vos,
3: sí. Rome? ¿Sabes qué?
1: Por
0: se
1: favor.
0: Nos fue, se nos fue, murió en vivo.
4: Dale, vos, Rome. Nos das un like. Ay, dale. Porfi. Like.
3: El recorrer al beboteo.
4: Manito
3: qué
4: hacia
3: bajo.
4: Arriba.
3: Qué oye, bajo.
4: Chicos, por favor, ¿me pueden dejar con mis oyentes, mi público? Adelante.
3: Mi
4: like.
3: Público.
4: Queremos like. Por favor, se los pido. Mira, se bugueó todo.
3: Y eso, el beboteo de Romy casi que nos da pie al beboteo, al recordadísimo sí. Beboteo de Luis Gazulla.
4: Vamos.
3: Que en algún momento sucedió.
2: ¿Beboteaste?
0: ¿Nos pones un like?
4: Muy dale. Bien. Excelente. Pero esto es versión 2026.
0: Y por otra parte, lo otro que te quiero pedir, por favor, dame la encuesta. Dame
4: sí,
0: la encuesta,
4: Romy. Tenemos la encuesta justamente del día de hoy que tiene que ver con el fallo, ¿no? De sueños compartidos, sin presos. ¿Qué opinás de la decisión judicial? Las opciones, total impunidad es una opción que ya lleva el 75% de votos, no me sorprende un 17%, esperaba condena firmes un 7% o fue un fallo correcto un 1%. Hasta ahora entonces, opciones, la primera en este caso, 75% total impunidad, el fallo de sueños compartidos sin presos.
0: Bueno, 8:40 de la mañana, vamos a estar hablando de este tema, obviamente, con uno de los protagonistas de la jornada del día de ayer. El juicio de sueños compartidos tuvo muchísima demora. Algunas de las fuentes consultadas aseguran que el juicio se desarrolló y tardó tanto por una cuestión casi biológica. Había que esperar que Eve Bonafini no estuviese en este mundo para no verla sentada en el banquillo de los acusados. No sé si es la pregunta indicada para arrancar la nota con Sergio Schocklender. Igual quiero hablar de todo con él. Sergio Schocklender, gracias por atendernos. Luis Gazulla lo saluda.
5: ¿Qué tal? Buen día.
0: Bueno, ¿cuál es la conclusión que saca después de la decisión de la justicia de condenarlo a usted, a su hermano, a José López y absolver a Julio Devido, máximo responsable del Ministerio de Planificación?

0: Pues, a ver, la historia es así. Tenemos una jueza, Paliotti, que es en sentencia el mamarracho equivalente a lo que fue Ollarvide en instrucción. Es decir, su única preocupación era que la causa no prescribiese. A pesar de todas las demoras, porque bueno, durante todos estos años jamás presentamos una sola medida dilatoria, jamás, es más, yo le había prohibido a mis abogados, a los defensores oficiales, que pidieran la prescripción de la causa. Yo quería que la causa se resolviera correctamente, escuchando todos los testigos y todas las pruebas. Entonces, ¿qué es lo que hace esta jueza? Más allá de los disparates que hizo durante todas las audiencias, protegiendo Fiscalía y a los testigos de la Fiscalía, lo presionaron al perito oficial de la corte, a un perito ingeniero, tal Guzmán, y este tipo termina. Hola,
1: Sí,
0: hola.
1: lo escucho atentamente,
0: Ah, y
1: Joclender.
0: este tipo termina presentando una pericia con toda documentación adulterada y falsificada. Por lo cual ya hay una denuncia penal presentada. Digamos, a él se lo está investigando por falso testimonio agravado, falsedad documental, falsedad ideológica, incumplimiento de los deberes del funcionario público. Es decir, la causa, el tipo termina preso. Y si logramos acreditar que detrás de toda esta maniobra estuvo esta tal Paliotti, y ella no solo va a juicio político, sino que termina haciéndole compañía a Guzmán.
1: Ahora,
0: Ahora, sí.
1: a usted les llama la atención, usted asocia esta situación con la absolución de Julio Devido, ¿o son dos cosas distintas?
0: A ver, Julio Devido no sé cuántas condenas arrastra ya, creo que firme. A esta altura del partido, una sola, está muy tranquilo en su quinta, en su casa, con sus palomas y su familia disfrutando de los miles y miles de millones de dólares que saquearon de obras públicas.
1: El que está del otro lado dirá, bueno, ustedes también van a estar tranquilos porque tampoco van a prisión. O sea, no hay nadie que va a ir a prisión en la causa Sueños Compartidos.
0: Pero es que es una locura. Primero porque se pudo demostrar durante el juicio que mientras yo estuve a cargo de la fundación como apoderado, la totalidad de las obras comprometidas hasta esa fecha se hicieron. Pudo demostrar que no se cobró, no hubo un solo sobreprecio, que no hubo una sola sobrecertificación, que no hubo una sola factura trucha, que todos los pagos se recibieron después de haber realizado las obras. Que las obras, mientras yo estuve, se entregaron totalmente equipadas, habilitadas con todos los servicios y en mejores condiciones. Pero bueno, pero vos sabés que esto se le suma otro dato que es interesante.
1: ¿Cuál?
0: Resulta que el perito
1: Guzmán.
0: falsifica la documentación de la pericia, Guzmán, sí, con, supongo yo, vamos a discutir y probarlo, con el conocimiento y seguramente la complicidad de la mujer esta Paliotti. Ahora, resulta que el fiscal, ¿cómo arma la acusación?
1: ¿Cómo la arma? Joclender. Ay, se cortó la comunicación. Bueno,
2: Justo, ¿eh?
1: vamos a tratar de recuperar la comunicación, ¿eh? Está hablando Sergio Joclender. Ayer fue condenado a 2 años y 9 meses de prisión en suspenso, o sea, no va a la cárcel ninguno de los condenados. Otro de los condenados fue su hermano, Pablo Joclender, varios meses menos. José Francisco López, el secretario de Obras Públicas, encargado de viviendas, el hombre que lo conociste con los bolsos en el convento de General Rodríguez en el 2016, en los primeros meses de la gestión de Mauricio Macri. También fue condenado Abel Fatala, uno que soñó con ser jefe de gobierno de la ciudad de Buenos Aires y que se abrazaba a las madres de Plaza de Mayo, y zafaron.

0: Julio Devido, absuelto, los intendentes protagonistas de las obras, los gobernadores protagonistas de las obras, la tercera parte de los obradores de las casas prometidas se realizaron en Chaco, provincia gobernada en ese momento por Jorge Capitanich, y por otra parte no tuvo condena otros, y Eve Bonafini porque falleció, estaba en su momento también procesada. Recuperamos. ¿Y el fiscal entonces qué hizo, Joclender? Se cortó justo en ese momento.
1: Entonces, el fiscal lo que hace es, utiliza una inteligencia artificial que se llama Notebook LM de Gemini y carga toda una serie de documentos. Entre esos, la pericia falsificada con todas las falsificaciones de Guzmán. Y le pide a la inteligencia artificial que elabore un dictamen, una acusación.
0: ¿Pero la pericia está probado que cuadro. La pericia está probada que está falsificada o es lo que ustedes suponen?
1: No. Está absolutamente probado. Mira, una de las cosas que hacen es presenta, ¿sí?, en la pericia un certificado de obra, certificado número uno de una obra de Santiago del Estero, donde dice que no está presente la firma del funcionario público.
0: Sí.
1: Entonces, bueno, nos sorprendió. Fuimos a buscar en el expediente original que está en la Secretaría del Juzgado, el original, donde descubrimos que este tipo lo que había hecho era haber escaneado tapando la parte de la firma. Bien. Del funcionario público.
0: Ahora,
1: esto es una de las tantas cosas.
0: Esos son los argumentos que ustedes tuvieron y
1: no, no son argumentos. Esto no es un juego donde vos tenés argumentos de una parte con una interpretación y otra parte puede interpretar una cosa distinta. Estas son realidades objetivas. Este tipo es un delincuente. Este tipo es un atorrante que desde un cargo público y como perito oficial de la Corte falsifica una pericia. Bueno, y esa pericia la utiliza el fiscal en esta inteligencia artificial. ¿Y cuál es el problema del uso de estas, de que estas inteligencias artificiales redacten sentencias o emitan dictámenes? Que si vos le cargas basura, producen basura. Es decir, la responsabilidad del fiscal era haber contrastado la documentación que él le aportó con lo que había en el expediente.
0: Ahora, Sergio Joclender, usted en su momento escribió un libro en el que había varios puntos oscuros de la relación de sueños compartidos con la política. No digo necesariamente de usted, pero por ejemplo, que había funcionarios que pedían coimas, que Julio Devido...
1: Por supuesto.
0: ¿Qué funcionario pedía coimas, por ejemplo?
1: Todos. Todos, sin excepción. Lo que pasa es que a ninguno se les dio un mango. Jamás se les pagó. Jamás pagué ni autoricé. Se pagara.
0: ¿Y Eve Bonafini lo sabía?
1: Un centavo. Eve de Bonafini estaba casada con Parrilli, Cristina, todo un entorno ahí que la adulaba. Y ella creía todos los disparates que le decían. Y más aún, aportaba para política, para las campañas políticas, para carteles, para afiches, para actos, para sonidos, para todos los funcionarios.
0: ¿Y de dónde la aportaba? ¿De su bolsillo?
1: La aportaba de la única caja que había en la fundación.
0: ¿Y ahí no hay un desvío de fondos?
1: Que había en la fundación. ¿Cómo?
0: ¿Y ahí no hay un desvío de fondos?
1: Sí y no. A ver. Desde el punto de vista de la fundación, por supuesto que es un desvío de fondos, ¿sí? Porque en lugar de destinarlo a todos sus objetivos establecidos, lo desviaba él para sus campañas políticas. Pero desde el punto de vista del Estado Nacional, no, porque era plata que ya había ingresado a la fundación por obras que había realizado, no por cosas que iba a hacer y después no hizo. Por obras que iba a realizar, porque cada pago se realizaba contra un certificado de avance.
0: La política en causa Sueños Compartidos se la llevó de arriba, se lo pregunto. ¿Hubo gobernadores e intendentes que sabían lo que pasaban en los obradores, para bien o para mal?
1: No, pará. Eso no lo permito, porque en los obradores no hubo una sola irregularidad mientras yo estuve. A ver, la gente cobraba exactamente al día. Tenían desayuno, almuerzo, merienda.

0: la cena, ropa de trabajo, elementos de seguridad, se los capacitaba, trabajaban la mitad hombres y la mitad mujeres. ¿Qué irregularidades? ¿De qué irregularidades me hablan? No hubo
1: Después
0: una sola irregularidad.
1: de la salida de
0: Después.
1: ustedes, la manejó, creo que Emilio Pérsico, las obras, y hubo también
0: Claro,
1: quejas, y hubo protestas, y hubo
0: claro. ¿Qué
1: tomas, y
0: fue
1: hubo
0: lo que,
1: corte de
0: qué
1: la
0: fue?
1: General Paz, me acuerdo.
0: Claro, ¿qué fue lo que pasó? López Devido y Vudú, en aquella época, la convencen a Eve para que le ceda todo el manejo de las obras a Movimiento Evita de Emilio Pérsico. Y de la noche a la mañana, lo que eran trabajadores formales, con sueldo, con obra social, con todos los derechos, pasaron a ser miembros de una de estas organizaciones piqueteras, cobrando una beca. Pero además de eso, lo otro que hicieron es que pusieron dos contadores que teóricamente respondían a Vudú y desmantelaron la fundación, la vaciaron. Vaciaron más de 35 obradores con materiales, con maquinaria,
1: ¿Y dónde
0: con
1: fue a parar todo
0: equipos.
1: eso?
0: ¿Y qué es lo que sucedió? Nosotros hicimos en su momento la denuncia, yo pedí mil veces que se interviniera la fundación para que esto no sucediera. Se armó una causa que yo pedí que tramitara junto con esto, porque ahí se demostraba el vaciamiento que habían hecho. ¿Por qué había que sacar a Schlender del medio? Porque en sí no podían meter mano, por lo menos en las obras.
1: Pero entonces,
0: Bueno.
1: a su entender, entonces Eve Bonafini lo terminó entregando porque era como su madre adoptiva.
0: Bueno, en fin, terminó con la cabeza llena por toda esta runfla de atorrantes. A ver, es un poco más complicado que para sacar un solo título escandaloso.
1: ¿Usted no volvió a hablar ni con Eve ni con su hermano Pablo?
0: No hablé con nadie. No, con él nunca más, por supuesto. No, vamos por caminos separados en la vida.
1: Usted en sus palabras finales dijo que no quería terminar como la loca, o alegando como
0: Sí.
1: la loca Cristina.
0: Sí, por supuesto. A ver, más que
1: ¿Por qué?
0: loca y mala persona. Porque yo no quiero, a ver, afortunadamente hay una ventaja que tiene este nuevo sistema, y es que absolutamente todo queda grabado y quedan registros de video para toda la eternidad,
1: Sí, es cierto.
0: donde quedó acreditado todo lo que yo te estoy diciendo y muchísimo más. Bueno, donde declararon infinidad de testigos, funcionarios, gobernadores, ex gobernadores, ministros, qué sé yo, de todos. Y se demostró que todo lo que yo decía era verdad. Bien. Ahora, yo no quiero que el día de mañana alguien saque, estudie ese material y diga, Sergio tenía razón. Ah, yo lo que quiero es que me den la razón ahora, porque es lo que corresponde.
1: Pero
0: Es
1: entonces,
0: decir,
1: pero
0: tengo
1: todo.
0: derecho a tener un juicio justo, a ver, tengo derecho a tener un juicio justo y no dirigido por una torranta y con pericias falsificadas. Donde lo único que les importaba era evitar que la causa prescriba para que no los critiquen.
1: Pero ¿por qué
0: Pero
1: tardaron 15 años?
0: tardaron 15 años porque no encontraban de qué manera dibujar el disparate que había armado
1: Usted
0: Ollarvide,
1: dice que no hubo,
0: alimentado por todos los medios.
1: usted dice que no hubo un faltante de 200 palos.
0: No, pero no hubo un punto faltante de dinero. Mira, ¿sabés cómo dicen? ¿Por qué dicen que hubo un faltante de dinero? Porque pudieron encontrar, a través de informes del Banco Central, que había un montón de cheques de la fundación que habían terminado
1: En Cuevas.
0: en cuevas, en empresas agropecuarias y demás.
1: Eso es otra causa
0: ¿Sí?
1: paralela que todavía no se le, no
0: No,
1: se, no
0: no.
1: se desarrolló.
0: Bueno. Y entonces, claro, era plata que se había desviado. Vamos por partes. Primero que era plata de la fundación, no del gobierno nacional. De la fundación. Pero la fundación tenía muchos otros ingresos que no eran solamente

0: Sueño Compartido son la fábrica de paneles.
1: Pero el principal era Sueño Compartido.
0: Pero en determinados momentos sí, por supuesto. Pero resulta que se comenzaron a, las defensas comenzaron a investigar cada uno de los cheques. ¿Y sabés qué descubrieron? Eran todos cheques que la fundación le pagaba a los proveedores de materiales de construcción. A todos los proveedores, una cantidad enorme, pensá que llegaron a ser 35 obradores en todo el país.
1: Sí.
0: ¿Y qué es lo que hacían los proveedores? Y los proveedores, como el 99% de las empresas, cuando cobran con un cheque diferido, van y lo cambian en una cueva, en una cooperativa, en nadie que toma los cheques.
1: ¿A usted no le daban?
0: Pero todos los cheques, espera, pero todos los cheques estaban dirigidos a proveedores de la fundación, registrados, con facturas, con recibo, debidamente inscritos en el sistema contable.
1: Schoeckländer, ¿a ustedes no le daban la orden, la sugerencia de ir a cambiar los cheques a una cueva financiera o es la culpa del proveedor? ¿O lo hacía el proveedor?
0: No, a ver, todos los que encontraron hasta ahora son cheques enviados a proveedores que después los descontaron. Ahora, la fundación en algún momento sí, por supuesto, tuvo que descontar cheques, porque la fundación tenía un problema que era el siguiente. Entre que se realizaba la obra, se certificaba y finalmente se le pagaba, a veces pasaban 2 o 3 meses.
1: Sí, la inflación.
0: Y a la fundación no se le, digamos, ningún banco le descontaba certificados de avance de obra. Una empresa constructora común, y por supuesto mucho más todas estas involucradas en la causa de los cuadernos, una empresa constructora común, ¿qué es lo que hace? Realiza, emite un certificado de avance de obra, no espera que se lo pague el gobierno, sino que lo descuenta, va al banco, lo tiene su cuenta y se lo descuentan, porque es una empresa. Bien. En el caso de la fundación, como era una fundación, ningún banco le descontaba los certificados de avance de obra. Sí o sí, había que esperar que pagaran. Y bueno, a ver, entonces, en alguna ocasión, seguramente, se habrá hecho algún descuento de cheque, pero mínimo.
1: Lo tengo que ir despidiendo. Usted al arrancar la nota decía todos pedían algo, todos pedían algún retorno. ¿Quiénes específicamente?
0: Qué sé yo, a ver, López de Vido, intendentes, gobernadores, no se animaban. Todos, pero jamás, te puedo asegurar que jamás, jamás se les entregó un solo centavo, jamás permití que se les entregó un solo centavo de coima a nadie.
1: ¿Usted tuvo un paso de agarrarse a trompadas con José López?
0: Un montón de veces.
1: ¿Lo quiso cagar a trompada?
0: Así es, totalmente cierto.
1: Gracias por la comunicación.
0: Pero ya está hecho, no me está hecho. Han hecho pelota, no vale la pena ni siquiera mencionarlo. Bueno,
1: Sergio Schoeckländer, gracias.
0: Un abrazo.
1: Muchas gracias. Sergio Schoeckländer, ex apoderado de Madre de Plaza de Mayo. Todos pedían coimas. A José López lo quise cagar a trompadas. Cristina está loca y es mala persona. Paolotti, la jueza, es una delincuente. Bueno, son algunos de los títulos que me parece que dejó Schoeckländer.
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4: Nueve de la mañana promulgaron el Tratado de Libre Comercio entre el Mercosur y Singapur. La medida establece el primer vínculo comercial de la región con el sudeste asiático y busca consolidar una plataforma de inversiones estratégica para el desarrollo económico nacional. La UBA realiza una jornada de servicios gratuitos y clases abiertas frente al Ministerio de Economía. Desde las 8 de la mañana se lleva a cabo una actividad de visibilización en Plaza de Mayo para reclamar el cumplimiento de la Ley de Financiamiento Universitario. Durante la jornada, que se extenderá hasta la medianoche, se brindará atención médica y asesoramiento gratuito a la comunidad junto con clases magistrales abiertas. El precio del petróleo sube luego de los ataques contra Arabia Saudita. Los futuros del Brent subieron 1,3%. El barril alcanzó los $107 luego de los bombardeos a la infraestructura energética de ese país y la incertidumbre sobre el transporte marítimo.

0: en el estrecho de Hormuz.
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0: Atención a aquellos que circulan por la General Paz, un choque, General Paz altura Perito Moreno, mano Río de la Plata, hay un corte parcial por un operativo policial. Lo mismo está ocurriendo, recuerden, sobre Avenida Lugones. Siguen las obras de Metrogas, hay dos carriles restringidos en Lugones en la curva de conexión desde la General Paz por un operativo de esta empresa.
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0: La temperatura en Buenos Aires 10 grados 9 décimos, 77 el porcentaje de la humedad, cielo algo nublado, máxima prevista 21 grados.
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1: Bien, ¿cómo seguimos? Y después de una nota así, te digo, a mí, en lo personal como periodista, quedo recontra manija, pero recontra manija. Pocas cosas me ponen tan manija en la vida como una nota de estas características. Es impresionante, ¿eh? Estoy reflexionando y las cosas que quedaron por preguntar, porque es para largo. Este tipo es parte de la historia reciente argentina, de la historia más siniestra de la política, de la corrupción, y sabe mucho y conoció a todos los personajes, ¿eh? Conoció a todos los personajes. Y además, bueno, vos sabés lo que pasó en 1981 con el asesinato de los padres, en el que él fue condenado después de una feroz defensa en la que él decía, Schocklender, que lo había matado un operativo militar, porque el padre, Mauricio Schocklender, era proveedor del gobierno militar de aquel momento, ¿eh? Era proveedor de armas del gobierno militar de aquel momento. Me voy con Ale Casar. Ale,
2: bueno, querido. Siguen, querido Luis, los Juegos Suramericanos de Santa Fe 2026. Vamos a tener actividad desde ahora y hasta la tarde del día de hoy. A las 9:30 hay bochas, con participación de Romina Volati. A las 12 arranca el vóley de playa, el beach volley. Argentina juega contra Uruguay y Paraguay en la rama masculina y contra Perú y Brasil en la rama femenina. En el vóley, el de gimnasio, la Argentina juega con Paraguay a las 15, a las 3 de la tarde. Vos sabés que hay una disciplina de eSports y hay varios deportes electrónicos, no de videojuegos, para la alegría de nuestro compañero gamer Martín Fernández Cruz. Ayer la Argentina, por ejemplo, tuvo una medalla de oro en el IAFC 26, el nuevo FIFA sería, y hoy se juegan, por ejemplo, las semifinales del Valorant, que es otro juego más de pelea, más de...
3: Al fin, deportes de verdad.
2: Disparos, ¿no? Y también habrá competencia hoy, por supuesto. Gimnasia artística a las 16:20, de hombres y de mujeres, clavados, la final del trampolín sincronizado, esto es muy lindo para ver, a las 13, y después un montón de actividad con presencia argentina en natación, ¿sí? Habrá boxeo desde las 4:30, esgrima también, con muchísima actividad, y tiro, ¿sí? Con la participación de argentinos desde las 9 de la mañana. Repetimos, estos son los Juegos Suramericanos Santa Fe 2026, en donde la Argentina aspira a destronar a Brasil en el medallero.
1: Martín.
3: Hablábamos de Elegante hace un rato por cuestiones policiales, ahora toca hablar por cuestiones televisivas. Durante varias horas se especuló con cuál iba a ser el destino de Elegante en MasterChef, porque el viernes, de sus redes sociales, Telefe borró la foto de Elegante, mejor dicho, desde las redes de Telefe se borró la foto de Elegante que lo anunciaba como participante de ese reality. Y a partir de ahí, teléfono descompuesto, que sí, que no, que están negociando. Y la información empezó a salir a la luz y tenía que ver con que en los compromisos iniciales para lo que significaba promocionar el programa, Elegante no había asistido por distintos motivos, porque, bueno, cosas de salud.

0: policial, parece que eso también fue causal para decirle elegante, no, no, no, no te queremos en MasterChef, no es la imagen que queremos dar. Y aparte, hay algo que es cierto. Las grabaciones de MasterChef toman muchas horas. Realmente necesitan que los participantes estén muy comprometidos. Por eso alguien que tiene una agenda laboral complicada, pero también una agenda extra laboral así de compleja, no puede estar en MasterChef. La primicia la tuvieron ayer en SQP con respecto al nombre que lo va a reemplazar y que va a ser el de Mike Amigorena, un reconocidísimo actor, lo recordarán por los exitosos claro. Pell, también músico, va a ser el nuevo
1: Mendocino
0: nombre.
1: Sí.
0: Y aparte, un tipo que le gusta mucho la música, que canta, así que medio que ocupa todos los casilleros Mike Amigorena, actor, alguien popular, músico y seguramente un nombre que va a estar muy comprometido con MasterChef, que comenzará, si todo va marcha bien, para la última semana de septiembre.
2: Vamos a un brevísimo corte. Acordate de darle like a la transmisión de YouTube, votar en la encuesta y además suscribirte al Observador en YouTube. ¿Cuál es la encuesta, Romy?
1: La encuesta tiene que ver justamente con la causa Sueños Compartidos, Luis. Fallo de Sueños Compartidos, sin presos. ¿Qué opinás de la decisión judicial? Las opciones, total impunidad, hasta ahora un 76% votó esa opción. No me sorprende, un 16%. Esperaba condenas firmes, un 7%. Y fue un fallo correcto, un 1%. Acordate que ya te puedes suscribir, es absolutamente gratuito. Con el código QR que tenés margen izquierdo, justamente abajo de la pantalla de YouTube, ahí lo vas a ver.
2: Después, en un segundito, vamos a tener más de Martín, más de Ale Casar. Mi comentario editorial que tiene que ver sobre Sueños Compartidos. Quería escucharlo a Joe Klender. Lo voy a hacer después, el comentario. Y también, por otra parte, un caso horrible. Un triple asesinato, 3 mujeres asesinadas en Zárate. Vas a conocer a un familiar de una de las víctimas y además al abogado que representó a la familia. ¿Por qué? Porque este caso conmocionó en su momento a Zárate, conmocionó a Campana también, porque la historia involucraba a 3 mujeres, a la madre y a las 2 hijitas, Renata de 9 años y Sofía. Eliana Rodríguez tenía 30, cuando la expareja de apellido Cruza las mató. Una de ellas, hija biológica de él, después quiso prender fuego a la vivienda para tapar todas las pruebas, se fugó, lo encontraron y lo condenaron, tengo entendido, a 50 años de prisión. 50 años de prisión. Está del otro lado el doctor Marcelo Burra, que defendió a los familiares de las víctimas, de las asesinadas, y Mía, la única sobreviviente del hecho. Mía Burra, gracias por atendernos. Luis Gasulla lo saluda.
3: ¿Qué tal? Buenos días, señor Gasulla. ¿Cómo le va?
2: Bueno, si pueden centrar la cámara, sí, para los amigos de YouTube, las podemos ver a ambos. Primero preguntarles, bueno, ¿este hombre está preso en la actualidad? ¿Este fue el crimen que conmocionó Zárate? Bueno, 3 mujeres asesinadas.
3: Sí, en realidad él estaba preso ya anteriormente por un robo a mano armada y estaba con salidas transitorias. En una de esas salidas transitorias no regresó a la cárcel, más o menos 3 meses estuvo prófugo de la justicia y en ese lapso, bueno, cometió el triple femicidio.
2: ¿Alguna vez dijo algo él para defenderse?
3: No, al contrario, él primero que actuó sobre seguro, como le llamamos nosotros, porque a la expareja la mató cuando dormía, cuando descansaba, y después, obviamente, a las 2 nenas, una hija de él, propia de él, y a una hijastra, la hija de él, 3 años cuando la mató, y la otra nena, 7. Y posteriormente a eso, al rato, prendió fuego a la casa, o sea, llevó varias horas, ¿no?, todo esto. Según la psicóloga forense, sabía exactamente lo que hacía. Según la médica forense, le llevó más o menos media hora el triple crimen. y después...

0: Él se retiró del lugar, hizo tiempo utilizando el celular de la víctima, de su expareja, contestando como si fuera ella, que habían ido a Tecnópolis, dijo, por eso nadie la encontraba, y acto seguido prendió fuego a la casa.
1: Hubo responsabilidades, obviamente, de la justicia. Esta persona tenía salidas transitorias y la salida la utilizó para ir y matar a su familia.
0: Sí, en cierta forma lo tomamos así, incluso él comercializaba estupefacientes, o sea, cuando fueron los vecinos a ayudar, que observaron el fuego y no entendían obviamente nada de lo que pasaba, cortó un cable de electricidad y lo tiró dentro de una piletita que había en el patio para que no agarraran agua de la pileta, se obstruía la ayuda, una locura todo, todo, una locura.
1: Mía, gracias por estos minutos. Discúlpame que te estemos jodiendo. ¿Qué recordás de este hombre, de este asesino, de Cruza? Vos estabas ahí.
2: Yo esos días que pasó no estuve, pero las últimas veces que lo vi lo notaba raro, era como, no sé, una persona que trataba de alejarse, o sea, cuando yo iba él se alejaba, no, me evitaba, digamos, lo notaba raro.
1: Vos obviamente vivías en la casa con...
2: No, yo no vivía con mi mamá, iba casi todos los días, pero no vivía con ella.
1: ¿En el juicio estuviste presente cuando lo condenaron al que sería no el, no, a ver, ¿cómo decirlo? La pareja de tu mamá.
2: Sí, estuve presente.
1: ¿Qué pensás de todo esto?
2: Y la verdad que muchas cosas. Pienso bastantes cosas y no sé si me decís cuál de todas específicamente, te las digo, pero son muchas cosas de lo que pienso de todo lo que pasó desde aquel
1: Que
2: día
1: mató,
2: hasta ahora que lo tengo.
1: que mató a tu mamá, que prendió fuego a la casa y que mató a tus hermanitas.
2: Y la verdad que todavía no lo puedo creer, es como que no caigo de que él haya hecho semejante cosa, sabiendo de que en su momento yo convivía con ellos, estuve ahí, fue, lo conocí, hablábamos.
1: ¿Tenés miedo de que vuelva a tener salidas transitorias?
2: Y la verdad que sí, la verdad que sí.
1: ¿Dónde está preso, doctor Urra, este asesino, triple
0: No,
1: asesino?
0: igual a la pregunta suya anterior, no tiene atenuantes la condena de él y está en la penitenciaría en la 41.
1: Estamos en Argentina, todo puede pasar, lamentablemente.
0: Sí, en eso tiene razón, pero cabría que no corresponde por código. Ahora, ¿estamos en Argentina? Sí, estamos en
1: Estaban
0: Argentina.
1: libres los asesinos de cabezas.
0: Sí, perfecto. Desde el punto de vista ese, no puedo decir nada. Y él está en la 41 ahora. Casualmente, protegido, según nos enteramos, muros afuera, digamos, por el padre Grassi, que también está en el mismo lugar.
1: Pará. ¿Cómo que está? ¿Cómo protegido?
0: Claro, porque usted sabe que las personas que abusan, matan niñas o cosas así, en la cárcel no son muy bienvenidos. Sin embargo, en este caso en particular, él se acercó mucho al padre Grassi, que está preso en el mismo lugar, y aparentemente tiene esa protección, entre comillas, ¿no es cierto? Porque no, en las veces que estuvimos en la audiencia no se lo vio para nada mal, o sea, al contrario, una arrogancia y una empatía, cero empatía, o sea, no le importaba nada. No importaba lo que escuchaba, no importaba nada, absolutamente de nada.
1: ¿A qué se dedicaba Cruza? ¿Qué hacía de
0: Que
1: su
0: yo
1: vida?
0: sepa, vender drogas.
1: Nada más.
0: Vendía estupefacientes.
1: Y
0: Y
1: sabe.
0: bueno, recuerde que estaba libre por haber robado a mano armada, o sea, un delincuente.

0: Mira, bueno.
1: 20, 25 años tenía cuando cometió el acto, en
0: Bueno.
1: el 2023.
0: 25 años de edad.
1: Sí.
0: Mía, bueno, un abrazo a la distancia.
2: Muchísimas gracias.
0: Y ojalá que se pudra en la cárcel, que no vuelva a salir nunca más, porque si en una salida transitoria hizo lo que hizo, ustedes me imagino que duermen con la luz encendida la noche.
2: Es que sí.
0: Doctor, un abrazo. Si quiere decirnos algo más.
1: No, no, yo le agradezco a ustedes. Estamos en la Argentina, estamos esperando, sabemos que la Defensoría Oficial va a apelar la sentencia, pero bueno, es una cuestión que está dentro de los códigos, pero también somos confiados de que todo lo que hizo, teniendo reincidencia, teniendo si yo le dijera que la médica forense en 17 minutos explicó una masacre y después la criminalidad de sus actos está probada, porque si no se hubiese puesto a mirar televisión, si no entendía y estaba bajo el efecto de la droga. Pero bueno, no, sabía todo lo que hizo, lo preparó, lo hizo y destrozó su propia familia. Una locura.
0: Gracias, doctor. Muchas gracias, mía.
1: Gracias
0: Un
1: a
0: abrazo
1: ustedes.
0: grande. Bueno, qué programa, qué intensidad, qué fuerte, escuchaste. Mató a toda la familia. Vendía drogas. Estaba preso por venta de drogas. Era un chorro, un delincuente. Sale de la cárcel, va, prende fuego, mata a su hija biológica de 3 años. La hermanita, ¿cómo hace para dormir y seguir? Yo no te digo la verdad. No podría estar tranquilo. Es como las películas. ¿Cómo es? La película Cabo de Miedo.
3: Sí, esa persona que te persigue incansablemente.
0: Bueno, y el tipo ahora en la cárcel tiene protección porque le hace la segunda, por así decirlo, al padre Grassi. Sin palabras, dale.
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5: 1.296 millones de pesos del 2009-2010 manejó Sueños Compartidos. Tuvieron obras el 30% en Chaco. Las obras no se terminaron, más allá de lo que diga Sergio Joclender. De hecho, las continuaron gobernadores e intendentes, algunos para bien, otros para mal. Las casas de Castañares y General Paz están destruidas. Los barrios de ese monobloc, por ejemplo, están tomados por narcos, tranzas y demás delincuentes. Muchas de las propiedades no fueron habitadas por los vecinos del barrio, como estaba en el proyecto original. Después de los Joclender, vino Pérsico e hizo un desastre mayor. El de la barba, el que hace poco dijo que tenemos más inflación que en los tiempos de Cristina. El que fue funcionario y zafó de la justicia, porque todos terminan zafando. Zafaron intendentes, zafaron gobernadores, zafaron funcionarios de derechos humanos que se agarraron de Sueños Compartidos para hacer negocios y se enriquecieron. Zafó Debido y zafaron también los Joclender, que no van a volver a pisar una cárcel por esta causa. Se pelearon entre ellos, se pelearon con José López, se pelearon con Ebe de Bonafini. Zafó Ebe de Bonafini, que se la llevó el destino, la vida, la cuestión biológica, y que el juicio evitó desarrollarse mientras que Ebe estuviese viva. La zafaron, porque no podía la justicia argentina y esta sociedad bancarse que un símbolo de los derechos humanos estuviese sentada en el banquillo de los acusados. Cuando tuvo que dar explicaciones ante Ollarvide, se autoinculpó, porque era un desastre Ebe Bonafini para defenderse, porque se creía Dios y la madre María. Al igual que Cristina, también zafó Cristina en cierto punto con Sueños Compartidos, porque era responsabilidad de ella, al igual que de Néstor Kirchner, que con un capricho y por un deseo de vincular a los organismos de derechos humanos con la política partidaria, le dio todo lo que quiso a Ebe para contentarla y no tenerla de la vereda enfrente. También zafó Chávez, que fue parte de este proyecto. Y también zafó Maduro, que fue ovacionado y glorificado por Sueños Compartidos y por Joclender. Zafó Guillermo Moreno, que también estuvo en varios actos. Zafaron los políticos que se financiaron de Sueños Compartidos con los actos políticos que le pagaron, como lo reconoció hace un ratito el propio Joclender. Zafaron todos. Por eso hay olor a impunidad otra vez en la Argentina.
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6: Nueve de la mañana, 30 minutos. Patricia Bullrich confirmó que este jueves el Senado tratará la reforma de la Carta Orgánica del Banco Central. De esta manera, la Cámara Alta tendrá una nueva sesión con los temas de agenda que impulsa el Gobierno Nacional, entre ellos el proyecto de Inocencia Fiscal 2. Diputados, abre el debate por el endeudamiento. Las comisiones de Finanzas y Defensa del Consumidor comenzarán hoy con un cronograma de reuniones que terminará el 29 de septiembre, en las que tratarán casi 50 proyectos presentados por distintos bloques de la oposición. Continúa la actividad en los Juegos Suramericanos Santa Fe 2026. La Argentina marcha segundo en el medallero con 12 preseas de oro. Y hoy las Leonas y el seleccionado femenino de vóley disputarán encuentros de la fase de grupos, mientras que también habrá participación local en natación, esgrima y boxeo.
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6: Atención, siguen las demoras desde Panamericana en el ingreso de la General Paz para poder llegar a Lugones por reducción de obras de Metrogas. Hay un carril más habilitado, el carril derecho, posiblemente esta complicación recién

0: mañana se normalice la circulación allí en Lugones.
1: El tiempo.
0: 13 grados 9. La temperatura actual en la ciudad, 67 el porcentaje de la humedad. El cielo con algunas nubes. Máxima prevista, 21 grados.
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2: En un ratito vamos con la otra pata, ¿eh? La de los valientes que denunciaron cuando nadie se animaba. Porque más allá de lo que diga Joe Klender, que dijo varias cosas. Dijo que todos le pedían guita. Que todos pedían retorno, desde intendentes a algunos gobernadores, pasando por José López. Que a José López lo quiso cagar a trompadas varias veces. Que Cristina está loca y es mala persona. Que hubo desvío de fondos con Eve de Bonafini. Que sí y que no. No quedó claro. Que se financiaron campañas políticas con la plata de Sueños Compartidos. Que él es inocente y que la culpa de todo lo que pasó es de la jueza, que es una impresentable. Y que después vinieron otros delincuentes, más que él, Pérsico y los amigos de Amado Vudú. Eso es cierto en la historia, ¿eh? Eso no fue, no hubo condena. Lo que también es cierto es que quedaron muchos en el camino, ¿eh? Muchos trabajadores, estafados, mucha gente que esperaba la vivienda y que no la tuvo. Hay otros temas para compartir. Dale, Ale, querido.
3: Otro tema para compartir. Tenés, por ejemplo, el pase trunco de Boca, que en los últimos instantes del mercado de pases ofertó por Matías Galarza. ¿Quién es Matías Galarza? Mediocampista central formado en Argentinos Juniors, que se fue a Bélgica y ahora viste la camiseta de Talleres de Córdoba.
2: Es el Galarza que River no compró.
3: El otro era Galarza Fonda, paraguayo. Este es Galarza a secas, argentino. Los dos son mediocampistas. Este es un poquito más defensivo que Galarza Fonda. Igual tuvo dentro del mal panorama de Talleres en el último año. Tuvo realmente buenas actuaciones. Boca, que necesita, entiende el técnico, un mediocampista más, un mediocampista central más, ofreció $4 millones por el 80% del pase de Galarza, y en Talleres pretendían esa plata más la condonación de la deuda que Talleres tiene por el pase de Cristian Pavón. ¿Se acuerdan de Cristian Pavón? Ese extremo derecho que llevó Jorge Sampaoli al Mundial de Rusia 2018. Ahora está en el Gremio y suele jugar de lateral derecho, el Gremio de Porto Alegre en Brasil. Bueno, ante la contraoferta de Talleres, Boca dijo no gracias, no vamos a pagar un total de 6,5 millones de dólares por Matías Galarza, además tener que pagarle a alguien de Bélgica su porcentaje, etcétera. Entonces se retiraron del mercado. Galarza, que ya tenía su contrato arreglado con Boca, se va a quedar entonces en Talleres de Córdoba, y habrá que ver si cuando se abra el próximo mercado de pases en enero, el equipo CNI se vuelve a la

0: carga por el mediocampista o si se queda con lo que tiene. Lo concreto entonces es que Boca, con el plantel ya armado, hoy tiene ese partido que contábamos al principio contra San Pablo en el Morumbí para acceder a las semifinales de la Copa Sudamericana.
1: En un ratito voy con vos, Martín, querido. Bancame un segundo. Quiero hablar y felicitarla por todo el laburo, por toda la valentía que tuvo, porque la pasó muy mal en su momento. Fue dirigente política de la coalición cívica y fue la primer denunciante en esta historia de sueños compartidos, que es Tata Quirós, allá lejos en el 2009-2010. Tata, ¿cómo estás? Luis Gasulla te saluda.
2: ¿Qué tal, Luis? ¿Cómo te va? Un abrazo enorme.
1: Bueno, antes que nos dieras esta posibilidad de conversar con vos, hablamos con Sergio Joclender. Él aseguró, obviamente, que es inocente, que todos le pedían guita de retornos de José López a intendentes, que Eve de Bonafini desvió fondos, que Cristina está loca y es mala persona, y que a José López lo quiso cagar a trompadas en varias ocasiones. ¿Qué fue lo que vos encontraste y denunciaste y que destapó el escándalo Sueños Compartidos?
2: Eso fue en, creo que, mayo, junio del 2010. A nosotros nos llega una serie de documentos que hablaban de la compra de propiedades ahí por José Cepaz y demás, a nombre de una empresa. Y nos pusimos a averiguar y fuimos a la UIF diciendo: señor de la UIF, investigue porque esto parece lavado. Pasó casi un año, vos te acordarás, en mayo del 2011, por una pelea y discusiones que tuvieron ahí los hermanos y la gente de la fundación, a partir de eso se destapa toda la situación. Ese fue el principio, digamos, de todo esto. Han pasado 16 años y bueno, estamos en este punto. Por un lado, trato de sanarme un poco, digamos, y decir, bueno, la justicia en algún momento viene, está, se hace presente. Por el otro lado, no parece que fueran los fundamentos que uno esperaba, ni las condenas que uno esperaba. No puede ser que, creo yo, no puede ser que Debido esté absuelto cuando era el responsable de... Igual, aunque esté condenado por otras causas y demás, pero igual era el responsable, era la primera y la última firma del desvío de los fondos, y sabía perfectamente lo que pasaba. Si vos te acordás muy bien, y bueno, para eso también está tu libro... El negocio de los derechos humanos, era eso, era negocio. Eran vías que se construían para facilitar esos negocios. Entonces, llegó la justicia con un poco de retraso, y bueno, llegó. Pero el tema ahora, me parece, yo siempre pensé en esto, y lo dije en otro juicio, bueno, en el Chaco. Sí. Si la justicia no encarna en la sociedad, si la condena no encarna en la sociedad, la verdad, esa condena no sirve para mucho.
1: No sirve para nada.
2: Si vos en este momento te cruzás la calle con un semáforo en rojo, quiere decir que no entendiste nada. Bueno, me parece que esta también es tarea de gente como ustedes, de los medios, que ponen las cosas sobre la mesa, que ponen puntos de discusión, que ponen, títulos para que se discuta y para que se profundice todo esto. Seguramente que vendrán apelaciones, idas y venidas,
1: Es posible que terminen en una de esas también zafando aún más. Tata,
2: seguro.
1: ¿Qué significó para vos Sueños Compartidos y la denuncia que vos hiciste? En aquel momento estabas muy cerca de Lilita Carrió. Las grandes denuncias de corrupción de la historia argentina reciente siempre estuvo Carrió. Hay que decirlo y hay que reconocerlo una y otra vez. Sí. Ahora, ¿qué significó para vos que fuiste una sobreviviente de la dictadura militar denunciar a un símbolo de los derechos humanos como Eve Bonafini?
2: Mirá, en aquel tiempo me hicieron esa

0: pregunta y yo dije y sigo repitiendo hasta hoy esto mismo. En relación a los organismos, reconozco el camino hecho, la lucha y demás. Ahora, la verdad está primero. Y descubrir todo esto, que es una parte nada más, porque vos imaginate, 206 millones de pesos es lo que Leandro Despuy en la auditoría pudo constatar
1: Exacto.
0: con papeles,
1: Sí,
0: pero
1: hay que
0: esto es mucho
1: reconocerlo y hay que
0: más.
1: recordarlo. Leandro Despuy fue el auditor
0: Sí.
1: de la AGN, la Auditoría General de la Nación, o sea, que en paz descanse, radical, que investigó esto también y que avisó, como lo hizo también en la tragedia de Once y no le dieron pelota. Tata, te mando un beso grande. Gracias por la comunicación. Ahí estaba Tata Quirós, la primer denunciante de la causa Sueños Compartidos. Mándele un beso, por favor, si no me llegó a escuchar el saludo. Siempre se acordaba de mi mamá, Tata Quirós, y la verdad, una persona maravillosa, Tata, y muy valiente. La pasó muy mal, ¿eh? Había que denunciar en el 2010, ¿eh? Había que hacerlo, ¿eh? Tenían el 54% de apoyo. Iban por todo, ¿eh? ¿Te acordás, Cristina? Vamos por todo, iban por todo.
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1: Y allí estaremos, la vamos a pasar recontra bien. Acordate de darle like a la transmisión, ¿eh? Ayer estuvimos un pasito de los 1000. Si hoy llegamos a los 1000, hay regalo, hay de todo, ¿eh? Yo te digo algo así, dono mi buzo que no me lo saco nunca, ¿eh? Lo dono.
3: Ah, bueno.
1: Llegamos a los 1000 y dono este buzo, sin lavar, ¿eh? Eso sí, sin lavar. Antes de que llegue el equipo de Majul y me ponga al aire a menos 20 grados bajo cero.
3: Es que una recordada...
1: Por todos lados.
3: Una recordada...
1: Para que nos quiera hablar Martín, ¿eh? Dale, Martín.
3: ¿Puedo?
1: Sí, por favor.
3: Una recordada revista en los años 90 sorteaba y lo anunciaba en su portada las sábanas en las que Daniel Agostini hacía el amor.
4: Es verdad.
3: Me parece un gran equivalente.
1: Gracias, esta fue tu columna.
3: Muy bien, cuenta como columna. Hasta mañana.
1: No, pará, dale. Que nos quedamos con vos.
3: Vamos a recomendar algo que... A ver... No estamos descubriendo la pólvora, pero vale la pena recomendar esta serie porque ayer en la noche de los Emmy tuvo un momento destacado. En una instancia, el actor David Boreanaz y la actriz Sarah Michelle Gellar subieron y compartieron unas palabras. ¿Quiénes son ellos? Los protagonistas de una recordadísima serie de finales de los años 90 llamada Buffy, la cazavampiros. Una de las pocas series... Vos sabés que la tele envejece muy rápido. A diferencia del cine, la televisión, por los tiempos que maneja, por el tiempo de cada escena... Por la naturaleza de muchas actuaciones, la tele envejece a una velocidad muy superior al del cine. Vos ves una película de los años 10, 20 o 30 y resulta mucho más entretenida narrativamente que una serie de televisión de los años 70.
1: Si la serie tiene buenos guiones, está bien actuada y está bien hecha, no envejece.
3: Claro, pero recién a finales...
1: Si es mala
3: finales,
1: como esta, envejece.
3: Si es mala como cuál. Buffy la Cazavampiros para vos es una serie mala.
1: Para mí sí.
3: Vamos a contar por qué no es mala Buffy la Cazavampiros. Se emitió entre el año 97 y el año 2003, tuvo 7 temporadas y su creador Josh Whedon cuenta, primero había hecho una película, después lo traslada esto a una serie, cuenta que había un cliché que le parecía ya aburrido y era el de la rubia arrinconada por un monstruo que era asesinada. Entonces dice Josh Whedon, ¿qué pasa si esa rubia de golpe se revela como una guerrera más feroz que el propio monstruo y termina matándolo? Y con esa pequeña idea, Josh Whedon escribió primero una película que se llamó Buffy la Cazavampiros, una película que pasó medio sin pena ni gloria, pero que en el año 97 se convirtió en una serie ícono de ese momento porque terminó siendo notablemente rupturista.
4: Y sin rubia, porque no era rubia.
3: Bueno, sí, Buffy es rubia. Buffy es rubia.
4: Sarah Michelle Gellar, no.
3: Bueno, pero en la serie, bueno, hoy no está rubia, pero en ese momento era rubia. Lo que hace Whedon es, a partir de esa premisa de la mujer que históricamente tenía que ser rescatada, ahora es la heroína, empieza a elaborar un

0: historia muy interesante. Y Buffy la Cazavampiros, que todavía está disponible en Disney Plus, está la serie completa, va hacia lugares donde la televisión no solía ir y que tiene que ver justamente con mostrar el terror desde un lugar que no era tan transitado, mostrar, por ejemplo, una pareja de dos mujeres, algo que no sucedía en la televisión de ese momento. De hecho, por esa misma época es Dawson's Creek, que es una de las primeras series grandes en mostrar una pareja de dos hombres, pero también porque era un drama adolescente que tenía un fuerte componente de aventura y que mostraba historias que no eran las habituales. Por ejemplo, lo que significa un duelo por una muerte que no tiene que ver con la aventura, sino simplemente con una enfermedad. Y con cómo una chica que empieza siendo una heroína a la que solo le interesa ser porrista, termina ocupando un lugar de asumir responsabilidades. Entonces, de esa manera, disfrazándose de historia de terror, Buffy la Cazavampiros aún hoy es muy, muy recordada en ese periodo televisivo de finales de los años 90, donde la ficciones cobraban ganaban en calidad y que tenían esto que decíamos recién, empezaban a envejecer bien.
1: ¿Cuál era la más recordada? ¿Buffy, Melrose Place, Beverly Hills o Dawson's Creek?
0: No, de ese grupo, para mí Buffy. Pasa que Buffy, la competencia de Buffy era X-Files. En ese momento los fans se dividían en esos dos grupos. Cosas distintas, pero bueno.
1: No hay comparación. Dale, ya venimos.
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1: Bueno, 9:54, nos tenemos que ir despidiendo. A ver cómo está el numerito. Hoy estoy obsesionado con llegar a los 1000. Si no llegamos a los 1000, me voy muy para abajo.
0: No, y te vas con tu suéter porque dijiste que lo ibas a poner.
1: Me voy vestido.
0: En venta.
1: Y sí, faltan 500 personas.
2: ¿Un sorteo o una amenaza?
3: Es nada, dale.
1: Estamos, bueno, volando no es la palabra. Recontra bien. Sí, estamos volando. Estamos recontra bien en el número de YouTube, pero no en los likes. Así que, por favor, se durmieron, amigos.
3: Es el botoncito de like.
0: Amigues, pulgarcito hacia arriba. Acuérdense que no es el corazoncito, es el pulgar hacia arriba. Está justo debajo de donde dice Luis Gasulla. Ahí tenés una manito, cliqueas y listo. Ahí le das like.
1: Mirá, creo que nos tenemos que ir despidiendo con los Juegos Olímpicos del Empleado Público. ¿No lo escuchaste?
3: Hermoso.
1: Están de joda en Formosa. No tienen ningún problema. El 70% de la gente de Formosa es empleada pública y está participando de estos Juegos.
3: El Comité Olímpico Formoseño está en la Casa de Gobierno de la provincia, ¿no?
1: Sí. Es Jerónimo Infran, Ruperto Infran y Teresita Infran de las Mercedes. Escúchalo, dale.
4: Prácticamente toda la disciplina va a participar en fútbol, en su rama masculino, femenino, después categoría libre, senior y veterano, vóley mixto, hay unas 6 parejas de pádel, pesca, truco. La verdad que los compañeros siempre participan todos los años.
5: La jefatura de gabinete, una vez más, va a estar participando de estas olimpiadas de los empleados públicos. Tengo entendido que vamos a participar en varias disciplinas, te puedo nombrar fútbol, atletismo, vóley.
6: Parte que todo fomenta la unidad entre todos los compañeros de trabajo, de compartir por fuera del trabajo, y creo que algo muy bueno del deporte y que, digamos, fomenta el gobierno de la provincia.
7: Sí, estamos dispuestos a ganar.
8: ¡Dale, mamá, que Ministerio de Desarrollo Humano!
1: Buenísimo, qué grande la oficina de atención al cliente de Formosa, Sensacional, cómo saltó la garrocha. ¿Cómo estuvieron?
3: Luis.
1: Llamé a la municipalidad y no me atendían. Claro, estaban saltando a garrote, 200 metros llano.
3: ¿Sancionan feriados para la realización de los Juegos Olímpicos?
1: Pero obvio, ¿qué te crees?
3: Que, o sea, que durante una semana no van a trabajar, claro, por los Juegos
2: que
3: Olímpicos.
2: Que el trabajo no te quite de vista lo importante.
1: Claro, un Juego Olímpico no se le niega a nadie.
3: ¿Y la antorcha?
1: Bueno.
0: Cuidado.
3: Empezó a preguntar. La antorcha de los Juegos Olímpicos. A ver, en todos los Juegos Olímpicos,
0: claro,
3: hay un pebetero y una antorcha. No,
0: sí,
3: me saquen de contexto.
1: Bueno, ¿tenés el audio de Maradona? ¿Te quedó algo? Sí.

0: ¿Quedó algo, Martín querido? ¿Ibas a anunciar algo?
1: Arrinconado. Yo quiero, yo mando este pedido de ayuda. Me obligan a hablar de Oasis.
0: No.
1: Me obligan a hablar de Oasis.
2: Para eso lo hiciste.
1: ¿Qué dijo? No, él lo dijo, ¿no? Yo ya. No, Elía, todo lo
2: mismo. Es lo mismo.
1: ¿Por qué, claro. ¿Por qué hablamos de dos entidades divididas cuando ahora se quieren tanto que forman parte de un mismo ser? Que dijeron que el segundo show que brindaron en Buenos Aires fue el mejor de la gira. Es uno de los conciertos que ninguno de nosotros olvidará, fue lo que dijo este Gallagher. Sé que nadie quiere oírlo después de la Copa Mundial, pero esa gente de ese país son gente enviada del cielo, refiriéndose a Argentina.
0: Gracias, querido Martín.
1: Por
0: gracias,
1: favor.
0: Ale.
2: Hasta mañana.
0: Gracias, Romy. ¿Te quedó algo o no?
3: Ya está. No, listo. Todo
0: quédense,
3: completo.
0: Ya llega Luis Majul. Dale que nos vamos al pase. Son las 10 casi, 9:58. Dale.

0: De septiembre, los saludo a Luis Majul. ¿Cómo estás, Luis?
1: Hola, muy buenos días para todos. ¿Cómo les va? Bien, 10 en punto de la mañana y un día fabuloso. Luis Gasulla, Lu Gutiérrez y a todos los que están del otro lado. Un día fabuloso. Ay, sí. De sol. Me parece que la máxima va a llegar a 20 grados. Yo me puse un suétercito livianito con una remerita abajo. Tengo unos calzoncillos. Bueno, listo, suficiente. No es necesario explicar tanto. Dale, Lu Gutiérrez, decime qué lindo va a estar el día.
2: Hola, buen día para todos. El día realmente va a estar muy, muy hermoso. 13.9 el actual. La máxima para hoy es de 21 grados. Hacia la tarde van a haber algunas nubes. Lo mismo a la noche con 13 grados de temperatura. Pero por suerte el solcito va a estar todo el día.
1: Escúchame, no hay que reírse de los cuerpos ajenos.
2: No,
1: Lu,
2: por supuesto.
1: Porque te reíste de mi cuerpo.
2: Ay, ¿qué dijiste?
1: Yo solamente dije...
2: ¿No dijiste lo de los calzoncillos?
1: Sí.
2: Pero ese no es tu cuerpo.
1: Sí.
2: Es tu ropa.
1: Es una ropa que va pegada a mi cuerpo.
2: No, bueno, igual yo me reía del calzoncillo. No me reía de tú.
1: Hablando del tema, mira vos. Hoy queremos saber, entre otras cosas, cómo dormís y cuándo. Pero no por cómo te vestís. ¿Ya se dormís 7 horas por noches? ¿Dormís siesta, siestita? Contanos. A ver, esto es muy importante. Regula toda tu salud física y mental. ¿Dormís mal? Vivís como el cool. Dormís bien, tenés la posibilidad de tener un lindo día. Una de las cosas que vamos a conversar hoy. Y tenemos para regalar una cafetera de Liliana. Ah, yo quiero una cafetera para acá. Yo quiero. No, no puedo. Es tongo. 11-3500-1079 en la línea de mensaje. ¿Qué día es hoy? Martes 15 de septiembre. ¿Dónde estamos? En el Observador 107.9. ¿Cómo haces para seguirnos y comprometernos?

0: conectarte con nosotros igual que lo hacemos nosotros con vos, dándole like al vivo. ¿Cómo haces para darle like al vivo? Preguntar a Lu Gutiérrez.
1: Entrás a YouTube y pones El Observador 107.9. Ahí nos vas a encontrar, por supuesto, en vivo. Y debajo de donde dice El Observador 107.9 con Luis Majul, tenés un pulgar para arriba. Ahí le tenés que dar clic y a nosotros nos llega tu like.
0: Escuchame una cosita. Me vas bajando el volumen de mi iPad, por favor, como hacemos todos los días. Me vas abriendo el canal de YouTube, te doy el iPad, me lo devolves prácticamente como te lo di, ¿ok?
1: Bueno, vamos a ver.
0: Muchísimas gracias. El señor Luis Gasulla respiró, el señor Luis Gasulla descansó, hay varios temas para conversar. Por ejemplo, la mesa política se reúne en Casa Rosada para delinear su estrategia legislativa. ¿Qué sabemos de eso, Luis Gasulla?
2: Se va a hablar y mucho, sobre todo, de las cuestiones que tienen que ver con el proyecto de ley de soberanía de Malvinas y después también qué va a pasar con las PASO, que es la gran pregunta. ¿Cuál es el proyecto del gobierno? ¿Intentar suspenderlas o eliminarlas? ¿Tiene los votos? ¿No tiene los votos? Aparentemente, para eliminarlas no tendría los votos.
0: Muy bien, el gobierno, pero sí para suspenderlas. Después, si querés, peloteamos un poco. El gobierno presenta el presupuesto 2027 en la Cámara de Diputados.
2: El gobierno presenta, sí, eso va a ser muy importante. Mariana ya lo recién contaba también algunos detalles del presupuesto 2027. Ahí sí tendría consenso el gobierno y conseguiría, si lo consiguió el año pasado, es muy factible que lo consiga para lo que va a ser el 2027.
0: Tercer título, absolvieron al ministro de Planificación, Julio De Vido, en la causa Sueños Compartidos. También condenaron a José López, condenaron a Fatala y condenaron a Sergio Joclender. Hoy hablaste con Sergio Joclender, ¿qué te dijo?
2: Hubo condenas de 2 años y 9 meses, Pablo Joclender una menor, a 2 años y 6 meses, y de José López absolvieron a De Vido. Joclender dijo que a José López lo quiso cagar a trompadas varias veces, que Cristina es una mala persona, además de que está loca, que la jueza, según él, porque todos los condenados se consideran inocentes, hizo un mamarracho y que es un desastre, que todos le pedían coimas, pero que dice que no las pagó, y que hubo desvío de fondos con Eve de Bonafini. O sea, reconoció el desvío de fondos con Eve de Bonafini, pero para otras cosas.
0: Vos dirías que el título más importante es que, además de la condena, es que reconoció el desvío de fondo de la Fundación Sueños Compartidos.
2: Sí. Me parece que es uno de los títulos. Después que nunca más volvió a hablar con Eve ni con su hermano Pablo, porque la vida los puso en caminos distintos.
0: Muy bien. Che, qué lindo contador que hay ahí, ¿no? Qué lindo reloj.
2: Es el de Volver al Futuro.
0: Ah, sí. Pero, ¿tenés una cámara para que se vea el reloj del otro lado? Bueno, que venga, por favor, el señor, cuando termine de hacer la encuesta, Ulises Jofré, que haga un vivo. Que haga un vivo. ¿Qué pasó que hiciste así con el hombrito?
1: No.
0: Sí, ya está subida la encuesta.
1: Estamos hablando del reloj.
0: Estamos hablando del reloj. Te pido, Ulises, si no te pones mal, no me hagas carita porque me dirás 2 metros, pero yo con mi mirada fulminante te clavo la mirada.
1: Otro
0: y
1: talento.
0: Pasás a medir 3-4 metros, digamos, te agrandás. Escúchame, te pones detrás mío con en el vivo, con la cosita, y mostramos el reloj. ¿Qué te parece? Qué linda toma, ¿eh? No te digo que te ponga detrás de la pelada de Luis Gasulla porque se puede interpretar mal, ¿ok? Lautaro, vos no te rías, no se habla de los cuerpos ajenos. Gracias. ¿Me entendés? Entonces, ¿qué contiene nuestro reloj que tenemos que describir porque muchísima gente no lo puede ver?
1: Bueno, tiene la hora.
0: Sí.
1: 10 horas, 6 minutos, 21 segundos. Sí. Es el día 15 del mes 9 del año 2026. Y tiene también la temperatura. Te indica que hoy es martes.
0: Sí, pero la temperatura está desconfigurada
2: está
0: porque
2: caliente.
0: Dice 21 grados.
1: Es que acá hace mucho más calor.
0: Sí, pero pará. A ver, este reloj, ¿qué toma? ¿La temperatura interna del estudio?
1: Sí.
0: Ah, ¿y no se lo puede toquetear? Bueno, no importa. Porque se supone que lo tenemos para ver. A ver, pará. ¿De quién fue la idea de traer el reloj? Me encantó. ¿Franco Liberatore? ¡Franco!
2: ¿Dónde está?
3: Fue.
0: Está lindo, ¿eh? Ulises, venía a tomar el reloj cuando quieras, ¿eh?
2: Sí, me tiene podrido, me duele la rodilla. Me tiene los huevos inflados, la encuesta, la cosa, la rodilla debe estar pensando, ¿no?
0: Porque tiene la rodilla mal, no sé qué le pasó en la rodilla.
2: Se lesionó.
0: Sí. ¿Viste el gemelo que tenía desgarrado, Ulises? Perfecto, ya lo tengo. Ah, ¿no te importa? Bueno, si no te importa, bueno. Ahí está tomando. Ah, lo estamos viendo.
2: Mirá. Es el de Volver al Futuro.

0: Duro.
1: Ahí está. Muy bien. Antes de irte, mira alrededor. Gracias por cuidar el estudio. ¿Te dejaste algo? Muy bien. Che, ahí está. Muy bien. Qué tremendo reloj. A ver qué dice el chat.
2: A el todos chat los está de saludando.
1: YouTube, por favor, muy buenos días para todos.
2: Romy dice, buen martes, soy Juega Boca. Sí. Después también, bueno, están saludando Juanchi, Germán, Andy, Gabriela también. Sí. Están todos charlando por el chat, Estela. Bueno, los saludamos a todos los que se van sumando.
1: Y nos ponen en auto sobre las cosas que están pasando. Por ejemplo, me dice, ¿fuiste a cubrir el quilombo de Sofovich? No, ¿qué pasó con el hijo de Sofovich, con Gustavo Sofovich?
3: Al final no pasó nada. La noticia había arrancado a la madrugada. Estaban todos los cronistas allí presentes. Uh-huh. Él es protagonista de un accidente vial. Choca contra una moto con dos ocupantes, un varón y una mujer, una pareja de 23 años. La mujer es hospitalizada en el Hospital Rivadavia. Uh-huh. Él queda, digamos, atrincherado en el auto. Finalmente, no era culpa de Sofovich, era que estuvieron esperando 2 horas y media que llegue la pipeta para hacerle el control de alcoholemia correspondiente.
1: Dio negativo.
3: No tenía alcohol en sangre.
1: Claro. Después de 2 horas y media...
3: Igual los especialistas, Gustavo Carvajal decía, no te cambia nada si no orinás. Entonces el alcohol queda en el cuerpo. Pueden pasar 10
1: no
3: horas.
1: Se va, no, no se va este.
3: Tenés que orinar para sacarlo y expulsarlo. Es lo que decía Carvajal.
1: Bueno, confiamos en la palabra de nuestro experto.
3: Igual lo que llamaba la atención es que Sofovich estaba todo el tiempo con una botellita de agua tomando constantemente. Pero
1: claro,
3: bueno,
1: porque el agua te baja, ¿no? Te baja él. Sí. Bueno. No pasó nada.
3: No pasó nada. Y se fue con el auto. Se fue con el auto.
1: Y claro, eso confirma que no pasó nada. Che, tema de actualidad para conversar con vos. Este año los servicios aumentaron más que la inflación. Hay que chequear cuánto aumentaron y depende de qué servicios. A vos, ¿te aumentaron mucho? ¿Cuánto representan tus gastos? ¿Tenés un porcentaje de lo que representa? El gasto promedio, según la mayoría de las consultoras que toman los datos oficiales, dicen que podría llegar hasta el 16%, en algunos casos más, en otros menos, de todos los gastos de la canasta familiar. Nos llamás y nos contás 11-3500-1079. Pero sobre el segundo tema queríamos preguntarte, ¿cómo dormís y cuándo? ¿Llegás a dormir 7 horas por noche, dormís siesta? ¿Cómo es tu régimen de sueños? Contanos. Dale, Lu.
2: 11-3500-1079.
1: Decí 11-3500.
2: Me están volviendo loca. Sí, sí. Duermo bien, por suerte, duermo bien. 6 horas y ayer dormí 7, así que la verdad que estoy muy contenta. Sí. pero por suerte duermo bastante. Bien. Uh-huh.
1: ¿Todo junto? ¿Sin interrupciones?
2: Tengo temporadas. A veces me levanto a las 4:30 de la mañana y no puedo dormir más. Porque se ve que, no sé, tengo el cuerpo descansado, ¿ok? Y si tengo mucho sueño, probablemente le pego derecho hasta las 6:30 de la mañana.
1: Los neurocientistas dicen que uno se levanta a 3-4 de la mañana, es la peor hora porque tu cabeza te está diciendo algo. Estás,
2: Sí, tal cual.
1: Está en una alerta, en un... Uh-huh. ¿Qué pasó? ¿Qué me olvidé? ¿Qué?
2: Sí. Pasa. Pero es realmente por temporadas. A veces duermo re bien y a veces me pasa que durante 1 mes, 2 meses, fija que siempre me levanto a las 4:30 de la mañana o a las 3:15.
1: ¿Y sos ordenadita con la rutina? Quiere decir, no... Sí. Yo, por ejemplo, salgo, soy muy disciplinado.
2: Sí.
1: El día que salgo a cenar, excepcionalmente en la semana, me tengo que reacomodar. Porque si no se me empiezan a mover todos los palitos.
2: No, suelo ser bastante ordenada. Siempre comemos entre las 9:30, 10 de la noche en mi familia y a eso de las 11:30, 12.
1: ¿Quién cocina?
2: Depende, a veces mi mamá, a veces yo.
1: ¿Y qué comemos?
2: Ayer comimos unas canastitas de verdura con ensalada. Hoy no sé cuál será el menú.
1: ¿Y por qué le decís canastita de verdura, por eso?
2: Porque eran canastitas de verdura. Es la tapita de empanada.
3: La masa tipo empanada.
2: Claro,
3: sí.
2: Rellena
1: ¿Vos cocinás también?
3: No, pero conozco las canastitas de verdura. No me gustan para nada.
2: Son ricas.
1: ¿Todo vegetariano en casa o no?
2: ¿Vegetariano? ¿Un día de cuántos? No. Bueno. Tal vez hoy hacemos unos churrasquitos de bondiola con alguna otra ensalada.
1: Se recomienda no comer y irse al sobre inmediatamente.
3: Sí, hay que salir a caminar o andar en bici.
2: Sí.
3: salir a hacer ejercicio.
1: Bueno, sí, tampoco te vas a poner a hacer un entrenamiento de alto rendimiento, ¿no?
3: No, porque, tampoco tanto. No,
1: pero bien. Separar...
2: Me cuesta.
1: Para
2: cuesta.
1: No ir bueno, embuchado, también. Para no ir...

0: cansado es descansar, descansar y seguir descansando. Viste que hay gente que, por ejemplo, cada tanto dice, che, estuve durmiendo 10 horas seguidas, 11 horas seguidas, 12 horas ya es un montón, yo nunca lo diría. No, pero bueno, es porque evidentemente el cuerpo te lo estaba pidiendo. Y ni hablar sobre el tema de la apnea, los ronquidos. Así que me gustaría saber cuánta gente ronca confirmado y cuánta gente no ronca.
1: O cuánta gente no lo sabe que ronca.
0: Sí, porque no le avisa el otro.
2: Claro.
0: En la Feria Leer y Comer va a haber un especialista en sueño, super capo, ya te vas a enterar, y otro especialista en sueño aplicado a la apnea, al ronquido.
1: La charla va a ser divertida, no nos vamos a quedar dormidos.
0: Sí. De la mesa a la cama, alimentación, ronquidos y el arte de descansar. Sebastián López, conocido como el doctor Ronquidos. ¿Es Ronquidos con S? Y especialista en medicina del sueño, con la preferencia clínica y quirúrgica en tractor en respiratorio de celio, no va a hablar. Muy bien. ¿Vos roncás?
1: No, creo que no.
3: No, yo tampoco.
0: ¿Vos roncás? ¿Vos tenías apnea? ¿Ya te curaste o no, Nico? ¿Ya te curaste la apnea? Bien, felicitaciones.
1: Ahora la tiene despierta la apnea.
0: No, te hagas, el vivo, que es un quilombo eso. ¿Vos roncás, Lautaro? ¿Quién te dijo eso? ¿Dormí solo? Perdón que te pregunto. ¿Y no lo sabés? Sacame el ronquido ese que me molesta, por favor. ¿Vos, Ulises? ¿No roncás? Estamos preguntando a todo nuestro.
1: Oh, qué cara la de Ulises, ¿eh? No está muy contento hoy. Sí.
0: ¿Vos roncás? ¿Roncas? ¿Joshua? ¿No? Le preguntaste a tu mamá. Pregúntale a tu vieja, dale. Y volvé. ¿Vos, Santi? ¿Vos sí? No.
3: ¿Y vos?
0: Creo que no.
3: Ahí va.
0: Creo que no. El testimonio de las personas que duermen conmigo dice que no.
3: No sé con qué tendrá que ver, pero depende cómo uno se duerma, tal
0: claro,
3: vez.
0: Claro, claro. Seguimos charlando en otro momento. Vamos a la... tiene ganas de charlar. Con la gana de charlar que tiene hoy Luis, la gana de charlar que tiene Sarita, hacemos un streaming bien posta, ¿eh? Y nos podemos seguir hablando de la previa, del sexo, de pipa, parúa y mucho más.
4: Del gasto público.
0: Sí, estoy viendo una serie en Netflix que está buenísima. Buenísima. Yo no le tenía fe. Se llama El Club de los Gastronómicos.
1: ¿El Club de los Gastronómicos se llama?
0: Sí. Bueno, vamos de nuevo. ¿Se llama el Club de los Gastronómicos? ¿Quién sos, Fantino? ¿Vos me querés decir que se llama el Club de los Gastronómicos? Sí, se llama el Club de los Gastronómicos.
3: Pero vos estás seguro.
1: ¿Quién actúa? ¿Barrio Nuevo?
0: No. Son, a ver cuántos matrimonios. 2, 3, 4. Creo que son 5 matrimonios.
3: Sí. ¿Mm?
0: Tenés la sinopsis. Ya tienen la sinopsis.
3: Sí, la tengo.
0: No veo una puta serie. La veo yo. Pero ellos tienen la sinopsis.
3: Pero yo me la sé todas.
0: Bueno. Está buenísimo porque, mezcla los comportamientos típicos de matrimonios, clase media alta. Creo que es en Holanda, sí, en Países Bajos.
3: Neerlandés.
0: Matrimonio de cierta edad, con el momento que está viviendo cada uno, las aspiraciones, las angustias, las truchadas, crimen y las reacciones y la personalidad de cada uno. Muy bien.
3: Ahí ahora me dieron ganas de verla.
0: Tiene una saga policial, pero todos son como pinturas, ¿viste? Y tiene el viejo truco, que hay que hacerlo bien, ese viejo truco para los guionistas, ¿eh?
3: Sí.
0: Ponele que haya 5 o 10 personajes, no sé si está dividido así, ponele que sean 10 episodios, y cada episodio tiene el nombre de un personaje.
3: Ahí va.
0: Detenete en Luis Gasulla. Ronca, bamba, come, alguno que... Detenete ahora en... Muy, muy interesante. Seguramente hay alguien que la está viendo y me dice, sí, Luis, a mí me gusta mucho, me gusta poco. ¿Me llamás y me contás? 11-3500-1079.
3: Estamos en YouTube también, El Observador 107.9. Para quienes quieran ver esta serie, bueno, se estrenó hace poquito, el 10 de septiembre en Netflix, y tiene 7 capítulos. Luis, vos decías que tenía 10 capítulos, así que la ven
0: yo no
3: en
0: dije
3: un...
0: que tenía, ponele que tenía...
3: Bueno, la historia sigue a Karen, se muda con su familia a la exclusiva localidad de Bergen, en los Países Bajos, se integra rápidamente a un grupo de parejas que comparten cenas privadas y una vida de lujo, y Karen comienza, ¿no?, una peligrosa investigación sobre mentiras, infidelidades y secretos oscuros detrás del grupo.
0: Ahí está.
3: Así que en 7 capítulos pueden ver este serial.
0: Interesante, ¿eh? Interesante. La protagonista es una rubia esa que está ahí, la que parece tener más personalidad.

0: Pero bueno, a ver, son series que no ve Martín Fernández Cruz, ahí lo estoy mirando.
1: Seguramente que no. Está con El Eternauta.
0: Creo que vio dos series en este año, El Eternauta y
1: Eternauta.
0: Y la saga del Eternauta, la secuela del Eternauta que todavía no se estrenó, ¿eh? Y le hice una nota a Darín, felicitaciones por la nota a Darín, ¿no? Todos los días pasa 5 minutos la nota de Darín para escucharla a él solamente.
1: Me encantaría saber la opinión de este tema de Martín Fernández Cruz.
0: ¿De qué tema? ¿De qué tema?
1: Y de El Club de los Gastronómicos.
2: Sí. ¿Viste? ¡Cómplice del hambre!
0: ¿Viste El Club de los Gastronómicos, Martín? No. Vos seguís con tu sesgo...
1: Wok
0: Argento, ¿eh? Pero para, Narciso seguro que la viste. La de Suar. ¿Sí?
1: Ah, la vio.
0: ¿Y qué te
2: yo
0: pareció?
2: No,
0: me hace así con la manito, no lo entiendo. Bueno, no se entiende nada, Martín, igual te queremos, te mandamos una. No, vení, Martín, vení. 18:10, 20 minutos, enseguida vamos con la actualidad con el señor Luis Gasulla. Se fue, Martín.
1: Se fue.
0: Martín, vení. Martín, hijo de. Vení, entrá al estudio. Dale, no te prepares. Entrá, sí, natural. Dale.
3: Hola,
0: buen
3: natural.
0: Día, ¿cómo va?
3: Sí, buen día.
0: Buen día.
3: Buen día.
0: Qué linda gorrita.
3: ¿Viste?
0: ¿Me la regalás?
3: Se vende. Ah.
0: Bueno, siempre el mismo.
3: Pero tienen combo con el pulor.
0: Nadie
3: de Gasulla.
0: Pero no te regalan nada. Bueno, ¿qué estás viendo? O sea, parte de tu laburo es ver toda la serie de actualidades, películas. Sí. Las últimas películas que viste.
3: Las últimas. Es que empiezo a ver para atrás. La última película que hice fue una película.
0: Es lo mismo que yo le pida al señor Luis Gasulla que en vez de investigar El Sueño Compartido, no sé, investigue la secuela de la Tercera Guerra, de la Segunda Guerra Mundial.
1: Te cuento lo que pasó el 25 de mayo de 1810.
0: Claro.
3: Volví a ver la película de Spielberg y es una sensación muy agridulce. El día de la revelación y es una sensación agridulce. Porque querés que te guste, pero por ahí no te termina de convencer. Y hay una película coreana en cine que es muy buena, que acá se estrenó como Zona Cero, pero es una película de zombies y le da una vuelta de tuerca. Plantea a los zombies como una especie de entidad colectiva que comparten conocimientos. Ocurre todo en un shopping, como El Amanecer de los Muertos, otra gran película de zombies.
0: Mira vos. ¿Me esperás un segundito que estoy hablando con el chat? Chat, no doy más al chat hasta obtener los beneficios exclusivos que dijo Majulete. 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Después me dicen qué es lo que tenemos que hacer. Me dicen cómo lo tengo que presentar, porque si no me hago lío. Bueno, ¿viste Los Caballeros? La temporada nueva de Los Caballeros.
3: No, la vi. La recomendás.
0: Entonces, ¿de qué querés que hablemos? Bueno. O sea, con la audiencia, ¿qué querés que hablemos?
3: Hay que blanquear algo.
0: ¿Qué?
3: Y las series tienen que empezar a durar menos temporadas.
0: Pero eso no, ¿sí? Pero no te pueden hacer series a
3: mucho
0: tu medida. O sea, vos sos apenas un crítico que tenés cosas para decir. Pero los tipos que manejan Netflix, lo hacen de una manera que le conviene a su negocio, ¿no?
3: Sí, okay. Que es, van por tu tiempo libre.
0: A ver qué otra vimos. ¿Ves series? ¿Ves biopic y esas cosas?
3: Sí, si están bien hechas, sí.
0: ¿Viste la de Nadal?
3: No la vi.
0: La puta, chao, Martín, chao, hasta luego.
3: La temática sí, deportiva.
0: Bueno, tiene un programa que se llama Cine y Series. Me jodés.
1: Bueno, quedó la I.
0: Pará, ¿qué viste? A ver, ¿qué viste últimamente?
3: Vi últimamente una serie en Apple TV Plus que la recomendamos hoy que se llama Widow's Bay.
0: Ajá. ¿De qué trata?
3: Es muy buena. Es una isla en la que hay mucho mito, mucha leyenda, mucho monstruo. Y el alcalde de esa isla quiere convertirla en un polo turístico atractivo.
0: El equipo
3: tiene que lidiar con eso.
0: Un gran saludo a los que tienen Apple TV. ¿Sabés cuántos son en la Argentina los que tienen Apple TV?
3: 4 o 5 si me cuentan.
0: Exactamente. O sea, vos le hablás a 5 tipos, ¿me entendés? Estamos equivocados.
3: Bueno, la última película de Netflix, la de Niro.
0: ¿Cuál?
3: ¿Cómo se llamaba la última película? La que estrenó Susurran tu nombre, era otro paso en falso. Estamos con mucho estreno por debajo.
2: Susurran tu nombre, sí.
3: Por debajo de la línea de calidad.
0: Soledad Majul, me encanta la serie Los Caballeros. A mí también, Soledad, qué bien que están. Las actuaciones, los planos, ese tono de monarquía pretenciosa y narcotráfico, ¿no? realizado por el gran pincel del director Guy Ritchie, ex de Madonna, que es un recontra capo. Gran como director. Martín Fernández Cruz, no hace lo que tiene que hacer, yo me encargo del laburo.
3: Sí, serie con Luis Majul.

0: Exactamente, sí. Igual hoy Martín estuvo muy ocupado con el tema Elegante.
1: Ah.
0: La primera vez.
1: ¿Qué pasó con Elegante, Martín?
0: Tenés que llamar a Gustavo Carabajal.
2: Tiene una pata en policiales y una pata en la televisión. La pata en policiales.
1: Pero cuéntenme, a ver qué pasó, porque lo estuve escuchando
2: lado,
1: y quiero darle la
2: hubo un allanamiento en su domicilio, en Country, porque un hombre que al parecer es su tío, amenazó con arma de fuego a una mujer, a una pareja en su domicilio, y allanaron el domicilio Elegante para ver qué encontraban y si estaba en su poder el arma de fuego utilizada en ese episodio policial. Contaba hoy Gustavo Carabajal que fue una denuncia que se realizó hace aproximadamente 20 días y que, bueno, las investigaciones desplegaron que se hicieran 3 allanamientos y uno de esos allanamientos fue en una propiedad de Elegante. Y por otro lado,
0: las tres eran de Elegante. Lo que pasa es que en una estaba Elegante.
2: En una, sí, que es donde vive. Y la pata que tiene que ver con la tele es que fue desvinculado de MasterChef. Lo habían anunciado como un participante en la próxima edición de MasterChef Celebrity. Y qué ida, qué vuelta, que no tiene tiempo, que se hizo la foto promocional y él no vino, que los participantes se juntaron y él no estuvo, que siempre tenía una excusa. Y al parecer también este episodio policial en el radar terminaron desvinculando de Telefe a MasterChef y lo reemplazaron con Mike Amigorena.
1: Qué quilombo, ¿no? Telefe se morfa todos los quilombos. Pero también le sirve de repercusión. Che, estuviste en el programa de Janine ayer, ¿no?
2: Sí.
1: Ahí no faltas nunca.
2: No, a ningún lado faltó.
1: Mentira.
2: A ningún lado
1: a la mañana, ¿cuánto?
2: Luis, no me dejes mentir. No me mires así.
1: Sí, sí, que no lo dejes
2: no
1: mentir.
2: No me dejes mentir.
0: No te puedo dejar mentir. Faltaste.
1: Porque ayer, ahora que tenemos acá, a ver si tenés que hacer algún comentario adicional, Yanina Latorre, en Yanina 107.9, aseguró que Tini a sus padres no la dejaban hablar de salud mental.
3: Tini volvió a hablar el fin de semana, volvió a hablar de depresión, de que todavía que tuvo diagnosticada una enfermedad que se llama depresión. A ella no la dejaban decir eso cuando estaba con los padres. Habló de la psiquiatra, la psicóloga, dijo que no tenga miedo, que había que hablar. O sea, me encanta el mensaje porque estamos viendo una Tini más adulta. No puede estar toda la vida jugando a Disney y tiene 30 años, ¿entendés? Los padres la tenían muy cuidada desde ese aspecto. Viste que ella siempre se mostró más aniñada. Vos ves a una Lali Espósito. ¿Dónde es que estuvo más corriera la madre de Lali hablando de la bisexualidad? Estuvo de invitada a la nota de Agarrata Catalina con Catalina Dugli. Hace poco Lali declaró que era bisexual. ¿Cómo lo manejó ella? ¿Cómo contestó? O sea, a Mariana, la mamá de Tini, le preguntás si Tini es bisexual y se tira por la ventana.
4: Claro.
3: Y todo, no, acordate todo el drama que fue Yannico, todo escondido, no, todo. Hoy las chicas son así, ¿qué vas a hacer? O sea, son elecciones de vida sexuales.
1: Vida.
3: Y nunca la dejaron blanquear una novia, nada. La señora dijo, me llamó la atención porque nunca lo habíamos hablado, pero entiendo que es una necesidad de ella, una apertura, una búsqueda, la verdad. Y aparte habló del tema y contestó.
1: Claro.
4: Claro.
3: No como un tema tabú.
5: Claro.
1: ¿Y Martín?
2: Esto es lo que contaba Yanina Latorre y ella, que conoce mucho a la familia de Tini, siempre habla sobre el padre como alguien, no que tuviera, siempre lo compara con el padre Luis Miguel, ¿no? Un tipo que lo vivió mucho al hijo para darse la gran vida, que no es el caso del padre de Tini, porque no es alguien que se da la gran vida, pero sí alguien que manejaba el patrimonio de la hija en un punto donde no le correspondía. Una cosa es que vos seas manager, seas representante, cobres una comisión, y otra muy distinta es que vos manejes la totalidad del negocio.
1: Hay una discusión ahí que tiene que ver con el crecimiento de la persona a la que vos le ayudaste a crecer, ¿no? Sí. Desde los contenidos también, desde la elección. Entonces hay una transición que no siempre se vive con tanta comodidad.
2: Pero como padre.
1: Estoy siendo político. ¿Como padre?
2: Como padre o como madre. ¿Qué más orgullo de un hijo de ver que desarrolla sus propias herramientas, que sale? Y en un punto que se revela, porque forma parte de la naturaleza cualquiera revelarse ante la autoridad que suelen ser los padres.
1: No,
2: primero.
1: Y uno tiene que aceptarle la evolución de la vida misma, ¿no?
2: Sí.
1: ¿Cuánto hilo te queda en el carrete de la voz, Martín?
2: ¿Con respecto a qué?
1: A la vida.
2: A la vida. Y esperemos que bastante, ¿no?
1: Y no, bueno.
2: Yo que usted como...
1: ¿Y a tu hija cuánto le queda? Mal, te veo. Y a tu... No, bien, bien. ¿Y a tu hija cuánto le queda?
2: No, que le quede mucho, que disfrute, ¿viste? Que sea feliz, que se enoje.
1: Que haga
2: la
1: lo que quiera.
2: Que la quiera.
1: Sí, hay gente que puede hacerlo, como mis hijos. Mis hijos pueden hacer lo que quieran, lo hacen bien, más allá de que se me caiga la baba. Y por supuesto, si están lejos de lo que yo pienso y lo que yo creo, no hay ningún problema. Es la vida es lindo para la vida. Obvio. Y es enriquecedor para todos. Así que, por favor, muchísimas gracias. Nos estás quitando mucho espacio a Luna Suya, a Lugo y Terry, a mí.
2: Por favor.
1: Te pedimos que te retires y que dejes la gorrita, por favor, porque me gusta.
2: Nos vemos en cualquier momento, pero yo nunca falto.
1: Sí, aquí. ¿A quién? Saluda a su público. Esto,
2: a mi comunidad. No,
0: se creó un monstruo acá.
1: Sí, sí. Vos lo creaste. Bueno. Temas para conversar esta noche o que tengan que ver con la actualidad. Dale, Gasuchan.
0: Recibí una muy mala noticia, Cristina. Casación dijo que la casa de San José 1111 y otras propiedades que se están investigando en Otesur Los Sauces también deberían ser embargadas. Igual hasta ahora no devolvió un solo peso. Los únicos que recibieron plata son los abogados de Cristina por esa... reclamo civil que Vialidad Nacional en los tiempos de Alberto Fernández dejó caer. Y por lo tanto todos los argentinos le vamos a pagar a los abogados de Cristina.
1: Muy bien.
0: Otra causa judicial que hay novedades. Bueno, el miércoles se termina el plazo de Manuel Adorni.
1: Hoy tenés que hacer unos llamaditos, ¿no? A Comodoro Pi.
0: Sí, porque hay que ver qué es lo que pasa con el avión presidencial. Sí. Me mandaron, yo te lo comenté, hay alguien que se está queriendo hacer el piola, la verdad que tengo unas ganas de bueno, después lo tendríamos que conversar. El domingo me escribe una fuente, que no sé, no sé cómo consiguió el teléfono, y me dice, tengo 14 fotos de Fabiola en el avión con varones y demás.
1: ¿Te las quiere vender? Decirle que nosotros no pagamos por información.
0: Ya le dije. Mandó la foto con las caras tapadas. Evidentemente estaban adentro. Sí, efectivamente hay fotos al respecto.
1: Bueno, gente que quiere plata fácil, que vaya a la justicia. Si tenés el dato, yo le dije lo mismo que le dije al señor Beacon cuando me enteré que estaba queriendo extorsionar o queriendo vender información de Tapi Tobillino. Andá a la justicia, Beacon. Y todavía su abogada le debe estar diciendo, andá a la justicia, Beacon, a la de los Estados Unidos o a la de la Argentina. Gracias, querido Luis Gasulla.
0: Gracias, Luis.
1: Dale, Luis Gutiérrez.
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1: 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Bueno, y a propósito de lo que hablaba el señor Luis Gasulla de Cristina y otros temas, nosotros decíamos hace pocas horas que se nos siguen riendo en la cara. Se nos siguen dando risa, ¿no? Esa sería la traducción más directa. Y quienes se nos siguen riendo en la cara no necesitan presentación, pues los conocemos bien. Los venimos soportando, escucha bien, después dicen que son el futuro, desde hace más de 20 años. Comenzamos con la más insoportable, la que las quiere toda para ella. Si ya sé, muchos van a saltar y decir, otra vez, Majul, vas a hablar de Cristina. ¿Sabés lo que pasa? La culpa no la tenemos nosotros, porque la que manda, en este caso, es la información. La información de las últimas horas dice que Cristina, además de lo que nos dijo Luis Gasulla recién, la condenada, volvió a cobrar más de 16 millones de pesos mensuales por la pensión vitalicia como viuda de Néstor Kirchner. Sí, la misma jubilación de privilegio que el gobierno de Milei le había quitado en noviembre de 2024 al quedar firme la condena de Cristina de 6 años de prisión efectiva e inhabilitación para ejercer cargos públicos de por vida. Vamos de nuevo, por si no se entendió. Cristina está condenada por robarle al Estado. ¿Por qué debería entonces recibir un beneficio del mismo Estado al que le robó como si fuera considerado un premio? Con mucho sentido común, la ministra Sandra Pettovelo había apelado la medida. El Ministerio de Capital Humano que preside fue a la Corte Suprema con un recurso de queja. Al mismo tiempo, casi al mismo tiempo, el procurador Eduardo Casal también dictaminó que Cristina no tenía ningún derecho a cobrar. ¿Pero qué pasó? Dos jueces previsionales, acordate de estos nombres, habría que conseguir las fotos, ¿sabes? Para que la gente los conozca más. Después, si la consiguen, mostrémosla, por favor. Son los jueces Juan Fantini Alvarenque y Sebastián Russo, presentaron una cautelar y dieron vuelta la decisión de Casal. Es decir, le pusieron en el bolsillo a Cristina todos los meses 16 palos pesos. Dijeron que tenía que volver

0: a cobrar. Pero el argumento fue delirante, de reírse para no llorar. Por una cuestión, abro comillas, alimentaria. ¿En serio? Porque si fuera por una cuestión alimentaria, quizá con la mínima le alcanzaría, ¿no? Pero entonces Cristina volvió a cobrar y recibirá el dinero en la misma prisión domiciliaria en San José 11, ¿sí? Con una tobillera que no tiene GPS y que no permite identificar los lugares por lo que se mueve dentro del edificio. Un edificio que se transformó en el nuevo búnker de la Cámpora. Con Cristina, Mariano Recalde, el fundador de la Cámpora, y la sindicalista millonaria María Soledad Calle. Por eso, señores jueces, le estoy hablando a los jueces previsionales, señores jueces de ejecución penal, los que deben controlar cómo se mueve Cristina, esto no es una joda. Se lo pedimos, por favor, trabajen para que esta gente no se nos siga cagando de risa. Un comentario aparte. Los numerosos medios, hegemónicos ellos, que mandan a sus cronistas todos los días a buscar testimonio de jubilados que nos llegan a fin de mes, ¿van a decir algo de esta guita que embolsa Cristina todos los meses? ¿O la indignación es solamente selectiva y seguirán insistiendo en su búsqueda de testimonios deseados, aunque a veces las cosas no le funcionen, aunque a veces le pongan el micrófono a alguien, le quieren hacer decir una cosa y reciban otra?
1: Hablamos de precios, ¿cómo lo ven ustedes? ¿Cómo notan el consumo en la gente, si ha disminuido o no?
2: Y el tema de precios no ha aumentado en un par de meses. Aumentó al principio de año y se estancó.
1: ¿Ustedes se mantienen?
2: Sí, se mantienen.
3: Si vos gastás más de lo que te entra y tenés que salir a pedir plata afuera, ¿por qué? Porque nos gastamos todo y nos robamos todo. ¿Qué nos acostumbramos nosotros? Nos acostumbramos a gastar más de lo que podíamos. Ahora te viene el costo de luz, al precio no llegás.
4: Bueno, sin embargo, el gobierno viene tomando deuda con el extranjero.
3: No, mira, viene tomando la deuda que se tiene que dar. Yo no voy a juzgarlo ni me van a inducir. Podría que me juzguen y me lleguen a decir, este gobierno, y los 40 que tuvimos, un Kicillof que no sabe ni dónde está parado, arruinó una provincia.
0: Bueno, esta señora jubilada, muy educada pero muy vehemente, el testimonio completo es espectacular. Porque el cronista le dice, no, pero mire, dice, mire, no me quieras decir lo que usted piensa, déjeme que yo siga opinando. No, por no me induzca la respuesta, por favor, déjeme seguir. Le di un paseo, pero un paseo con educación y vehemencia. Pero sigamos, porque sabemos, por otra parte, que el gobernador de la provincia de Buenos Aires también se nos sigue riendo en la cara. De lado de la inseguridad, no va a decir nada. La estrategia está clara. El que habla es su ministro de Seguridad, Javier Alonso. ¿Y qué dice Alonso? Ayer el domingo te lo mostramos en la cornisa. No te quiero aburrir con el video, solamente te lo recuerdo, te lo cuento. Denunció una campaña mediática y política para manipular la realidad delictiva. ¡Wow! Escuchate esto. Reflotó el concepto de sensación de inseguridad. Teléfono para Aníbal Fernández. Y obviamente apuntó contra el insensible gobierno de Milei. Mientras tanto, ¿qué hace Kicillof? Sigue de gira, haciendo campaña de presidente sin decir que hace campaña. Siempre con el infaltable mate, como si fuera el Pepe Mujica, ¿no?
5: 8 kilos de yerba más o menos para un litro de gasolina. Estamos mal.
6: Bueno, yo le dije que con vos lo vamos a cambiar.
0: Ahí está los yerbateros tratando muy bien a Kicillof y corriendo el otro día a Milei. ¿Vos decís que estaban manipulados? No. Toda una verdadera puesta en escena parece, ¿no? El Axel común, el Axel del pueblo, tomando mate, comiendo torta frita, sacándose fotitos. Pero si hablamos de campaña presidencial y puesta en escena, ¿qué decir de lo que está haciendo Mayra Mendoza en Quilmes, provincia de Buenos Aires?
7: ¿Saben qué viene acá, no? Polideportivo con piletas semiolímpicas. ¿Vieron la que está en Solano?
8: Somos de ahí, por eso.
7: ¿Son de Solano? Sí. Bueno, además del complejo todo deportivo, la pileta semiolímpica, el acceso sudeste. Y todo con fondos propios, municipales.
9: Somos peronistas, somos kirchneristas. Queremos a Cristina libre, porque Cristina es la garantía de poder llevar adelante estas obras, pero en toda la provincia de Buenos Aires y en todo el país.
0: Pero cuidado, que esto no es todo, porque si hablamos de gente que nos sigue, que se nos sigue burlando y riendo en la cara, no nos olvidemos del número uno, ¿eh? En las últimas horas apareció tranquilo desde su casa, publicando

0: en Instagram una foto de el Chiqui Chuqui Tapia. Divertido el tipo, ¿no? Y esto fue hora después de presentar una declaración jurada rectificativa y agregar casi 1.000 millones de pesos. El presidente de la AFA y del SIAMSE había declarado ante la provincia que no tenía un solo peso en efectivo ni en los bancos. Silvina Martínez fue la primera que lo detectó. 14 meses después, y cuando su caso llegó a Comodoro Py, se acordó de corregir y sumar, escucha bien, se olvidó el tipo, que son 1.000 millones de pesos. Un genio. Como dice el Chiqui, no traten de entenderla. Y mientras se nos sigue riendo en la cara, nosotros vamos a seguir investigándolo porque las evidencias en su contra son abrumadoras.
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0: Día, Luis, equipo, dormir las 8 horas a veces es complicado porque tenés que cenar muy temprano. Suelo cenar eso de las 8 de la noche para ya eso de las 10, 11 de la noche poder dormir y ya a las 6 de la mañana estar arriba de vuelta. Pero bueno, a veces se puede, a veces no, pero siempre con toda la energía. Muy buena la radio, un abrazo.
1: Hola, buen día, Luis. Sí, bueno, aumentaron bastante los servicios, pero era evidente que iban a aumentar, porque durante años vivimos en una fiesta continua y grandes negociados espurios. Entonces ahora estamos sufriendo. Tendría que haber sido un poquito más progresivo, eso sí. Pero bueno, son años y esos años de desastre lo estamos pagando.
2: Hola, buenos días, señor Majul. Le comento que yo me levanto a las 6 de la mañana y me acuesto a las 12 de la noche. Pero cuando me acuesto, me pongo a mirar el celu, a hacer algunas cositas ahí de último momento y me voy durmiendo a la 1 de la mañana. O sea que duermo 5 horas por día. El fin de semana, el domingo, descanso y trato de dormir lo que más puedo. Pero jueves o viernes ya no doy más. Y bueno, son las actividades del día a día que no me lo permiten dormir un poco más. Un abrazo, que Dios los bendiga. Jesús de Ituzaingó, y me quiero ganar la cafetera de Liliana.

0: 13:32, porque tenemos reloj, tremendo reloj supersónico, electrónico, hipertecnológico. Tenemos acá en el estudio, por encima del monitor y a la altura de la cámara, ¿no es así?
1: Sí, claro, ahí nos dice la hora. Hoy es día 15 de septiembre del 2026 y acá estamos, acompañándolos como cada día. 16.5 la temperatura actual en Buenos Aires. Les recordamos que hoy la máxima va a llegar a 21 grados hacia la tarde, con solcito, por suerte.
0: Enseguida vamos con los títulos,
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1: 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Silencio. 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Títulos. La mesa política se reúne en Casa Rosada para delinear su estrategia legislativa.
0: Desde las 13 el encuentro estará encabezado por Karina Milei y pondrá el eje en la reforma política para eliminar las PASO y el proyecto sobre la soberanía en Malvinas.
1: El gobierno presenta el presupuesto 2027 en diputados.
0: El proyecto mantendrá el objetivo de déficit cero y sumaría obras reclamadas por provincias aliadas. Y a diferencia de años anteriores, Javier Milei no irá al Congreso para presentar sus lineamientos.
1: Absolvieron al exministro de Planificación Julio De Vido en la causa Sueños Compartidos.
0: Además, condenaron en suspenso al exsecretario de Obras Públicas, José López, y a los hermanos Joclender por el desvío de fondos que estaban destinados a viviendas sociales.
1: Boca juega ante San Pablo por la Copa Sudamericana.
0: Será desde las 21:30 en el Estadio Morumbí por la vuelta de los cuartos de final, luego de que el equipo del Vasco Arruabarrena haya ganado el encuentro de ida por 1-0 en la Bombonera.
1: ¿Cómo va a seguir el día, querida Lu Gutiérrez?
0: Divino, 16.5 la actual y la máxima para esta tarde es de 21 grados. Algunas nubes en el cielo, pero nada de qué preocuparse. Nos vamos acercando a la primavera. De hecho, mañana miércoles vamos a tener lindo solcito con una mínima de 7, máxima de 14. Y después, a partir del jueves, ahí sí empieza a subir más la temperatura. Ya dejamos el abrigo atrás.
1: ¿Cuánto nos falta para llegar a los 300.000 seguidores en nuestro canal de YouTube del Observador 107?
0: Nos falta muy poquito, así que si no lo hiciste, entra a nuestro canal de YouTube, El Observador 107.9. Estamos a 1.500 seguidores nada más para llegar a los 300.000.
1: No puede ser 1.500 seguidores tan redondo. Debe estar modificándose el número en este mismo instante.
0: A ver, lo vamos a chequear.
1: Quiero el número exacto. Quiero el número preciso.
0: 298.565.
1: Wow. O sea que nos faltan 1.578 o 68. O sea que nos faltan más de 1.500, no solamente 1.500.
0: 1.500 y pico, entonces 1.575. Quiero hacer la cuenta ahora.
1: La música, para 298, la música. ¿Vos te suscribiste, Juliana?
2: Obvio, requete contra, suscripta, sí. Subida. Sí.
1: No, requete contra no, una suscripción solamente necesitamos, okay, y bueno, te lo agradezco. Sí. Fede Flavor, ¿te suscribiste?
3: Buen día, desde el momento
1: incomprobable,
3: cero.
1: Incomprobable, dejate el penacho.
3: No, desde el momento cero.
1: No exageren, chicos.
3: Estoy suscrito desde el momento cero.
1: Sí, así. A ver dónde está.
3: Y me llegan las notificaciones.
1: ¿Y qué te dicen las notificaciones?
3: Y cuando a veces tiran a una noticia y hacen un recorte, que algo que es relevante.
1: Y vos mirá,
3: pum, me llega.
1: Tu recorte solamente te llega.
3: No, llegan recortes, siempre de todos. Sí, de lo que hace el gran equipo del Observador.
1: ¿Qué vas a decir vos, Gutiérrez?
0: Que faltan 1.435 suscriptores para que lleguemos a los 300.000.
1: Entonces hicimos mal la cuenta.
0: Sí, hicimos mal. Dijimos redondo, pero exacto es 1.435. Así que si no lo hiciste, entras a nuestro canal de YouTube, El Observador 107.9, y le das clic en suscribirse.
1: ¿Qué es lo que estamos conversando? Por si vos recién te prendés a escucharnos en este momento, este año los servicios aumentaron más que la inflación. A vos, ¿te aumentaron mucho? ¿Cuánto representa en tus gastos? Y además, hoy queremos saber cómo dormís y cuándo. Y obviamente, ¿cuánto? ¿Llegás a dormir 7 horas por noche? ¿Dormís siesta? ¿Roncás? 11.350.179. Y tenemos para regalarte.
0: Tenemos para regalarte. 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Así que acordate, 11.350.179. 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
1: Y ya que estamos, te tiramos todo por la cabeza. Como por ejemplo la encuesta que en este momento está en el aire de nuestro canal de YouTube y que dice así:
0: fallo de Sueños Compartidos impresos. Te preguntamos, ¿qué opinás de la decisión judicial? ¿Total impunidad? ¿No te sorprende? ¿Esperabas condenas firmes o fue un fallo correcto? Para participar de la encuesta, entonces, entras al chat de YouTube, El Observador 107.9, y ahí tenés las cuatro opciones.
1: Sarita Huerta, muy buenos días. ¿Cómo estás?
4: Hola, muy buenos días a todos. Muy bien.
1: Bueno.
4: Muy bien, corriendo, porque tenía un acto de mi hijo que... Ah.

0: tocó un acto de inglés. Ah. Parece un Therian.
1: ¿Por qué?
0: Porque le tocó, te juro, pobre, que no vuelvan los Therians.
1: Sí, pero no está, se mejoró la fisurita esa, fracturita.
0: Bueno, está todavía así, pero tuvo que actuar igual porque... Y hacía de zorrino, entonces yo le compré una máscara de Therian. Yo te lo...
1: Un zorrino apestoso, como decían.
0: Honey Badger se dice en inglés, porque actuaba en inglés. Te digo la verdad, mi hijo es un rockstar. Te juro que es una estrella. No es porque es mi hijo. Tiene mucho carisma. Es un pibe que disfruta.
1: Ya a Disney, vos decís que le está metiendo mucha presión.
0: No.
1: O tiene que ser Messi o tiene que ir a Disney.
0: No, nada, que haga lo que quiera y que sea lo que quiera, probablemente sea astronauta. O sea, nada que ver con esto,
1: bueno.
0: Pero...
1: Ah, bueno, no, cero presión. No. Que haga lo que quiera, que sea lo que quiera, tiene cosas, pero probablemente sea astronauta.
0: Porque es lo que le gusta.
1: O sea, hay 10 astronautas en una población de 11 mil millones. ¿Cuánto es la población total del planeta? 11 mil millones. Pero un astronauta que estudie en la NASA o que llegue a Marte.
0: A mí me da lo mismo lo que él elija hacer. No le pongo ningún tipo de foco a algo de lo que quiera que yo sea, de nada. Pero yo te digo que él quiere ser astronauta. Y además te voy a decir una cosa, nos promociona mucho en el colegio.
1: ¿Así?
0: Porque hoy todas las maestras que yo no veo nunca me dicen, bienvenidos al Observador 107.9, porque parece que el nene llega y está todo el día como en esta cosa de así somos, así nos ves, así nos escuchas. Se conoce todo el colegio, toda la programación del Observador 107.9.
1: Eso me parece muy bien.
0: Obvio.
1: Que sea lo que quiera, pero que venda el Observador 107.9.
0: Siempre vendiendo,
1: bueno,
0: siempre.
1: Escuchame una cosa, ¿cómo dormís? ¿Cuánto dormís? ¿Dormís la siesta? ¿Roncá? ¿No roncá?
0: No ronco, duermo entre 7 y 8 horas por día. Los fines de semana puedo llegar a dormir 9.
1: Bien.
0: Porque me propongo dormir 9, me acuesto temprano. Yo soy muy consciente a la hora que me voy a dormir. Por más que me quiera seguir quedando viendo una serie, digo, no, son 10:30, me voy a dormir porque yo necesito mis horas de sueño. Claro. En la semana, en general, no, los sábados duermo 2 horas de siesta todos los sábados.
2: Ahí va.
0: Pero 12, no me despiertes antes de las 2 horas porque me bloquea.
2: Y cuando te suena la alarma, ¿realmente te podés despertar? ¿No te da ganas de decir ahí un poquito más?
0: No, me quedo somnolienta un rato, pero me la pongo antes de lo que me tengo que despertar. Pero
1: okay.
0: Me encanta dormir la siesta. Podría dormir la siesta todo el día.
1: Luya nos contó, Fede Flower.
3: ¿Te me gusta dormir? Bastante.
1: Pará. Estás en bolas.
3: No, te estaba leyendo justo un documento, pero mira.
1: ¿Un documento? Eso es una hoja A4.
3: No, es un documento que tiene que ver con una noticia.
1: A ver.
3: Estaba sobre todo lo más importante de la información que tiene
1: documento.
3: Que ver con...
1: Documento. Hola, mi amor, te extraño.
3: No, eso no es.
1: Sí. No. Sí. Amo a Juani, pero también te amo a vos.
3: Tricota.
1: Sí.
2: Trieja.
1: Sí. Nos juntamos, sí, nos juntemos los tres, organicémonos. Brian, te queremos.
3: Brian.
1: Bueno.
0: El Brian.
1: Bueno. ¿Cómo dormís?
3: ¿Cómo duermo? Me cuesta dormir. Vaya, duermo bastante. Cuando me duermo, me duermo. No tengo el sueño tan liviano como Juani. Yo, puede pasar un terremoto que no me entero, pero Juani pasa el perro y hace... Ya se despertó así de una. Yo no puedo.
1: Y ya que te tengo, ¿qué nos vas a hablar? Títulos y después lo desarrollamos.
3: Por supuesto. Elegante nuevamente en problemas judiciales. Tiene que ver con una denuncia que se llevó a cabo en las últimas horas contra el cantante otra vez. Y esta es la consecuencia de haberse bajado de MasterChef. Lo hablamos ayer, ¿te acordás un poco sobre esto? Bueno, esta es la consecuencia. Por otro lado, habló Susana Jiménez acerca de la UAN y tuvo una frase un poco picante. Y hablamos de la finalísima de Gran Hermano. Termina, llega a su fin el reality show que tiene encerrado a más de 28 participantes. Quedan 2 y después te cuento quiénes.
1: Gracias. ¿Y vos cómo dormís, Juliana Maglietti? ¿O cuánto dormís?
2: Duermo poco. No sé cuánto, pero me voy a dormir tarde y me levanto temprano. Y los fines de semana, los sábados...
1: ¿Pero dormís todo seguido o te despertás como Lu Gutiérrez tipo 4 de la mañana porque los pensamientos te acechan?
2: Me levanto mucho para hacer pis. Sé que tomo mucho líquido y me levanto...
1: Pero eso le pasa a la gente grande, ¿eh?
3: Bueno,
1: o estás tomando algo...
0: A las post embarazadas también nos pasa.
2: No tomo nada, no estoy embarazada, así que...
1: Bueno, pero tampoco te pregunté. Te preguntamos solamente cómo dormís.
2: Pero me pasa de que me levanto mucho para ir al baño, sé que tomo mucho líquido, pero los fines de semana, o sea, en la semana duermo poco. Los fines de semana, si no me levanto a la 1 del mediodía el sábado, fracasé.
0: Es una pérdida de tiempo total. Es real la vara levantarse a la 1 del mediodía.
2: No, te juro. 12:30 mínimo. 12:30. Chicos, antes de eso es como, no, puede ser.
1: Se terminó la conversación de streaming, voy a seguir con la información.
3: ¿Y vos cómo dormís?
1: Ya lo pregunté porque yo siempre estoy en el pase antes. Sí. No te olvides una vida antes de que vos llegues a estar en el observador. No sé si respondí cómo dormí. Yo duermo, mis 6 horas las duermo. Ayer dormí más.

0: mejor. Sí. ¿Mm? Porque ya venía regulando mi sueño tranquilo. Cuanto mejor dormís, más dormís. 6 horitas le clavo seguro. Bien. 7 excepcionalmente. ¿Eh? 8 nunca, o tengo que estar muy cansado. ¿Eh? Pero duermo generalmente bien, no tengo ningún problema. No me acechan durante la madrugada esos pensamientos. Es la peor hora esa, ¿eh?
1: Sí.
0: Pero lo conversamos después, si le pasa, ¿eh? O mejor dicho, preguntémosle a la gente, como corresponde a una bona de servicio. Camila Españolo, que estuvo de vacaciones y durmió bien durante las vacaciones, esperamos, ¿eh? No lo sabemos, seguramente va a tener respuesta para eso. Camila, muy buenos días, ¿cómo va?
2: Muy buenos días, Luis, para vos y para todo el equipo. Bueno, un gusto reencontrarme con todos ustedes. Lo
0: igualmente.
2: Siento que sí, dormí
0: ¿dónde
2: un poquito mejor.
0: ¿Dónde estuviste? ¿Dónde estuviste, nena, de vacaciones?
2: En Mendoza.
0: ¿Ah?
2: En Mendoza.
3: Lindo.
2: Muy lindo. No tomé mucho, porque yo no tomo mucho vino. ¿Ah? No tomo mucho alcohol en general.
0: ¿Ah? ¿Fuiste con quién? Es ¿con quién fuiste?
2: Con mi novio, con Agustín.
0: ¿Y Agustín le...?
2: Tampoco toma mucho el vino, pero hicimos la excursión obligatoria de las 3 bodegas y la olivícola. Ajá. Así que ahí sí tomamos un poquito.
0: Sí. Yo te diría que más que obligatorias son placenteras, pero que cada uno lo viva como quiera. Bueno, ¿la pasaste lindo?
2: Muy lindo, hermoso, la verdad.
0: Rafting,
2: siempre es un gusto ir a Mendoza,
0: rafting,
2: así que muy contenta. Rafting hicimos en el río Mendoza.
0: ¿Anduvieron a caballo?
2: También, frente a los Andes, una cabalgata de 1 hora y media.
0: Ok, un quilombo baro. ¿Charlaron un poco? ¿Se preguntaron cómo estaban, aunque sea? Porque
2: porque íbamos a cenar a la noche y ahí charlábamos, comentábamos qué era lo que más nos había gustado. Y aparte somos muy compinches para agendar las actividades, así que quedamos muy contentos los dos.
0: ¿Alguna factura pendiente que quieras poner acá sobre la mesa?
2: Sí, que perdió la billetera en pleno viaje.
0: No, pero eso no es ninguna factura, pobre. ¿Y qué tenía? ¿Guita, documentos, todo?
2: Solo documentos, por suerte.
0: ¿Y sobrevivió a eso?
2: Sobrevivió, lo reté, no le dije nada. Pudimos viajar con el documento virtual en mi Argentina, en Renaper. Okay. Así que todo lo más bien.
0: Bueno, ¿y qué estás haciendo ahora en este día tan lindo, Camila?
2: La misma pregunta que ustedes le trasladan a nuestros amigos del Observador, nosotros la hacemos en la calle. Estoy en el barrio de Palermo, sobre la avenida Santa Fe, y le preguntamos a la gente, ¿cuántas horas dormís? ¿Cómo dormís durante la semana? ¿El fin de? ¿Reponés algunas horas que quizás te faltaron de lunes a viernes? Bueno, escuchá lo que nos respondieron.
4: Por día no llego a las 7, y si la llego lo hago cortado. Por lo general me acuesto a las 11, 11 y media, me levanto muy temprano, 4 y media, y a laburar hasta las 2 de la tarde más o menos. Llego a casa a las 3, 3 y media, si se puede, si no hay obligación familiar, una siestita de una hora como mucho, pero es eso. Durante los fines de semana los pibes tienen deportes, así que no, los sábados nos levantamos 6, 6 y media. El único día que se duerme un poquito más por ahí los domingos, pero no más de las 8.
5: Depende del día, trato de dormir 7 y a veces duermo menos. Estoy seteada así y los fines de semana duermo más o menos lo mismo.
6: ¿A qué hora te acostás? ¿A qué hora te levantás más o menos?
5: Me levanto entre 6:30 y 7 y me voy a dormir. Trato de no más tarde de las 11 y el fin de semana tal vez un poco más tarde.
4: Y yo ahora estoy durmiendo 6-7 horas por día, te diría, porque me acuesto a las 11 y a las 6 ya estoy arriba. Es una ventaja con respecto a mi ritmo anterior, porque yo trabajaba en la madrugada y dormía de día, dormía mal. Y ahora te digo, dormir de noche no tiene precio para mí, porque yo antes con toda la furia dormía 4 horas, 5 horas, así que esperaba el fin de semana y ahí me despachaba con 12 horas el sábado, 12 horas el domingo.
0: Muy bien, ¿y vos cómo dormís? ¿Dormís bien, Cami?
2: Duermo muy bien, me encanta dormir, lo disfruto un montón, me gusta mucho la siesta, como a Sarita, así que cuando puedo meto una horita, horita y media de siesta, y todos los días la alarma me suena a las 6:15, así que a las 11 ya estoy en el sobre, preparada para dormir, 11:30.
0: Atentis todos los, nuestra querida audiencia, que dentro de un ratito va a hablar con nosotros el conocido como el doctor Ronquido, es Sebastián López, sabe todo sobre el tema y vamos a conversar con él. Gracias, Cami, volvemos en cualquier momento. ¡Ah! Mirá, estamos en 851 likes. Tenemos que llegar
2: muy
0: a 1000.
2: Bien.
0: No, ¿cómo muy bien? Si vos sos parte de esto. Supongo
2: estamos
0: que ya le diste like al vivo, ¿no?
2: Por supuesto, bueno. Desde tempranito, sí. Desde bien temprano, el arranque.
0: Hace una convocatoria corta y efectiva.
2: Corta y efectiva, vamos con eso. Bueno, queridos amigos del Observador, les pedimos en este preciso momento, 10:58 de la mañana, antes del informativo, que le des like ya mismo, ahora, en vivo, a la transmisión de YouTube. Dale tu like, nos ayudás, y nosotros, como siempre, te seguimos acompañando en el Observador 107.9.
0: Vamos a ver cuánto efectiva es tu sonrisa, Camila Españolo. Hasta luego.
2: Hasta luego.
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27: 11 de la mañana en punto en todo el país, la temperatura en Buenos Aires 16 grados, 5 décimas. Un nene de 7 años fue asesinado en Mendoza durante un tiroteo entre bandas narco. El hecho ocurrió en el departamento de Las Heras y la víctima fue identificada como Leonel Ortiz, mientras que los autores escaparon en un auto y son intensamente buscados por la policía provincial. Continúa el juicio por la causa.

0: Alianza Cuadernos. En la jornada de hoy se espera que declaren como testigos los policías que participaron de allanamientos a la exmujer del remisero Oscar Centeno y a la casa de Roberto Barata, quien esta mañana negó haber cobrado coimas. Estados Unidos admitió que tiene armas en el espacio. Así lo confirmó el secretario de la Fuerza Aérea estadounidense, Troy Meink, quien aseguró que están destinadas a defenderse de acciones hostiles de adversarios.
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0: Ya está liberado el tramo de la autopista del Oeste en el kilómetro 16 después de un choque mano hacia provincia. Hay un choque en Avenida General Paz a la altura de Perito Moreno mano al río y por el operativo hay demoras.
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0: La temperatura en Buenos Aires, 16 grados 5 décimas, humedad 59% y el cielo ligeramente nublado.
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0: trabajado 40 años y me he levantado siempre muy temprano y acostado muy temprano. Ahora que soy jubilada, tengo 70 años, sigo casi la misma rutina. Cenamos temprano, a las 7, 7 y media, y 9 y media estamos en la cama. A las 10 ya estamos durmiendo y hasta las 6 de la mañana. Realmente duermo muy bien. Y me hace muy bien porque me levanto renovada. Hermoso el programa, te mando un beso grande.
1: Hola, buen día, Luis y equipo. Lamentablemente no llego a dormir esas cantidades de horas que ustedes están diciendo. Entre 6 y 5 tengo a mi hijo con epilepsia refractaria. Hace un tiempo que estamos con cambio de medicación, lo cual que hace que tenga crisis mientras duerme. Entonces mi marido entra a trabajar a las 6 de la mañana, se acuesta a las 12 de la noche. Soy yo la que me quedo entre dormida y despierta para observarlo mientras duerme. Pero bueno, tengo fe que esto va a cambiar y que voy a poder dormir aunque sea 6 horas seguidas en algún momento. Mavi de Boulogne.
2: Buen día, Majul, equipo. Me hicieron reír con el tema de los ronquidos. Es bastante común. Creo que todos en algún punto roncamos, algunos más, otros menos. Pero cuesta hacerse cargo, ¿no? Bueno, yo duermo bastantes horas, por suerte, entre 7 y 8 horas. Si no, después no rindo durante el día. Eso sí, cuando no me despiertan los ronquidos de mi marido. Bueno, que tengan un gran día. Saludos a todos.
3: Hola, Luis. Muy buenos días. Te habla Javi de Lanús. Luis, te llamo porque tuve un sueño que me ganaba la cafetera. Me acuesto a las 12, una, y trato de levantarme a las 6. Pero miércoles en adelante es regalado. Saludos, chicos.
4: Hola, buen día, Luis y equipo, ¿cómo están? Sí, yo duermo entre 7 horas y media y 8 horas, tengo la suerte. Así que me vendría bien la cafetera que no tengo. Había que renovarla, ¿no? Bueno, besito.
5: De las 11 de la mañana, linda música para moverse un poco. A ver, luces, movámonos, no, bye.

0: empezá a moverte, ¿eh? Todos nos movemos un poquitito. Ponete.
1: Levántate y anda.
0: En tu reloj una alarma y movete. No te quedes sentado porque después te duele hasta el dedo meñique.
2: Pero parate.
0: La vida en movimiento. Deja que yo decido. Gracias, Sarita. 11.3.500.107.9. Vamos. 2, 3, 4, 5, 6, 7, 8, 9, 10. Hasta ahí se contar, no me pida más. Además, un día lindísimo, hermoso. Con mucho sol. Dale, decime, Lu, ¿cómo va a estar el día? Dale.
3: Tan lindo, tan hermoso. 16.5 la actual en Buenos Aires. La máxima para hoy va a ser de 21 grados. Algunas nubes en el cielo, pero nada de qué preocuparse. Podemos decir que mañana miércoles llegamos a la mitad de semana con el día más fresquito, si se quiere, porque la máxima va a ser de 14. Pero a partir del jueves comienza a subir la temperatura. Va a estar entre 22 y 25 grados.
0: Parece una disco de veras, ¿eh? Con todas las lucecitas que tiene este nuevo estudio, el Observador 179, del que estamos tan orgullosos. Estudio que se llama Jorge Ernesto Lanata. Arrancamos segunda hora con una muy buena ronda de información dinámica, no vertiginosa, ¿eh? No que te vuelva loco, pero empezamos. Ya está Mariana Ayalo en línea. Pero antes de Mariana Ayalo, la primera información de Juliana Valguetti, dale.
4: Bueno, hay una información de último momento que acaba de publicar el periodista Daniel Santoro, que es que fueron imputados directivos de las empresas que buscan sacar petróleo de Malvinas con penas que podrían ir hasta los 20 años. Lo hizo el fiscal Estornelli y las dos empresas en cuestión son Navitas Petroleum de Israel, por un lado, y también Rockhopper del Reino Unido. Y también imputan a, o se pide investigar, a toda persona que pudiera colaborar con estos dos proyectos que buscan sacar petróleo de Malvinas. Y la combinación de algunos de estos delitos contempla penas que llegarían hasta los 20 años. Así que se avanza con esta denuncia que llevó adelante la semana pasada el gobierno nacional y ahora avanza de la mano del fiscal Estornelli, que le pide la instrucción al juez Ercolini.
0: Primera entrada del señor Fede Flauer, dale, Fede.
5: Bueno, hace rato lo adelantamos un poco, no tiene que ver con Elegante. Ayer hablamos nosotros un poco de que, a ver, abruptamente se bajó o lo habrían bajado, esa era la gran duda. La consecuencia es, o básicamente es porque tiene otra denuncia el cantante, en este caso la carátula es, mira, voy a ser explícito, es de amenazas simples, amenazas coactivas agravadas por el uso de arma de fuego y violación de domicilio, todas en concurso real entre sí. La situación, hace tres semanas, él, es lo que dice el denunciante de 23 años, recibe la denuncia él y otra persona más, que después ahí detallan el nombre y demás, dice una mujer de 23 años, domiciliada en un lote ubicado en intersección en las calles 25 de Octubre y Malvinas Argentinas, esto es en el barrio Villarraras, dice que varias personas a bordo de una camioneta de color negro se presentaron en un lugar portando armas de fuego, entre las cuales reconoció en este caso a Elegante, y lo que le exigían básicamente es que desaloje el predio manifestado porque ellos dicen ser los propietarios de esta casa. Uh-huh. A ver, estamos hablando de, por un lado, porque ellos reconocen, son usurpadores. Estas personas que hoy, de hecho, estuvieron hablando temprano en el programa de Moria sin dar anónimamente, sin mostrarse, claro. Dijeron sí, nosotros vivimos acá en condiciones muy humildes. Vino hace tres semanas Elegante con otra persona más. Esta otra persona sería el oso, es un familiar, un tío, que después vamos a escuchar porque hay testimonio de él. Lo cierto es que se conoció ayer la denuncia y acá decimos, bueno, claro, evidentemente Elian se bajó o lo bajaron de Telefe por esta nueva denuncia. Que recordemos, ya en su momento hubo otra denuncia para él que lo tuvo varios meses, 90 días tras la reja,
0: sí,
5: en la zona de Quilmes.
0: Entonces,
5: claro,
0: preso.
5: Trata, me parece, de hacer las cosas lo más claro posible. Vamos a escuchar un poco primero a El Oso, el tío de Elegante, que dijo, sí, Elegante me acompañó y pasó lo siguiente.
6: Amenacé, pero nada que ver. Yo le dije simplemente lo que tiene que decir.
7: ¿Estabas armado?
6: No, yo no uso armas. Lo mismo que pasa con Elian. Elian paró ahí en una vereda, pero en la calle, pero se la hicieron larga. Como él es famoso.
7: ¿Vos confirmás que Elian vino entonces?
6: Sí, pero Elian estuvo en la puerta, pero nunca entró, como dicen. Están diciendo que él entró con armas, con gente, no, nada que ver. Y después otra es que yo le dije a uno de los pibes que se tenía que ir porque eso iba por la vía judicial, porque la casa de mis primas. Las dos casas eran de mis parientes. Pero bueno, y esa gente no. Dice, me atacaron mujeres y son mujeres y me dijeron de todo.
5: Lo cierto es que anoche la consecuencia de esto también, Luis, es que allanaron su domicilio y secuestraron la camioneta esta negra de alta gama. Obviamente en este caso hay dos personas notificadas. Elian, de 26 años, Elegante, y otra persona más con nombre, con inicial E. Ahora, secuestraron esta camioneta, secuestraron tres teléfonos celulares a peritaje y, como te decía recién, la carátula es de amenazas simples, amenazas coactivas agravadas.

0: En el día de hoy, pocos detalles respecto a lo que se va a presentar por ahora, pero te tengo que decir que va a presentar, por ejemplo, una inflación con una desaceleración muy importante. Esto lo anticipó el propio ministro de Economía. Vos imaginate que en el presupuesto anterior habían dicho que la inflación para este año iba a ser del 10,1%. Finalmente, el relevamiento de expectativas de mercado marca que estaría más en el orden del 30%, porque bueno, ya estamos superando el 21%. Para el año próximo se espera que ronde incluso la inflación el 20%, así que veremos si van en línea con el REM o la desaceleración es igual un poco más pronunciada para el gobierno. Y en términos de crecimiento se espera también un crecimiento, el gobierno espera de entre 3 y 5% y también van a hacer mucho hincapié en lo que está sucediendo con las exportaciones. Vos sabés que ya este año, incluso, la economía va a estar creciendo, sobre todo por el impulso que le dan las exportaciones, y el año que viene todavía piensan que esto podría ser aún mayor. Así que veremos finalmente qué es lo que se presenta en el día de hoy cuando se conozcan todos los detalles.
1: Muy bien, presupuesto, entonces esta semana se empieza a discutir. Perdón, entra por presupuesto, entra por diputados, ¿no?
0: Así es.
1: Ok. El consumo de la carne vacuna cayó 9,5% en agosto.
0: Así es, estos son datos que dio a conocer la Cámara que nuclea a la industria. Quedó en 46 kilos per cápita en agosto por año. Esto es una baja considerable de 9,5% respecto al año pasado, casi 5 kilos menos que el año pasado. Lo que se ve sobre todo es que hay menos consumo interno, más exportaciones, un alza del 6,5%, baja también en la faena, y esto tiene que ver con algo que nosotros ya venimos explicando. Hay por ejemplo, producto que se está destinando a la exportación, y después también se está engordando más al ganado. Eso es una buena noticia, en el corto plazo es una mala noticia porque falta carne en el mercado interno, pero en el mediano y largo plazo eso generaría que haya más carne, ¿no? Obviamente los ciclos ganaderos no son de un día para el otro, hay que esperarlos, pero en el sector son optimistas. ¿Qué está pasando también con los precios, más allá de esta caída en el consumo interno? Y por otro lado, algo que nosotros habíamos mencionado en relación a esto, no es que se da una baja del consumo de carne. Lo que se está dando es que otras carnes están ganando terreno. Tal es el caso del pollo, por ejemplo, el sector están muy felices porque piensan que ya este año va a superar con creces lo que es el consumo de carne y que además llegarían a los 50 kilos per cápita. Veremos si finalmente ese número se da. Y por ejemplo, también el que está creciendo obviamente es el consumo del cerdo y por supuesto también el del huevo, no tanto el del pescado y otras carnes. Respecto a los precios, bueno, lo que se vio es que también, bueno, los precios de la carne vacuna crecieron en el último año por encima de la inflación, un 51% frente a una inflación que estuvo en el orden del 33%. Y lo que sí se ve en el último mes es que se ha estabilizado el precio de la carne con un alza en agosto del solo 0,2% de carnes y derivados. Y lo que ven en el sector es que se había llegado a un punto de estabilización y que no habría aumentos tampoco de la carne vacuna en los próximos meses.
1: Muy bien, desde principio de año hasta ahora los servicios están creciendo por encima de la inflación. ¿Cuánto, Mariana Yaló?
0: Bueno, por ejemplo, el que lleva la delantera, estos son números oficiales del INDEC, es vivienda, agua y electricidad, que tuvo un alza, escuchá, ahí estamos hablando de tarifas sobre todo, pero también alquileres, 49,1% frente a una inflación a nivel general que fue del 33,5%, es decir, más de 10 puntos porcentuales por encima de la inflación. Y otro rubro que nosotros venimos contando cuando damos inflación que viene subiendo es educación. Tuvo un alza del 40% en el último año, transporte, otros que también tiene un alza sobre todo lo que está sucediendo en colectivos, también tuvimos aumento en los trenes y en el combustible, 38,2%. Comunicación, ese pasa medio desapercibido, pero es lo que te aumenta el celular, internet, todos los meses. En el último año tuvo un alza del 36,8%. Restaurantes, hoteles también por encima del índice general, 34,6%. Y salud con un alza del 33,2%. Como ves, la mayoría de los rubros vinculados a servicios tuvieron alzas por encima de la inflación. Y luego, del otro extremo, tenés, por ejemplo, prendas de vestir y calzado que tuvieron un incremento en el último año de solo 11%. 13%, bebidas alcohólicas y tabaco un alza del 22,6% y equipamiento y mantenimiento del hogar 24,4%. Cuando vemos qué sucedió con alimentos, bueno, y bebidas, tuvo un alza del 34,9%, también por encima de la inflación.
1: Mariana, hoy le estamos preguntando a nuestra querida audiencia cómo duerme y cuánto. Si llega a dormir 7 horas por la noche, si duerme siesta, si su sueño es interrumpido.

0: Te escuchamos con atención.
1: Bueno, y estoy durmiendo poco ahora, pues estoy haciendo temporalmente primera mañana, entonces estoy durmiendo 5 horas. En general puedo dormir un poquito más. Y la verdad que me despierto un montón a la noche, eso no es muy bueno. Debería mejorar mi calidad del sueño. Me despierto y miro la hora. Eso es terrible. Miro a ver cuánto me queda para dormir. Miro y digo, uy,
0: ¿y los niños, cosas raras. ¿Los niños te dejan dormir?
1: Y los niños han mejorado mucho el sueño de mi nena, que ya tiene 3, ya cuando cumplen 3 para mí mejoran, pero se pasa, pero la abrazo y sigue durmiendo, así que eso no es problema.
0: ¿Y tu chico duerme tranquilo o se despierta con vos?
1: ¿Mi chico es mi marido o el otro nene que tengo?
0: No sé, llámalo como quieras, no me quiero meter en tu vida privada.
2: Ojo ahí,
1: Sí, ojo con lo que claro.
0: Cuidado, no nos metemos, empezamos hablando del sueño y vamos a tener un quilombo en casa.
1: Pero tengo un nene de 6, capaz te estás refiriendo a mi nene de 6 y duerme de corrido.
0: Bueno, referite a lo que quieras, por favor, Mariana Yalo, manejate con libertad.
1: Bueno, el nene de 6 duerme corrido, todo perfecto, y mi marido también duerme corrido, todo perfecto.
0: Muy bien. Estás sufriendo por el sueño placentero de los demás, todos te molestan a vos, Mariana. Vamos a poner en orden esa casa en cualquier momento. Bueno, gracias, Mariana.
1: Un beso grande para todos.
0: Ahí está, estamos hablando del sueño. ¿Cómo y cuánto dormís?
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0: Dale, Juliana.
4: Bueno, hay otro tema importante para mencionar sobre Malvinas, porque ayer se realizó una denuncia penal por contrabando contra empresas internacionales que pescan en Malvinas. Y en este caso la denuncia se concentró en empresas de España, de la zona de Galicia. Hay como 7 empresas que llevan adelante actividades pesqueras en Malvinas. No son las únicas, ¿no? También hay empresas que vienen de Taiwán, de Corea del Sur, pero la denuncia de ayer se concentró en estas 7 empresas de la zona de Galicia. ¿Por qué? Porque, a ver, hacen como una trampita para poder pescar porque consiguen licencias británicas y de esa forma eluden pedir permisos argentinos, porque obviamente esta denuncia que dice están extrayendo recursos de la Argentina, evadiendo pasar por las aduanas argentinas, y además hay engaño y clandestinidad porque buscan licencias británicas para poder operar. Okay. Así que ayer se llevó adelante esta denuncia penal. Veremos cómo avanza.
0: Perdón, el fiscal es Stornelli, ¿no?
4: No, en esta causa el fiscal no lo tengo en claro, pero te puedo decir a qué juzgado entró, porque entró al juzgado en lo penal económico número 7 a cargo del juez Juan Pedro Galván Greenway.
0: Ok.
4: Y la denuncia fue hecha por integrantes de Reset Republicano. Los abogados fueron José Lucas Mangioncalda y Juan Martín Facio.
0: Ok, ¿y la otra denuncia también tiene que ver con las pesqueras?
4: Lo otro tiene que ver con las petroleras que acabamos de anunciar que fueron imputadas.
0: Y esa la tiene el fiscal Stornelli.
4: Exactamente.
0: Okay. Muy bien. ¿Y el juez quién es, sabes?
4: El juez es Ercolini.
0: Julián Ercolini.
4: Sí.
0: Muchísimas gracias,
4: De nada.
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5: Bueno, se viene para el año 2030... que el 45% de las mujeres entre 25 y 44 años se van a quedar solteras y no van a tener hijos.
0: Ah, qué lindo.
5: ¿A partir de cuándo?
0: Muy alentador, ¿no?
5: 2030. Sí. ¡Ya! Esto ya, es mañana. O sea, abrí los ojos y ya es 2030.
0: ¿Y entonces qué crees que hagamos?
5: Bueno, nada, tampoco es grave. No tampoco es el fin del mundo.
0: Ay, como dijiste, se viene. Que
5: bueno, es lo que se viene, la tendencia. Sí. Esto lo dijo un estudio del Morgan Stanley. Quizá, con esta te maté. Con el Morgan Stanley te maté. Dale, no lo puedes creer.
0: Anotalo. Mira, quizá podemos balancear un poco las estadísticas, no sé, que Fede Flower hable con Juan y diga, mira, las estadísticas están mal, nos casamos con 4 o 5 chicas y después vemos cómo hacemos.
2: Sí.
5: Igual es muy injusto la vida de la mujer.
0: Pero continuemos con la conversación.
5: Pero te voy a decir después cuál es
0: mi... O sea, primero la información, después la conversación.
5: Y después te digo mi resolución.
0: Sí, sí.
5: Esta transformación se debe a varios factores.
0: Sí.
5: Y obviamente puede ser socioeconómicos y otros. Pero ¿qué pasa? Las mujeres priorizan cada vez más su educación superior y su crecimiento profesional.
0: Ajá.
5: Y mucho más retrasar lo que es el matrimonio y la maternidad.
0: Bueno, entonces, ¿pero qué pasa? Que no pasa nada, es la evolución de la humanidad.

0: la evolución de la humanidad, pero...
1: Aunque la tasa de natalidad está bajando fuerte, exacto, la pirámide está muy alta, o sea que dentro de un ratito, los que tengamos más de 70 y pico de años va a ser el equivalente a tener 25 en el siglo pasado.
0: Ponele, a este grupo de mujeres solteras con edad laboral óptima, sí, que impulsan...
1: Se dice óptima con C.
0: Óptima.
1: No, mentira, mentira.
0: Bueno, óptima, están impulsando la famosa, escucha, G-economy.
1: La economía de las mujeres.
0: Buscan tener, viste, todo el tiempo un poder adquisitivo, sí, más alto, claro, y que sus decisiones de consumo estén, sí, transformando los sectores.
2: Una mujer dijiste.
0: Soltera. Yo ahora voy a estar reclutando, te
1: sí,
0: digo.
1: Sí, sí, sí.
0: Igual yo soy muy cupido. A mí me gusta como unir. Sí. Tú, me gusta el chongo, me gusta presentar gente.
3: Tomás, sos machera.
0: Soy machera. Soy bastante machera. Y te voy a decir una cosa. Para mí, que cada uno haga lo que quiera, pero el ojo siempre está puesto a la mujer. Pues si hay solteros tipos y son grandes y no sé qué, nadie los está persiguiendo, sí, porque son solteros y son tipos.
1: Sí.
0: ¿Por qué a la mujer se la persigue?
3: No dicen
0: porque
3: el solterón, sino la solterona.
0: La solterona es trágico. Sí. Ahí va la solterona.
1: Sí.
0: Yo te voy a decir una cosa.
1: ¿Dónde
0: yo,
1: está? Ahí va.
0: Bueno, yo siempre quise tener hijos. Yo siempre.
1: Ahí estoy viendo un solterón. Sigan al solterón.
0: Pero el solterón, ¿sabes qué? ¿Por qué dicen el soltero codiciado? ¿Por qué? ¿Y por qué no dicen la mujer codiciada? No,
4: claro,
0: la mujer.
4: Tal cual.
0: Un tipo, ahí está
4: soltero.
0: Una mujer, escucha, una mujer de 40 años, sí, soltera,
4: ay, qué lindo, sí,
0: es tipo, ay, qué pena, pobre, sí, mirá, no, pobre.
1: Sí, sí, sí. Hay pasado
3: bueno,
0: un tipo de 40 años soltero. Para escuchar, nadie me escucha. Nadie me da bola.
1: Lo que pasa es que está pasando mucha gente por atrás.
0: Pero déjate pasar, yo te quiero decir, una soltera de 40 años que puede tener un montón de condiciones espectaculares es... Pobre mina. Pobre mina.
4: Sí.
0: Un no, tipo de mal, 40 años en las mismas bueno, condiciones sí, que ella.
1: Es un gran candidato.
0: Hay un candidato. Sí,
1: pará. Y hay mucho de 40 semejante pelotudo. Sí,
0: y de más también.
4: Y de menos ni te cuento.
0: Para mí hay un grupo etario. Vamos a criticar ahora a los hombres.
1: Sí, pero vayamos redondeando igual.
0: Sí, redondeando.
1: Seguí indignándote, pero redondea la indignación.
0: Hay un grupo etario de hombres de entre 40 y 50 que están... Tipo en la edad del pavo.
1: Sí.
0: Es como si tuviesen un retroceso.
1: Emma, lo vamos a traer todos acá juntos, lo vamos a entrevistar todos juntos.
4: No,
1: despiértese, señor.
0: No, boludo.
1: Sí.
0: Boludo, hay 200 dale, solteras. Dejá de pelotudear. A vos también se te pasa la vida.
1: También hay que ver que es soltera, ¿no? Porque no todo es soltero.
0: Igual para.
3: No es agarrar para agarrar tampoco.
0: Yo banco.
1: Sí.
0: Que cada una haga lo que quiera y que no se sientan perseguidas por la sociedad de tener que salir corriendo ni a casarse con cualquier boludo ni a tener hijos con cualquier tarado. Porque no hay peor que confundirte el padre de tus hijos.
1: Yo también banco, siempre que sea después de la tanda.
0: Choque.
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7: 11 de la mañana, 30 minutos en todo el país. La temperatura en Buenos Aires, 17 grados, 8 décimas. El gobierno recibió dos ofertas para privatizar AISA. Dos grupos empresarios argentinos compiten para quedarse con las acciones que posee el Estado en la distribuidora de agua potable del área metropolitana de Buenos Aires y espera obtener 500 millones de dólares por la operación. Continúa el juicio por la muerte del exjugador de los Pumas, Federico Martín Aramburu. Jaune Garty, amigo del deportista, reconstruyó la noche del crimen y aseguró que el asesino no hizo disparos de advertencias y que le vació el cargador para matarlo. Platense recibe a Fluminense por la Copa Libertadores. El equipo de Martín Palermo deberá revertir el 2-0 sufrido en la ida y desde las 19 enfrentará al conjunto brasileño por la vuelta de los cuartos de final del torneo continental.
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7: Se registró un choque entre un camión y una moto en la autopista de Lepiane, sentido al centro, a la altura de Miralda, y el carril derecho está restringido. Mientras que la avenida Las Heras y avenida Callao, hay corte total sentido a la avenida Pueyrredón por obstrucción de calzada.
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7: 17.8, la actual en Buenos Aires, humedad 60% y el cielo ligeramente nublado.
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0: chicos, ¿cómo les va? Buen día, les habla Gustavo González Catán. Bueno, con el respecto al tema dormir siesta y demás, considero que duermo poco y últimamente ando durmiendo muy mal. Estamos en construcción en casa y demás, y estoy durmiendo en un lugar, en otro, y la verdad que estoy durmiendo re mal, pero duermo poco. Quisiera dormir más, pero no puedo. Tema siesta, imposible, no me sale dormir siesta. Así que nada, quiero participar por la cafetera, por favor.
1: Hola Majur, yo duermo de las 10 de la noche hasta las 5 de la mañana, todos los días. De ahí arranco trabajando y necesito la cafetera. Buen día.
2: Hola Luis, buen día, los escucho siempre. La verdad que duermo pocas horas, me acuesto 12 y media y me levanto a las 7. Trabajo, ocupaciones y cosas que no me dejan descansar de noche, me levanto a la madrugada de hacer pis. Lo mismo de siempre, me vendría muy bien la cafetera, ya que estoy muchas horas arriba del auto manejando una aplicación para tratar de salvar, aunque sea parte de la comida del día, porque hoy la verdad que se gana muy poco. Pero bueno, uno los sábados y domingos a la tarde, que por lo general no trabajo, trato de pegarlo aunque sea una o dos horas de siesta, porque necesita mi cuerpo parar.
3: Bien, por un lado duermen mal y por el otro lado quieren tomar más café, ¿eh? Hay que tomar café, pero todo a su medida, hermano, obviamente. Ah, no es que quieren tomar café, sino que quieren la cafetera de Liliana, ¿eh? Y para eso nosotros la sorteamos, ¿eh? Por eso queremos preguntarte por el sueño, por un lado, y por el otro lado por los servicios. Se aumentaron, ya que aumentaron más que la inflación, ¿cómo pegaron en tu presupuesto? Nos llamás y nos contás, 11-3500-1079. Después decime cómo es la cafetera de Liliana que está regalando Liliana, ¿eh?
4: Dale.
3: A ver qué características tiene, ¿ok?
4: Sí, claro.
3: Porque yo el cafecito ya me lo tomé. Muchísimas gracias, Lore. Está un poquitito con Pachucha, con Nana, Lore, nuestra querida Secre, ¿eh? Levanté la vista hacia nuestro gran equipo y veo que Vini, por ejemplo, se ha cortado el pelo.
5: Peluquete, ¿eh?
3: Muy bien.
5: Bien.
3: Muy bien, Vini. Staff Serini, ¿Cangeroli o pagaste
5: taca.
3: Con una hora de servicio? ¿Sí? ¿Qué le pagas al señor Serini o a todo el staff? Porque viste, cuando te ponen staff ya mucha guita, ¿no? Sí. Bueno, actualizando los datos del tiempo, enseguida me voy a hablar con el analista internacional Jorge Castro, dale.
4: 17.8, la actual en Buenos Aires, humedad 60%, el cielo ligeramente nublado y de a poquito nos acercamos para la máxima de hoy, que es de 21 grados.
3: Muchas cosas para hablar con Jorge Castro. Juliana, a ver, están los temas Malvinas y las eventuales sanciones. Ya hay presentaciones judiciales. Está el tema de la rebelión de algunos países para salir del Reino Unido. Está Trump diciendo, che, ¿por qué tenemos que regular la IA? Porque lo único que nos va a pasar si la regulamos y si las controlamos, entre comillas, es que China nos va a pasar por encima.
4: Exacto.
3: Muchísimos temas hay para conversar,
4: son,
3: ¿no?
4: Todos esos temas, y se suma, el tema en Ucrania, que también estuvo, ¿no?, recrudeciendo el fin de semana. Hubo ataques a un tren donde viajaba Boris Johnson, o se intentó atacar. Y también el tema del petróleo, que viene subiendo porque crece la tensión en el Estrecho de Hormuz y en el Golfo Pérsico.
3: Bueno, tampoco vamos a tocar todos los temas que están en el mundo, porque eso sería pretender tratar de controlar la información del mundo y todavía no nos sale. Jorge Castro, muy buenos días, ¿cómo va? Jorge Castro, muy buenos días. Bueno, para empezar a hablar de todos estos temas, primero nos tendríamos que conectar, ¿no? Sería lo básico, ¿eh? Enseguidita lo vamos a hacer, dale, Lu.
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3: ¿Vos tenés alguna idea, Sarita, de por qué nos clavamos en 968 likes y no tenemos más me gusta?
6: Por mala onda.
3: No, ¿cómo? ¿Quién tiene mala onda?
5: ¿Quién tiene mala onda?
6: Y bueno, que nos den like, entonces.
3: No, pero no es, pero eso no es mala onda. La gente está distraída y está
6: escuchando. No, se pueden distraer.
3: Sí.
6: Dependemos de ustedes para ir creciendo. Y la verdad que van a recibir un montón de premios.
3: Bueno, eso es otra cosa. Eso es un pedido correcto.
6: Claro.
3: Bueno,
6: chicos, así, buena onda.
5: Like.
6: Este dedito, claro. Que hacen así, apretan like.
5: Pulgar,
6: apretan suscribirse,
5: arriba.
6: Apretan todo lo que tengan que apretar para ser parte de la comunidad del Observador 107.9.
3: Bueno, gracias. No retó, no se iba a pedir algo. Recuperamos la comunicación. Jorge Castro, muy buenos días, ¿cómo va? Se cortó de nuevo. Bueno, chicos, pongámonos de acuerdo porque volvemos. Dale, Fede Flower.
5: Finalísima de Gran Hermano. Llega a su fin, por fin. Medio año pasó
6: todo
5: que hablamos en ese momento, que repasamos los nombres de,
3: ¿y ahora de qué vas a hablar?
5: Todos los participantes.
3: ¿Y ahora de qué vas a hablar?
5: Bueno, quedó eliminada Charlotte con el 10%. El voto es positivo. Quiere decir que de todos los votos, solo el 10% cubrieron a apoyar a Charlotte. O sea, quedó afuera la hija de los Caniggia. Pero bueno, estuvo muy bien porque la puso en lugar, creo que mediáticamente la expuso muy bien. Conocimos otra Charlotte, así que creo que la gente la quiere un poco más de lo que antes. Viste que ella es bastante es querible porque tiene como un lindo personaje, pero bueno, quedó fuera. ¿Quiénes quedan en la final y mañana se lleva a cabo? Por un lado, Scipio. Algunos dirán, ¿quién es Scipio? Te cuento.
6: ¿Quién es Scipio?
5: Es una uruguaya, es humorista, actriz, stand-upera, que salió en su momento de la casa por problemas de su madre, que finalmente no habrían sido tales. Volvió a ingresar con esos golden tickets, viste que solamente sí. Gran Hermano tiene e inventa. Y también queda, ese es por un lado, o sea, cruzando el charco está Scipio. Y de este lado del charco, Solange Abraham. ¿Quién es Solange? Dirán ustedes. Primero, es la que está perfilada para ser la ganadora de estos millones de pesos que tiene Gran Hermano. Segundo, tucumana. Tercero, también reingresó, pero dos veces, porque la primera vez lo hizo cuando estuvo en su momento hace 20 años más o menos, en su primer certamen de Gran Hermano. Tuvo la revancha ahora. Y por un tema de que se enojó, que Gran Hermano se retobó, la sacaron hace un par de meses. Volvió a ingresar nuevamente. La ganadora en este caso, primero hay que decir, va a ser una mujer, buenísimo por eso, se lleva 70 millones de pesos y mañana por la noche sabremos si Uruguay o Argentina se llevan la Copa de Gran Hermano 2026 Generación Dorada, Luis.
3: Bueno, algunos datitos picaditos. El ministro de Economía, Luis Caputo, acaba de subir un posteo que dice lo siguiente, Juliana.
4: Sí, bueno, dice, hoy estaremos enviando al Congreso el presupuesto 2027. Será la primera vez en nuestra historia con 4 años consecutivos de superávit fiscal en la línea financiera, no estando el país en default.
3: Muy bien. Jorge Castro, muy buenos días. Jorge Castro, muy buenos días. Vamos todos juntos que va a salir, chicos. Vamos todos juntos. Jorge Castro, muy buenos días.
6: Bueno. Jorge Castro. ¿Viste cómo hace Susana?
3: Sí.
6: Jorge, ¿estás ahí? Jorgito, ¿estás ahí?
3: Bueno. No. Vamos a hacer una cosa. Vamos a sacar la mala onda. Llámenlo dentro de 5 minutos. Vamos. Porque nos vamos a nos estamos metiendo en un loop complicado, Y vamos a empezar vamos a empezar a saltar todos. Bueno, Micaela Lopetegui, patinadora artística, se emocionó en su debut en los Juegos Suramericanos, al mencionar que eligió competir antes que irse de viaje de egresados. Buen dato ese, ¿eh?
7: Sí, obvio. A ver, es una aventura súper linda para vivir con tu colegio, tus amigos. Pero yo creo que esto realmente yo no lo cambio por nada. Porque la felicidad y la pasión que yo sentía haciendo ese programa, yo no lo puedo explicar. Te juro que se me llena los ojos de lágrimas, ¿no? No lo puedo creer. El haberlo vivido ahí, algo inolvidable para mí. No lo cambio por nada. De verdad que es algo impresionante.
3: ¿Y cómo está el medallero en este momento? Por ahí se actualizó en los últimos minutos, ¿eh? Top 3 medalleros suramericano 2026. Brasil tiene 52 medallas, 21 de oro, 19 de plata, 12 de bronce. Argentina tiene 32 medallas.

0: 12 de oro, 5 de plata, 15 de bronce. Colombia tiene 28 medallas, 10 de oro, 9 de plata, 9 de bronce. El oro de Argentina, Joel Fernando Contreras, cross country olímpico masculino. Pascual Ditela, sable individual, esgrima. Augusto Cervelo, florete individual, esgrima. Isabel Ditela, espada individual, esgrima. Julieta Lucas, individual femenino, gimnasia artística. Julieta Lucas, Emilia Costa, Rocío Saucedo, fila. Hay un montón acá, ¿no? Macarena Ceballos, 100 metros pecho natación. Macarena Ceballos, 200 metros pecho natación. Cecilia Deileque, 100 metros pechos espalda. Después con Ale Casar González vamos a analizar la actuación del equipo argentino en estos Juegos.
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0: Ayer Marina Calabrón, Calabró 107.9, habló con Pachu Peña. Pachu Peña, vamos a ver cuál es la importancia del diálogo. Quien a su vez habló de la incomodidad que vivió Pachu Peña durante el reencuentro entre Diego Leuco y Sofi Martínez en la peña de Morphy. Todo eso habrá sucedido, yo me estoy enterando ahora. Le mando un gran abrazo a Diego Leuco, que yo lo sigo queriendo como mi sobrino, y vamos a ver qué dijo Pachu Peña.
2: Diego Leuco y Sofi Martínez, ¿no fue medio incómodo para todos ese ida y vuelta entre los dos?
3: Yo me sentí muy al pedo ahí viendo eso, porque... No, júntense en un bar por WhatsApp y lo charlan entre ustedes. Pero bueno, yo los quiero a los dos, que yo tengo la mejor con los dos, pero digo, ¿qué estoy haciendo?
4: Pachu, estoy llorando la risa. Escúchame por tu sinceridad. Pero más allá de lo que se vio, de repente en el corte, ¿vos pispeaste algo? ¿Había como una ondina? Si tuvieras
3: No. Yo la vi, la noté a ella un poco y medio incómoda, como que...
4: ¿Ella más incómoda que él?
3: Sí, como que dijo que sí, pero no estaba muy convencida, me parece.
2: Y de hecho, él también estaba incómodo, bueno, lo dijo hoy.
4: Él lo dijo hoy en Luzu.
3: Sí.
4: Dijo mezcla de incomodidad, vergüencita.
3: Claro, es una pareja
4: lo pasé
3: que
4: bien, pero me dio vergüencita, pero estuve incómodo,
3: claro,
4: dijo eso.
3: Y a mí más también, sí.
2: Tenía más vergüenza.
0: Entre las risas no entendí mucho.
5: Te cuento un poquito. Esto, Pachu Peña es uno de los integrantes de Morphy, la mesa de los fines de semana que se emite por Telefe. Sí. Y hay una sección donde se enfrentan. En su momento fue un enfrentamiento entre Wanda y Zaira, fue picante, se hizo súper viral y así varios. Los Pimpinela también se dijeron de todo en ese momento, los hermanos Pimpinela. Y el domingo pasado les tocó a Diego Leuco y a Sofi Martínez. La verdad que un poco lo que decía Pachu Peña, que fue testigo porque es parte del staff, fue incómoda, fue rara, no sirvieron la olla, no dijeron nada, no tenían ganas de estar picantes ninguno de los dos. Para mí fue ni fu ni fa, como se dice comúnmente. No, fue un encuentro que no tuvo ni título, porque la idea es incomodar al otro, sacarle algo a tu ex, que te diga algo de la relación de tantos años que han estado. Nada, para mí no sirvieron directamente la olla ni Sofi Martínez ni Diego Leuco. El mediador fue Sebas Weinreich, que se notó un poquito incómodo tratando de sacar títulos, pero no aflojaba en ninguno de los dos.
0: O sea, es un juego que estuvo un poquito forzado.
5: Pero ellos dos no sirvieron la olla, como se dice, Luis. No fueron...
4: Pero no es una condición...
0: ¿Cómo se dice? No sirvieron,
5: no sirvieron la olla. Como decir, no hicieron lo suyo, no hicieron un poquito de show,
4: claro,
5: que
4: si
5: es lo que queríamos.
4: Si ya aceptás ir, tenés que... Andá y mentí.
5: Claro.
4: Mentí una historia.
0: Diego Leuco no conduce la peña de Morphy.
5: Claro, pero el fin de semana no estuvo Karina Zampini, entonces la reemplazó Sofi Martínez. Y claro, que le dijeron, listo, acá a nuestro juego nos llamaron, sentémoslos, hagamos un face to face, pero no, fue raro, fue aburrido. Yo me dormí en un momento y dije, no, estos dos, y cambié. Bueno, eso fue.
0: ¿Vos ves, haces zapping con la tele?
5: Los domingos también temprano.
0: Sí.
5: Hago el Chavo, hago Telefe, hago después el Run Run del espectáculo, hago Infama también. Yo
0: hago un... ¿Qué es hago? Porque todo el mundo dice
5: zapping. Zapineo.
0: Zapineo, ves,
5: hago
0: ves
5: un poquito de cada uno, sí.
0: ¿Viste?
5: Soy muy versátil.
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0: Están dando clases abiertas la gente de la Universidad de Buenos Aires. Lo hace en el marco de un fuerte reclamo para que paguen o para que aumenten el presupuesto, tal como lo decidió la justicia, ¿no, Juliana?
6: Es así.

0: Y desde las 7 de la mañana hasta la medianoche se llevan adelante en la Plaza de Mayo clases públicas y también servicios de salud gratuitos que incluyen odontología, óptica veterinaria y también clínica médica. Y esto es, como decías vos, para reclamar la aplicación de la Ley de Financiamiento Universitario. Van a participar 13 decanos de las facultades de la UBA, pero también hay un dato que es que hoy vence el cuarto intermedio de la negociación paritaria universitaria. Esto es el plazo que se habían dado el gobierno y los gremios para volver a negociar salarios, así que también desde esta fecha, desde hoy en adelante, deberían volver a sentarse para negociar, ¿no?, todas las pautas que quiere o que cada uno de los dos lados reclama, ¿no? Esto es además de la Ley de Financiamiento Universitario.
1: Muchísimas gracias, Juliana Maglietti. En la Home de la Nación Más hay una primera nota que dice lo siguiente. La firma Sofía Diamante y dice: dos grupos se disputan AISA, la privatización más grande que tiene en marcha el gobierno. Se presentaron el consorcio que integra Mauricio Filiberti, dueño de Transclor y socio de Manzano y Vila en Edenor, y Rogio Roas. Irían acompañados de empresas internacionales. Las ofertas pasan ahora a análisis técnico y después se define por precio, sin base ni valor mínimo.
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3: ¿Qué pasa con las parejas y la dopamina? Lo que se llama se acabó el amor no es se acabó el amor. ¿Sabes lo que se acabó? La dopamina. Se te acabó la dopamina en la pareja. ¿Sabes cuánto puede durar la dopamina en la pareja?
4: ¿Cuánto?
3: 18 meses.
1: Sí, para un cachito, listo. Sí, cagaste.
5: No, no me digas eso. Estaba pensando, sí, cumplí un año, llevo 13 meses de amor.
1: Y bueno, 5.
5: O sea, hay dopamina todavía.
0: Aprovechá lo último.
1: Al quinto mes se te va la dopamina. ¿Viste? ¿Te acordás de hace muchos años una canción que decía me sube la bilirrubina?
3: Me sube la bilirrubina.
1: Bueno, me baja la dopamina. Por favor, antes del cierre de Sarita, vamos a bailar todos unos segundos de Me sube la bilirrubina.
3: ¿Pero en pareja?
1: No,
0: ay,
1: dentro
0: sí,
1: un ratito,
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1: ahora
0: bailar.
1: No. Adelantá la intro, o sea, tomate tu tiempo, no ahora, querido Santi Palazzo, porque después quedamos todos desorganizados y todos descualquierados. Adelante, Sarita.
3: Bueno, ¿qué pasa? Cuando se acaba la dopamina es como que se te acaba el enamoramiento, ¿viste? Claro. Esa novedad, esa situación, como este estado hormonal, sí, que dura entre 12 y 18 meses. Después...
1: Sí. ¿Para vos cuánto llevas con IP?
0: 5 años.
5: Ya están secos, no hay dopamina.
3: Claro, ya ahí hay costumbre. Sí. Claro.
1: Acá no hay dopamina, amor. Y posiblemente, además de que no haya dopamina, hay otra mina.
5: No, no, Luis,
1: dopamina, otra mina.
3: Puede ser. Varias minas. Sí. Puede ser. Bueno, el cerebro...
5: Unos rima, amigos no ustedes, ¿eh?
3: La estamos ayudando a cortar. Sí, después de los 18 meses, el cerebro deja de gastar dopamina en una persona que ya tiene completamente mapeada. Como que ya está, ya me cansó, ya me aburrió. Entonces... es como que se genera un estancamiento.
1: Para. ¿Cuánto llevas vos con el señor marido?
0: Cumplo 6 años de novios, de casados, sí, un poquito más de 2. Cumplo 6 en total y ahora en octubre, el 1 de octubre.
1: La dopamina mal. Bueno, dale, adelante.
3: Lo que tenés que hacer son dos cosas. O te la bancás y dejás de sentir esa hormona tan fuerte de la que te hace estar como todo el día encima de la otra persona, acariciando, besando... O empezás a acostumbrarte a estar como más distante, más acostumbrado. Che, ya tenés el calzón roto, ya es un bajón.
1: Qué bajón, qué feo lo del calzón roto.
3: Qué depresión.
1: ¿No? No,
3: a mí cuando viene el pibe con la media rota en el dedo gordo, yo digo...
1: Listo.
3: Me tengo que ir de acá.
1: Listo.
0: Todo lo de la comida.
1: Es una gran señal la media rota.
5: Por eso con Juani somos como Nicole y como Nicole en su momento y Cubero.
1: ¿Por qué?
5: No nos mostramos haciendo intimidades como cortándonos las uñas.
3: Ay,
5: como,
3: obvio.
5: Como depilándonos. Queríamos guardar esa...
1: Cada uno tiene
5: cuando tenés una cosita...
1: Sí. Muchísimas gracias. Igual tanto detalle no necesitaba sobre la relación.
5: Quería contar nada más.
3: Los italianos, que saben muy bien de esto, en vez de resolver cambiando de pareja... Proponían tener como algo nuevo juntos, por ejemplo.
1: Un juego de roles.
3: un pueblo nuevo, un mercado desconocido, un plato que ninguno sabía cocinar. Entonces, cositas así que van probando. Nuevas, en realidad, lo que te digo...
1: Para un tercero, una tercera esto, en discordia.
3: Para también. Mí la posta es meter un tercero un rato.
1: Pero sería un tercero sin discordia, sino un tercero...

0: En Concordia sería, ¿no?
1: Para
0: ¿en Concordia o en cualquier otra ciudad?
1: Bueno. A ver, ¿qué pasa? Para mí igual está bueno que vos te tomes un descanso de la no dopamina.
0: Pero ya el estudio terminó, ahora
1: sí,
0: querés opinar.
1: Vuelve a la dopamina, que te renueve la dopamina y después le metés la dopamina a tu pareja, ¿entendés? Sí. Como
2: tal cual.
1: Un descansito para volver. Así que yo te digo, si estás después de 18 meses de relación, no te pongas mal porque ya no te lo
3: fumás.
1: Es
3: normal, digamos. Claro.
1: Es que se acabó la dopamina.
0: Y si no te vas un fin de semana donde ponen esos discos viejos, yo no voy a bailar porque soy periodista
4: cero.
3: Bailo con Lu, a ver.
0: Yo hago de González Oro. Y es que las...
1: No, pero es como que hay que meter un pie dentro del otro, ¿no?
0: Segunda cama, para que me estoy concentrando en la letra. Muy bien, muy bien. Muy bien, Sarita y Juliana bailando. Mal de amores. No perré, no va para el perreo.
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0: Y se va yendo.
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5: Doce del mediodía en todo el país. La temperatura en Buenos Aires, 17 grados, 8 décimas. Detuvieron al principal sospechoso del crimen de Leonel Ortiz en Mendoza. El menor de 7 años fue asesinado producto de un tiroteo entre bandas narco y luego de un operativo las autoridades localizaron a un presunto responsable que ya está a disposición de la justicia. Los abogados de Cristina Kirchner informarán sobre el pedido de revisión de su condena ante la ONU. Este martes brindarán una conferencia de prensa luego de la presentación realizada ante el Comité de Derechos Humanos de las Naciones Unidas para intentar revertir los efectos de la sentencia recibida en el marco de la causa Vialidad. Cristian Kili González asumió como entrenador del Inter Miami de Messi. El entrenador rosarino firmó contrato hasta junio de 2028 y su debut será este miércoles ante Cruz Azul de México por la Copa Campeones de la CONCACAF.
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5: Ya está liberado el tránsito en Avenida Corrientes y Avenida Juan B. Justo luego de un siniestro vial. También finalizó el operativo policial en Francisco Bilbao y Avenida Varela por otro siniestro vial que ocurrió esta mañana.
4: El tiempo.
5: 17.8 la actual en Buenos Aires, humedad 60% y el cielo ligeramente nublado.
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0: Buen día, ¿cómo están? Yo por lo general duermo acostado, no sé ustedes. Yo trabajo de madrugada, así que todos los días a las 4 a.m. arriba. Y mi sueño es con dos niñas, mayormente después de las 9 y 10 de la noche me acuesto. Así que a veces duermo 6, a veces duermo 4. Y los fines de semana, con el ritmo que tengo, a las 5 de la mañana ya estoy despierto, dando vueltas. Mi mujer me quiere matar, pero bueno, son cosas que pasan. Gracias, buen día.
1: Hola radio, ¿cómo va? Mi nombre es Agustina y bueno, lo que yo hago para dormir mis 8 horas es hacer actividad en el día, aunque sea 1 hora, caminar, tratar de no comer tan tarde ni tan pesado para poder descansar y tomar quizás algún tecito, me ayuda a poder descansar mucho mejor. Bueno, gracias, like al vivo.
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0: De la Ley al Vivo y todas esas cosas que repetimos cada tanto. ¿Mm? 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
0: Cosas que están sucediendo ahora mismo, ¿eh? Hay atención gratis y clases públicas por parte de docentes de la UBA que están saliendo a la calle pidiendo que se cumpla el presupuesto universitario que ya aprobó la ley. Otra, la mesa política está reunida, me parece, en este momento en la Casa Rosada para delinear su estrategia legislativa. No, todavía no arrancó. Va a ser desde las 13. El encuentro va a ser encabezado por la secretaria general de la Presidencia, Karina Milei, y va a poner el eje en la reforma política para eliminar las PASO o suspender las PASO y el proyecto sobre la soberanía en Malvinas. En diputados, el gobierno va a presentar el presupuesto 2027. Va a mantener el objetivo de déficit cero y sumaría obras reclamadas por provincias aliadas, ¿eh? A diferencia de años anteriores, Javier Milei no va a ir al Congreso para presentar sus lineamientos. Dentro de un ratito vamos a hablar de deportes porque Boca juega ante San Pablo por la Copa Sudamericana. El doctor Sebastián López, conocido como el doctor Ronquidos, es un médico otorrinolaringólogo, por fin lo dije bien, y especialista en medicina del sueño. Tiene mucha experiencia clínica y quirúrgica en trastornos respiratorios del sueño. Él trabaja en el Hospital Italiano de Buenos Aires, en el FLENI, y en el Instituto de Enfermedades de Sueño. Además, es docente posgrado, referente nacional en medicina del sueño y conferencista en congresos nacionales e internacionales. El doctor Sebastián López va a estar el sábado 3 de octubre a las 15:30 en el escenario Reset, en nuestra edición número 18 de la feria Leer y Comer, que justamente tiene el sentido esta edición y la presentamos como Reset, que viene de resetearse y es una definición que está españolizada, ¿eh? No le decimos reset, le decimos reset. Y cuando hablamos de reset, es resetearte en materia de salud física, mental, educación financiera, vínculos familiares. Absolutamente holístico es lo que te vamos a proponer para esta edición de la feria. Doctor Sebastián López, muy buenos días, ¿cómo va?
3: Buenos días, Luis, ¿cómo andás?
0: Muy bien.
3: ¿Cómo andan? Muchas gracias por invitarme.
0: Al contrario, ¿cómo dormiste hoy?
3: Hoy, muy bien, la verdad. Okay. Hoy fue un gran día, una gran noche fue.
0: ¿Cuántas horas?
3: 8.
0: ¡Apa! ¡Qué envidia!
3: Me acosté temprano porque tenía muchas cosas que hacer y hoy tengo un día muy largo de trabajo, uh-huh. Así que tenía que descansar.
0: Pero no estás obsesionado por el sueño, ¿no? Sencillamente o definitivamente cumplís los hábitos necesarios para dormir cada vez mejor.
3: La verdad que no estoy obsesionado con el sueño para dormir, sí lo respeto y lo cumplo porque uno mismo se da cuenta que cuando uno duerme mal, al otro día tiene un peor rendimiento, digo, y vengo con mucha carga laboral de hace muchos días, entonces trato de cuidar mi sueño para poder rendir bien en mis actividades laborales.
0: ¿Cómo lo cuidas?
3: Primero, lo más importante que siempre hago es horarios regulares. Eso quiere decir, me levanto y me acuesto más o menos a la misma hora, ¿sí? Porque eso me ayuda mucho al cerebro a resetear y a entender que estás descansando, ¿sí? Lo otro, me aseguro por lo menos tener unas 7 horas para dormir, ¿sí? Y me preparo mucho, yo me cuido mucho la hora previa de irme a dormir con lo que consumo. Digo, en redes, teléfono, si leo un libro, si estoy calmo en mi casa, el tipo de luces que uso. Porque cuando uno va bajando de a poco y va apagando el cerebro para irnos a dormir, la verdad que la sensación y la subjetividad del sueño mejora un montón.

0: ¿Y qué solés elegir más allá de lo que, bueno, o qué sería más apropiado elegir? ¿Una lectura en papel? ¿Una serie determinada? Porque viste que hay series que te mandan a la cama inmediatamente y otras series que te mantienen despierto, qué sé yo, series o cualquier estímulo
1: Mira, a mí
0: audiovisual.
1: me gusta en general tratar de leer un poco más en papel, pero porque también viste que el tema del papel y el libro tiene un olor el libro que también nos lleva como a la calma, al recuerdo, a la paz, a la tranquilidad. Pero también está bueno eso de que vos dijiste, che, si veo una serie, ¿qué tipo de serie veo? Porque no es simplemente el tema de la pantalla como luz el problema, sino el contenido de lo que yo consumo. Si yo voy a consumir, por ejemplo, una serie que es mucho más como excitante, que me altere, que me despierte, ¿sí? No es una serie recomendada antes de irnos a dormir. Ahora, si es una serie o una actividad tipo más monótona, más aburrida, sí es recomendable porque va apagando el cerebro y nos va tirando un poco para dormir. Viste que ahora también hay como muchos podcasts o cosas en las plataformas de internet que es ejercicios de meditación, respiración o una guía de nos vamos a ir durmiendo a poco con diferentes estrategias. Esas a veces están piolas para leer, para verlas, cuando uno no tiene ganas o tiene fiaca un poco de leer.
0: Acá quiero hacerte muchas preguntas, pero vos me abriste todo un mundo. ¿Esos podcasts te tienen que ir llevando, te tienen que ir llevando a un descanso y tienen que ser el mismo? Porque a mí lo que me pasa, que lo escucho una vez, lo escucho la segunda vez y ya le empiezo a analizar las inflexiones de voz, ¿viste? Yo tengo un cerebro que no para. No sé si eso debe tener que ver con el sueño o no. Duermo bastante bien, pero tengo un cerebro que no para. ¿Tiene que tener determinadas características esos podcasts a los que yo de vez en cuando consumo?
1: Sí, digo, no necesariamente tiene que ser siempre el mismo, porque es verdad lo que pasa, que cuando vos ya tipo te lo sabés medio de memoria o la repetición, empezás a observarlo o evaluarlo de diferentes formas donde pierde un poco el efecto. Pero son características donde la voz tiene que ser una voz más monótona, tiene que tener un ritmo, una cadencia, que es con pausa y con calma, ¿sí? El ruido de fondo, la música de fondo, nos tiene que hacer recordar más a un ruido blanco, un ruido rosa. Sí,
0: ¿Cuál es el
1: esas serían como
0: rosa?
1: las características básicas.
0: ¿Cuál es el
1: Uno es
0: rosa?
1: el de ballenas y el otro es el de lluvia. El de blanco es como el de lluvia y el de rosa es como el de ballenas.
0: No.
1: Y hay un ruido más rosa que es como un ruido más de mar.
0: Ah, bueno, un ruido, ah, como las olas del mar, digamos.
1: Una cosa así.
0: Okay.
1: Nosotros decimos ruido ballena, pero es como un ruido más de mar.
0: Okay.
2: Yo tengo varias cosas que preguntarle juntas, pero
0: Vamos de
2: sí,
0: una,
2: vamos a
0: no,
2: ir de a
0: vamos de una,
2: una.
0: me pregunta una y una, con calma.
2: ¿Qué importancia le das a las nuevas tecnologías que tienen que acompañarte durante todo el día para dormir también, sea anillo, reloj, pulsera, donde te mandan un montón de notificaciones? Por ejemplo, a mí mi anillo me dice horario de descansar ya, 21:15, 22:30, me dice ese es tu rango horario para que vos te vayas a dormir, para que vos puedas tener un descanso profundo de acuerdo a tu día. ¿Qué importancia le das vos a esta nueva tecnología?
1: Mira, la verdad que le doy mucha importancia, pero espérate, primero hay que destacar o hacerle entender a las personas que lo usan que no se tienen que obsesionar, porque la obsesión con el sueño es una patología que se llama ortosomnia, donde nos ponemos como alterados, entonces no dormimos porque estamos muy pendientes de cumplir las metas que nos dice la tecnología. La tecnología es una ayuda la cual nos va a decir, che, mira, estoy durmiendo bien, estoy durmiendo mal, podría mejorar tal cosa, y si yo estoy haciendo o incorporando un cambio de hábito, un tratamiento o lo que sea, es una herramienta súper viable para medir la adherencia y la efectividad de lo que yo estoy haciendo. Y pues no sé si de repente empiezo a dormir más horas, voy a ver que mejora la puntuación de sueño. Si de repente estoy haciendo un tratamiento para dejar de roncar o tener apneas, voy a ver que la oxigenación va a ser mucho mejor y la puntuación ese de sueño va a estar mucho mejor. ¿Me entendés? Es para hacer seguimiento de cosas, teniendo en cuenta que no hay que obsesionarse, porque la obsesión va a hacer que el cerebro empiece a rumiar y va a hacer que empecemos a tener un sueño de mala calidad. Entonces nos vamos a pasar para el otro lado.
0: Las almohadas, yo estaba pensando, hablando de obsesiones para dormir bien. Cada uno debe tener su rutina, ¿no? Pero, viste, yo trato de bajar todas las luces. Todavía no me di el tiempo.

0: Más allá de si la almohada es o no inteligente, que sirve para algunas cosas puntuales, digo, hay que buscar la almohada que más se adapte a uno. Es como la zapatilla, es como decir, che, puede haber un montón de marcas de zapatillas, premium y qué sé yo, pero la zapatilla que a mí me quedó cómoda es tal zapatilla. Esto es un poco con la almohada. Y la idea es que siempre, por ejemplo, la columna con la cabeza esté como alineada, cosa que no durmamos con el cuello torcido, reflexionado, etcétera, que van a ser cosas que nos vayan a tirar más para obstruirnos. Entonces hay que buscar una altura de la almohada que sea adecuada para cada uno. Mínimo son alrededor de 5 centímetros, lo mínimo que debería medir el espesor de la almohada, ¿sí? Y después ir viendo, según algunos problemas que uno puede tener cervicales, no cervicales, rectificación de la columna, ver si la almohada es más dura, más blanda, y ahí va a ir jugando un poco más lo inteligente y lo no inteligente.
1: Sebastián, ¿cómo estás? Federico te habla. Sebastián, se habla mucho también de inductores del sueño, como complementos naturales, entre comillas, los digo, ¿no? Como sedantes. ¿Esto es así? ¿Existe? Se habla de un producto, creo que es melatonina. ¿Está tal cual o es preferible no utilizarlos?
0: Mira, la melatonina es la hormona natural que es el principal inductor del sueño. Cuando se hace de noche, ¿sí? Lo que se hace es que la luz de la noche, o sea, la oscuridad, entra en la retina y la retina hace que el cerebro libere una hormona que se llama melatonina. Empieza a crecer los niveles de melatonina y el cuerpo dice, chuc, es momento de irnos a dormir, ¿sí? Entonces, existen suplementos para ayudar un poco a la inducción y mantener la estructura o la arquitectura del sueño, ¿sí? Se recomiendan los consumos de melatonina, sobre todo después de los 40 años, donde esta hormona empieza a estar un poquito más deficiente, ¿sí? Y cuando hay problemas para dormir, para conciliar el sueño, uno lo primero que tiene que hacer es generar rutinas o hábitos saludables y se puede suplementar con melatonina y, por ejemplo, con magnesio, ¿sí? Como inductores más naturales del sueño. Y después vienen los inductores más farmacológicos, que para algunos casos puntuales de algunos pacientes.
2: Sí, y en magnesio hay diferentes tipos de magnesio, ¿no? Pues yo el otro día me fui a comprar un magnesio y me dice, ¿qué magnesio crees? Hay como
1: Claro.
2: 85.000 magnesios. Hay magnesios que te ayudan a dormir porque deben tener más melatonina, supongo, ¿no? O más, no
0: El
2: sé.
0: magnesio que nos ayuda para dormir se llama biglicinato de
2: Ah,
0: magnesio,
2: el biglicinato, ahí
0: ¿sí?
2: está.
0: El biglicinato, que si uno se quiere dormir, tendría que comprar algunos preparados con biglicinato. En general, no hay tantos en la farmacia como muestras. Sí, a veces se mandan a preparar como preparados magistrales. Se pueden preparar junto con la melatonina, pero es el que mejor funciona para dormir, porque va a ser en forma indirecta un inductor del sueño y va a disminuir los niveles de estrés o de cortisol, del segundo pico de cortisol del día.
2: Sarita, tenés uno más porque yo quiero referirme antes de despedirlo a Sebastián sobre la especificidad de los ronquidos,
3: Sí, justo le quería
2: Ahí.
3: preguntar de
2: Ahí.
3: eso, porque como también vi que es otorrino, yo por ejemplo viví una experiencia propia que mi hija tenía muchas apneas de sueño y se despertaba cada 3 horas a la noche, entonces obviamente su ciclo de sueño estaba completamente cortado, imagino que en una persona adulta eso es peor. Y hay una relación muy grande también en lo que tiene que ver la respiración bucal también con lo que es la salud después de crecimiento de, bueno, en este caso de los niños.
0: Mira, eso está buenísimo lo que preguntas, porque en general el problema de las apneas del sueño viene desde chiquito. Viene por un mal hábito fonorrespiratorio, porque tenemos un poco la nariz tapada, entonces empezamos a respirar más por la boca. Empezamos a posicionar un poco más la lengua, que se nos va un poco para atrás. Eso hace que la cara, que nosotros le decimos maciza craneofacial, crezca en forma asimétrica y nos empieza a predisponer a toda la garganta que se obstruya para las apneas del sueño. Entonces, cuando uno es chiquito, ¿sí? Es un momento ideal para arreglar muchos de estos problemas y reeducarlo nuevamente para que acompañar el crecimiento del chico. Y también es súper importante, que a veces nos olvidamos o lo dejamos como un lado secundario, que en la etapa de crecimiento de los chicos es el mayor momento donde nosotros adquirimos habilidades, aprendemos cosas, grabamos cosas. O sea, es como el mayor periodo de neuroplasticidad del cerebro. Y si vos, ese chico, su mayor periodo de protección lo tenés ahogándose de noche, no oxigenando el cerebro, no va a ser tan bueno como aquel chico que tiene un buen desarrollo, una buena oxigenación, una buena calidad de sueño para adquirir todas estas habilidades.
2: Doctor, ¿cuánto hay un cálculo?

0: ¿De cuánta gente ronca en el mundo, en la Argentina? ¿Qué porcentaje aproximado?
1: Sí, hay un cálculo, se calcula que aproximadamente el 36% de las personas roncan, teniendo
0: ¿Cuánto?
1: en cuenta que de este porcentaje, el 36%,
0: Mucho.
1: y el 20% lo hace de una forma habitual. Habitual, nosotros le llamamos más de 3 veces por semana en forma continua, ¿sí? Y ese es el ronquido que nos tenemos que preocupar, porque el que es poco habitual, digo, porque comí, porque tomé alcohol, porque, no sé, ese día. Un día medio atípico y ronqué, no pasa nada. Pero si yo estoy roncando habitualmente todas las noches, sí, es el ronquido que nos debería preocupar, ¿no? Porque roncar, sí, por simplemente el hecho de roncar, ya tenemos 3 veces más probabilidad de ser hipertensos, por ejemplo.
0: Ah, mira vos.
1: ¿Sí? Y sumado, si eso se asocia a las apneas del sueño, que son las pausas respiratorias, donde nos quedamos sin oxigenar.
0: ¿Y cómo evitas roncar? Estamos hablando de nuevo, perdón, con el doctor Sebastián López, otorrinolaringólogo y experto en medicina del sueño.
1: Bueno, evitar roncar es así. Primero tenemos que tener la nariz despejada, es la primera condición, ¿sí? Tenemos que intentar dormir con la boca cerrada, cosa que la lengua se posicione arriba y adelante, debería estar pegada en el paladar, ¿sí? Dormir de costado nos va a ayudar y hábitos del día a día que deberíamos cambiar es cenar más temprano, separar la cena de la hora de irnos a dormir por lo menos 2 horas, que esta cena sea liviana, que no contenga ni alcohol, ¿sí? Y que después de la cena no fumemos ni tabaco ni marihuana. Esos sean pequeños hábitos que van a ayudar a no roncar, ¿sí? Ahora, después hay por cuestiones ya anatómicas, estructurales, funcionales, metabólicas, etcétera, que la persona puede roncar y hay que estudiarlas de forma precisa. Estas son como medidas generales que uno puede optar.
0: Ok, preguntas aparentemente tontas que tienen mucho sentido en la vida real. ¿Es mejor dormir solo o acompañado?
1: Temón. Mira, hay estudios del sueño que está buenísimo eso, porque depende de la generación. Las generaciones más grandes refieren que dormir acompañados con su pareja les genera una mejor calidad de sueño. Pero los estudios objetivos de sueño que se decían a estas personas mientras dormían acompañados, ¿sí? Referían que estaban peores. Lo que nos hace pensar que el sueño tiene dos componentes. Un componente como anatómico, estructural, eso es lo que falla, pero tiene un componente también subjetivo, que es tan importante como el anatómico, que es lo que yo voy a percibir, ¿sí? Y ese componente mejora. Ahora, las generaciones más chicas eso lo cambiaron. Prefieren dormir solos porque refieren que duermen mejor, por eso ahora está mucho en tema o está en auge el tema de las habitaciones
0: Sí.
1: separadas, no, de no vivir en casas juntos. Porque priorizan la calidad de sueño para su rendimiento laboral, ¿sí? Que dormir acompañado con su pareja.
0: ¿Y dormir con mascota o sin mascotas?
1: Sin mascotas.
0: Por más que sean
1: Ahí sin
0: cariñosos,
1: mascotas.
0: sí, claro.
1: Sí, porque la mascota se duerme, en general tiene otros hábitos, sobre todo en general el gato, que es el que tiene un hábito nocturno, es el que va a estar jugando, moviéndose, entrando, saliendo de la habitación, haciendo ruido, y va a hacer que el sueño de uno se fragmente. Ahora también está la realidad que aquel que le gustan las mascotas es medio difícil sacarle el gato,
0: Claro.
1: el perro de la habitación. Entonces, entre todas esas cosas, uno tiene que ir como equilibrando
0: Claro. Un
1: o educando
0: lugar.
1: a las mascotas. Por
0: Claro.
1: ejemplo, les voy a dar una experiencia personal. Yo tengo un gato y tuve que educarlo al gato para que duerma de noche. Le tuve que cambiar los hábitos al gato.
0: Claro. Bien, bien. Dale,
2: Sebastián, hay
0: Juliana.
2: una costumbre que se ve mucho por redes sociales que es taparse la boca como con una cinta para dormir, en teoría, ¿no? Para no respirar por la boca. ¿Eso es bueno?
1: Mirá, taparse la boca en general es bueno siempre y cuando vos tengas la nariz despejada. Si vos tenés la nariz tapada, lo que vas a hacer es ahogarte más. Y en general, no se usaba tanto para el sueño, sino es para tener los beneficios de la ventilación nasal exclusiva. Respirar exclusivamente por la nariz durante el día y durante la noche, ¿sí? Más allá de filtrar, humedecer y calentar el aire, que eso hace que tengamos menos patologías del aparato respiratorio, ¿sí? También mejora la arquitectura del sueño, mejorando la subjetividad del sueño. Por eso muchos pacientes que se les arregla la nariz después de la cirugía, mejoran la percepción de cómo duermen. También mejora la función cardíaca porque genera mejor intercambio gaseoso.

0: rendimiento deportivo que el auge fue porque los deportistas de alto rendimiento salían a entrenar con la boca tapada para exigirse respirar por la nariz exclusivamente.
1: Doctor,
0: entonces son más por estos ejercicios que puntualmente por el sueño.
1: Doctor Sebastián López, muy agradecido. Que no se te caiga en el medio del sueño, sobre todo si estás acompañado. Agarra la botella, se te cae todo como se me cayó a mí, despertás a todo el mundo, hasta el gato. Así que trata de ser cuidadoso. Bueno, te esperamos en la Feria del E-Commerce, Sebastián. Gracias por la onda. Y muy interesante todo. La verdad que es
0: gracias.
1: Obviamente es para hablar mucho, pero sí. Es relativamente nuevo la idea del cuidado de sueño para vivir mejor. Y se ha descubierto, hay evidencia científica, de que es básico, tan básico como comer bien o entrenar, ¿no? Que no es optativo.
0: Tal cual. Hipotecar sacar horas de sueño es hipotecar tu salud. Y eso tenemos que entender. Y es hipotecarla con intereses muy altos. Vas a rendir mejor en el trabajo, vas a tener mejor humor, vas a disfrutar más el día a día, vas a estar mucho más atento si vos priorizás tu calidad de sueño.
1: Gracias, doctor López.
0: Un abrazo, gracias.
1: No te molesta que te digan doctor Ronquido, ¿no? ¿Te dicen doctor Ronquido?
0: No, para nada.
1: Y te dicen doctor Ronquido.
0: No, para nada. Ya me gusta.
1: Con ese,
0: escuchame. Ronquido.
1: ¿Lo registraste?
0: Pues cree que no.
1: Bueno, mi sugerencia, hacelo, porque desde el punto de vista del conocimiento te va a generar un share mucho más grande. El dueño de Hair Recovery, que se llama Nicolás Lucisic, para mí es uno de los que más sabe y se registró con el nombre de Doctor Pelo. Le pones un punto, un punto com, qué sé yo, una sugerencia. Vas a ver qué te va a servir.
0: Lo es.
1: Lo vas a sentir lejos del mundo de la medicina y la ciencia, pero es importante.
0: Lo voy a tomar el consejo. Muchas gracias.
1: De nada. Gratis se lo dio el consejo. Una horita de sueño por día me regaló, así que yo le voy a dar el...
2: Un consejo gratis.
1: Dale.
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9: Doce del mediodía, 30 minutos en todo el país. La temperatura en Buenos Aires, 17 grados, 8 décimas. El gobierno anunció que presentará nuevas denuncias contra empresas por explotación de hidrocarburos en las Malvinas. El anuncio lo hizo el vocero presidencial Adrián Rabier. La Cancillería y la Procuración del Tesoro realizarán una ampliación de la presentación judicial de la semana pasada. Con clases públicas en Plaza de Mayo, la UBA vuelve a reclamarle al gobierno que cumpla la ley de financiamiento. Los docentes universitarios organizan otra jornada abierta para exigir que el gobierno acate los fallos sobre la ley 27.795. También ofrecerán servicios de salud gratuitos. Donald Trump mantiene su apuesta al diálogo con Irán para abrir Hormuz, pese a la presión saudí y el aumento del petróleo. El presidente de Estados Unidos rechazó enfrentar a los hutíes que atacan instalaciones saudíes, mientras Teherán descarta negociar con Washington hasta que levante su bloqueo en el estrecho.
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9: 17.8 la actual en Buenos Aires, humedad 60%, el cielo está ligeramente nublado y la máxima pronosticada para hoy es de 21 grados.
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Bueno, en relación a lo del sueño, de verdad que esto quisiera dormir más, pero bueno, trabajo, dos niños, todo el tema.

0: Obviamente te recorta todo. Creo que estoy durmiendo 6 horas, más o menos. Me gustaría dormir. A veces los fines de semana, bueno, me mando un poquito más. El sábado duermo 8 horas, puede ser. Pero hasta ahí nomás. Bueno, quiero participar por la cafetera. Saludos, Majul.
1: ¿Qué tal, Luis? Quiero participar por la cafetera. La verdad que trabajo todo el día, me despierto todos los días a las 6 menos 5 menos 10. Antes de mi alarma nunca me puede ganar el alarma y me duermo a cualquier hora, la verdad que no tengo problemas. 12, 1, 8 y media, 9, no tengo problemas con eso, así que no puedo decir un horario exacto de sueño, pero me despierto bien, la verdad. Siempre pensando en trabajar y sacar adelante el país.
2: Hola Luis y equipo, muy bueno el programa. Yo me levanto 4 y 20 de la mañana, trabajo en el aeropuerto de Ezeiza y me acuesto tipo 11 y media, 12.
3: 4 y media de la mañana, amigo. Uf, bueno, pero ¿dormís bien cuando dormís? Eso de no te quiero decir nada porque yo lo hice durante muchos años en mi vida, ¿eh? Eso de, viste, dormir a contrapierna del mundo. Cuando estás a contrapierna del mundo, tarde o temprano la pagás. Pero bueno, qué sé yo, es la vida, uno se va acomodando, ¿no? Hay cosas peores. 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Bueno, ok. ¿Querés descubrir qué pasa en tu cerebro mientras dormís y por qué el sueño es clave para tu bienestar? Ahí lo tuviste, por ejemplo, al doctor Ronquido, a Sebastián López, ¿eh? Vení a la Feria Leer y Comer edición Reset, ¿eh? 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Y wow. Mambrunense, no saben lo que es mambrunense. ¿Alguien conoce a mambrunense? Escríbanme por acá. Daniela Lopilato, otra nutricionista espectacular. 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Tengo acá en la otra mano la lista de editoriales que van a venir a la Feria de Leer y Comer. 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Entrada gratuita. Cortita, Juliana, que tengo que hablar con Ale Casar González. Dale.
4: Bueno, hablemos de inteligencia artificial porque ya sabemos que Trump rechazó cualquier freno en esta inteligencia artificial porque sostiene que beneficiaría a China y ahora se sumó a alguien, es el CEO de NVIDIA, que es la empresa que produce chips que son necesarios para desarrollar el avance con inteligencia artificial. Se convirtió entonces en el primer gran jefe del sector de Silicon Valley en manifestarse abiertamente en contra de desacelerar esta inteligencia y lo hizo en un evento público. Recibió un llamado de Trump en ese momento y se manifestó, obviamente, al igual que Trump, en contra de ralentizar el avance de esta tecnología, inteligencia artificial.
3: Muy bien, mucha discusión ahí alrededor de la inteligencia artificial y van a haber muchos más pronunciamientos.
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3: Dale, Fede Flower.
6: De la cumbia a la política. Sí, así lo digo, no, porque quien dijo...
3: No, estas elecciones van a venir cada... Bueno, no sé quién es, ¿no? Pero van a venir. cualquier
6: tal vez
3: momento,
6: te sorprenda, tal vez
3: cualquier
6: no.
3: momento presentamos a alguien del equipo acá y decimos, forma parte del equipo del Observador, y decimos, ah, bueno, es un candidato importante.
6: Esta persona que te voy a nombrar.
3: ¿Estás vos para presentarte?
6: No, yo jamás no podría hacer
3: Listo,
6: política.
3: Listo, te nombramos
6: no,
3: candidato, dale. Eso es lo ideal.
6: La que está coqueteando y dijo un poco que quiere meterse al mundo de la política es Gladys Labón.

0: Rumba Tucumana, lo quiere hacer, dijo básicamente que se va a dedicar a la política.
1: Para servir al país, lo quiere hacer para servir al país.
0: Y textualmente lo que dijo fue, voy a trabajar para el justicialismo porque soy justicialista, de Eva y Perón. Esto bueno, es literal, ¿eh?
1: Guarda con el justicialismo porque dicen que van a servir al país y se les mezcla la servidumbre al país con el bolsillo de personal, ¿eh? Pero no hablo específicamente de Gladys y la Bomba Tucumana, hablo del justicialismo en general.
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1: Parte de nuestra querida audiencia dice que va a venir a festejar su cumpleaños porque Lorena cumple el 3 de octubre. Bueno, vení, yo te dije, vení a festejar el cumpleaños. No. Fede Flowers, Sarita Huertain, sí, Julián Malietti y Lu Gutiérrez te van a hacer una torta para vos específicamente y te la van a dedicar. Sí. Listo, comprometido, la hacen, ¿eh? Y que esté bien cocinada, ¿eh? Después habla con ella, no es mi responsabilidad. ¿Ok? ¿Estamos, Sarita?
3: Obvio.
1: Listo.
3: Y no se olviden del show.
1: Sí.
2: Y ah, claro. Y ¿Ya tenés sí. la canción, ¿cuál, todo? ¿Cuál?
3: Estamos preparando ahí con Franco Liberatore el flyer. Y además, obviamente, el momento, el escenario en el que voy a cantar. Perfecto. Estamos viéndolo.
1: ¿Vas a cantar?
0: A mí me gustaría que baje de arriba, como Tini, ¿viste? En Futura baja.
1: Sí.
0: Se presente Sara.
1: Están pegando mucho las canciones. ¿Viste que recién estás, con Juan Luis Guerra que bailamos? Bueno, yo no bailé, me quedé porque soy una persona seria. Me sube la vinilubina.
3: Ay, me gusta cantar por él.

0: Bueno.
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2: Silencio. Hola, Lecazar González, ¿cómo te va?
3: Hola, Luis, hola a todos ahí, ¿cómo les va? ¿Cómo están?
4: Bien.
3: Me alegro mucho.
4: Gracias, Ale. Machu.
3: Es una alegría escucharlos y escucharlos bien, además.
2: ¿Sabes qué intuí en la voz de Lecazar González? Por ahí me estoy.
5: ¿Qué intuiste?
2: Estoy leyendo.
5: ¿Qué olfateaste?
2: Estoy sobreleyendo, ¿no? Estoy haciendo una sobrelectura. Esto, boludo, cantando, yo estoy esperando acá para salir.
3: Jamás.
5: Las caras que dejaste del otro lado.
2: Bueno, no, sí, sí.
3: Jamás.
2: No sé, eso fue lo que leí. No sé qué sintieron ustedes.
3: No. En absoluto.
2: ¿Sintieron algo parecido ustedes?
6: No, yo siento que es como que a veces no sabe qué decir. Entonces claro. Se queda callado esperando sí. A ver. Sí. Y si terminamos de boludear, terminamos de cantar. Claro.
2: ¿Vos qué percibís, Lu?
4: No, yo buena onda.
2: Ay, porque son todos amigos míos.
4: Pero yo buena onda, sí. Ale saluda re arriba.
2: Dejá de trabajar de buena, Lu Gutiérrez.
5: Yo percibo un revoleo de ojos. ¿Viste cuando estás esperando el teléfono para que te comuniquen con alguien?
2: Otra vez, boludo.
5: Claro.
2: No, como y que además, un poco. Y ahora sabés qué está pensando. ¿Qué está otra pensando? Vez siempre van a hacer el mismo chiste esto.
6: Bueno, con el hombre resto lo hicimos un año.
2: Y funcionó bastante bien, ¿eh? Bueno, informanos entonces. Arrancá por algún lado. Ale Cazar González.
3: Bien, arranco por la formación de Boca, que juega a las 21:30 hora de la Argentina en el Estadio Morumbí de San Pablo, frente al San Pablo justamente, y con el arbitraje del uruguayo Pablo Tejera, partido de vuelta de los cuartos de final de la Copa Sudamericana en la Ida, en la Bombonera. Boca ganó 1-0 con gol de Miguel Merentiel, con lo cual va a Brasil con ventaja de ese 1-0, exigua, pero ventaja al fin. Álvaro Montero será el arquero, Leandro Lozano, Lautaro Di Lolo, Facundo Jäger Herrera y Lautaro Blanco, esa es la defensa. Santiago Ascacíbar, Leandro Paredes y Milton Delgado, que vuelve ya recuperado de su lesión. Alan Velasco, Miguel Merentiel y Leonel Flores, los 11 de Rodolfo El Vasco Arruabarrena para traerse de Brasil la clasificación a las semifinales de la Copa Sudamericana. Si Boca gana, se enfrentará al ganador de la serie entre Independiente Santa Fe de Colombia, el verdugo de River en la Sudamericana, y Vasco, que en el partido de ida, Vasco da Gama, ¿no? También de Brasil, que en el partido de ida empataron 0-0, y puede ser una serie muy especial, porque en el Vasco juegan ni más ni menos que Santiago Sosa y Facundo Colidio. Sosa, exjugador de Racing y de River, y Colidio, exjugador de River.
2: Muy bien. ¿El Kili González ya asumió como técnico del Inter de Miami?
3: Exactamente. Ayer te contábamos que llevaba 19 días sin poder hacerse cargo del equipo. Finalmente tuvo su entrevista de trabajo, le dieron la visa, viajó a los Estados Unidos. Hoy fue presentado oficialmente en las redes sociales del club. Y mañana se espera que esté en el banco de suplentes. Todavía no se sabe si va a dirigir al equipo que va a jugar la Campeones Cup contra él.

0: Cruz Azul mexicano, pero sí está en funciones. Oficialmente el Kili González va a ser el reemplazante de Guillermo Hoyos, otro argentino que estaba al frente del Inter Miami. Inter necesita orden, es un equipo muy desequilibrado, que cuando ataca, ataca con mucha gente, pero que cuando defiende, defiende con poca y le llega muy fácil. Entonces hay que ver si el Kili, que viene de su última experiencia en Platense, no le fue demasiado bien en el Calamar, puede dotar al equipo de esa estabilidad que necesita, sobre todo en líneas defensivas. Y si hablamos de Platense, te tengo que contar que a las 7 de la tarde se juega su chance en el Estadio Ciudad de Vicente López contra Fluminense por los cuartos de final, pero de la Copa Libertadores. Pase lo que pase con el Calamar, ya es histórico, porque en su primera experiencia, en su primera aventura en territorio continental, en la Copa Libertadores, llegó hasta los cuartos de final. En el partido de ida contra el conjunto brasileño perdió por 2-0, con lo cual tiene que remontar ese déficit para forzar los penales. Y en los penales tiene un superhéroe que se llama Juan Pablo Cosani, que es su arquero, que tranquilamente le puede dar la clasificación a las semifinales, lo cual sería un logro aún mayor para el equipo que dirige Martín Palermo.
1: ¿Novedades sobre los Juegos Suramericanos que se están celebrando en la provincia de Santa Fe?
0: Hoy hubo, digamos, te contábamos más temprano que hubo mucha actividad en los Juegos Sudamericanos, hubo patín, debutó el vóley. La gran atracción, déjame contarte, que son las Leonas en Santa Fe, porque como también decíamos a comienzo de semana, son campeonas del mundo. La agenda tiene muchísima actividad de argentinos de acá al final de la jornada. En un montón de actividades. Ejemplo, vóley de playa. En un rato, a las 12 arrancó y jugaron Argentina contra Uruguay, Argentina y contra Paraguay en la rama masculina. Más tarde, en la rama femenina, Argentina contra Perú y después Argentina contra Brasil. Esto va a ser a las 14 y a las 15 en vóley de playa. En vóley femenino, Argentina va a jugar con Paraguay. Y también hay competencias de, aunque te parezca mentira, eSports, o sea, deportes electrónicos, videojuegos, básicamente.
1: Qué bueno.
0: Ayer la Argentina ganó una medalla de oro en la rama femenina en fútbol, en el IAFC 26, ya me hice el lío con el tema de las ediciones, es el 26, me corrijo. Uh-huh. Y va a seguir hoy con, por ejemplo, un juego de tiros que se llama Valorant, con participación argentina. ¿Todo? También va a haber gimnasia artística, clavados, natación, un montón de disciplinas en natación que pueden darle muchas medallas a la delegación argentina y clasificación también, perdón, para los Juegos Panamericanos. Hay 26 deportes que en estos Juegos Suramericanos entregan clasificación para los Panamericanos.
1: Muy bien, che, Brasil sigue primero, ¿no? Entonces,
0: Brasil sigue primero, es el gran rival a vencer. Uh-huh. Por lo general, la delegación que es local tiene más chances de sumar mayor cantidad de medallas porque tiene participación en una mayor cantidad de disciplinas. Esperemos a ver qué pasa al final de estos Juegos Suramericanos que recién arrancan.
1: Muy bien, ¿cuándo juega River, che? Que se me chispoteó el dato.
0: Ya te digo.
1: Fin de semana, ¿no?
0: Ya te digo, un minuto. El River juega el sábado contra, contra Huracán en el Monumental a las 7 de la tarde.
1: ¿Ya están los partidos de fin de semana?
0: Ya están los partidos del fin de semana. Lo que todavía no está, aunque te parezca mentira de nuevo, es el cronograma oficial de la selección argentina. Oh. Eso todavía no está.
1: Ok. En realidad, en los papeles tiene como 3 o 4 amistosos FIFA, ¿no?
0: Y podría ser hasta 4. La idea en principio es que sean 3. Los rivales, como te contaba, Benín, Bolivia y Burkina Faso son en principio. Podría haber 2 en el Monumental y 1 en Córdoba. Uh-huh. Esa es la idea que prima en la AFA. Se suponía que la semana pasada lo iban a confirmar, todavía no hay un tuit oficial ni una comunicación oficial de la AFA al respecto, pero en las próximas horas debería quedar ya confirmado y firme el cronograma de la selección argentina.
1: Muy bien, querido Ale Casar, ¿te queda algo más viejo o te despedimos?
0: Eso es todo.
1: Sí, yo no soy como Franco Mercuriale, que acaba de ingresar a nuestros estudios, ¿no? Que te llama Chiqui Casar, ¿eh?
2: Porque tiene Casar.
1: Tiene media mala intención con eso, te lo quiero decir. Se hace el bueno, pero tiene mala intención. ¿Por qué te dice Chiqui Casar? Como adjudicando.
0: Supongo que porque hablo. Primero porque no soy muy alto. primero.

0: Segundo,
1: o es porque Nacho Paladino hizo una canción en IA y tenía que y le pegaba.
0: Hizo un montón de canciones con IA, con Chiqui Casar.
1: Sí.
0: Y ya quedó. Y ya que hacemos como una joda, básicamente.
2: ¿Cuándo

0: risa está bailando.
1: ¿Sabes cómo está, no?
2: Un tipo que estudió. ¿Por qué Ale Casarre González es de la escuela de todos esos periodistas deportivos estudiosos? ¿Viste? ¿Quiénes son? No sé, los Ezequiel Fernández Moore. Los, ¿no?
3: Exactamente. Sí, yo soy periodista por Ezequiel.
2: Claro, mirá vos, yo lo conozco de muy chico. O sea, yo trabajé en DIN con el señor Ezequiel Fernández Moore. Gran periodista.
3: Lo sé.
2: Gran periodista.
3: Mi primer trabajo me lo dio él, así que imagínate.
2: Mirá vos, bueno. Y nosotros te convertimos en una cosa extraña, digamos, hay que decirlo, ¿no? ¿Qué sé yo? Bueno.
3: Es que, a ver, se puede informar entreteniendo también, ¿eh?
2: Sí. Pará, bájate del pony, informar entreteniendo. Eso lo decía Jorge Ernesto Lanata, ¿eh? El mejor de los nuestros.
3: ¿Tenía razón o no?
2: Tenía razón. Bueno, él lo sabía hacer. No es.
3: No es mi caso.
2: No es tan fácil. No es tan fácil. No te lo digo por vos. No es tan fácil. Él lo hacía muy bien. Te mando un abrazo grande. Nos reencontramos mañana, che.
3: Abrazo gigante. Hasta mañana.
2: Dale. Y es el momento de entregar la cafetera. Ay, ya llegó la cafetera.
0: Miren lo que es esta cafetera de Liliana. Hermosa. Se la lleva Florencia. Su celu termina en 258. Flor, este premiazo es tuyo. Con filtro desmontable, jarra de vidrio, diseño compacto. Esta gran cafetera de Liliana, te la llevas vos, Flor.
2: Aprovecho para saludar a mi hermana Liliana, ¿eh?
4: Yo a mi hermano Gregorio que cumple años.
2: No, pero por Liliana.
5: Yo a mi tía Liliana también, que fue
2: Grego,
5: tía del maestro.
2: Pará que le saluda. Grego, feliz cumpleaños, loco. ¿Cuánto cumple?
6: Hola, ¿cómo andas?
4: 43.
2: Grego, feliz cumpleaños.
5: Yo a mi tía Liliana, que fue el día del maestro, feliz, y bueno, ya que estamos, estamos Liliana. Bueno, feliz día, tía.
2: ¿Alguien para saludar?
0: Estaba pensando, no tengo ninguna Liliana tan cerca.
2: Bueno, no pensé más porque la tenemos que despedir. ¿Vos tenés
0: Hola,
2: alguien para saludar?
0: A mi mamá, que está en casa mirando.
2: Listo. Sí, esto es un programa, que quería ser un programa masivo, pero yo terminamos saludando a las mascotas.

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3: Buenos días para todos, bienvenidos a Pase Libre. Vamos a cambiarnos de lugar, vamos.
4: ¿Cómo anda? Buen día.
3: Sí, cambiarnos de lugar.
4: ¿Qué es hacer?
3: Hagamos la silla. Vamos a cambiarnos de lugar. Yo siempre en el medio. ¿Dónde me pongo?
4: Pues donde quieras, Luis.
3: Acá, me voy.
4: ¿Dónde
3: está acá? Digo, ¿quién se sienta? ¿Quién se sienta? Sí. Porque el del medio se supone que es el lugar del...
4: Acá tengo la computadora de Majul, a ver, voy a...
5: Uy, los secretos de Majul.
3: Es mi iPad para...
5: Los secretos de Majul.
3: Espera, que voy a...
4: Acá está tu mail.
3: Resetear mi silla. Ahí está mi mail.
5: Ay, sí. Yo tengo a toda la gente pasando por detrás mío.
3: Sí, exactamente.
5: Pasan y me hacen cuernitos.
3: Dicen que hace bien al cerebro, ¿sabes? De vez en cuando moverse.
5: Sí. Cambiar de rutinas.
3: El gran ejemplo es... sencillito, ¿eh? ¿Con qué mano te cepillas los dientes?
5: La derecha, siempre.
3: Bueno, probá con la izquierda. No, trata de no romperte ningún premolar.
5: Pero hay cosas que yo estoy...
3: ¿Estás cómodo ahí, Frank?
4: Llama a un especialista. El otro día vino un especialista en neurociencia que habló justamente del cerebro.
3: Sí, qué capo el pibe, lo llamé.
4: Gastón Morales.
3: ¿Lo
4: llamaste?
3: Muy capo.
4: ¿Viste que bueno?
3: Le funciona rápido el cerebro, ¿eh?
4: Dice que el cerebro es vago. Justamente lo que estás diciendo recién. La hace mover, se queda cómodo. Prefiere no hacer.
5: Hay que hacer cosas raras al cerebro de vez en cuando.
4: Prefiere no hacer.
5: Yo me lastimo las encías. Si me llevo a lavar los dientes con la izquierda, un desastre.
3: Te voy a dar un ejemplo para los que están escuchándonos y viéndonos. Normalmente yo me siento en el lugar del medio. ¿Por qué? Tiene una lógica. Yo vengo después del programa, ya en el lugar del conductor. Se suma Horacio Kavak, a quien quisimos retener, porque por un problema de horario, no sé, nos cagó, se fue a vender. Es el cerebro que me funcionó para cualquier lado.
5: Nos cagó y lo quisimos retener. Nada de amor, nada de cariño. Nos cagó y lo quisimos retener.
3: Es una forma cariñosa de decir que te queremos. Y está. Y Franco Mercuriali, que viene con su Mercuriali 107.9. Sí. Normalmente el lugar del medio es el lugar de la conducción en la estética, ¿no?
5: Sí. Sí.
3: Y vos te sentís cómodo.
4: Muy cómodo.
3: Claro,
4: muy
3: porque cómodo. Ya lo venías haciendo.
5: Claro.
3: El más incómodo es ser Horacio Kavak.
5: Yo me siento raro acá.
3: Claro, porque vos durante mucho tiempo estuviste conduciendo.
5: Sí, pero igual es raro esta parte del estudio, ¿verdad? Claro. Digamos, la primera vez que me siento en este lado, las proporciones son distintas.
3: Incomoda?
5: Estoy lejos tuyo, siempre estoy cerca tuyo. Bueno,
3: ¿querés que cambiemos nuevo?
5: No.
3: ¿Viste? Sí, qué cerebro cómodo tenés, ¿eh? Va, ¿querés que cambiemos nuevo?
4: Yo le enteré los domingos voy al estudio abajo y en la semana estoy en el estudio
3: está
4: de arriba. Quieras o no, mira, es otro lugar.
3: Sí, no.
4: Otra gente, otro camarógrafo.
3: Es otra estética.
4: Otra estética.
3: Yo también los domingos tengo una puesta distinta.
4: Al de la semana.
3: Y claro, la puesta igual yo estoy en el mismo estudio. La puesta ya te...
5: Ya te cambia.
3: Te cambia.
5: Bueno, yo este año empecé a conducir el programa bien a la derecha de la mesa, de modo tal que tengo a mi izquierda a todos mis compañeros y los puedo ver a todos, porque a veces estás charlando con uno y te perdés lo que está diciendo
3: el
5: otro.
3: ¿No te da panelista, no te da gran elenco?
5: No. No, me da cierta libertad si me quiero levantar o no me quiero levantar, tengo cerca la pantalla, pero está bueno esto de poder ver a toda la mesa y poder tener contacto visual con todos mis compañeros.
3: Ah. Eso, ¿aprendiste eso a moverte en televisión después de tantos años?
5: Yo soy de la idea de que en televisión la gente no se tiene que mover de más.
4: Hay que estar sentado y la cámara.
5: Cuando viene el gerente y te dice, yo creo que deberíamos pararnos y caminar, decís, estamos en problemas.
3: No, ¿por qué?
5: ¿Por qué no arregla nada moverse?
3: Depende del horario.
5: ¿Depende del horario?
3: Sí, para mí depende del horario.
5: Vos tenés que pararte y estamos caminando y vos decís, nadie habla caminando. Vos cuando charlas con alguien te sentás para charlar con esa persona.
3: Si te da cierta fluidez, yo el otro día lo vi, yo lo estoy haciendo, a veces me sale bien, otra vez me sale mal. Pero cada vez me sale mejor, ¿eh? Porque tenés que acostumbrar al estudio, qué sé yo. Es una cuestión de costumbre, es lo mismo.
5: Obvio.
3: El otro día lo vi a Mercuriali, a la tarde, estaba antes de que entrara yo, se paró frente a la pantalla.
4: Sí.
3: ¿A quién estás presentando? ¿Cómo se llama la chica de economía?
4: A Sophie Terrile.
3: Sophie Terrile, sí. ¿No? Es la pareja de...
4: Sí, de Bulat.
3: De Bulat.
4: Exactamente.
3: ¿Eh? Claro, y vos te apartabas con un pasito para allá, te ibas acomodando, ¿te sentiste cómodo?
4: Sí. Bueno, sí, cada bueno, tanto hacemos un cambio.
3: ¿Para
4: hoy.
3: Quién es?
4: Pero
3: ¿qué
4: dice...
3: Hola,
6: buenas.
3: Me incomodó porque me fue un sorpresivo sí. Esto para mí. Entró por mi
6: cepada. La...
4: Pero lo que dice sí. Cava, pero hay los programas de entretenimiento necesitas movimiento.
6: No, pero...
4: El movimiento llama la atención
6: por
4: de la
6: supuesto,
4: gente.
6: Por supuesto, pero cuando es orgánico.
4: Sí.
6: Cuando es orgánico, a vos no te llama la atención. Tenemos que ir de un lugar al otro, sí, obviamente tenemos que caminar. Pero el hecho de vamos a pararnos por pararnos y estamos sí. Parados charlando durante un montón de tiempo por el hecho de que tenemos que demostrar movimiento. Pero, no, a mí me divierte pararme en la pantalla, señalar algo en la pantalla y volver a la mesa porque si no estuviera al lado de la bueno, pantalla no lo puedo marcar.
3: Pero primero no te calentes. Y segundo, a mi cerebro la palabra orgánico le da rechazo.

0: Le da cancelar.
1: Orgánico no te
0: sí,
1: gusta.
0: No, le da sobreuso de una palabra que me suena más a orégano que a real.
1: Qué feo. Qué wow. Feo porque a mí decir orgánico me empodera.
0: No.
1: Esas palabras, viste, que aparecieron de
0: porque
1: golpe.
0: Porque tenemos
1: todo
0: que
1: es orgánico,
0: intencionar.
1: Todo es fluido, todo es empoderado.
2: Algo que no es muy radial, pero que hizo Gastón Morales sobre el cerebro y lo difícil que es.
0: A ver, contá,
2: movés
0: contá.
2: La mano hacia adelante, la mano derecha hacia adelante y la mano izquierda hacia atrás.
0: ¿Cómo? Mano derecha hacia adelante.
2: Es imposible, no lo, hay que practicarlo.
0: Y la mano izquierda hacia atrás. ¿Pero cómo? ¿En círculos?
2: Tendrás que hacer esto, mirá. Esta mano así, yo no te lo puedo mostrar, pero no lo sé hacer. Y esta para acá. A la vez.
1: ¿Querés que teja también? ¿Querés que fume un cigarrillo? Mirá qué facilidad.
0: No, no, voy a chocar, voy a chocar. Cuidado, corran la gente que está delante ahí, mío porque voy a chocar.
1: Está bien, hay que el hemisferio izquierdo y el hemisferio derecho.
2: Haciendo mal. Mirá,
1: sí, no, no,
2: no. Sí. ¿Ves? No.
1: Para.
2: Es dificilísimo.
1: Este va para atrás y este va para adelante.
2: Claro, ¿ves? Ahí está. Ahí va.
0: Bueno,
2: muy bien.
0: No,
1: por favor, mira cómo te lo hago.
0: No quiero revelar los trucos de mi terapeuta o del sistema cognitivo conductual, pero hay uno que yo lo tengo guardado en mi billetera,
1: En la billetera, vos tenés billetera y la billetera y todavía la tenés en el bolsillo trasero de tu pantalón.
0: Sí, no te hagas el pendejo porque no usa billetera.
1: No se usa más billetera, señor.
0: Pero estás en pedo.
1: No hay más billetera, la billetera está en el teléfono celular.
0: No importa.
1: Por favor, billetera. ¿Qué tenés la tarjeta para ir a la City todavía?
0: Acá está mi papelito, no te hagas el pendejo que te
1: tenés. Yo también tenía la tarjeta para ir a la City.
0: Para hacerte el pendejo tenés que caminar derecho y vos caminás agachado, por el complejo de altura, y eso te va a llevar a ser cada vez. Así que
2: eso no pasa los saltos que nos caminamos
0: que,
2: con.
0: Caminando sí, derecho y mostrando la plenitud de tu juventud. ¿Eh?
2: Oh, mira la remera joven que trajo. Mira la remera joven. Esa es de tu hijo. Dale.
1: Es mía.
2: O de tu nieto.
1: Es mía. Que hay una edad para usar remeras. Tengo mi remera del marcianito.
0: Sí. Bueno, me dice, ¿qué? Perdón, es un truco que van a hacer muchos psicoterapeutas. Lo estoy. Me dice, mira. Escribí lo primero que sentís en esta conversación que estamos teniendo, pero con la mano no hábil. Y escribílo rápido.
1: Uy.
0: Y cuando lo terminé de escribir, acá está mi testimonio. Cuando lo terminé de escribir, no pueden hacer captura de pantalla, listo.
1: Uy.
2: Sí.
0: Cuando lo terminé de escribir.
2: Con la mano izquierda, a ver si puedo escribir.
1: Con la mano izquierda.
0: Con la mano izquierda. Sí. Y yo digo, ¿por qué me hiciste este ejercicio? Porque te permite ser más real al manifestar lo que sentís o lo que te pasa, porque estás demasiado preocupado en que se lea bien, porque lo estás haciendo con tu mano inhábil, y de esa manera vas a poder manifestar tus sentimientos o lo que te está pasando de una manera más real, no diría orgánica.
1: Sí, está bueno el ejercicio de escribir con la mano izquierda.
0: Sí.
1: ¿Tenés buena letra vos con la mano izquierda, Franco?
0: No, yo más o menos,
1: La mía es digna, la mía es bastante digna.
0: Sí, está muy bien.
2: A ver, tu izquierda.
0: Sí.
2: Muy bien. Sí. Horacio Cava.
1: Y eso que estoy con una lapicera de pluma. Sí, ¿qué pusiste? Sí.
2: Locura.
1: Locura. Mira.
2: Está bien, no, sí. Bueno, no estuvo tan mal, escribí con la mano izquierda. Pensé que estaba anulada.
0: Oh, Chris Luis. Sí.
2: Estamos muy zen.
0: Igual no es una competencia esto, sí.
1: No,
0: es
1: no, no,
0: empezar a usar el cerebro. Es empezar a usar el cerebro como corresponde. Che, muy sorprendente lo de Gastón Morales, porque además no solamente te decía cómo funciona tu cerebro, sino que te daba los elementos, ¿cómo se llama? La dopamina. ¿Cómo se denominan ese tipo de sustancias? ¿Las sustancias?
2: Sí, son sustancias químicas que se
0: sustancias químicas,
2: que aparecen cuando ¿no? sentís ciertos estímulos, ¿no?
0: Claro. Que tiene que ver con la comida, con lo que elegís, con lo que.
1: Con cosas placenteras.
0: Exactamente.
1: El cerebro genera unas reacciones químicas. Por eso hay mucha gente que dice que las enfermedades psicológicas no existen, que es todo un desorden psicológico, químico del cerebro.
0: Las enfermedades físicas reales, no.
1: La depresión, la ansiedad, todo eso dicen que es más un desequilibrio químico del cerebro que una cuestión psicológica.
2: No me atrevo a entrar
0: ahí. No.
1: Papá, ¿no? ¿Puedes decir que no?
0: No. En mi. Yo conozco casos de que la polaridad, ¿cómo se dice?
1: Bipolaridad
0: se trata con químicas.
1: No,
0: ¿sí? con cosas
1: no, por eso es lo que yo estoy diciendo.
0: Sí, pero hay cosas psicológicas y otra cosa. No, ¿vos nunca fuiste a un psicoterapeuta? No.
1: Fui a psiquiatra, fui, no a psicólogo.
0: ¿Y?
1: Hola, ¿qué tal? ¿Cómo te va? ¿Me pasa esto? Dame esto, me quiero ir a mi casa rápido. No charlemos demasiado, no tengo ganas de perder el tiempo. Sé lo que me pasa, necesito que me saques el nubarrón que tengo arriba de la cabeza para pensar tranquilo. Ah, bueno, me dijo. Chau.
2: Sí. ¿Y no volviste? Sí.
0: No.
1: De vez en cuando. fui cuando necesitaba. Es como...

0: un service. Necesitaba un service. Claro. Hola, ¿qué tal? ¿Cómo te va? Me pasa esto. Lo tengo identificado. ¿Hace cuánto? Hace dos días. ¿Dos días ya estás acá? Me dijo. Claro. Sí, no voy a perder el tiempo.
1: Sí, esperemos un segundito, Horacio, que voy a hablar con un profesional aparte.
0: Ok.
1: Sí. ¿Qué hace, Franco? Lo noto, Horacio, que está muy defensivo, muy seguro de todo. No necesito psicoanalista, ya a mí, ¿qué me van a decir?
2: Sí, te agarra el psicólogo y...
1: Sí, en algún momento...
2: Yo no fui nunca psicólogo, pero me lo han recomendado muchas veces, pero muchas veces.
1: Es como, es básico, sí. Como para mí es como... Sí. Obviamente, sí. Yo tengo esa mirada de que si voy a depositar mis emociones, mis sentimientos, la administración de mis emociones, en una persona la tengo que respetar mucho.
0: No, por supuesto.
2: Sí. No puedo, no, es algo que no tengo ganas de hacer.
1: ¿Nunca fuiste?
2: Nunca fui, no tengo ganas de hacerlo, me lo han recomendado médicos, especialistas, familia.
0: Sí. Ah, pero sí. Feo, cuando pasa eso.
2: No, bueno.
0: Y vos te resistís.
1: El mundo te está hablando.
0: Y vos te resistís.
2: No tengo ganas, no quiero, no. Sentarme a hablar, contarle mi vida, no. Me aburre.
0: Cuando vos eras chico.
2: Por ahora.
0: ¿Qué recuerdo tenés en el momento?
1: No, eso ya no, pará.
2: Sí, no puedo ahora.
1: Aquí y ahora.
0: Aquí y ahora.
2: Cuando sea grande voy. Yo les prometo que cuando sea grande voy.
0: Yo las veces que fui al psiquiatra cuando alguien va al mecánico. Tengo un problema, no anda el motor y no le encuentro la vuelta. Necesito que lo destrabes.
2: Pero no es tan fácil. La mente humana no es.
0: Ah, bueno. Eso
2: no es
1: el... Le voy a proponer que hablemos de cosas más terrenales.
0: Más terrenales.
1: Estamos diciendo, nos van a llevar presos de la cantidad de boludeces que estamos diciendo. Por...
0: No sé. No, si llevaran presa a la gente por decir boludeces.
1: No tenemos matrícula. No tenemos. Vamos
0: estamos hablando de experiencias personales.
1: Sí. Digámoslo. Digamos todo. Bueno, hey. 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
0: Sí, señor.
1: Che, ya nos acostumbramos a los lugares diferentes, ¿no?
2: Sí. Sí.
1: Sí.
2: Yo me quedo hasta las 4.
0: Porque es para volverse loco. En la cancha debe ser difícil. Para una pareja de tenis que está acostumbrado a jugar siempre uno a la derecha y otro a la izquierda, eso es complicado.
2: Ah, pensé que decías para el hincha. No, sí, hay cosas que no querés cambiar, es verdad. Hay lugares que... Yo cuando voy a la cancha de Vélez tengo uno adelante que está siempre en el mismo lugar y ojo, no le vayas
0: serio?
2: A tocar.
0: ¿Tenés esa rutina? No, yo estaba pensando en los jugadores. Vos estás acostumbrado siempre a una mecánica. Vos corres por derecha, vos sabés cuando corres por derecha el otro desborda y te hacen cambiar de posición.
2: Y bueno, ha habido muchas polémicas. No, jugadores que dijeron, no, me haces jugar.
0: Yo jugué
2: ¿no?
0: al tenis mucho tiempo doble. A mí yo jugaba siempre al revés. Me cambiabas al drive y me cambiabas el partido completamente.
2: Sí.
0: Es raro eso. Vos no, vos te adaptás fácil a la situación.
1: No.
0: ¿Vos te adaptás los cambios así? ¿Sí? ¿O te cuesta...?
1: Depende cuál, ¿eh? Ah. A ver, pero decime en qué. Yo te digo, si puedo.
2: ¿Cambio de rutina de horario, por ejemplo?
1: Lo he hecho mucho tiempo y ahora entiendo que es muy saludable no hacerlo. Específicamente, acabamos de hablar con el doctor Sebastián López, el doctor Ronquido, capo.
0: El doctor Ronquido, mira qué bueno.
1: Recontra capo el tipo, ¿eh? El ABC para el sueño... Primero, respetar la rutina y respetar los horarios.
0: Ah, sí.
1: Segundo, no morfar como un loco. Pa. Bueno, lo básico. Tercero, que era, varias cosas. Él trató de respetar. Yo, por ejemplo, voy a una cena, yo laburo la noche, bueno, como todo. Voy a una cena durante la semana y me tengo que acomodar después porque me...
0: Uy, sí.
2: Agregás algo más a tu día, te complica. Sí. Bueno,
1: eso me cuesta. Sí tengo mi... Mini siestita, reparadoras.
2: Sí.
1: A veces ni siquiera duermo, pero me pongo el hábito, me saco la pilcha, me saco el reloj.
0: Mira.
1: Me acuesto, bajo la luz.
0: Metes un reset cerebral.
1: Exactamente.
0: Controlar, suprimir, reinicias minutos. El sistema y arranca.
1: Eso para mí. Si no lo hago, probablemente hoy no lo haga. Por ahí me encuentro. Probablemente hoy no lo haga, tengo un quilombo.
0: ¿Sabes? Cuando el cerebro te empieza a mandar señales de tenés que dormir, no hay forma de... Sí. El hambre lo podés convivir con el hambre.
1: No,
0: vas pateando para adelante.
1: Me toca la
0: pero
1: comida,
0: el
1: me toca
0: sueño,
1: todo.
0: A mí la cabeceada, cuando te vas a cabecear, no hay forma. Ya
2: te
0: no
2: digo,
0: hay,
2: volviendo a la rutina, igual hay gente que es muy rutinaria. No, viste que no le podés tocar los horarios, la oficina, el lugar a donde no, va, el escritorio.
1: Una cosa es ser hiperrutinario, otra cosa es ser
2: rutinaria.
1: Disciplinado.
2: Por eso, totalmente, claro.
1: Disciplinado.
2: No, pero yo hablo de rutinario, es decir, viste, gente necesita su espacio, su lugar, el mismo lugar, el café a tal hora, y que si le tocas eso, le cambias el día. Sí, y hay otra gente que no soporta eso, al revés, viste, decir, me matás. Y
1: el doctor Gastón Morales te dijo, a propósito de los hábitos, algo muy, muy interesante. Hay una parte del cerebro que te dice, vos hacés lo que se te dé la gana, y si

0: tenés que ir a entrenar y te duele un poco el dedo meñique y el dedo meñique te dice que no pasa nada, vos no vayas un carajo a entrenar y quédate que te va a hacer bien. Eso parece que no, es al contrario, ¿eh?
1: Ah, sí, tenés que ganarle vos a ese impulso.
0: Tenés que, la disciplina tiene que ganarle al primer impulso cómodo que te dice hoy no me levanto porque tengo frío, porque llueve.
2: Sí.
0: Eso te
2: dijo, sí, tal cual, ¿no? Tal cual, sí.
0: Grandes
2: a la comodidad, por eso le dice cerebro vago, a la comodidad, ¿no? Es decir,
1: cerebro vago.
0: Sí. Pequeños grandes desafíos.
2: Lo nuevo es como abrir una ventana nueva para el cerebro, hacer algo distinto.
0: Chicos, para, cortemos todo. No necesitamos ningún. Nosotros sí. Somos neurocientistas,
1: obvio.
0: Señoras y señores. Escuchame. Basta que se vaya.
3: Que lo demuestre.
0: Tiramos
1: factos.
0: A ver, pregunten, que pregunten en el chat.
1: A ver, pregunten, a ver, ¿qué necesitan resolver? Y nosotros le vamos a encontrar una solución. Nosotros somos solucionadores.
0: Acá tenemos. ¿Tenés un problema en tu casa con la termocupla?
1: Te lo explicamos. No, termocupla no es un tema que yo maneje. Ya lo reconocí y no me tomé el trabajo de googlearlo, porque si lo hubiera googleado sería un tema que yo manejaría tranquilamente.
0: Vamos a responder
1: lo que necesiten.
0: Respondemos todo.
1: A ver.
0: ¿Puede ser una sección respondemos todo?
1: Dale, el observador te escucha. Es así. A ver, ¿qué quieren saber?
0: A ver, espera, el chat.
1: No desinformen. No, acá no estamos desinformando. Todo el tiempo estamos diciendo son experiencias personales y ante cualquier duda consulte a su médico o su farmacéutico.
0: ¿Tenés una pregunta? Ponela.
2: No, dice hoy día cualquiera es coach. Lo que es peor, hay gente que ni siquiera estudió y anda aconsejando.
0: Sí. La matrícula sale en la Argentina.
1: El calefón no me anda,
0: dice Juanchi. Responde, ¿cómo lo solucionas? Dale.
1: No, con el calefón no se jode.
0: Ok.
1: No, con el calefón no se jode. Todo lo que involucra gas.
0: Sí.
1: Okay. Es un tema que yo no me meto.
0: Tenías una respuesta, ahí la tenés. Con el calefón y el gas.
1: Llamá al gasista matriculado, porque el gas es muy traicionero. Yo te puedo resolver cosas que veo.
0: Otra pregunta,
1: no se ve.
0: Danisa Colombo, ¿cuál es el valor de la entalpia?
2: No, debe ser de la terapia, ¿no?
0: Ah, de la terapia.
1: ¿Entalpia? Bueno, si escribe entalpia y quiere decir terapia, tiene que hacer una consulta, evidentemente.
0: ¿Cuánto cobraba por sus cursos Wanda Nara?
1: 100 lucas.
0: Sí, bueno, 200, con 200 lucas estamos bien, ¿no?
2: Lucas nada
0: no,
2: más.
0: Para cobrada, 300 bueno, no. Lucas, 100 para cada uno, porque somos 3.
2: Sí.
1: Perdón, la entalpía es una propiedad de la termodinámica que mide la cantidad de energía que un sistema absorbe o libera hacia su entorno en condiciones de presión constante.
0: Respondido. Para Kendra Miles, Kendra Miles, un hincha pelota. Kendra Miles, se me trabó la tecla, levanta cristales de la camioneta, ¿qué hago?
1: Se te rompió la tecla. Uy, qué complicado.
0: Levanta cristales de la camioneta. ¿Qué sé? ¿Vos que tenés una camioneta?
2: No, tenés que ir al mecánico.
1: No, el tema.
0: Listo, respondido. Sí, andar mecánico.
2: Es facilísimo. Lo que pasa es que el teléfono del mecánico.
1: No, a veces el tema es que esa tecla no te la vende nadie.
2: Claro. Sí.
1: Entonces, lo que yo te recomiendo es llamar a algún amigo que tenga una impresora 3D.
0: Sí.
1: Porque una cosa es la tecla y otra cosa es el sistema. No, ¿cómo perder?
2: Tenés que ir a la impresora 3D, armar la tecla. Sí.
1: No,
2: después
1: no,
2: ponerla.
1: No.
2: Además, por ahí no es algo eléctrico.
1: Pero, una cosa es la tecla y otra cosa es el mecanismo. El mecanismo hay que cambiarlo. Si es solo la tecla, es probable que vos puedas meterte en algún buscador, así como se busca MP3 y se busca libros. También se buscan archivos de impresión 3D.
2: Sí.
1: Y vos podés conseguir...
2: Casas.
1: ¿Cómo?
2: No sé si leíste hoy, leí que estaban haciendo casas en 3D.
1: Sí, pero eso es más complicado y más limitado. Pero en el día de hoy, con una impresora 3D, hay mucha gente que está imprimiendo los propios repuestos.
0: Ok, respuesta, entonces, la respuesta es imprimir y comprarte una impresora 3D.
1: Si se rompió el mecanismo que hagaste, vas a tener que comprar, te va a costar un huevo y la mitad del otro.
2: Al pase tu impresora 3D.
1: La impresora 3D es grande, pero ¿qué querés? ¿Que te la traiga para imprimir?
2: Imprimís algo acá.
1: ¿Puedo traer cosas impresas?
2: No. Queremos que imprimas acá.
0: Perdón,
2: algo,
0: no interrumpamos la dinámica. Más preguntas.
1: ¿Qué quieren saber?
0: ¿Cómo hacer para que los gobernadores intendentes bajen los impuestos?
1: Hay que votar al otro.
0: Sí.
1: Y votar al otro. Si votan siempre al mismo, el tipo dice, si me quieren así, ¿para qué voy a cambiar?
0: Franco, ¿alguna respuesta para esa pregunta?
2: ¿Cómo hacer para que ir a la puerta de la municipalidad a hacer una buena manifestación?
0: Escribí al Observador 107.9, decinos qué impuestos son, da los datos precisos y nosotros los exponemos. Bueno, ¿qué más? A ver.
1: Ustedes le revisan cada 6 meses el anodo de magnesio del termotanque, si es lo que corresponde, porque si no perdés la garantía.
0: ¿Qué cosa?
1: El anodo del termotanque. termotanque tiene varias partes. ¿Y? No se duerman con el service del termotanque. No, okay. Por experiencia propia, te lo digo. Si vos le haces el service, el termotanque te dura 10 años o más. Sí. Porque los termotanques tienen hasta 10 años de garantía. Si vos le haces el

0: En el primer mundo ya está. Ya está. La respuesta es sí, hacelo en tu casa.
1: Pregunta, en zonas de la provincia de Buenos Aires, donde hay casas, una casa con la otra, en esas casas cada tanto te quedas sin luz. Porque.
2: Sí, ¿no? Se corta la luz.
1: Entonces, un grupo electrógeno.
2: Sí.
1: Que sale un huevo.
2: Hay de varias características.
1: Tan huevo como los paneles solares, ¿o no? ¿Viste que te puso en un quilombo?
2: No, depende de qué.
0: Para mí, los paneles solares son más caros que.
2: Vos podés tener un grupo electrógeno que se prenda y solamente te dé energía para tener la heladera prendida y un par de bombitas y con eso tirás. O podés tener un grupo electrógeno que. No te enterás que se cortó la luz y tu casa sigue funcionando como si nada hubiera sucedido.
1: ¿Un grupo electrógeno a combustible o
2: a combustible o a gas puede ser las dos cosas.
0: Pero, bueno, es carísimo el grupo electrógeno. Sí. O sea, los paneles solares es una mayor inversión, pero después ya ahorrás la energía y además le podés dar energía a la red. Si te sobra.
2: Mínimo tenés que calcularle 10 años. Vos en 10 años cubrís la inversión y ahí empezás a ahorrar. Y después en un momento metés energía en la red.
1: Yo trabajo en una empresa de energía renovable. Bueno, tirá data.
2: Dale, tirá data, loco.
1: Dale, que estamos esperando.
2: ¿Cuándo conviene y cuándo no? Depende de tu consumo, depende de tu superficie. Yo la vez que averigüé no me convenía. Era como mucha guita.
0: Cambió mucho.
2: Claro, puede ser.
0: Traerlos de China. Ahora puedes traer.
2: Sí. Sí,
1: ¿y quién te hace el servicio? ¿Y quién te hace el servicio?
2: De China. No, yo confiaría en alguien de acá, yo confiaría en una empresa acá. Pero tenés este tema de, tenés que calcular y tenés que pensar cuánto tiempo vas a vivir en esa casa.
0: La cuenta es así, si vuelve el populismo y te subsidian la energía, no vale la pena porque sale dos mangos de energía. Yo me acuerdo cuando
2: vivía en Palermo. Sí, pero si ven el populismo y te subsidian la energía, se te va a cortar la luz a cada rato.
0: Pagaba un café la energía. Sí. O sea, como si hoy gastara 8 mil pesos de luz. Ese era lo que pagaba. Ahora, si pagás la energía lo que vale, la energía es cara. Con lo cual, la inversión es buenísima. Si la podés hacer, es bárbaro. Y más en un país como la Argentina, que tiene todo.
2: Tiene luz. Sí, claro. Hay lugares donde te recontra conviene. Claro. No lo sé. Ahí es una cuestión, es un Excel. Te tenés que sentar y decir, mira, ¿sabes qué? Una inversión para tu casa, para el consumo de tu casa, cuesta esta cantidad de dinero. Esa cantidad de dinero vos la vas a poner, vas a seguir pagando. Y va a llegar un momento en el que vas a decir, bueno, ya está, ya absorbí esa inversión. ¿Me conviene, no me conviene a largo plazo? ¿Voy a estar 10 años en esta casa para recuperar esa inversión o no?
0: Acá dice el especialista que trabaja en energías renovables, dice, la garantía es por 20 años y la recuperación de la inversión aproximadamente, dependiendo del valor que te cobra la cooperativa de electricidad, se da en 5 años.
2: En 5 años, claro. Bien. Vos ponés plata y en 5 años, una vez que lo instalaste, en 5 años recuperaste... digamos, mediante el ahorro recuperaste la inversión. O sea, a partir de los 5 años es que empezás a ahorrar realmente.
1: Muy bien, y antes de meternos en la actualidad, si tenemos tiempo.
2: Ay, me aburren los pases, dice Jessica.
1: Sí, no, ya la mandé. André,
2: la
1: chau,
2: mandaste a
1: Jessica,
2: cagar.
1: Le dije chau.
2: No, le digas eso. No le digas eso.
1: Volvé otro día si estás aburrida. Jessica, ¿estás aburrida? ¿Qué necesitas para que te entretengamos? Vos hacés la pregunta y yo te respondo. Hoy respondemos todos. Otra pregunta con mucho sentido.
2: A ver.
1: ¿Qué conviene tener? ¿Una pareja para toda la vida o muchas parejas con intervalo de 5 años, 6 años? ¿De qué te...
0: Es una barbaridad.
1: ¿Cómo es una pregunta? Para, está mal hecha la pregunta, Nacho Paladino. Sí, no. Es correcta la pregunta.
2: ¿Conviene tener una pareja para toda la vida o tener... O ir renovando el modelo cada 5 años como si fuera un auto.
1: No, ir renovando el modelo no, eso es más chirulo. Vos dijiste... En todo caso te renuevan a vos el modelo.
2: Puede ser, obviamente.
1: No eras el mismo cava que el que sos ahora.
2: No, en ningún momento dije el hombre renueva el modelo de la mujer. Vos estás hablando de una situación de pareja. Vos decís, una pareja para toda la vida o ir renovado cada 5 años.
1: No sé, ¿qué conviene, Franco?
0: No, para toda la vida, la media naranja es lo ideal.
1: Ya empezó a
2: tirar. La media naranja.
0: Perfecto.
2: Sí, pero con esa metáfora, la media naranja, llega un momento que se empieza a deshidratar un poquito.
0: No.
2: ¿Qué hacemos con esa media naranja? Ya no da jugo la media naranja.
1: Sí. Porque, a ver, porque todo se duda y los únicos que tenemos la respuesta, Jessico, quien sea, somos nosotros tres en el pase libre.
2: Por supuesto,
1: ejemplo,
2: nadie duda de lo que decimos.
1: Polémica en la Avenida Corriente. ¿Hay crisis o no hay crisis en la Avenida Corriente?
0: Ahí, bueno, esa.
1: Gran quilombo se armó, ¿eh? Sí. ¿Por qué? A ver, contamos el origen. ¿Querés información, Jessica? Así volvé de nuevo y no te aburrís.
2: Dale.
1: Tipito Enojado, que es un influencer libertario, se puede decir.
2: Exacto.
1: Bueno, dice... Acá tenés que la gente no tiene un mango. Mirá cómo están los teatros llenos. Entonces, toma una foto o un momento en el que, según Carlos Rottenberg, está saliendo la gente de...
2: Las dos obras más convocantes,
1: que
2: claro.
1: Son
2: la de Franchella y creo que la de Mori, algo por el estilo, que están justo en la misma cuadra.
1: Sí.
2: Rottenberg decía, te va 2 cuadras más o dos cuadros menos y el escenario es distinto.
1: Entonces, te da un dato, Rottenberg, un dato, viste, cada uno le pone su sesgo a lo
2: obvio.
1: Que tiene.

0: A Carlos Rottenberg, que yo lo quiero mucho, un día me dice, no, hablamos de grieta, vos sos uno de los gerentes de la grieta, me dijo, sos socio de la grieta. Y yo le dije, Ibonia, Carlito.
1: Upa.
0: Claro, porque Carlito Rottenberg también, ¿viste? Yo no me disfrazo de nada. Ibonia y Carlito Rottenberg dice, capo, capo, Carlito Rottenberg, el que ve las entradas que yo. Dice, no. Durante el gobierno anterior había el 12% más de público, lo tiene calculado.
1: Ah, dijo algo del turismo también. Sí, el turismo, la falta de turismo receptivo está complicando un poco la recaudación. Ahí había muchas cosas. También se empezaron a quejar. ¿Te acordás que en un momento se quejaron porque tuvieron que apagar las marquesinas porque les empezaron a cobrar el valor de la energía a lo que tenían que pagarlo? Claro. Y los teatros dijeron, ah, no, así no podemos.
0: Entonces,
1: así no podemos.
0: ¿Cuál es la verdad? Responda, doctor Horacio Cabo.
1: La verdad no la tiene nadie.
0: No. No, pero hoy estás.
1: La verdad no la tiene nadie. Esa es mi frase terminante.
0: Responda, Franco.
2: Para mí es absurdo siempre poner una foto de un shopping lleno o de Avenida Corriente lleno para decir si el consumo sube o no sube. Digo, el país es enorme. Las diferencias en cada lugar son también distintas. Obviamente siempre es bueno ver que haya gente. Peor sería que no haya nadie en Avenida Corrientes. Eso sería un drama. Realmente está buenísimo. Es una foto alentadora que vea gente que los sábados a la noche en Avenida Corrientes. Pero no podés a partir de una imagen o de una foto... Es como, viste, cuando vas al aeropuerto que ves también un montón de gente y decís, che, mirá, al final la gente, mirá cómo viaja por el mundo. La gente va... El aeropuerto está lleno. No, pará. Es un día, los aeropuertos en Argentina...
1: Pero tenés los dos extremos.
2: Comparados con otros aeropuertos, tampoco son tan grandes.
1: Tenés este que te dice, está todo lleno, y tenés gente que dice, es una miseria, es una masacre.
2: Es que
1: de una
2: foto,
1: no, ni un punto ni el otro.
2: La verdad no la tiene nadie,
1: está ahí en el medio. La verdad está ahí en el medio y cada uno la ve como puede. Pero ninguno de los dos tiene la verdad, me parece.
0: Para mí, entre las tendencias más fascinantes en materia de comunicación está, perdón a mis colegas,
1: Sí.
0: No importa el signo, pero está. Lo más divertido de todo es cuando va un móvil, una movilera,
1: hermoso,
0: le pregunta, lo quiere inducir a dar una respuesta a alguien.
2: Y te dice la contraria.
0: Y te dice la contraria. Pero
1: sí.
0: lo mejor de todo es que, viste, por supuesto que la gente, como corresponde, mira de todo, hace de todo. Entonces, ya sabe.
1: Los tiene identificados todos. Mira el cubo.
0: Te mira el cubo.
1: Bueno. Este le contesto por izquierda, este le corro por derecha.
0: Y entre las últimas cosas que yo escuché y me divirtió, no sé de dónde es el cubo del chico ese. Un esfuerzo, pobre chico, para hacerle decir a la señora, una señora jubilada, lo que quería decir.
1: Claro, siempre.
0: Y la señora jubilada le decía en el medio, y no me cortés. Y déjame que responda lo que yo quiera. No me induzcas a la respuesta. Y déjame decir.
1: ¿Le decía eso?
0: Para.
1: Muy bien.
0: Debe ser un minutito y pico. ¿Querés que lo veamos?
1: Hermoso.
0: Y lo escuchemos.
1: Hermoso.
0: Se escucha perfectamente. Además, una dicción vehemente la señora,
1: Muy bien.
0: Pero muy clara. Escucha, mirá.
3: El gobierno viene diciendo hace tiempo que para esta altura iba a empezar con cero. Para usted, ¿cuál es la inflación real? ¿Cómo viene sintiendo?
4: ¿Vos me querés inducir a que yo te conteste algo? De acuerdo a tu medio.
3: No, para nada. Le pregunto a usted cuál es.
4: Yo te digo, la situación son como muchos años, siempre me gustó la política y estuve. Pero después de tantos años, haber vivido tantos años, siendo jubilada y demás, han hecho tan desastres, se han robado tanto en este país, son tan chorros y siguen todavía. No le puedo pedir a un gobierno que no lo voté en 2 años querer cambiar toda una alternativa que se robaron 40 años.
1: Muy bien,
4: vos es lo mismo. En tu casa, es decir, yo pienso que el país es como una casa. Vos si no es una casa, tenés en desorden, y no me corten, tenés en desorden, va a ser desordenada. Si vos gastás más de lo que te entra y tenés que salir a pedir plata afuera, después se quejan porque vamos al Fondo Monetario y demás, qué sé yo. ¿Por qué? Porque nos gastamos todo y nos robamos todo.
0: Le meto una.
4: Entonces, lógico, este hombre, ¿qué está haciendo? Tiene que restringirse para poder mantenerse y no pedir afuera. Entonces, ¿qué te va a hacer? Vas a pagar la luz, el precio que tenés que pagarlo, el gas, que no lo pagábamos. Entonces, ¿qué nos acostumbramos nosotros? Nos acostumbramos a gastar más de lo que podíamos. Ahora que viene el costo de luz al precio, no llegás.
3: Bueno, sin embargo, el gobierno viene tomando deuda con el extranjero.
4: No, mira, viene tomando la deuda que se tiene que dar. Yo no voy a juzgarlo ni me van a inducir. Es lo que pasa, que este hombre también te abrió los ojos con todo el chorreo que hay.
1: No lo
4: que
1: voté,
4: en este gobierno lo haya, no te lo voy a discutir.
0: Y te puede haber,
4: pero ustedes que son jóvenes, yo vengo de la educación pública. Es decir, cada cosa que tenés

0: auditar, cada cosa que se audita de esta vez, sacás mierda. Más hablé, pero estoy podrida. Podrida que me juzguen y me lleven a decir, este gobierno, este. Y los 40 que tuvimos, un Kicillof que no sabe ni dónde está parado, arruinó una provincia. Andá a la provincia vos.
1: Espectacular.
2: Bien, señora.
1: Y tiene razón, sí.
3: Del otro lado debe haber también, ¿eh? Del otro lado debe haber.
1: De sentido común. No, pero sentido común.
3: Sí. Vos le ponés un micrófono que diga lo que quiere. Lo que me pareció muy inteligente, y no me corté. Y no me corté.
2: Y este gobierno está emitiendo deuda, dice el otro como diciendo. Sí.
3: No está emitiendo deuda. Eso hay que decir. No está emitiendo deuda. Está pagando la deuda que.
2: Está pagando la deuda. ¿O sabes lo que hacen? Están canjeando deuda. Había una deuda al 15 y ahora consiguen deuda al 9. Entonces no es nueva deuda, es otra deuda más barata de la que estamos teniendo.
3: Lo que van a hacer las elecciones del año que viene, ¿no? Porque cada uno va a tirar con su sesgo particular. Sí.
2: Pero siempre fue así, digamos, en la calle. Vos necesitas que te contesten lo que vos querés, y si no te contestan lo que vos querés, tratás de boicotear la propia entrevista. Porque ¿para qué salís a la calle? Para ver qué te dice la gente. Si lo que te dice la gente no te sirve, no salgas a la calle. Si la gente te contesta y vos querés cambiarle el arrezamiento, vos salís a convencer gente. Son evangelizadores, no son noteros, no son cronistas.
3: Y escuchando no son muy exitosos como
2: evangelizadores, ¿viste?
1: Hay que tener memoria, como decía la señora, hay que tener memoria. Ayer, viste, que yo estaba optimista con que había fallo por el caso Jock Lender y la causa Sueños Compartidos.
3: Oiga, si yo habló con Jock Lender, ¿eh?
1: Bueno, finalmente.
3: Picante.
1: El fallo fue un fallo horrible, fue un fallo donde les dan a gente que robó 60 millones de dólares. Y decía, sí, ustedes robaron, o sea, confirma que robaron 60 millones de dólares y le dan prisión en suspenso. O sea, 2 años y 9 meses, pero no vas a la cárcel. Vos estás diciendo que robó 60 millones de dólares, ¿por qué no termina en cana? Ah, no, le damos 2 años y 9 meses.
2: Condicional.
1: Pero
2: Jock Lender ayer, después de que el juicio estuvo a 15 minutos de prescribir, entonces un desastre todo, pero después de 15 años, ayer, el veredicto fue Jock Lender, López y Fatala son responsables de malversación de fondos. 60 millones de dólares redistribuyeron, diversificaron, lo que sea.
1: No hicieron las obras.
2: Y se fue caminando. Jock Lender salió, dio una mini conferencia de prensa con los noteros que estaban ahí, y cruzó la avenida y se fue en un taxi a la casa. Digamos, no, es negocio ser corrupto en este país.
1: Sí.
2: Es negocio.
1: Que mostró la
2: 60
1: Ferrari,
2: millones
1: ¿no?
2: de dólares, Ferrari, aviones. ¿Y ahora qué? Después de 15 años, tranquilo. Pasan un par de años más, cumple 66, domiciliaria. No. Listo. Y aparte, la gente que dijo, che, es una buena idea, tenemos que construir casas, ¿a quién se la vamos a dar? ¿A Rogio, a esta, al otro? No, a las madres de Plaza de Mayo y a Jock Lender. Vamos a darle la guita a ellos para que la construyan. ¿No es responsable también?
1: Pero es que pasa, Horacio, delincuente siempre va a haber. El tema es que haya una justicia.
3: Impunidad, claro.
1: El que haya una justicia que diga, no, ¿sabés qué? Vas preso. Si vos robás, vas preso. Y el problema de la Argentina hoy es que si vos robás, no vas preso. El ejemplo que dio ayer la justicia, los jueces, es decir, robaste, no vas preso. Así es fácil. Robaste, no vas preso. Prisión en suspenso.
3: Che,
1: no vas
3: para
1: preso.
3: Ser justo, hablando de justicia, me voy a almorzar, si no les jodo.
1: ¿Qué vas a almorzar?
3: Bueno. No sé qué me toca en la vianda. ¡Lore!
2: ¿Cómo no sé qué me toca en la vianda?
3: Tengo una vianda.
2: La suerte es loca, digamos. Sí. El que le toca.
3: Hoy hago todo junto. Hoy en el kinesiólogo.
2: ¿Cómo venís con el...? ¿Qué tenés? ¿Un tirón o un desgarro?
3: Listo, ya estoy.
2: Ah, ya estás en condiciones de volver a las pistas.
3: Sí. Pasa que ayer me pasé de nuevo y hice un mal momento.
2: Pero el cuerpo, vos te das cuenta, el cuerpo te mandó un mensaje, pero vos le hiciste caso al neurocientífico que te dijo no le escuches ese mensaje, seguí entrenando.
3: Mi cuerpo me avisa, pero yo me entero tarde.
4: Wow.
2: ¿Tenés delay?
3: Sí. 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
3: Antes de que nos vayamos.
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2: Bien.
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1: pues afuera.
3: Un DEC, ¿no?
2: ¿Un DEC afuera?
3: Un DEC afuera, ya está aprobada.
1: Ah, estabas con duda con el DEC. Sí, al final...
2: Sí, sí. La verdad es que el DEC lo va a manejar Dexter.
3: Pero Franco, voy siempre para allá.

0: Más cuando vos me dijiste que ibas a donar tus honorarios de ahora
1: muy bien.
0: A fin de año, con eso hacemos, no sé,
1: ver,
0: entre
1: café.
0: Lo tuyo y lo Cava,
1: nosotros
0: vamos a hacer teatro arriba con la guitarra.
1: Hacemos teatro, hacemos stand-up.
0: Sí, sí, puede ser.
1: Podríamos salir.
0: Listo, confirmado entonces. Gracias, Franco Mercuriani. Gracias.
1: Aguante, Franco.
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0: Hola amigos, ¿cómo andan? Bienvenidos, muy buenas tardes, 1:00 p.m, 35 minutos. Me gusta la cortina joven, Nacho Paladino, que le pones, me siento en un programa. Bienvenidos a todos nuestros oyentes de 19, 20 años que están
1: en estamos en un programa de Cris Morena.
2: Yo tenía 15 años.
0: Sí. ¿Cómo?
2: 15 años.
0: ¿15 años? ¿Sí? ¿Tanto?
1: Sí. Mira, somos todos niños huérfanos sin padre que vivimos en comunidad. A lo Cris Morena.
2: Lindo.
1: Claro.
0: ¿Sabes qué? No, nunca consumía, Cris. Buenas tardes a todos, Maru,
1: hola,
0: a todo el equipo, a toda la banda. No, nunca consumía, Cris.
1: Y porque te tocaron con los hijos, con los chicos grandes.
0: Y los varones, no, y varones. Tampoco.
2: Lo bien que hicieron igual.
3: Los varones no miran mucho, Cris. Lo bien que hicieron. Mucho, Cris Morena.
1: Sí, ese. Sí. ¿Qué edad tendrán ahora los de Cris Morena?
0: Todo lo que hizo.
1: Lo de Chiquititas, lo de Tengo Corazón Juan Agujeritos, todos esos quedó.
3: Bueno, el otro día apareció uno de los de Floricienta, que ya estaba todo canoso.
0: Hay uno de fútbol que vio uno de mis hijos.
2: Cebollitas.
0: No, Cebollitas.
1: Ah, no, el de Disney de fútbol, que era buscando al mejor jugador.
0: ¿Cómo se llama? ¿Es de Cris ese?
1: No, no es de Cristian, es Disney. Sigue estando todavía.
0: ¿Es Disney ese?
1: Seven. Seven, no, Eleven. ¿No era, no? Once.
0: Sí, algo así.
3: Once. Once.
1: Sí, bueno, por eso. Eleven. Estábamos con la.
2: Están hablando.
1: De un programa
3: de Disney
1: que era tipo una escuela de fulbito buscando el mejor jugador de fútbol.
0: Claro.
1: Sí.
0: Pero Cris evidentemente toca alguna fibra, ¿no? En las chicas sobre todo.
3: Ah, yo he ido a verla.
2: Y las hacía hacer pura fibra también.
0: ¿Qué?
2: ¿Eh?
0: ¿Qué?
2: Que las hacía hacer pura fibra también.
0: Pura fibra, uf. ¿Cómo te gusta la polémica?
2: Pero es la verdad, chico, vamos.
0: Sí, en un momento era polémica. Sí, hubo una polémica.
2: Hasta los morochos eran facheros.
0: Sí.
2: No. que los hay, pero digo, dale.
1: Bueno, pará, ahí surgieron. No, ahí, ¿no? Lali surgió ahí, sí. La China,
3: la
1: surgieron
3: China,
1: ahí, todas
3: las chicas.
1: Todas surgieron ahí.
3: Sí, sí. De hecho,
2: sí.
0: Sí. No puedo creerlo.
2: Sí, un poquito de Ori, querida. Un poquito de papel, sí, puede ser.
1: Se chorrea el conductor, gracias, te lo pido, por favor.
0: Me chorrea café.
3: Yo no veía que caía.
1: No sabe tomar café con tapita el conductor.
0: Ahí empieza la hora del bullying, gracias.
2: Pero pará, está mal lo que dije.
0: Vos sos buena, Ori, no sos como.
2: No estaba mal, o sea. Y creo que son muchos también los que en la carrera.
0: En ningún equipo me hizo tanto bullying como
1: este. Este es el primer paso para que te llamen para conducir un programa en Telefe, tipo Marley, ¿entendés? Claro. Ahí arrancás. El año que viene pasa a Telefe. Por el mundo, conduciendo algo así, un programa de entretenimiento.
0: El mérito, ¿cuál es? La torpeza.
1: Claro, la torpeza.
0: Es que un abrazo, Marley.
1: Amamos a Marley. Yo me descoso cuando lo escucho a Marley.
3: Yo no
1: te quise
3: decir nada, porque yo pensé que te habías dado cuenta, pero que estabas disimulando, pero enseguida te venden.
1: Sí, son tremendos.
3: Bueno,
1: son tremendos, ustedes dos son tremendos.
3: Podía pasar.
0: A son tú, muy malos. Perdón, qué rico el café, ¿eh? Espectacular. Buenísimo estaba.
3: Ay, sí, menos mal.
2: ¿Que no te hayas quemado?
0: No, está, nunca llega tan caliente.
2: Igual hoy voy a estar un poco.
0: ¿Qué?
1: Uy, ¿qué te pasa hoy?
2: De ese lado.
0: ¿Torcido?
2: No, torcido no.
3: ¿Qué? No, mejor, porque ayer estabas demasiado optimista.
1: ¿Qué pasó hoy?
0: Cuando veas algo que no te gusta, saltás y mordés.
1: Hoy estás oliendo sangre. Sí, olé sangre. Sí.
2: ¿Por qué? No, me quedé mal porque, bueno, lo que pasó con la causa Cuadernos y pensaba hoy a la mañana que lamentablemente. A mí me hubiese gustado escuchar la condena de Bonafini, por ejemplo, pero bueno, la naturaleza hizo lo propio antes que la justicia.
0: La causa Sueños Compartidos.
2: Sí, me desilusionó bastante.
0: Sí.
2: El fallo.
0: Sí.
2: Entonces es como que hoy estoy así como desilusionado de todo.
0: Sí, a mí también. A mí me pasó lo mismo.
2: Y digo, bueno, ¿sabes qué? Ah, me decís lo de la bomba. Y pero
1: vale,
2: fíjate las empanadas que hace.
0: No, porque yo ayer dije, bueno, pasaron 15 años, pero la justicia llegó. Y hoy vamos a tener el fallo.
2: En suspenso llegó.
0: No, la justicia llegó 15 años tarde, sin la mayoría de los responsables, porque muchos de ellos nunca fueron juzgados, pero por lo menos vas a tener algo, una señal. Y la señal fue, sigan robando, total.
2: Suspenso.
0: No pasa nada.
2: Chill.
0: Sí, yo nunca vi algo así. O sea, que vos robás 60 millones de dólares, no vas a ser en cana. Es un país insólito.
2: No, y demos gracias que por lo menos hubo un tratamiento, porque se estaba a punto de caer la causa por prescripción.
0: Sí, sí.
2: Por los años que llevaba, ¿no? ¿Quién se habrá quedado con la plata debe?
0: Bueno, buena pregunta, ¿no?
2: ¿No? Digo, si eran culito y calzón con Jock Lender.
0: Sí.
2: Que ahora la dice loca, Cristina.
0: Alguna vez había investigado la hija de Eve y después se la dejó afuera de la investigación de esta causa. Estuvo a punto de también ser parte.
2: Ah, mirá que.
0: Sí, después quedó afuera. Sí.
2: Mirá que loco.
0: Igual, para mí, fue toda la política, ¿no? Muchos intendentes.
2: Yo entiendo igual a la gente que dice, no hay que meterse con los hijos, pero los hijos generalmente son los principales testaferros o aparecen en vinculaciones de empresas.
0: Sí, lo que pasa es que los padres los meten. Depende de la edad también, ¿no?
2: Ahí lo tenemos a Máximo cobrando.
0: Los involucran. Bueno, los de Lázaro Báez, ¿te acordás?
2: Ah.
0: Tremendo. Muchos se los.

0: Claro, con el padre, ¿no? Después queda el apellido ahí.
1: ¿Sabes por qué pasa eso también? Porque la justicia no va sobre los bienes en el primer momento. ¿Por qué cuando fue condenada a Cristina no le sacaron todo automáticamente y se que, hicieron que se vaya a la primera una, casita que se compró en Santa
0: tiene
1: Cruz?
0: Tiene una lógica que tenés que tener una condena firme para...
1: Hay que cambiar esa lógica.
0: Para sacarle los bienes. Y se supone que lo que pasa es que la justicia funciona. El plan está bien. El tema es las personas. O sea, el plan está bien. Vos tenés una justicia, te condena, tenés un tribunal de revisión que está perfecto. El tema es que si tardas 15 años, 20 años, todo ese proceso es un disparate. El problema es el disparate.
1: ¿Y pero cuál es el parámetro que tenemos de justicia, Marta Pascual?
0: Es que yo creo que tendrían que tener tiempos los jueces. O sea, hay que echar a un juez que tarda que. O sea, hay que ponerles tiempo. Sí, flaco, la investigación dura este tiempo. Llevarlo a juicio dura este tiempo. Hacer el juicio, ¿entendés? O sea, todo con. No es cuando yo quiero, llamo a juicio oral. No. O sea,
1: igual ahí también hay el problema de la política, porque la política no estaba nombrando a los jueces que debían nombrar, y eso generaba también que jueces estén subrogando sí. En tres o cuatro juzgados distintos.
0: Bueno, veo que te tocó a fondo lo de... Yo creo que a mí también. Sobre todo porque habla de la Argentina. Es como uno de los casos de impunidad de los tantos que tenemos. Este fue bastante grosero. Y claro, y como las víctimas son mucha gente, sobre todo mucha gente pobre, nadie impulsa. Yo siempre pienso y me acuerdo de la tragedia de Once, que gracias a muchas de los familiares de las víctimas de la tragedia de Once, eso se impulsó, se llevó. Ahí hubo juicio, ¿entendés? En tiempo. No se tardó 20 años.
1: Claro.
0: ¿Pero por qué? Porque había víctimas... moviendo, ¿no? Hablando, diciendo, acá estamos, ¿no? No los vamos a dejar ser impunes. Y cuando la víctima es, viste, de nadie, o sea, o mucha gente, porque sí hay víctimas de la corrupción, en este caso las personas que no recibieron las viviendas, la inflación de la Argentina, hay víctimas, pero claro, no es uno puntualmente que lleve la bandera. Entonces, queda en la nada. Siempre, viste, los casos de corrupción así donde no hay, donde el querellante no es una víctima directa.
1: Pero si el damnificado hubiera sido alguien rutilante para las sociedades, no hubiese sucedido esto. Pero como son los pobres que después le tiran un inodoro, como nos cortaron ayer en La Matanza, para que los voten, capaz que bueno, me hicieron las dos paredes, me dejaron el techo vacío, me tiran inodoro, bueno, yo trato de meter el techo y ya fue.
0: Obvio, claro. Y sí, absolutamente. No, y aparte, ¿qué va a ser el tipo que le regalaste la casa? Que te va a hacer juicio ese, ¿no?
1: Bueno, convengamos que si te dan la casa con tres paredes de Durlock y la puerta caída y nada adentro es motivo, ¿no?
0: Sí, las mostrábamos, sobre todo en Chaco, me acuerdo. Yo me acuerdo mucho, varias provincias.
1: Acá cerquita,
0: sí,
1: Tigre.
0: No, fue en provincia de Buenos Aires. Tengo ahí anotado la cantidad de...
1: Villa Palito, de Tigre, las casas, quedó, está todavía. Parece una ciudad en ruinas que nunca se terminó, que son esos famosos cheques que dijo Massa que no firmó, pero que después dijo que sí firmó.
0: Hoy a la mañana me escribía Johnny Viale por este tema de Joclender, porque yo ayer había dicho que Joclender había estado, y yo me acordaba que Joclender había estado como 2 meses viviendo en un hotel de lujo total. Yo había dicho Yao, yo creí que era el Yao Yao. Y él se puso a investigar, porque también, viste, como 2 meses viviendo en un hotel de lujo, tipo Yao Yao, ¿entendés?
1: ¿Una Ferrari, el loco, se compró un avión?
0: Una Ferrari y un avión. Y investigando esto, buscó el dato, y no, es un hotel de lujo, no es el Yao. Estuvo del 15 de julio al 15 de septiembre del 2009. Más o menos gastó $50,000 que los pagó en efectivo. Yo me acordaba.
1: Pagó, no
0: yo
1: es que lo acordaba. Invitó Elstein, por ejemplo.
0: No, los pagó en efectivo. No, y aparte el otro hotel era Pirehue, en Cerro Catedral. O sea, en la base del Cerro Catedral, donde vas a esquiar, ahí en la base, reservó 2 habitaciones desde el 15 de julio al 15 de septiembre.
1: Ah, metió toda la temporada de invierno para
0: del
1: esquiar.
0: Del 2009. ¿Entendés lo que es esta gente?
1: Bueno, él dijo que era que tuvo un estudio jurídico muy exitoso, ¿no? Me vas a acordar un poquito a Cristina.
0: No.
1: Abogada exitosa.
0: Sí, no, increíble. No hay manera. Bueno, salimos de acá y nos metemos con algunas de las historias del día y varios temas. Tenemos, ¿no? De espectáculos, Maru, para
2: la tarde
0: de hoy.
2: Sí, obvio. Te voy a estar contando todo lo que pasó ayer en los premios Emmy. No sé si lo vieron, pero traje algunos looks, traje algunas perlitas.
0: No lo vi.
2: Bueno, porque son los premios más importantes de la televisión en los Estados Unidos. ¿Quieres que te lo cuente ahora?
0: No, déjame.
2: Después, te la dejo picando. Estuvo hablando Michael Fox. Estuvo buenísimo verlo. Hay que saber que él tiene Parkinson desde hace muchos años. Se lo detectaron a los 29 años. Hizo un discurso, la verdad que muy emotivo, en el día de ayer. Así que vamos a estar hablando un poco de eso. Y sabes que hace 2 semanas, ¿te acordás que te conté lo de Elegante? La denuncia terminó de explotar todo. Ayer lo allanaron. Así que después te cuento las novedades.
0: Porque finalmente no va a participar del reality, ¿no?
2: Exactamente.
0: Tenía que ver con algo judicial, ¿no?
2: Claro, que hace 2 semanas, acá mismo lo habíamos contado, que había una denuncia por amenazas con armas.
0: Sí.
2: Así que en un rato te cuento eso también.
0: Bueno, ustedes saben que hoy leía que Japón cruzó una barrera histórica. Son más de 100.000 los habitantes en Japón que superan los 100 años.

0: Ya hay, o sea, lo digo nuevo, hay 100.000 habitantes que superan los 100 años en Japón. Es impresionante el número, digo, son 100. Mirta Legrand, ¿no? Es decir, claro. Acá nos sorprendemos con 100, Mirta.
1: 100.000 es Mirta, 100.000 Mirtas tienen.
0: Y sí. Japón está mostrando, bueno, que evidentemente.
1: Es una de las áreas azules.
0: ¿Qué quiere decir área azul?
1: Áreas azules son las áreas en el mundo, una de ellas es Japón, donde la gente tiene una calidad de vida superior debido a la comida, al ambiente, a la actividad que realiza.
2: ¿Japón tiene buen ambiente?
1: Y superan los 100 años.
0: Y sí.
2: Japón debe tener un smog de la hostia.
1: Pero me refiero a el ambiente de son. Por ejemplo, hay una parte de Grecia que también tiene una zona azul. Depende de varios factores, de varias variables que hacen que la calidad de sus habitantes sean mejores.
2: Ya que acá tenemos todas rojas.
1: Entonces, tienen muchos habitantes que superan los 100 años. Bueno, Japón es una de esas áreas azules.
0: Súper interesante, y es que fue un plan esto. Llevado adelante por Japón. Eran 153 los que existían cuando el gobierno japonés promulgó la Ley de Bienestar Social para Personas Mayores en 1963. O sea, los tipos estaban pensando en 1963 en tener gente que viva 100 años.
1: Vamos a los japoneses.
0: Eran 153 japoneses, ahora son 100.000 japoneses los que superan los 100 años. O sea, a partir de la década del 90 comenzó una aceleración sostenida. Dicen, en 1998 el total rondaba los 10.000 ya japoneses, o sea, pasaron de 100 a 10.000 en el 98. En el 2012 cruzaron los 50.000 y ahora acaban, 6 décadas después, de superar el umbral de 100.000 personas que entran en la era de lo que llaman los centenarios. Es la primera vez que consiguen tener una población de esta magnitud, 107.600 longevos. La mayoría son mujeres, fíjate eso, ¿no? Sí, 94.200 son mujeres, o sea, el 87% del total. Los hombres suman 13.300. El dato se publica además cada año en el día que Japón celebra el Día del Respeto a los Mayores. Sí. El feriado nacional, mirá vos, instituido además, para honrar a la población anciana del archipiélago.
3: Sí. Es uno de los países con más baja natalidad en el mundo. Se estima que antes tenían
0: eso,
3: más de un 2,5 a ahora 1,5 promedio de hijos por mujer.
2: ¿No tienen problema con la jubilación allá?
0: Y parece que no.
1: No, porque aparte honran posta a los mayores. Incluso hay una obligación que tienen los hijos para con los padres, que no es como acá decir, bueno, es como que allá tienen una cuestión cultural de que cuando tus padres son mayores vos te debes a su cuidado. Es todo distinto.
0: El gobierno japonés estimó que necesita 2.400.000 trabajadores de la salud dedicados a la atención de adultos mayores en este 2026 frente a los 2.100.000 que tenían en el 2024. Los tipos tienen todo planificado.
1: Claro. Son geniales.
0: Los tipos tienen planificado cuánta gente van a necesitar para asistir a personas de esta edad. O sea, esto es un plan, no es que pasa.
1: Sí, no es casualidad.
0: En la Argentina vivimos con las cosas pasan. Va para allá, vamos para allá. Pero, ¿para dónde va el viento? Va todo acá.
2: Es un plan que si tenés baja natalidad y alta longevidad, o se va a terminar extinguiendo tu sociedad, mi amigo.
0: Nosotros somos sobrevivientes. No. No, evidentemente a ellos no se extingue nada. Al contrario.
2: Pero si no nacen.
0: Cada vez mejor porque tienen un plan.
2: Pero no nace.
0: Para esto.
2: Eso es a lo que voy. Va a tener una sociedad vieja dentro de muy poco.
0: Sí, evidentemente para ellos no es un problema. De hecho, te insisto, celebran un día al año. Es feriado para destacar el tema de del respeto
1: a
0: los mayores. Es espectacular, un feriado nacional. Me parece espectacular. Acá está, pensiones para un tercio. Dice, uno de cada tres residentes recibe actualmente una pensión pública. Hay que ver la calidad de vida también, Tommy, ¿no? Es otra. No, es muy difícil comparar. Sí, esto de planificar un poco, ¿no? Que
2: igual la cultura japonesa es muy férrea.
0: Los latinoamericanos en general, digo, nos cuesta esto de la planificación, ¿no? Siempre ha sido.
2: No.
0: ¿No?
2: ¿Vos decís?
0: Y hacemos lo que somos sobrevivientes.
2: Sí, cada 4 años decimos, uy, no.
0: Sí, absolutamente. Sí, me tengo que ir con Cami Españolo, que ya está con nosotros, hablando de esto, ¿viste? Además, nosotros tenemos una cosa que a mí me ha pasado en todos estos años de periodismo, que es que nuestros problemas se repiten, nunca los resolvemos. Sí. Nunca resolvemos los problemas. Los problemas en la Argentina se repiten, son siempre los mismos. Siempre discutimos lo mismo, hablamos de lo mismo. A mí me pasa, yo lo siento como periodista, de haber debatido 200.000, 400 veces la misma historia, ¿no? Con caras distintas, con nombre distinto. Siempre es lo mismo. La polémica siempre es la misma y no la resolvemos. De verdad no la resolvemos. Estamos ahí girando una y otra vez en los problemas de siempre. Así que nos vamos a uno de nuestros problemas de siempre, que es el tema de la universidad pública. En este momento hay clases.

0: públicas en Plaza de Mayo y un reclamo por que se cumpla la ley de financiamiento. Está Cami Españolo para contarlo. ¿Cómo andas, Cami? Buenas.
1: Buenas tardes, Franco, para vos y para todo el equipo. Como bien lo decías vos, un conflicto de larga data que cumple ya casi un año desde la segunda sanción que tuvo la ley de financiamiento universitario. Recordemos que fue votada en primera instancia por ambas cámaras, luego vetada por el presidente Javier Milei y sostenida tanto en el Senado como en la Cámara de Diputados. Fíjate vos el panorama. Desde las 9 de la mañana se dictan clases abiertas, clases públicas de distintas universidades que pertenecen a su vez a la Universidad de Buenos Aires. Clases de Derecho, de Psicología, también no por supuesto, de literatura, de letras, bueno, clases de todo tipo. Duran media hora, va a haber más de 15 oficiales en toda la tarde. Y además, después tenés las clases que son aparte, algunos cursos que se suman también a la Universidad de Buenos Aires. ¿Qué es también lo interesante? La atención que realizan en el Hospital de Odontología, que pertenece a la Universidad de Buenos Aires, se trasladó aquí también a Plaza de Mayo. Por lo tanto, durante la mañana hubo una fila bastante interesante de gente que deseaba atenderse en el camión de la Universidad de Buenos Aires, la parte de odontología. ¿Qué es lo más curioso de todo esto? Que mientras hay clases públicas, clases abiertas aquí en Plaza de Mayo, bueno, en la Casa Rosada se desarrolla una reunión de la mesa política, encabezada como siempre por Karina Milei, también claro por el jefe de gabinete Diego Santilli y por algunos representantes del Congreso de la Nación. La idea del día de hoy es comenzar a plantear, como lo hicieron también ayer durante la reunión de gabinete, bueno, la discusión tanto sobre el proyecto de ley de defensa de la soberanía nacional, sobre el tema Malvinas y también el presupuesto 2027. Y le sumo lo último. Mañana el Consejo Interuniversitario Nacional va a enviar a sus representantes al anexo del Senado porque va a comenzar a debatirse el presupuesto 2027. Ellos lo que van a enviar es el presupuesto que ellos creen que les corresponde a las universidades nacionales para el 2027.
0: Bueno, ahí está Cami Españolo en Plaza de Mayo. Recordemos que en el Congreso también hay reunión de la Comisión de Asuntos Constitucionales, ahí para incluir el tema de las PASO y el tema de ficha limpia, que había un reclamo de los aliados del gobierno para que también se trate ficha limpia en el Congreso, una promesa que lleva años sin cumplirse. Bueno, Cami, te veo que la tarde está espectacular, está buenísimo. Parece, sí, es primavera, ¿no? Despejado. Por fin. Yo no banco más el invierno.
1: Algunas
0: nubecitas. Sí, pero está muy lindo.
1: Algunas nubecitas, pero está muy lindo. Yo me vine abrigada como ayer, que ayer hizo frío de verdad.
0: Pero arrancaste temprano.
1: Plaza de Mayo. Sí. Hoy está hermoso.
0: ¿A qué hora estabas al aire? ¿A qué hora arrancaste tempranito? ¿A qué hora empezaste al aire en la calle?
1: Hoy empecé a las 8 y 5.
0: 8 y 5 estabas al aire.
1: Con el siniestro vial de Gustavo Sofovich.
2: Sí, tremendo.
3: Cami, ¿a vos te contaron un poquito de qué números van a presentar en el presupuesto? Quizás en off te dijeron, vamos a ir con esto, con el otro. Digo, para ver si van a incluir el cobro extranjeros o no, que lo tienen a disposición hace más de un año.
1: No, lo cierto es que no comentaron nada en off. Me imagino que se lo deben estar guardando para mañana a las 2:30 de la tarde. Ingresó hoy recién el presupuesto que propuso en principio el Poder Ejecutivo. El Gobierno Nacional envió su proyecto, tenía fecha límite el día de hoy. Veremos qué es lo que propone mañana el Consejo Interuniversitario. Y seguramente haya un reclamo también a la nueva aplicación de la Ley de Financiamiento Universitario, pero en cuanto a los números habrá que esperar hasta mañana a las 2:30.
0: Bueno, muy bien, ahí está el tema de la UBA. Bueno, Cami, que almuerces rico, que arrancaste tempranito. Beso, beso grande.
1: Gracias, un saludo para ustedes también.
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2: El gobierno anunció que presentarán nuevas denuncias contra empresas por explotación de hidrocarburos en las Malvinas. La Cancillería y la Procuración del Tesoro realizarán una ampliación de la presentación judicial de la semana pasada. Sube el riesgo país argentino y vuelve a superar los 500 puntos básicos. Los bonos argentinos caen 0,3%, mientras que las tasas de los bonos del Tesoro de Estados Unidos avanzan a su

0: Nivel más alto en 2 décadas y el indicador de JP Morgan asciende a 504 unidades. Donald Trump mantiene su apuesta al diálogo con Irán para abrir Hormuz pese a la presión saudí y el aumento del petróleo. El presidente de Estados Unidos rechazó enfrentar a los hutíes que atacan instalaciones saudíes mientras Teherán descarta negociar con Washington hasta que levante su bloqueo en el estrecho.
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0: Avenida Rivera Indarte y Avenida Directorio, reducción de carril por obstrucción de calzada. La bajada de la autopista Perito Moreno, altura Álvarez Jonte, tiene corte total sentido centro por obstrucción de calzada. La línea Urquiza de trenes opera con demora, subtes y premetro funcionan horario.
1: El tiempo.
0: 23 en la temperatura en la ciudad con cielo completamente despejado. Humedad 47%, la presión 1016 hectopascales. El viento es del oeste a 13 kilómetros en la hora y la máxima prevista para este martes, 21 grados.
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1: Muy bien, 2:03. Es una tarde espectacular. 21 grados de temperatura. Si puedes caminar un rato después de almorzar, una caminata, media horita, espectacular. Está buenísimo el día, está hermoso. Vamos a hablar con Diego Bernardini, que es médico, es especialista, es gerontólogo. Así que gracias por acompañarnos. Diego, estamos ahí todos asombrados con la nota de Japón, que tiene una planificación espectacular. Y pasaron de 150 personas con más de 100 años a 100.000 habitantes que superan los 100 años. ¿Cómo estás, Diego? Bienvenido al Observador. Buenas tardes.
2: ¿Qué tal, Franco? Buenas tardes. Gracias por el llamado.
1: Bueno, ¿y vos qué pensás, Diego? Porque en Argentina cuesta un poco más, ¿no? Pensar en planificar justamente que haya adultos mayores sanos. ¿Qué puede hacer cada uno, además? Ellos tienen una ley que se llama Ley de Bienestar Social y además tienen un Día del Respeto al Adulto Mayor. Y supongo que harán muchas otras cosas más, no solamente no es una ley ni un día feriado lo que ha generado ese éxito, ¿no? De lograr que una parte importante de su población viva más de 100 años.
2: Sí, correcto. Mira.

0: Hay varias cuestiones así. Japón hoy, para los que estudiamos todo lo que es longevidad, es siempre un marco de referencia, es un punto de referencia. Y justamente con esto que comentás, es importante mencionar que en las reformas políticas que hizo el ex premier Shinzo Abe, que fue asesinado hace unos años, dentro de esa política integral de país, colocó a Japón como el país del G7 con mayor o mejor política pública adecuada a una población que cada vez está envejeciendo más. Te doy un par de datos. No solo el Día del Respeto, que tiene que ver justamente con esto, sino que venimos viendo cómo Japón ha pasado de hace 10 años atrás, de 70.000, 90.000, algunos datos más recientes, a los hoy más de 107.000 centenarios. Pero además, pensar también que Japón, esto que uno podría decir es un triunfo del desarrollo, también le está trayendo otras cuestiones que son muy importantes de observar. Una de ellas, desde el año 2016, Japón viene perdiendo un promedio de 200 a 300 mil habitantes por año y se estima que los aproximadamente 123 millones de habitantes que hoy tiene Japón, dentro de apenas 50 años más, antes de llegar al 2100, van a estar en 87 millones. O sea, es un cambio que es brutal desde lo que implica impacto económico, protección social, política pública y, por supuesto, bienestar.
1: Pero no entendí algo lo que decís, Diego. La problemática es la que tiene gran parte del mundo desarrollado y también subdesarrollado,
0: Correcto.
1: que nacen menos chicos.
0: Correcto. Mira, hoy la caída de la tasa de fertilidad, que es lo que mencionás, primero que es un fenómeno global,
1: Sí.
0: salvo algunos lugares como África. Pero también sabemos que en los últimos 30 años prácticamente ningún país ha podido revertir esta caída. Hoy, si buscamos quiénes son los que están de alguna manera liderando esta caída, es Japón, es Corea del Sur, es Singapur, pero también son las grandes capitales. Por ejemplo, Bogotá, en nuestra región, tiene hoy 0,7 de tasa de recambio, que es la misma que tiene Corea del Sur. Entonces, en este sentido, es importante entender que esto va de la mano de un indicador muy duro y muy confiable, que es el desarrollo. Sabemos que las poblaciones a mayor desarrollo y a mayor riqueza, cuando hablo de desarrollo también hablo de educación, ¿verdad? A mayor desarrollo y a mayor riqueza, menor tasa de fertilidad.
1: Claro, mira, Diego, y más allá de los problemas que mencionás recién, estamos hablando de plata. Hablemos de salud ahora, si te parece.
0: Correcto, correcto.
1: ¿Qué puede hacer Argentina ante esto? O sea, me imagino que un montón de cosas, ¿no? Pero ¿qué pensás vos, que además trabajás de esto y que estudiaste sobre lo que es la gerontología?
0: Mira, vos lo dijiste muy claro. El lujo en la segunda mitad de la vida es tener salud. No es lo mismo envejecer con salud que sin salud. Entonces acá hay dos focos muy importantes que vos justamente mencionás. A ver, ¿qué hacemos como país, pero también qué hacemos como personas? Lo
1: Claro.
0: primero que te podría decir es que la longevidad es un fenómeno que es social. La longevidad en nuestra población y en el mundo se dio básicamente por saneamiento, por antibióticos y por vacunas. Ahora, también hay cuestiones que son individuales, que son personales y que tienen que ver justamente con la salud. La salud es un capital. Vos podés invertir en la salud y aumentarlo, o podés depreciarlo, como cualquier cosa valiosa. Lo que sabemos hoy en base a la ciencia, a la investigación, a la clínica, es que la forma que tenemos de invertir en salud es muy clara, hasta quizás puede ser aburrida y poco comercial, pero es muy efectiva. Hay que moverse más, hay que mantener una dieta y un peso adecuado, hay que tener amigos. Somos seres sociales, los
1: Sí,
0: seres
1: muy
0: humanos.
1: bueno eso.
0: Necesitamos rodearnos, necesitamos tener. Esto está muy bien mostrado, evidenciado por el estudio de los adultos de Harvard, que es el estudio, te diría, más completo que hay de una foto de la vida humana en los últimos 100 años, ¿no? Entonces,
1: Tener
0: vos
1: amigos,
0: fíjate, Franco.
1: tener
0: Claro.
1: vida social, hacer deporte, dijiste.
0: Correcto, vos fíjate que tenemos amigos en la escuela primaria, en la
1: Sí.
0: secundaria. Después vas a trabajar o estudias y el grupo se achica. Si haces familia, también se achica. Pero el gran escalón lo tenemos después de los 60 años. Cuando viene el retiro, cuando vienen los duelos, cuando vienen muchas separaciones o viudeces. Entonces, el buscar amigos, el buscar estos contactos, estos vínculos afectivos, es algo activo, tiene que salir de uno. Entonces, ahí ya tenés lo que mencionabas, actividad física, dieta y peso. Buscar relaciones afectivas, amigos de profundidad, con los cuales compartir alegrías, tristezas, angustias. Después tenemos Algo que es muy interesante, que cada vez tenemos más evidencia, y son dos elementos.

0: la espiritualidad. La espiritualidad habla de la trascendencia. ¿Qué querés vos dejar para que este mundo sea un espacio mejor? También tiene que ser con el hecho de profesar una religión, pero son dos aspectos diferentes, espiritualidad y religión. El sueño. El sueño, hoy tenemos cada vez más investigación que muestra cómo una mala calidad y mala cantidad de sueño, por ejemplo, está relacionada con deterioro cognitivo, con obesidad, que te aumenta factores de riesgo coronario. Y el último que te diría, que es muy importante, es poder encontrar un proyecto que le dé sentido a tu vida en una etapa de la vida que va a ser la más larga que muy probablemente todos vivamos, que es de los 50, de los 60 hacia arriba. Cuando tenemos tiempo, cuando nuestros hijos se fueron de la casa, cuando nuestra sociedad todavía lamentablemente te invisibiliza y te deja de lado. Todo un desafío.
1: Sí, me encanta. Digo, a mí me encanta. ¿Por qué mi compañera pone cara de tipo, no querés vivir tantos años? ¿Por qué no querés llegar a los 100?
2: Y no quiero llegar a los 100.
1: Pero decirle al doctor por qué no querés llegar a los 100.
2: Bueno, yo no quiero, porque no tengo el seguro de llegar bien y le tengo como miedo a llegar mal a los 100, porque realmente vivir no es durar.
3: Pero
2: ya
3: eso,
2: estoy mal, me
3: dicen. ¿No tiene que ver con la salud preventiva? Digo, en Japón me parece que enfatizan mucho en prevenir antes que te agarre la desgracia.
2: Sí, claro.
3: Digo, mucha gente acá capaz no se hace los chequeos anuales y creo que en Japón insiste mucho en eso.
0: Mira, varias cosas. Primero, coincido completamente. Acá el objetivo no es vivir 100 años, no es durar. Y vos lo dijiste muy bien. Yo creo que ninguno de nosotros quisiera llegar a los 100 años con deterioro cognitivo, con incontinencia, abandonado en una residencia o solo.
2: Claro.
0: O sea, creo que eso estamos todos de acuerdo. Entonces acá creo que tenemos que plantearnos no tanto el cuánto, sino el cómo. Y después, por otro lado, hay algo que voy a tomar lo que comentaba también tu compañera. Muchas veces, cuando buscamos estas cuestiones, estos ejemplos, nos vamos muy lejos, como a Japón. Aquí en Argentina hay más de 15.000 personas mayores de 100 años. Los de 100 años tienen una genética que hoy estamos descubriendo día a día que es diferente a la del resto de los mortales.
1: ¿Cuántas personas, perdón?
0: ¿De acuerdo?
2: 15.000.
1: 15.000.
0: Cerca de 15.000 aproximadamente, exactamente.
1: Bastante.
0: Y te digo, ¿dónde están concentrados? La mayor parte, Capital Federal, Recoleta, Barrio Norte, Belgrano y Palermo. ¿Y qué te está diciendo esto? Que en Argentina tenés que tener dinero para vivir mucho tiempo.
3: Claramente.
0: ¿De acuerdo?
3: Claramente.
0: Es así. Ojo, esto es importante y no solo pasa en Argentina, ¿eh? Pasa en todo el mundo. O sea, la salud no se reparte de manera igual dentro de una ciudad, dentro de un país o inclusive entre los países. Te doy un dato más, que son datos públicos, no es que los inventa Diego, estos son documentos que están presentados. Las comunas de la ciudad de Buenos Aires que están en la cuenca Matanza-Riachuelo, donde hay contaminación en aire, cielo, aire, suelo y agua. Tienen menor expectativa de vida, casi 7 años menos que el resto de otras partes. Pero esto pasa en todo el mundo. Pasa en New York, pasa en Londres, en Madrid o en donde quieras. Entonces, ahí lo importante que también mencionaban. Cuando hablemos de la prevención, cuando busquemos, tenemos que buscar cerquita nuestro. O sea, hoy con un médico de familia, con un médico de confianza, los médicos que atendemos integralmente a las personas, la medicina preventiva está en nuestras estrategias.
1: Sí.
0: O sea, nosotros sabemos qué tenemos que hacer, qué tenemos que hacer preventivamente para poder, con un poquito de suerte y con hábitos saludables, hacer que esa persona viva más. Pero la longevidad, si bien, como decía, es un fenómeno social, y cierro con esto la idea, es una decisión propia también en función de qué hábitos saludables vamos a tomar cada uno de nosotros. Y por último te diría, la longevidad no es un tema de personas mayores, la longevidad es de todos nosotros. El infarto que te agarra a los 65 años se empezó a generar en los 30 cuando te comías los combos de comida rápida, por ejemplo. Entonces, esto es importante porque nos tiene que llevar a hacer algo que hacemos los que estamos comprometidos con este tema, que es pedagogía de la longevidad. Es explicar que el tema de personas mayores no es un tema de personas mayores, es de cada uno de nosotros.
1: Y Diego, lo último, ¿por qué en el caso de Japón es muy evidente, el 85%, 87% son mujeres las que viven más de 100 años? No sé, vos dijiste que había 15.000 personas mayores de 100 en la Argentina, me sorprendió el dato, pensé que había mucho menos. ¿También pasa lo mismo y por qué son mujeres las que viven más años? O sea, si es que está estudiado, ¿no?
0: Sí, está estudiado. Mira, en todas las especies, en mamíferos, inclusive aves, por supuesto los seres humanos, el espécimen hembra, la mujer en este caso, vive más que el hombre. La brecha siempre, por ejemplo, en Argentina la expectativa de...

0: te diría hasta una copia de seguridad, que esto se expresa con que los recién nacidos hombres masculinos suelen tener mayor mortalidad que los femeninos o que el
1: Mira.
0: espécimen mujer, por ejemplo. La mujer también tiene un contacto más temprano y continuo con el sistema de salud, con la primera indisposición,
1: Es
0: con la
1: verdad.
0: menarca, donde la madre te lleva y la mujer ya de alguna manera se concientiza de lo que significa ese cuidado de la mujer. La mujer, por ejemplo, en la segunda, tiene, bueno, por supuesto, tiene un tema hormonal. Los estrógenos hoy sabemos que son una especie de factor de protección, claramente. Y después también hay un tema que es bastante interesante, que es lo social, lo educativo. La mujer suele gestionar esa segunda mitad de la vida muy diferente a la del hombre. La mujer siempre está ocupada, siempre está rodeada de gente. ¿Esto cómo se expresa? Que a nosotros, Franco, nos identifica mucho nuestro rol profesional como
1: Sí.
0: hombres. Somos nuestra identidad, somos lo que hacemos. Y
1: Sí,
0: cuando
1: sí.
0: nos viene la edad de retiro, de
1: Uf,
0: jubilación, esto se expresa
1: nos desencontramos, ¿viste? A veces
0: exactamente.
1: la mujer se encuentra más rápido con los nietos, con la familia, con, no sé, con, ¿no? Con otras cosas, con el club, con la, como dijiste vos, con las
0: Exacto.
1: amigas. Y al hombre le cuesta, muchos
0: Exacto.
1: quedan atados a ese trabajo que tuvieron, ¿no? Es verdad. Por eso es un
0: Y
1: desafío
0: nos
1: tener nuevos
0: enfermamos.
1: proyectos. Por eso es un desafío, ¿no?
0: Claro.
1: Poder tener nuevos proyectos. Está muy bien.
0: Ahí viene la enfermedad, el sufrimiento, la muerte prematura. Eso está totalmente estudiado y tenemos las estadísticas. Por eso, Franco, si vos me preguntás cuál es la clave, tanto para el hombre como para la mujer, y abro un paréntesis para aclarar, la mujer joven, la que viene, tus
1: Sí.
0: compañeras del panel,
1: Gracias,
0: probablemente
1: gracias.
0: sean muy diferentes a las mujeres mayores de hoy, porque ellas son mujeres más educadas, más independientes, pero al mismo tiempo tienen hábitos de vida menos saludables, ¿de acuerdo? Entonces, estamos observando mucho qué va a pasar con estas generaciones
1: Claro, sí.
0: de mujeres nuevas. Y en todo esto, la clave, Franco,
1: Esa es
0: yo te
1: la comida,
0: diría,
1: lo de menos saludable es más que nada por la comida, básicamente.
0: por la comida, por el estrés, por el consumo de tabaco. El consumo de tabaco
1: Claro.
0: hoy es mayoritariamente femenino más que el
1: Es
0: hombre, por
1: cierto, sí.
0: ejemplo. Entonces, aquí la clave es empezar a prepararse. Es pensar que en algún momento, si las cosas no cambian, nos van a seguir jubilando, nos van a invisibilizar porque somos viejos. ¿Y para qué servís si ya sos viejo, ya viviste? Y esto es un tema, esto es la última barrera social que tenemos que vencer. Ustedes fíjense que ya aceptamos a los veganos, a los animalistas, el Me Too femenino, la
1: Es verdad.
0: diversidad de género.
1: Sí, tal cual,
0: Pero
1: tal
0: sin
1: cual.
0: embargo, sos un
1: Viejo.
0: viejo, una vieja,
1: Sí.
0: y ya te dejan
1: Sos
0: de
1: un
0: lado. Es
1: gagá.
0: la
1: Sí.
0: última.
1: Viejo
0: Claro.
1: meado. Sí,
0: Ay,
1: también.
0: viejo meado, sos un
1: Sí, eso es
0: gagá, sos una
1: tremendo.
0: vieja
1: Es
0: pesada,
1: horrible.
0: sos un viejo verde.
1: Sí.
0: Es terrible.
1: Es
0: Eso
1: terrible.
0: tiene que ver con la educación, con los
1: Bien.
0: estereotipos, con los prejuicios, que es como uno siente, y esto se instrumentaliza con la discriminación, que
1: ¿Por qué
0: es lo que
1: muchas
0: estamos
1: veces
0: hablando.
1: pasa, perdón, por qué muchas veces
0: Sí,
1: pasa que capaz fallece la abuela y el marido al poco tiempo fallece también?
2: como se van
0: y
2: juntos.
0: como que
1: Porque
0: se van
1: claramente,
0: juntos. Porque claramente hay mucha conexión, claramente. Vos pensás que son parejas, son relaciones que hoy cada vez se ven menos, porque han compartido toda su vida, han compartido un barrio. Pero también te digo algo, ya que estamos hablando de esto, sin llegar al fallecimiento. Una de las cosas que estamos viendo es que las tasas, en los países que lo miden, lo tenemos muy bien mirado, visto. Que no lo midamos en Argentina no significa que no exista, ¿eh? Pero las tasas de separación o de divorcio mayores de 60 años se han triplicado y cuatriplicado en los últimos 20
1: Sí,
0: años.
1: qué bárbaro eso, sí.
0: Entonces, eso te está diciendo, mi última abuela vivió más de 100 años y ella un día me dice, Diego, en nuestra época nos separábamos dentro de las casas. Hoy ya no ocurre esto. Y hoy, en general, quien toma la decisión de esa separación, de ese divorcio, suele ser la mujer. ¿Y por qué traigo esto? Porque así como mencionaba justamente hace un ratito, que a veces la pareja prácticamente muere junta, muchas veces esa mujer que toma la decisión muy fuerte, porque repito, son mujeres que vienen de otro mundo, de otra época, que se dedicaron quizás a su crianza, se dedicaron al hogar, a la familia, esas mujeres reviven. Esas mujeres
1: Es cierto,
0: renacen
1: sí.
0: y es impresionante ese fenómeno observarlo, por lo menos para los que trabajamos
1: Claro.
0: con este grupo de adultos y de personas mayores.
1: Qué linda charla, Diego. Hay que seguir hablando de esto. Está buenísimo escucharte y aprender un poco, conocer un poco y además pelear un poco esto que dijiste antes de la discriminación que todavía falta en la Argentina con el tema de la vejez. Pero está bueno además para los que nos escuchan también y por ahí tienen 40, 50 años, poder

0: también estar bien preparados, como dijiste antes vos, ¿no? Es decir, o antes también, de los 20, 30, saber que uno tiene que cuidarse para el futuro, no solamente para el momento.
1: Franco, a los 40, a los 50, ya nos dijeron en la calle, señor, ¿qué hora es? ¿Verdad?
2: Olvídate.
1: Ahí ya te diste cuenta que algo cambió.
0: Ya está, ya está. Gracias, Diego. Un placer conocerte y tenerte al aire. Espectacular. Todo lo que dijiste. Buenísimo. Muy bueno. Estábamos escuchando la palabra de Diego Bernardini, que es médico gerontólogo. 11-3500-1079. Está buenísimo.
3: Claro, cuando te ofrecen el asiento y te dicen, señora, ¿se quiere sentar? Sí, sí. ¡Puñal!
2: A vos no te pasó todavía, Manu. Te lo pido,
3: y cuando
2: por
3: son
2: favor.
3: chiquitos, nah. Sí, capaz te ven siempre como señores. Primero me reviso la panza, señora, a ver si me vieron embarazada, y después digo, che, dale, de verdad.
2: Sí. A mí todo el tiempo ya me dicen, señora, ya ni me preocupa. Antes me amargaba, ahora ya está. Ya lo acepté que soy una señora mayor.
0: A mí lo
2: mayor.
0: Que me liquida que me diga señor es algún joven estudiante de 18, 19 años.
3: No, claro, sí.
0: Tengo ganas de asesinarlo, de verdad.
3: Y sí, obvio.
0: Es un montón.
2: Es buena, pero sí.
0: Que me lo diga un chico de 12,
2: no,
0: 13.
2: A mí me da...
0: Pero si estás en la facultad, venís a TN, porque venís a charlar conmigo, el futuro... Pero, me decís señor, me da, pero...
2: A mí me da peor cuando uno más grande que yo me dice señor. Cuando voy a comprar algo, el tipo la pollería o algo, me dice señora. Y me dice señor un chabón de 60. Digo, dale, ¿cómo vas a decir señora?
3: ¿Doña? Peor que diga doña. Cuando te dicen el doña.
2: Cuando son más grandes que yo, me da... No me podés decir señora. Vos.
0: Vas a vivir más que nosotros. Van a vivir más que nosotros. Vas a vivir más que Tommy.
2: Obvio.
3: La cara de Tommy.
0: No te importa, está bien. Sí. Vas a vivir más que nosotros.
2: Ya lo sabía.
0: Está bien.
2: Y sí, porque viste todo lo que hablamos ayer, también te moviliza, somos el motor del mundo. Ustedes terminan de trabajar y se les acabó
4: Las mujeres pueden contraer otro tipo de enfermedades también en el futuro.
0: Pausa y decimos.
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1: Hola, Franco, equipo. Bueno, les cuento, mi nombre es Diana y me dicen, soy profe de educación física hace 14 años y yo trabajo con tercera edad hace 5 años y realmente el cambio que se ve a nivel físico, social y actitudinal de los pacientes es increíble, de los pacientes alumnos, ¿no? Que no son pacientes, sino son alumnos, es increíble. Realmente hay que moverse más, se mejora la postura, se mejora lo que no se mueve, se oxida, ¿sí? Y es así, y se lo digo a cada uno de mis alumnos todo el tiempo. Cuando nos movemos, aplicamos un poco de aceite en las articulaciones y ayudamos a la mejora general. Así que hay que moverse.
2: Hola chicos, jóvenes, Javier de Quilmes. No, lo peor cuando alguien más grande te dice, ¿te trata de usted? ¿O te dice señor? Mamá, alguien más grande. Ahí decís, estoy hecho bosta, ¿en serio? Porque que un pendejo te diga, sí, más vale. Pero uno más grande, mamá, ahí decís, estoy hecho bosta, ¿en serio?
3: Como le dice la mamá, señora.
4: ¿Señora?
3: Bueno, 11-3500-107-9. Tenemos 21 grados de temperatura en la ciudad de Buenos Aires. Vani.
0: Sí, 21 grados de temperatura de máxima, un poquitito más para el día de hoy. Ahora se nubló, pero está lindo, humedad 49% y mañana también va a estar con solcito. Lo bueno es que no tenemos lluvias. No la llame.
3: Vamos a las noticias.
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0: El gobierno defendió las partidas prepresupuestarias y apuntó contra la oposición en la marcha universitaria. Las facultades y sindicatos universitarios de todo el país inician hoy una nueva semana de lucha. Buscan visibilizar el conflicto para recomponer el presupuesto en la educación superior. En la causa Sueños Compartidos condenaron a José López, a los hermanos Joclender y absolvieron a Julio.

0: debido por el plan de viviendas. Las penas son de menos de 3 años de prisión en suspenso. El fallo se conoció al filo de la prescripción y mandaron decomisar 206 millones de pesos. Detuvieron al principal sospechoso del crimen de Leonel, el nene de 7 años asesinado durante un tiroteo en Mendoza. El arresto ocurrió esta mañana en el barrio San Martín. Está acusado de efectuar los disparos que provocaron la muerte del niño.
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0: 21.12 la temperatura actual en la ciudad de Buenos Aires, cielo algo nublado, humedad 49%, la presión 1015 hectopascales, el viento rotó al sur a 13 kilómetros en la hora.
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1: Bueno, amigos, a las 2 de la tarde, 35 minutos, les cuento que la Cámara de Lomas de Zamora revocó la suspensión del nuevo régimen penal juvenil en la provincia de Buenos Aires.

0: Buenos Aires.
1: Buena hora, ¿no?
0: Acaba de ocurrir. La Sala 1 entendió que un juez no puede suspender cautelarmente la aplicación de una ley sancionada por el Congreso con efectos generales y destacó que esa decisión afecta al principio de división de poderes y el sistema de control difuso de constitucionalidad. Así que ordenó revisar la competencia del juzgado, intervino en el habeas corpus y de esta manera, digamos, tiró atrás lo de Marta, ¿cómo era Marta Pascual?
1: Marta Pascual.
0: Marta Pascual, la jueza.
1: Pascual, sí, la señora Pascual.
0: Sí. Recién escribió Patricia Bullrich.
1: Sí.
0: Un poco de coherencia, dice Patricia Bullrich. Pararon a la jueza pro delincuentes.
1: Uh-huh.
0: Frente a la falta de medidas de seguridad en la provincia de Buenos Aires, la justicia tiene que hacer justicia. El que las hace las paga, uh-huh, dice Patricia Bullrich. Le dijo jueza pro delincuentes a la jueza Marta, ¿cuánto dijimos?
1: Marta Pascual. Marta Pascual. Ahora solamente falta que se limpien en el Congreso, en el Senado y la Cámara de Diputados todo lo que, sí, votaron en contra de la baja de la imputabilidad, sí, de reiterancia, reincidencia y demás. Te cuento para que te enojes igual un poquito, en línea con esto que estás comentando. Ayer sacó un comunicado la Asociación Judicial Bonaerense diciendo: exigimos el cese del hostigamiento contra la jueza Marta Pascual y las y los, bueno, puede faltar, ¿no?
0: Claro.
1: Las y los trabajadores del juzgado dicen que hay una brutal campaña de ataques y desprestigio desatada a partir de la decisión de suspender preventivamente los 60 días. La verdad que evidentemente esta gente que emitió este comunicado de la Asociación Judicial Bonaerense, cómo se nota que nunca les pasó absolutamente nada, ¿no? Para hablar con esa impericia, les debería dar vergüenza.
0: Bueno, ahí estamos. Siguiendo los temas. Che, estoy bien de salud, ¿eh? Chequeaste lo de Para Ti, porque Para Ti publicó.
2: ¿Qué pasó?
0: Para Ti publicó.
2: ¿Qué publicó?
1: ¿No es un holograma este?
0: El periodista de TN está nuevamente internado.
2: ¡No!
1: ¿Te das cuenta lo que dice Milei sobre los periodistas? ¿Te escribió alguien para chequear?
0: No, chequear.
3: Claro, no. Era tan fácil como poner el observador y ver si estaba aparte acá. ¿No?
2: Literalmente. Después, si entras a los comentarios, la gente te quiere. Fuerza, ay, Franco, te
1: mirá,
2: dicen.
1: Mirá,
2: con
1: mirá,
2: penicilina se cura.
1: Mirá vos.
2: Franco, pero que te respondas rápido. Ayer te estuve mirando y hoy ya estás internado, le ponen.
1: Cayó en la volteada Mica también.
3: Lo peor de todo es que tenés una, agarrar una foto encima vieja para graficar el momento de una internación verdadera.
2: Mirá, Estás beboteando en la cama.
3: Te pusieron en blanco y negro. Fuerza Mercuriali. Te pusieron en blanco y negro. Fuerza
1: Mercuriali. Pongan que en paz descanse Mercuriali.
3: Hashtag Fuerza Mercuriali.
1: ¿Te das cuenta?
3: Qué difícil.
1: Para Ti está en el 96,5%.
2: Si a las 20 está en el noticiero, actualicen la noticia, pone Esther.
1: Chequenlo, muchachos.
2: No.
1: Andate N ayer.
0: No, sí, me di cuenta porque me mandó mi mamá.
3: Pobre, toda preocupada.
0: Sí, estás preocupada.
3: Aparte, pobre tu vieja, me la imagino siendo estar internado.
0: Y no contó para no preocuparla. No, y después me mandaron por Instagram también mensaje diciendo: que te mejores, rezo por vos.
2: Yo también rezo por mí, ¿no le dijiste?
1: Sí. ¿Quién es Franco Mercuriali? ¿El periodista que dice la imagen completa?
2: El periodista que está nuevamente internado, afectado por una bacteria.
3: Afectado por una bacteria.
1: Sí. ¡Basuras!
2: Ay,
3: ¿cómo
2: Frank
3: se enteraron igual lo de la
0: bendiciones, Franco.
1: Chequeme.
2: Para, Mariela dice que te hizo Reiki.
1: Pero si estuve en el programa.
0: Ay, qué,
2: por eso
0: divina,
2: te sentí. Mariela Armada, Reiki enviado. No, pronta pará. Recuperación.
1: Es peor todavía. Hace más de 12 horas que tiraron la fake.
0: Pronta recuperación, excelente.
3: Y sigue estando.
0: Periodista. Esta noticia es del 2024, lo dice la nota. Claro, tiene razón. Claro. Ahí estamos diciendo bendiciones, muchas. Bueno, por lo menos recibo un montón de bendiciones, no la veo mal tampoco.
3: Subieron una nota que ya estaba escrita donde dice que es de 2024 y no se dieron ni cuenta.
0: Sí.
3: Todo mal hicieron.
0: Todo mal.
1: Ahí tenés al periodista.
0: O sea, pegaron en el palo, pero no.
3: No, Dios mío.
0: Estuvieron cerca, pero no.
3: Por favor.
1: Cheque, muchachos, cheque.
3: Es un llamadito.
0: WhatsApp. Bueno, 2 de la tarde, 39 minutos, 21 grados tenemos de temperatura. Hay novedades deportivas en el Observador 107.9. Enseguida te lo vamos a estar contando. Atención, hay datos de último.
1: No llegas a los 100, dice.
0: No. Hijo de...
1: Y que se te ve el suelo al costado, que lo corras.
0: Los amigos de YouTube. ¿Que se ve qué?
1: El suerito de costado.
3: El suelo.
0: Son malos.
2: El tema es ese, viste, en YouTube son todos re malos. En Facebook hasta te hacen Reiki.
0: Sí.
2: Es el tema, es el público.
0: Ah, no tengo que ir a Facebook, entonces. Que ir a Facebook.
1: Hay otros que dicen Rey Franco, otros que dicen Franco Eterno.
0: Sí, no, bueno.
2: Había canje en la clínica y Franco dijo: ya fue, me operó de algo.
0: No.
3: Terrible.
0: Uno pone rip, que hijos de puta.
3: Qué malos que son, son peor que nosotros en el chat, ¿eh?
0: No,
3: Dios.
0: No lo miro.
2: No te olvidaremos, Mercu.
0: Bueno, presentación, por favor, del señor Alecázar.

0: quiere bardear.
1: ¿Cómo puedes tomar mate? Estás internado, Franco.
2: Hola, chiqui querido. ¿Cómo andás? Bienvenido. Buenas tardes. ¿Cómo andamos?
3: Hola, Franco. ¿Cómo te va? El gusto de estar con todos ustedes. ¿Cómo les va?
2: Igualmente. Con mucha ganas de escucharte. Hay de todo. Hay mucha información deportiva. No sé por dónde tenía ganas de arrancar.
3: Por lo que acaba de pasar, que es la confirmación de los amistosos de la selección argentina, como te veníamos contando. Ahora la AFA los hizo oficiales, porque el 30 de septiembre empieza la fecha FIFA para la selección dirigida todavía por Lionel Scaloni. Habrá que ver qué pasa a partir del 1 de enero del año que viene. Pero el 30 de septiembre la Argentina juega en Córdoba, en el Mario Alberto Kempes, contra Bolivia. ¿Sí? El primero de los tres rivales de esta doble fecha FIFA, que va a tener tres partidos en lugar de cuatro. El calendario sigue en el estadio de River el sábado 3 de octubre frente a Burkina Faso. Y después el 6, el martes 6, también en el Monumental frente a Benín.
1: ¿A quién?
3: Un detalle. Benín, país africano, Benín.
1: Mira. No lo tenía.
3: ¿Sí?
1: No me lo digas así.
2: Claro, o sea,
1: no lo tengo.
3: No, te cuento.
2: ¿Qué nivel, eh?
3: Pero te lo estoy contando. No te lo estoy contando.
2: Claro, ya lo dijimos.
3: No me enojo.
2: ¿Qué nivel?
1: Primer nivel.
2: Yo no lo entiendo, lo de los rivales que busca. ¿Llenará la cancha la selección?
1: Sí.
3: Espera. A ver, lo de los rivales se entiende.
4: Imperdible.
3: Lo de los rivales se entiende por el lado económico, sobre todo. Cuando vos tenés selecciones rivales que vienen y prácticamente no cobran cachet, todo es ganancia. Y acordate, además, que la empresa que comercializa las entradas...
4: ¡La locura!
3: ¿Sí? Es Deportic.
2: ¿Y?
4: ¿De quién es Deportic?
2: No sé, ¿de quién es?
4: ¿Cómo se llamaba?
3: De Javier Faroni.
2: Faroni.
4: Todo queda en familia.
3: Exactamente. Exactamente. Entonces, básicamente, lo de los rivales tiene que ver con...
2: ganar plata.
3: No pagar, básicamente, o pagar lo menos posible.
2: Ganar plata. A mí me parece una vergüenza. Te digo la verdad, yo no voy, salvo que me regalen la entrada y no tenga nada que hacer o mis hijos me supliquen ir, no voy ni... O sea, no tiene ningún atractivo ir a ver... No juega Messi.
3: Esperá, ahí voy.
1: Es un amistoso. Que juega Messi, ¿no vendrá Messi a despedirse?
2: Es un amistoso, no juega Messi y encima jugamos con equipo que la verdad no sabemos ni los rivales.
5: Pero empiezan a pagar la deuda, las deudas que quedaron desde el último partido del Mundial.
2: Me suspenden los partidos de la fecha del torneo, prefiero ver a Vélez. ¿Qué crees que te digo?
3: Voy ahí.
1: No, tampoco tanto.
3: Por empezar, la directiva que parte del presidente Chiquitapia es que cuando juega la selección no juega nadie más en primera división.
2: Sí.
3: Por un lado. Por el otro, en la comunicación que hicieron a través de las redes sociales, figura Scaloni, figuran dos futbolistas de la selección, pero no está Messi. En el flyer, ¿sí? En la imagen que se ve en el comunicado de la AFA. Es un indicio, sí, pero no es definitivo. O sea, la nómina de futbolistas todavía no está. Y hasta último momento, la AFA va a especular con la posibilidad de que venga Messi. ¿Por qué? Porque eso tracciona la expectativa de cara a los partidos. Y te van a decir que son los últimos partidos de Messi en el país y que ellos consiguieron postergar el retiro por tres fechas FIFA. Además, eligieron el Kempes y dos monumentales. ¿Sí? Si tuvieran la certeza de que Messi no viene, los estadios hubieran sido otros. No tengo la menor duda.
2: Sí. Sí,
3: entonces,
2: sí.
3: Creo que hasta último momento van a especular con la posibilidad de que Messi venga a despedirse del público
2: si
3: argentino.
2: Si me decís que la despedida de Messi, obviamente uno tiene las ganas de ir, ¿no? De dar ese último aplauso, pero... se está riendo.
3: No, tenés que mirar por el lado deportivo,
2: sí,
3: ¿eh? Sí, olvídate de verlo por el lado deportivo.
2: Claro.
3: La Argentina...
2: Pero no me sacás un mango para ver este partido ni de casualidad. No, de verdad es un...
3: A mucha gente...
1: La gente va a llenar, va a llenar el estadio.
3: No tengan dudas de que se va a llenar.
1: Recontra.
3: Precios que no lo van a hacer para nada populares, porque nunca lo fueron. Pero digo, esto de los amistosos de la selección argentina como moneda de cambio de cuestiones económicas. La Argentina fue como partener a Angola a celebrar... La independencia del país africano. Hace un par de años fue Argentina campeona del mundo.
2: Está bien. Esta es la oferta. El que
4: buen
2: quiera
4: hit
2: ir,
4: dejó ese partido.
2: El que quiera ir, que vaya, ¿no?

0: Sería un poco así.
1: Exactamente.
0: Que lo disfruten.
1: Exactamente.
0: Bueno, Chiqui, vamos al fútbol de verdad por los puntos. Juega Boca hoy.
1: Exacto, juega Boca hoy frente a San Pablo
0: sí.
1: en el Morumbí. El partido de vuelta de lo que fue de lo que es la serie de cuartos de final de la Copa Sudamericana. En el partido de ida, Boca ganó 1-0 con gol de Merentiel, un Merentiel que va a ser titular esta noche, empieza a 21:30 el encuentro. Boca recupera a Milton Delgado en la mitad de la cancha y a su arquero titular, Álvaro Montero. Acuérdense que Montero viajó a Colombia por el fallecimiento de la abuela. Regresó, va a ser titular. Boca jugó con suplentes y le ganó, jugando muy bien por momentos a Central Córdoba de Santiago del Estero el viernes, con lo cual el equipo titular está descansado para este partido justamente frente al San Pablo. Va a estar Leonel Flores en la delantera junto con Merentiel. Van a ser los encargados de generar juego en Boca, además de Alan Velasco, asentado ahora como titular ante la lesión de Tomás Aranda. Y los dos defensores centrales van a ser Di Lolo y probablemente Jager Herrera, un chico que realmente sorprendió al cuerpo técnico de Boca.
0: Muy bien. ¿Y qué pasa con el partido con Vélez, que quedó ahí en discusión? O sea, falta Copa Argentina.
2: ¿Cuál es la discusión?
0: ¿Racing Vélez o Racing Boca? La AFA no dijo nada todavía, ¿o no?
1: Todavía no se expresó, no se expresó. Está bien que se ría. No se expresó la AFA porque está pendiente de resolución la impugnación que emitió Vélez ante el Tribunal de Disciplina.
2: ¿Pero cuándo es la próxima fecha? ¿Cuándo sería?
0: De 27 de septiembre. 27 de septiembre.
2: Ah, bueno, tiene que definirse urgentemente. Porque...
0: Y por eso, sí, hay que preparar el
1: Bueno, se supone que esta semana.
0: Esta semana
1: entre miércoles o jueves, hay un antecedente similar en el fútbol femenino, y cuando vos hablás con las fuentes de la AFA, que por supuesto eligen hablar en off, lo que te dicen es que lo más probable, como contamos acá, es que todo se solucione con una multa, más allá de que está claro que Boca incurrió en un error.
0: Pero si todo se soluciona con una multa, ¿por qué están tardando tanto?
1: Porque hay una cuestión burocrática en el medio, que es el plazo a Boca para que haga su descargo.
0: Buah. Ok.
1: Es lo que me dicen a mí las fuentes, por esas razones que no hay una resolución todavía. Aparte, convengamos que tampoco les importa mucho que el hincha tenga previsibilidad y sepa si tiene que sacar entradas o no, o si tiene que organizar un viaje o no.
0: Último lugar.
1: Mandaron a equipos de la capital a jugar una final a Santiago del Estero. Entonces, digo, mucho no les importa el tema de los hinchas.
0: No. Último lugar para los hinchas, tal cual. Bueno,
1: entonces, por eso. Por eso se demoran tanto.
0: Te quiero llevar a otra historia rápidamente. Y tiene que ver con el Balón de Oro y con las declaraciones de Lamin Yamal, ¿no? El chico, el crack del Barcelona, que salió a decir esto públicamente. Mirá.
3: ¿A quién se lo daría yo? Es al mejor jugador del mundo.
4: Sí, bueno,
3: ¿a quién se lo van a dar? Eso ya es una conversación muy larga.
4: No, yo te pregunto a ti.
3: Entonces,
4: ¿a quién se lo darías tú?
3: Yo creo, sinceramente, que... Que como mejor del mundo a lo mejor somos dos, y yo creo que este año me lo merecería yo por lo que he ganado, porque para mí somos yo y Mbappé los dos mejores del mundo.
5: Yo y Mbappé.
4: Así de claro lo tienes, ¿no?
3: Sí, para mí es muy claro, y todo el mundo que ve los partidos lo sabe.
0: ¿Pero quién sos, Lamin?
5: Qué mal que me cae, qué mal educado.
6: Esta es la diferencia, ahí ves la diferencia con Messi, o sea, no le llega ni a los talones.
5: Ni le llegará, joder.
6: No,
1: convengamos, Franco, que tiene al mejor psicólogo del mundo, Lamin Yamal, ¿no?
2: Va a ser crack, ya es crack y va a ser giga crack.
5: Sí, pero no puede ser
2: tan... No tiene 20 pirulines.
5: Tener tanta soberbia.
6: Además, tampoco que se relució en el Mundial, chiqui.
2: Va a ser el número uno, lejos.
1: Ustedes disculpen, pero Cristiano Ronaldo también es un gran soberbio, y mal no le fue.
2: ¿Qué pasó, Cristiano?
5: Pero no decía
1: mal
5: estas,
1: no le
5: no
1: fue.
5: Decía estas cosas.
1: ¿Cómo que no?
2: ¿Cómo que no?
1: Decía estas cosas y cosas peores también.
2: Yo soy el mejor del mundo.
1: Sí.
2: Nadie me supera.
1: Exacto.
2: Todos quieren ser Cristiano Ronaldo.
0: Sí, Cristiano también.
1: Un gran ego tuvo siempre
5: Este pibe
1: Cristiano
5: no va
1: Ronaldo.
5: A llegar a ser el mejor del mundo, te lo digo yo. ¿Por qué no?
1: Este pibe es campeón de España y este pibe es además... campeón del mundo.
2: Sí. Robado.
1: Tuvo un gran año con la Min Yamal.
0: Ni un gol metió en el Mundial. Ni un gol metió
5: No existió.
0: No existió en el Mundial. El protagonista del Mundial fue Messi.
2: Igual se tienen que dar a
1: Por supuesto.
2: Messi, ¿no?
1: Por supuesto.
2: Vos si frotás la lamparita, esa pelada hermosa, ¿qué te dice? Que el Balón de Oro va para Messi.

0: Sí.
1: Para mí es el favorito, sí, sin duda. Sin 39 duda, ¿no? años, ¿sí? y un mundial gigantesco, sí.
2: Y se lo debería tiene que ser poner para acá, él más como allá. Se lo puso el Dibu Martínez, y decirle para vos, Yamil.
3: Coincidís.
1: Eso no lo va a hacer. Eso Messi no lo va a hacer.
2: Yamil Lamal, para vos. Yamil Lamal.
3: Es más,
2: eso
3: Messi siempre, siempre dijo esto de que a él le importaban los títulos de equipo, no, claro, no los individuales. No,
1: exactamente.
3: Los individuales. Bueno, escuchá, le preguntaron al Cholo Simeone sobre...
1: Exactamente, sobre sí, eso te iba a decir.
3: Ah, dale.
4: Messi, sin ninguna duda, después del Mundial que hizo, con la edad que tiene, ninguna duda, claro. Messi.
1: Bueno, todos de acuerdo, me parece, ¿no? Yo creo que además Mbappé estuvo un escalón por encima de Lamine Yamal. Entonces, para mí... En el podio, primero Messi, segundo Mbappé, y no sé si tercero Yamal, porque para mí Rodri está un escalón por encima de Lamine Yamal, por lo que hizo en el Mundial.
3: ¿Cuándo se tenemos fecha lo que hizo en el Mundial? ¿Del Balón de Oro o todavía no?
1: En octubre y en Londres.
3: Ok. Ah, en Londres, claro. Bueno.
1: Porque es el aniversario del primer Balón de Oro que se lo dieron a Stanley Matthews.
3: Muy bien.
1: Por eso se va de París a Londres.
3: Chiqui, me encanta tenerte en el programa. ¿Qué, sabe, ¿te quedó algo más?
0: Chiquicas.
1: Sí, me quedó contarte que presentaron y ya dirigió su primera práctica al Kili González, sí, en Inter Miami. Se lo vio hablando con David Beckham, porque además el Inter Miami juega mañana por la Campeones Cup con la con el Cruz Azul de México, el campeón de Estados Unidos con el campeón del fútbol mexicano. Va a estar el Kili, o sea, llega, se pone al frente del equipo, lo entrena y debuta. Así son las cosas. Estuvo 19 días esperando por la habilitación de trabajo el ex entrenador de Unión y de Platense, y finalmente se pudo hacer cargo del equipo. Dios dijo sus primeras palabras, dijo que ni en sueños pensaba que iba a poder dirigir a Messi en Inter Miami. Gran oportunidad para el Kili en Estados Unidos, al frente de un equipo que hasta acá es ciclotímico y que tiene dos versiones, una en ataque y otra muy diferente en defensa.
3: Ale, nos vemos mañana. Ah, ¿cómo sale Boca hoy? San Pablo Boca. Tirá tu predicción.
1: Empatan 1-1 y pasa Boca por el 1-0 en la ida.
3: Ah, mirá.
0: Ojalá que se quede afuera. Quilicocho,
2: claro. Cancelo.
3: Chiqui Casar Bostero.
0: Afuera.
1: Boca espera por el ganador de Vasco e Independiente Santa Fe.
2: Chusa.
1: Cuánta maldad que tienen,
2: Siempre.
1: Cuánta maldad.
3: Bueno, Jairo Sabines le dice a Boca cómo ganarle a San Pablo.
1: Ahí está. Perfecto. Ustedes saben de eso. Sí, señor.
3: Sí, señor. Chao.
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1: Noticias en un minuto. Revocaron el fallo de la jueza Pascual y la ley penal juvenil vuelve a estar vigente en la provincia de Buenos Aires. La decisión estuvo a cargo de la Cámara en lo penal de Lomas de Zamora y dio marcha atrás con el planteo de la magistrada. Pablo Kirchner ratificó su intención de viajar a China pese a las tensiones entre Trump y Xi Jinping. El canciller aclaró que todavía no hay fecha para la misión a Beijing. Karina Milei y el ministro de Economía, Luis Caputo, también participarían de la comitiva. Detuvieron al principal sospechoso del crimen de Leonel, el nene de 7 años asesinado durante un tiroteo en Mendoza. El arresto ocurrió esta mañana en el barrio San Martín. El detenido está acusado de efectuar los disparos que provocaron la muerte del niño.
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1: Atención porque sapió la altura Bedia, esto es en Saavedra, tiene cerrado el puente sobre la General Paz por fecha de Copa Libertadores en Platense a las 7 de la tarde. Luis María Campos y Avenida Santa Fe tiene reducción de carril por un siniestro. La línea Urquiza opera con demora, subtes y premetro funcionan con normalidad.

0: el tiempo.
1: 21.12 es la temperatura actual en la ciudad de Buenos Aires. Tenemos el cielo ligeramente nublado. La humedad es del 42%. La presión 1.015 hectopascales. Y el viento es del este a 13 kilómetros en la hora.
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1: Hola, Franco, Risto. Yo me di cuenta que estaba realmente viejo el día que los autos empezaron a parar para que yo cruzara la calle. ¡Carajo!
2: Oh, buen día, equipo. Saludos. Bueno, fuerza, Franco, Vanina. Haces muy buen trabajo dirigiendo el programa. Casi ni se nota que no está Franco. Esperemos que Franco se mejore pronto y que todo salga bien.
3: Siempre en el corazón, Mercú. Te vamos a extrañar una banda, loco.
4: Son unos hijos de...
5: es tremendo.
4: No puede ser. Y en el chat no
6: está llegando la corona.
5: Mañana hacemos un programa de homenaje a Franco Mercuriali.
4: No jodan con eso. No juegan con eso. Mirá si le sale mal.
5: No.
4: Se van a sentir con, ¿no? ¿Cómo
5: no
4: se van a sentir?
5: Eso, pero bueno.
6: Habrá que ir a buscar el vivo y hacer el corte.
4: Claro.
5: No, te lo pido por favor. Pero
4: lo predijeron.
5: No jodan con eso.
4: Sí, a los de para ti no jodan con eso.
6: Lo predijimos.
4: Acá pregunta Fabián.
5: Para ti, mañana por
4: mejor.
5: Ti, mañana por mí.
4: No. Aparte la bacteria está ahí, no jodan con eso, no es chiste.
6: Estás impoluto, Franco.
4: La bacteria está.
5: Pero estamos con el antibiótico.
6: Y Franco también.
4: Sí. Y yo estoy.
5: Se puede convivir.
7: Ay, Franco.
5: Ay, Franco, cuídate la
6: Che, ¿te escribieron de para ti ya?
4: La bacteria y yo.
5: La bacteria y yo.
6: ¿Ya te escribieron de para ti o algo?
5: Para pedirte disculpas, algo. Alguien se va a tener que disculpar por este chasquito.
6: Te están alargando la vida, dicen en el chat. No tenemos que chavito.
4: Me habrán visto en alguna clínica por ahí.
5: Es que seguro que te vio en la guardia alguien el fin de semana y deschavó y esto mandaron cualquiera.
7: No, lo que pasa es que cuando entras la noticia es del 2024.
4: Claro.
7: Ahí hicieron un clickbait para que entres a ver quién es y cuando entras, o sea, compartieron una noticia vieja.
4: Pero justo fui el fin de semana, fui a la
5: clínica. Claro, eso es lo raro. Alguien lo vio, pero dijeron, bueno, mandame, no te
7: pero
5: pongas
7: a escribir. Pero ni se gastaron en actualizar la noticia.
5: Claro, agarra la noticia que estaba antes y poné la misma.
6: Ahí la gente está diciendo, en vez de leer y comer, el 3 del 10 es comer y rezar. En Concepción Arenal. Vengan igual el 3 y 4
4: como la película, ¿no? De Julia Roberts, comer, rezar y amar.
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1: Hasta siempre Franco, dice Cari.
0: No, chicos, paren un poco.
2: Vamos, Franquito.
3: Te van alargando la vida.
2: En el momento que me tenté, me había tentado cuando estaban hablando, perdón, con
3: Ale.
2: Con Ale, porque también estaba leyendo todos los
1: Estaba riendo de los mensajes.
2: Estaba riendo de
1: en
2: vos.
1: Silencio.
2: No,
1: mientras
2: con
1: estábamos
2: vos.
1: Trabajando, te estabas riendo.
3: Te vemos amarillo.
1: De tu compañero.
0: Sí, había amarillo, uno que era buenísimo, sí, pero sí. Lo perdí.
3: Te veo los labios morados. Te
2: no
3: tiraron.
2: Es Franco, es un holograma. Nada, muchas cositas muy divertidas y ricas que van a hacer. Rica.
1: Bueno, les mando un cariño. Gracias por tanto amor. Gracias por tanto amor.
0: Me preocupa tu mamá, a mí.
3: Ay, sí,
0: porque
3: pobre
0: tu mamá
3: Betty.
0: Te debe haber mandado
1: me mandó, el. Mandó lo preocupada. De Palatí, preocupada. Y, sí, sí, y enojada. Sí. Estaba un poco enojada.
0: Y obvio.
1: Cosas que pasan. Hacé
0: los mierda, Franco.
1: Estamos bien.
0: Mándale una carta de documento.
2: Demanda, ya fue.
1: Un pequeño error.
2: Está bien. Hay que saber perdonar a los colegas.
0: Esas cosas hay que chequearlas. Sí. Sobre todo cuando es salud, embarazos. Con eso sí que no se jode.
1: No, no estoy embarazado, confirmado.
0: ¿No?
1: No.
2: ¿Estás seguro, no?
1: No.
2: Borren la nota para ti. Bórrenla.
1: Sí, bueno, nos vamos a la ciudad de Buenos Aires a hablar con Pablo Vélez Artúa, que es ministro de Infraestructura y Movilidad de la ciudad. Que está pasando varias cosas a la vez y se las vamos a preguntar. Gracias, Pablo, por atendernos unos minutos. ¿Cómo estás?
4: No, gracias a vos, Franco, por el llamado.
1: Bueno, para los vecinos de Caballito y Almagro, ¿qué es este sistema de Trambús? Algo hablamos alguna vez. ¿Es un colectivo eléctrico, para decirlo fácilmente?
4: Mirá, es una parte son las unidades eléctricas. Lo primero a decir es que, como bien dijiste, digamos, el Trambús se enmarca, la verdad, hoy en una cantidad importante de cambios que estamos haciendo en la movilidad. Muchos de ellos tienen que ver con inversión, como es el caso del Trambús. Todos estos están orientados, primero, lo más importante, a que viajemos mejor, a que funcione mejor el transporte público,
1: sí.
4: Y que sea también más accesible desde todo punto de vista. Y en ese sentido, la ciudad con el Trambús entra en una etapa, que la verdad que hacía mucho que la ciudad quería entrar y que varias otras ciudades capitales del mundo lo están haciendo, que es, vamos a tener desde diciembre funcionando un nuevo medio en la ciudad que va a ser 100% eléctrico, como vos bien decías, y masivo.
1: Ah, ¿hoy es una prueba lo que están haciendo?
4: Hoy lo que empieza a pasar hoy y continúa las próximas semanas es que las obras que estamos haciendo, que van avanzando, que ya están muy avanzadas en toda la traza pasa por el centro de la ciudad, pasa por Acoito y Rivadavia, une el sur con el norte, va a ir desde Pompeya hasta Aeroparque.
1: Sí.
4: Y lo que empieza a pasar hoy, y lo que anunciamos, es que desde el día de hoy hacemos algunos cambios que son puntuales en algunas calles, en este caso en el entorno de Acoite y Rivadavia, en Caballito, y van a continuar esos cambios en las próximas semanas en otros puntos de la traza, ¿no? Sí. Lo primero que hacemos, y lo que van a ver los vecinos, y también por eso te agradezco el llamado, porque por un lado para que se entienda por qué lo hacemos y por el otro lado para que sepan algunos de los cambios que vienen, es que a partir de hoy hay algunos pequeños cambios de sentido en la zona, en la zona de Acoito y Rivadavia, como decía anteriormente, que te los resumo. El más importante es que la Avenida La Plata, en la última cuadra, digamos, antes de la Avenida Rivadavia, esto es entre Quito o Chaco, que ahí cambia de nombre, y Rivadavia pasa a ser en un sentido único, en el sentido del sur hacia el norte, y también que eso hace que se cambien algunos sentidos de las calles laterales, especialmente José Mármol, para los que conocen la zona, entre Rivadavia y Hipólito Yrigoyen, pasa a ser sentido único del norte hacia el sur, y Hipólito Yrigoyen entre Muñiz y José Mármol va a ser doble sentido, y Quito, entre la Avenida La Plata y Muñiz, pasa a ser sentido único del oeste hacia el este. Todo esto es porque, como dijiste vos al principio, y como yo ahora ratifico, los primeros días de diciembre va a empezar a funcionar un medio eléctrico masivo,
1: sí,
4: que esperamos que mueva del orden de 60.000 personas día y que va a atravesar Caballito.
1: Por lo que leí, por ejemplo, hay una línea 1 y una línea 2. Una conecta Nueva Pompeya y Aeroparque.
4: Claro, en realidad no es que sean 1 y 2. La que estamos inaugurando y la que va a empezar a funcionar a fin de año, ahora en diciembre, es la línea 1.
1: Sí.
4: Y después está prevista una línea 2, que también es eléctrica 100%, que también movería del orden de 50 a 60.000 personas día, pero cuyas obras aún no han empezado y que va más hacia el oeste, pasa a la altura de Flores. Pensá, para los que nos escuchan, que estas líneas, cuando vos me decías de qué se trata no solo de que los vehículos son eléctricos, sino que están pensados para generar una malla eléctrica en la ciudad. Tenemos abajo el subte y tenemos arriba

0: el trambusque va a empezar a
1: ¿Va
0: operar.
1: a valer lo mismo
0: Entonces,
1: que
0: esa
1: el
0: malla
1: colectivo o el pasaje va a valer otra cosa?
0: va a costar lo mismo, pero en este caso va a estar integrado lo que te decía recién, y lo que pagues en el trambús se descuenta del subte y viceversa.
1: Ah,
0: Es decir,
1: okay.
0: la idea es que vos puedas usarlo integrado también junto con el subte. ¿Por qué? Porque el subte es el medio más eficiente que tenemos, pero las líneas mayormente van hacia el casco histórico, hacia el obelisco, hacia la Plaza de Mayo. En cambio, estos corredores eléctricos nuevos que vamos a empezar a usar ahora, como la T1, lo que hacen es hacer norte-sur. Te van a hacer que si querés ir de Caballito, digamos, a Pacífico o a Aeroparque, no pases más por el obelisco.
1: Ah, okay, está bien, está muy bien. ¿Y por qué tienen que hacer como el Metrobús estaciones y demás? Porque te digo que
0: Bueno, porque
1: no
0: el
1: queda
0: sistema
1: lindo. A mí nunca me
0: tiene.
1: gustó el Metrobús, me parece feo, feo. Sé que soluciona, que va
0: Bueno.
1: más rápido el colectivo y demás, pero por ejemplo Cabildo me pareció que quedó horrible. Pero a mí es una opinión,
0: Sí.
1: obviamente,
0: En
1: ¿no?
0: yo creo que hay muchas opiniones, y yo te digo, hay algunos lugares donde esto ha significado ponerle verde al centro, las estaciones tienen verde. Avenida San Martín, por ejemplo, muchas veces los vecinos nos dicen que se ha organizado mucho mejor y que tiene áreas que antes, bueno, no tenía ni siquiera árboles, y ahora las estaciones han ordenado eso y le han sumado verde. Pero atiendo lo que vos decís, creo que acá estamos privilegiando la seguridad, la eficiencia y también poder movernos ahorrando tiempo. Nosotros tenemos medido que hoy en promedio un porteño, promedio, está 83 minutos moviéndose en la ciudad por día.
1: Mirá vos,
0: Entonces, el
1: es un
0: objetivo que
1: montón.
0: buscamos es devolverte un 20% de ese tiempo, que recuperes unos 20 minutos al día que son para vos, que vos los usás
1: Sí.
0: como vos quieras, pero que no los tengas en la movilidad. ¿Y por qué el tranvía va a ayudar en eso? Por un lado, va a ser silencioso, o sea que
1: Eso es
0: tiene menos
1: buenísimo.
0: impacto, pero
1: Sí.
0: eso es buenísimo. Pero
1: Sí.
0: respecto del tiempo, va a tener el carril exclusivo que te da reducción de tiempo, eso lo tenemos medido hace 14 años que empezó el Metrobús, pero también va a tener semáforos observados, es decir, que los vehículos eléctricos, aprovecho de decirte que se están fabricando, es la primera vez que sucede en la Argentina, eso también es industria nacional, los vehículos que vamos a correr en el Trambús, fruto de una licitación que fue internacional, pero ganó un consorcio de mayoría argentino. Pero van a tener estos semáforos observados, que quiere decir que cuando se aproxima a una intersección, a una esquina, hace una cuenta, si la cuenta da bien, extiende unos segundos el verde y pasa. Y eso hace que no pierda el tiempo del
1: No
0: semáforo, que
1: entiendo, o
0: no
1: sea, ¿el
0: acelere.
1: eléctrico tiene prioridad con el semáforo? Para decirlo
0: Tiene
1: fácil.
0: prioridad,
1: Mirá,
0: exactamente,
1: ah,
0: así es.
1: pero solamente
0: Entonces,
1: el
0: eso que te
1: trambús,
0: hace,
1: solamente el trambús.
0: eso solo el trambús,
1: Claro.
0: solo el trambús, porque son líneas privilegiadas que, bueno, está, si vos ves el dibujo de lo que llamamos el sistema integrado de movilidad, que es esa malla eléctrica, hace un damero sobre la ciudad. La ciudad, en vez de tener, como tiene ahora, líneas convergentes al obelisco, cuando se termine el sistema integrado de movilidad, la T1 es una parte de eso, la F es una parte de eso, que vamos a abrir la licitación de la línea F el 2 de octubre, y el I-Bus, que está funcionando hace más de un año, también es norte-sur, son todas norte-sur, y todas generan una cuadrícula, en vez de ser como pasa ahora, que es un embudo hacia el obelisco, va a ser una cuadrícula eléctrica con estos arcos norte-sur, y por eso es que le estamos dando privilegio. Y esos van a tener semáforo observado, y esos van a hacer que se reduzcan mucho los tiempos de viaje.
1: Es una ciudad muy difícil para mejorar lo que es el transporte de Buenos Aires. Olvídate de la plata, que pues, obviamente entra en la
0: Mirá,
1: discusión, pero si
0: hay dos
1: tuviéramos plata, si
0: factores.
1: fuéramos ricos en la ciudad de Buenos Aires,
0: No,
1: que igual es una ciudad que le va
0: yo creo
1: bien,
0: que
1: pero
0: no.
1: ¿cómo mejorás el tránsito? ¿Vos creés que la solución es el trambús o lo
0: Seguro
1: eléctrico?
0: que va a ser, y eso lo vamos a ver, va a tener un impacto importante el trambús,
1: ¿Y el
0: pero yo
1: resto
0: te
1: de
0: digo,
1: las
0: hay dos
1: líneas, por qué no
0: factores.
1: pueden ser eléctricas? ¿Por qué no se puede ir a apuntar a que los otros
0: No,
1: colectivos?
0: dentro de las líneas, todas las que. Mira, la ciudad recién regula líneas de colectivos y no regula todas, regulamos 27 líneas de colectivos desde hace un año y 2 meses. La ciudad de Buenos Aires nunca reguló las líneas de colectivo que siempre reguló la nación. Hoy regulamos desde hace un año y 2 meses 27 líneas. Para esas líneas ya está firmada la resolución y ya incluso la adoptaron muchas empresas para cambiar a eléctrico o GNC de última generación, que es muy parecido al eléctrico porque es silencioso y porque no emite lo que se llama particulado, es decir, que no te enferma respirar eso. Y de hecho, no solo que ya está vigente, sino que ya hay 250 vehículos nuevos a GNC de última generación que ya están circulando en las líneas de la ciudad. Son iguales a los que te tomarías hoy en cualquier capital europea. Y desde enero del 27, ahora desde enero de este verano, en nuestras líneas, que son 27 líneas, que las tenemos desde hace un poquito más de un año, es obligatorio que cualquier unidad que se reemplace de esas líneas tiene que ser o eléctrico
1: Ah,
0: o
1: mira.
0: GNC de última generación.
1: ¿Y por qué GNC y no eléctrico directamente?
0: Bueno, la Argentina tiene, por dos razones, te diría. Una es porque la Argentina y en esto

0: Las líneas que ya son 100% GNC, esto desde hace 6 o 7 meses, es una innovación en la ciudad. Por ejemplo, la 109, a los que andan en la ciudad, pruébenlos, además del confort que tienen arriba, van a ver que son realmente silenciosos, porque eso es lo que se exige en Europa en este momento. Y bueno, y eléctricos también, hay que reconocer que son vehículos mucho más caros, por eso Buenos Aires nunca había podido entrar. Lo vamos a hacer ahora masivamente con la T1 y con los trambuses, que vamos a mover más de 50.000 personas por día, es decir, que ahora estamos entrando fuerte, pero siempre ha sido una barrera el costo que tienen las unidades, que realmente es a veces 3 veces la de una unidad diésel,
1: Claro,
0: ¿no?
1: claro, claro.
0: Entonces,
1: Pero va a ser un
0: por
1: gran
0: eso hemos
1: cambio.
0: tenido la flexibilidad, ¿no?
1: Sí, yo creo que va a ser un gran cambio. Parece que el tema de avanzar a lo eléctrico, digo, para una ciudad con tanta gente y con tanto movimiento, bajar el ruido, bajar el sonido y apuntar a eso, en algún momento hay que
0: Eso va a ser
1: empezar.
0: un cambio, la traza va a ser un cambio, porque lo que tenemos medido cuando extendimos el subte, etcétera, vos pensás que los metrobuses que hemos hecho, que en 14 años hicimos 66 kilómetros de
1: Sí.
0: metrobús, que es lo que tiene hoy la ciudad, ahora estamos haciendo en un año que empezó en diciembre del año pasado y como mencionaba, va a estar operativo ahora en un año que se cumple en diciembre de este año, estamos haciendo 22 kilómetros, o sea, un tercio de lo que hicimos en 14 estamos haciendo, pero en vez de ordenar, como decías vos en Cabildo, que ordenamos los colectivos que ya existían en Cabildo, ahora estamos haciendo un recorrido nuevo que no existía. Entonces,
1: Está
0: esto es
1: bien.
0: innovador por el
1: Y
0: vehículo, es innovador por el recorrido, es innovador porque está integrado al subte y también va a ser innovador porque en los dos extremos tiene trenes. Y ahí responde una pregunta que me hiciste y no respondí, el tema de cuán difícil es el tránsito en la ciudad. Yo te digo, hay una parte que no podemos dejar de mencionar y que es fundamental, que es que la ciudad no regula y no participa del transporte público interjurisdiccional. Y lo que sucede es que hoy a la ciudad de Buenos Aires ingresan a veces 2 millones de personas por día y lo hacen masivamente en
1: claro,
0: su auto privado
1: claro.
0: porque realmente prefieren pagar más el auto,
1: Es
0: la
1: carísimo
0: patente, el
1: hacerlo en auto,
0: seguro,
1: sí, es carísimo, pero
0: que
1: no hay manera,
0: hacerlo en
1: sí.
0: un transporte público que no es confiable y que a
1: Claro,
0: veces viene, a veces no viene. Entonces,
1: obvio.
0: realmente creo que para que funcionemos mejor, tenemos que lograr que los trenes, por ejemplo,
1: Sí,
0: urbanos,
1: también.
0: funcionen mucho mejor de lo que funcionan, porque así, cuando vos ves Madrid o ves
1: Sí.
0: otras ciudades del mundo que te parece que funcionan bien, en buena medida es porque logran que mucha gente entre a esas ciudades sin usar tanto el auto
1: No,
0: privado.
1: ojalá vayamos hacia ahí. Lo último, Pablo, ¿qué pasa en Lugones? Digo esto como información para la gente, pues están ahí haciendo obras, ¿no? Y se volvió medio
0: Bueno,
1: caótico,
0: ahí
1: sí.
0: sí, pero ahora se sumó algo y también un poquito para aclarar. Nosotros estamos haciendo dos grandes obras, que son el Puente de la Bruna,
1: Sí.
0: y de hecho ya hemos inaugurado partes del Puente de la Bruna, y continuaremos trabajando y vamos a terminar la obra ahora, en un mes y pico se termina completamente. Y estamos haciendo también el Anillo Pampa, que va a ser un nuevo lugar de la Ciudad de Buenos Aires, y cuando quieras hablamos de eso, va a ser un nuevo, te diría, icono urbanístico, el Anillo Pampa. Pero lo que está sucediendo ahora no tiene que ver con esas dos obras, porque eso lo hemos venido haciendo con muy pocos cortes, sino que hubo un problema en uno de los caños de Metrogas, y la que llevó adelante las obras que han tomado los carriles de la Lugones ha sido Metrogas, es
1: Ah, mira.
0: decir, no es la Ciudad de Buenos Aires, y Metrogas, según nos ha informado, porque hemos estado arriba de ellos todo este
1: Sí,
0: tiempo,
1: sí.
0: ha completado la reparación y el día de mañana se abrirían esas calzadas cuando esté seco el material. Pero aclarar que no fue una
1: Ah,
0: obra de la
1: pensamos
0: Ciudad de Buenos
1: que
0: Aires,
1: estaban
0: sino que es una obra de
1: pavimentando o algo así.
0: Metrogas.
1: Ok, buenísima la información. Gracias, Pablo Vélez Artúa, por darnos
0: A
1: datos del trambús.
0: ustedes, muy buenas
1: Bueno.
0: tardes y a disposición.
1: Bueno, ministro de Movilidad de la Ciudad de Buenos Aires, 3 y 20, ya venimos.
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4: Franco, en cualquier momento te llama la señora de Lugano preocupada por tu salud. Entonces, lo que estamos viendo ahora en El Observador en YouTube, estás hecho con inteligencia artificial, como ese de las efemérides que hace Mario a la noche. Bueno, que no sea nada. Besitos a todos, Virginia.
5: Besitos, Virginia, gracias por los mensajes. Ya voy con más Nachito Paladino. ¿Sí? ¿Vieron la historia? Pasó hoy a la tarde, a la mañana, en realidad. Adrián se llama, chico de 15 años, llevó un revólver al colegio en La Matanza.
6: ¡No!
5: Y un alumno movió la mochila, ¿no? Es tremendo. Y se efectuó un disparo.
0: ¡Ay, no!
5: Por suerte no lesionó a nadie. La mamá, Erika Sofía Ayala, desconoce cómo obtuvo el arma, el menor, y se hizo presente en el lugar, según dice el parte policial.
6: ¿De qué edad?
5: Alumno
6: del menor
5: armado.
7: 14, ¿no dijo?
5: 15 años.
6: 15 años.
5: Alumno armado en escuela de González Catán. Hubo un disparo, por eso intervino, ¿no?, la policía y demás. Hubo un disparo porque aparentemente un alumno movió la mochila y el arma se disparó.
6: No, ningún arma se dispara moviendo la mochila.
5: No, no sé, lo que digo es,
7: un nene menor de edad.
6: Tengo un arma acá y hago así. No se dispara el arma, ¿eh?
5: No sé, nunca supe cómo.
6: Tiene un gatillo el arma.
5: Sí, se supone que tiene un gatillo, sí. No, es terrible.
6: Y hasta seguro.
5: Bueno, es una locura.
0: Sí, pero cuando se cae, sí, capaz que se cayó al piso. Cuando se cae al piso sí se puede disparar.
6: El pibe fue a la escuela y después salía a chorear.
0: Seguro.
7: Bueno, partamos de la base que no tiene que tener un nene
0: un arma.
6: Por eso los padres los quieren.
5: Tengo el parte de la comisaría de La Matanza Sur, seccional cuarta, Villa Dorrego. Pedido genérico de auxilio, 10:40 de la mañana. El alumno llevó un arma al colegio. Llegó el móvil policial, informaron que efectivamente era positivo, que tenía un arma. Se entrevistaron con el director del instituto y dijo que el alumno, Adrián, llevó un revólver y que se movió la mochila y se efectuó el disparo. No sé.
6: Ok, está detenido el pendejo. Bueno, perdón, ¿no?
5: Ese dato no lo tengo.
6: Es
5: una buena pregunta.
6: Tendría que estar detenido porque está suspendida el régimen penal.
5: Está funcionando.
6: Se levantó
5: el régimen,
6: la suspensión.
5: Claro, está funcionando el régimen penal juvenil.
6: Preso.
5: Bueno, vamos poco con el espectáculo.
7: Bueno, dos cortitas. La primera es una linda, tiene que ver con que se casó Julieta Brandi con Emanuel Ortega hace un ratito nada más en un registro civil de San Isidro. Los dos vienen de separaciones. En el caso de Julieta Brandi, recordarán el caso con Claudio Contardi, que está preso. La verdad que la pasó muy mal, tiene dos hijos. Y por el lado de Emanuel Ortega, él también había estado casado durante 20 años con Ana Paula Dutil, también dos hijos. Están juntos desde el año 2020. Se conocieron en pandemia por un intercambio en redes sociales. En realidad ellos ya se habían visto anteriormente, pero no había pasado nada. La verdad que muy linda, las imágenes muestran que estaba Palito Ortega, Evangelina, bueno, los padres de él, los padres de ella, la hermana de ella y los niños. Mira. Así que linda, una linda noticia para Julieta Ortega, que en los próximos días se va a ir de luna de miel a Miami, en teoría. Bueno, así que
5: con Emanuel Ortega.
0: Julieta Prandi.
7: Dije no.
0: Que se casó con el hermano.
7: No estuvo Julieta Ortega presente hoy.
0: No estuvo.
7: Raro. Pero bueno, esa es la noticia. Y la otra, que tiene que ver con Daniela Celis. Buscate un problema digno, sería. Uh-huh. Lloró porque fue al aire de la radio y les contó a sus amigos que estaba muy depresiva porque no tenía sexo. Escuchen y opinen.
5: Falta sexo.
8: Menos peor. Aparte, no, yo no me quiero casar, no me quiero enamorar, no quiero criar a mis hijas, no sé qué se piensan, ¿entendés? Que me miren a mí y huyen. Se espanta, boluda. No,
6: también sos un mujerón, boluda. Y eso tiene que ver.
9: Tenés dos pibes.
6: No puedo.
10: Llora Pestañela.
7: Está llorando.
8: Es que me pone mal.
7: Le caí en lágrimas.
8: No, igual es re frustrante, posta. Yo te banco, Pesta, es re frustrante.
6: Te amo, Pesta, obvio. Y yo te entiendo y tenés razón. Pero sos un mujerón. Sos una monstrua, amiga.
8: Sí, porque hasta te cuestionás un montón de cosas. cosas, o sea, no soy linda, soy muy pesada, ¿qué hago?
7: Amiga, no, ¿cómo? No, no.
8: Ya no sé, porque no, no puede ser, antes cogía más que ahora.
7: No, son malos, basta de reír.
8: Es muy difícil.
9: Yo no la, bueno, no la quiero matar, pero es difícil. Imagínate escucharla. Capaz que si busca alguno que tenga tampones para los oídos o algo, capaz que tiene más sexo. Vos tenés, no hables, pestañela. Pedís solo sexo sin hablar. La mudita, hacé la mudita.
7: No quiere que le cuiden a las pibas. Las pibas tienen 2 años. Yo no quiero que me vengan a cuidar. No quiero que me cuiden a las pibas. Yo quiero sexo, dice ella. Pero dice que los hombres se espantan.
8: Y bueno, que no hable tanto.
7: ¿Vos decís que es por eso?
9: Que pruebe sin hablar.
5: Pues sí, que no, la mudita.
9: ¿Qué le haga la mudita? La mudita asegura sexo.
5: Claro. Al final sos machirula.
7: Sí, sos media machi.
9: No, no soy machirula. Lo digo como mujer, que a veces yo también me pongo así como muy

0: Con
1: quizás
0: la manera
1: en su
0: de hablar,
1: grupo de amigas hay chicas más lindas.
0: Y entiendo que los hombres no
2: se escapan.
0: No, se escapan porque sí.
3: ¿Será porque da como Minón y como que te da como respeto o te da miedo?
1: ¿Qué Minón? ¿Minón quién?
3: Bueno,
0: no, ese es de Bulín.
1: Pará, empecemos con los estandares de belleza nuevamente. Minón, Daniela Celi, me estás hablando
3: bueno,
1: en serio.
3: Linda, tiene lomo.
1: ¿Qué lomo tiene?
3: Bueno, es alta, llamativa.
0: Vos porque
1: tiene
0: ya
1: lomo,
0: sabemos que
1: tenés
0: a Clarita.
3: Llamativa, claro.
1: Tiene, bueno, se está haciendo sex, ¿no?
3: Por lo que había visto. Exactamente.
1: Si nos hacemos las lipos y nos volvemos a hacer las lolas y qué sé yo, puede ser madre, quizá todos tenemos buen lomo, no sé.
3: ¿Cuántos años tiene? Tiene 30 años.
0: No, no todos tenemos buen lomo. Claro.
3: No, no,
0: yo no soy como
3: Pestañela,
0: te
1: bueno, pero vos tenés 20 años más, mi amor.
0: Es verdad.
3: Ay, no le digas así.
0: Pero es verdad. La verdad no ofende, Maru, tengo 20 años más.
1: Y está divina así como está la milfona. Yo me quedo más con Vani que con Daniela Celi.
0: ¡En tu cara, Pestañela! ¡Toma!
3: Escúchame.
1: ¡Toma pa' vos!
3: ¿Le das a Vani?
1: No, pará. En este juego, si tengo que elegir One Night Stand, me voy más con Vani que con Daniela Celi.
0: Tu cara, Pestañela.
1: Además, después me quedo charlando, me quedo de risa, pongo a ver un partido de fútbol con Vani.
0: Claro, nos ponemos a ver arriba.
1: Con Daniela Celi la tiré por la ventana. Empiezo a hablar. ¡Sí!
3: Ay, no sé qué feo. ¿Vos estás escuchando?
0: Te banco igual.
3: Franco se queda callado.
2: ¿Qué es lo que dice? Un silencio respetuoso.
0: Nos comemos, nos pedimos una pizza, nos miramos arriba.
4: Unos
0: farnucos.
4: Toda
0: la noche.
3: Me doy
1: hasta. Y además tiene más experiencia que Daniela.
0: Y tengo los pies delante.
3: Y no querés amor. No querés amor.
0: No, ni hablo ni. No, lo de menos. Lo que menos quiero es amor.
4: Ah, claro. Espectacular. Bueno, muy bien. ¿Qué quilombo trajiste con Daniela Pestañela? Que no. Parece que no tiene candidata. Necesita.
3: No,
4: dijo cuánto hace que.
3: No, no dijo. No, para mí hace menos de un mes. Pero viste que llora. Ella llora moco tendido.
0: Llora fácil.
4: Se largó a llorar porque.
3: Se largó a llorar, se le pegaban las pestañas, pobre.
4: Bueno, seguro que le van a escribir muchos candidatos.
3: Recordemos quién es Daniela, salió de Gran Hermano y tuvo muchísimo sexo con Tiago en la casa. Tiago que después se volvió el padre de sus hijas, hoy está separada.
4: Ah, mira.
1: Pobre Tiago está rehaciendo delivery, se le cayó todo el proyecto familiar.
4: Bueno, nos vamos a las noticias con este dato, ya venimos.
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7: Revocaron el fallo de la jueza Pascual y la ley penal juvenil vuelve a estar vigente en la provincia de Buenos Aires. La decisión estuvo a cargo de la Cámara en lo penal de Lomas de Zamora y dio marcha atrás con el planteo de la magistrada. Pablo Kirchner ratificó su intención de viajar a China pese a las tensiones entre Trump y Xi Jinping. El canciller aclaró que todavía no hay fecha para la misión a Beijing. Karina Milei y el ministro de Economía, Luis Caputo, también participarían de la comitiva. La selección argentina confirmó a los tres rivales que enfrentarán los amistosos tras la final del Mundial. El equipo de Scaloni se enfrentará a Bolivia, Burkina Faso y Benín. Los partidos se disputarán en el país en la ventana FIFA del 21 de septiembre al 6 de octubre.
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7: Una Nue y José León Suárez, corte total por siniestro vial. Avenida del Libertador y Mariscal Ramón Castilla tiene reducción de carril por choque entre una moto y un auto. La línea Urquiza está operando con algunas demoras, subtes y premetro. Funcionan a horario.
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7: La temperatura actual en la ciudad de Buenos Aires es de 20 grados 8 décimas. El cielo está ligeramente nublado, humedad del 48%, presión 1015 hectopascales. El viento es del norte a 13 kilómetros en la hora.
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1: Lo lamento mucho por Franco, la verdad es uno de los pocos periodistas que me gustaba, tan imparcial, tan culto. Lo siento mucho. Chicos, ahí de la mesa, yo le había prestado una platita a Franco. No saben con quién podría hablar.
2: Está difícil.
1: Como a ver si puedo, aunque sea el 50, el 60%, a ver cómo me lo puedan devolver.
3: Era amoroso,
1: si algún
3: Franco.
1: Familiar,
4: no,
1: hecho, algún amigo de
4: mensaje
1: Franco.
4: Es horrible. No jodan más con él.
5: Uno más, le dice Nacho.
2: Me muero.
6: Ay, Franco. Ay, me enteré por la revista que estuviste internado, mi amor. ¿Qué te pasó? Avísame si necesitas que te cuide.
2: La enfermera
6: Juan. Si necesitas una enfermera. Claro. Betty, de Lugano.
0: Betty se ofrece para cuidarte.
2: Ay, Betty. Ay, mira esta canción.
4: Gracias, Betty, querida. Si estoy bien. Muchas gracias. Franco. Te agradezco la preocupación. Te mando un beso grande. Dios mío.
2: Ay, tenés una enfermerita hot.
3: Te pone medio bajón igual.
4: No,
3: ay,
4: no me gusta.
0: No le gusta que juegan con eso, porque se asustó en serio la vez que
4: no
0: le pasó.
4: Con las enfermedades. No.
0: Claro, con eso no se jode.
4: No,
3: estamos jugando con la nota de para ti.
0: Enfermedades
3: tí, ¿no? Con,
0: y chico, no.
3: Con la nota de para ti, no con una enfermedad.
0: Verdad.
3: Con lo que hizo para ti.
2: No,
3: con
2: que
3: la noche
2: que... hijos,
0: hay que hablar con la gente de para ti, a ver, para que le pidan disculpas a Franco. No, mínimo un regalo, un desayuno mañana, algo. Tienen que mandar algo.
4: Está bien, muy bien. Unas medialunitas.
0: ¿Una medialuna son unas disculpas o son aceptadas?
3: Está bien. Si pueden ser alguna con... Con pastelera, con dulce de leche, viene bien.
4: Me gusta lo de la reparación del daño. Che, está el señor Recio.

0: amigo Carabajal, bienvenido, buenas tardes, ¿cómo estamos?
1: Hola Franco, compañeros, ¿cómo andan?
0: Muy bien, muy bien, muy bien. Con una hermosísima tarde por delante. Hugo, contanos un poco las novedades. Hay una novedad importante que es que revocaron el fallo de la jueza de la polémica, la jueza Marta Pascual.
1: Exactamente, la sala primera de la Cámara de Apelaciones y Garantías de Lomas de Zamora, en una resolución que tiene apenas 4 páginas, Franco, y que fue firmada por los magistrados Miguel Alberdi y Miguel Navascués, revocó la resolución de la jueza Marta Pascual, que había decidido suspender la aplicación de la reforma de la Ley Penal Juvenil, la 17.801, que bajaba la edad de punibilidad de los menores a 14 años en el territorio bonaerense. ¿Qué dijo la Cámara lomense? Que la magistrada es una jueza de grado, no tiene la jurisdicción para decretar una suspensión de una ley que fue legítimamente sancionada por el Congreso Nacional en el territorio bonaerense. Solamente la inconstitucionalidad se puede aplicar para un caso y no para un habeas corpus colectivo, ni puede tener vigencia en toda la provincia de Buenos Aires. Así que ya, de hecho, Franco, la mayoría, 99,99% de los jueces de la provincia de Buenos Aires estaban aplicando la ley. Es un universo muy chico, también el de los menores de 16 a 14 años, que entraban dentro de lo que es la edad para convertirse en punibles para la ley penal. Tengamos en cuenta, mirá lo chico que es.

0: El universo de menores en conflicto con la ley penal que están presos, que en los distintos centros de detención, institutos de la provincia de Buenos Aires, hay 679 chicos privados de su libertad, o sea, presos. Presos o con medidas de seguridad. 679. Y ahora iba a haber como mucho 200, 300 más, pero como mucho. Y esto era gradual, recién empezaba, por eso no tenía ningún fundamento el fallo de la jueza, que solo se aplicaba al caso de 60 menores detenidos en un instituto de Loma de Zamora, que está en La Roque, 12 de octubre, que tiene capacidad para 124, pero debido a que la mitad de los pabellones están no son habitables, están destruidos, estaban en condiciones de hacinamiento, pero nada más que para ese caso, Franco. Así que la ley penal juvenil, la nueva, la que entró en vigencia el 5 de septiembre, se puede
1: Vigente,
0: aplicar
1: se
0: y
1: está
0: no tiene
1: aplicando. Y
0: ninguna traba.
1: justamente, Gustavo, recién dábamos cuenta, por ahí tienes algún dato más para contar, que en La Matanza hoy un menor llevó un arma al colegio que se disparó. Acá todo mi día cueto dudaba de esto de que un arma se pueda disparar adentro de la mochila, porque alguien movió la mochila. ¿Qué sabes de ese dato? Yo leí el parte
0: Mirá,
1: policial.
0: sí, mira, si un arma no está en condiciones, o es vieja, o el seguro no le funciona, o tiene la cola del disparador floja, sí se puede disparar de manera accidental. Y esto es lo que ocurrió. Es un arma de calibre chico, es una 22, y es importante remarcar que ahora se está investigando de dónde sacó esa arma el chico.
2: Está detenido,
1: Claro,
2: ¿no,
1: claro,
2: Gus?
1: claro.
2: ¿O no?
0: No, no está detenido.
2: ¿Pero
0: No,
2: cómo no
0: porque
2: está
0: no hubo un
2: detenido?
0: hecho de sangre.
2: ¿Y pero tenía un
0: No,
2: arma,
0: no
2: un
0: hubo un hecho de
2: menor?
0: sangre, Tomás. Tomás, no, no fue un hecho de
2: ¿El
0: sangre.
2: arma estaba limada, Gus? ¿Se sabe algo de eso?
0: No, no, no lo sé. Sé que es un arma antigua
2: Ajá.
0: y al no ser un hecho de sangre no te lo detiene nadie.
2: ¿El menor tenía antecedentes? ¿Se sabe
0: No,
2: ya?
0: no, no tiene antecedentes, Tomás.
2: Yo
0: No,
2: si
0: no
2: me,
0: tiene
2: si a mí me
0: antecedentes.
2: agarran con un arma, se me cae un arma en la calle, yo voy preso. Yo.
0: No,
2: ¿Cómo que no? Me
0: no,
2: detienen. A priori me
0: no vas
2: detienen, me
0: preso.
2: llevan a la comisaría. Señor, demuestre dónde sacó esto, ¿qué es esto?
0: Tomás, puede ser que vayas preso si llevas un arma como callejero fino, que la
1: Arma de
0: llevas,
1: guerra. Un arma de guerra.
0: un arma de guerra, un arma que tiene la numeración limada. La 22 no es un arma de guerra. La 20, en el caso de el delito que le pueden imputar a este chico que tiene 15 años sería la presunta tenencia ilegal de un arma de uso civil. Si es mayor, ese delito tiene una expectativa de pena que va a los 3 años de prisión como mucho. Entonces, siendo menor, le corresponde la mitad, un año y medio. No queda preso. No fue un hecho de sangre, no hubo lesionados ni nada. Se lo dan a los padres, porque, insisto con esto. El chico no tenía antecedentes, tenía buena conducta en el colegio, quizás planificaba
2: Bueno, pan triste
0: atacar a un
2: también, ¿no?
0: chico,
2: Pan triste tenía buena conducta, el mítico caso. Se portaba bien, viste,
0: pero
2: sufría
0: Pan Triste
2: bullying.
0: llevó un arma, pero Tomás, Pan Triste llevó un arma de fuego que era del padre, que era prefecto, al aula y mató a un grupo
2: No,
0: de
2: no, no, por eso
0: tres compañeros.
2: te hago la analogía de que Pan Triste no tenía
1: Claro.
2: antecedentes, no era un pibe conflictivo
1: No.
2: del colegio, sino que sufría bullying y un día se levantó, se cansó y mató a
0: No, pero vos me
2: todos.
0: preguntaste si tenía antecedentes, Tomás.
2: No, no, no, no, sí. Estoy haciendo un paralelismo
1: Claro.
2: entre un caso y otro que, bueno, por suerte no terminó de esa manera.
0: El tema acá es que se lo dan a los padres por una cuestión. A ver, justifiquemos, vamos a esto. Si comete un hecho de sangre, tiene que ir preso. Y el primero que insiste con estas cuestiones es quien te habla. Para mí la ley, hace rato que había que bajar la edad de punibilidad de los menores a 14 años, pero básicamente ¿para qué? Ustedes me preguntan, ¿va a bajar el delito o no? Porque hay un chico de 11, 12 años a donde conseguir un arma y droga en el Gran Buenos Aires. Entonces, ¿la ley penal, la reforma, baja el delito o no? Lo que va a asegurar es que casos como el de Brian Aguinaco, el de Lara Fernández, el de King Gómez, no queden impunes. Eso es lo que te asegura esta reforma de la ley penal juvenil. Y después también lo que tiene de garantismo, y perdón que me meta con este tema, que no estaba en la agenda.

0: es que hay otros jueces que al asesino de Santiago Urbani, un chico que mataron en Tigre dentro de la casa, de un escopetazo, el asesino fue beneficiado con la aplicación de esta ley, que es una ley más benigna. Tenía una condena de 27 años de prisión, después se la bajaron a 19 para el homicidio de Santiago Urbani y ahora dijeron no, el máximo que se puede aplicar de
1: 15.
0: pena son 15 años de
1: Ah, claro.
0: prisión y lo dejaron
1: Bueno,
0: libre.
1: es interesante. Gracias, Gus. Seguimos atentos tu información y este tema también del régimen penal juvenil. Gracias, un abrazo.
0: Un abrazo, chao.
1: Ahí está Gustavo Carabajal con información a las 3 de la tarde, 47 minutos. 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
1: Bueno, Tommy, dame una de Kicillof, por favor, que tenías ahí pendiente. ¿Qué pasó?
3: Bueno, recién estábamos comentando esto de chicos con armas en las escuelas y Kicillof sigue estando en Narnia. Va a destinar 150 millones de pesos en merchandising para la etapa final de los la edición de los Juegos Bonaerenses que se suscita cada
1: ¿cuánto?
3: Año, ¿no? 150 millones de pesos. Poneme el pliego, por favor, ahí en pantalla porque quiero mostrarle. Ahí está el bolsito.
1: Sí.
3: Lindo el bolsito, ¿no?
1: Sí.
3: Lindo bolsito. Ahí siempre... provincia de Buenos Aires, ¿no? Tiene más logos que cualquier otra cosa.
1: Sí.
3: Tenemos más imágenes, ¿no? Ahí dentro del... Bueno, ahí tenés el pliego, que es una mochila... 30.000 mochilas de cuerda, que era lo que estábamos viendo. Un collarín portacredencial. Por supuesto, todo con su provincia de Buenos Aires, ¿no? Y unas libretitas. ¿Tenemos fotos de las libretitas? Ahí está. Ahí tenés las libretitas. Juego bonaerense. Digo, le están dando libretas a los pibes y están yendo con armas a las escuelas. ¿No? Está pasando esto también mientras los vecinos se arman en la provincia. Pero además, ahí tenés la parte de atrás. Deportes, Ministerio de Desarrollo de la Comunidad. Buena la bolsa, ¿eh? ¿Sabés lo que te dura eso, no? Una porquería. 150 millones de pesos para esto. Y además... dice, los chicos necesitan divertirse. Hay otro plan muy, muy malo, digamos, muy, muy, muy básico dentro de los programas permanentes que tiene la provincia de Buenos Aires, que se llama Recreo de Fiesta. Entonces va a gastar 500 millones, ya ahí subió un poco más la barra, estamos hablando de 650 millones, sí. Completamente al pedo. 500 millones en un camión itinerante de promoción turística.
1: Camión itinerante de promoción turística.
3: Sí, va a estar recorriendo distintos municipios, ahí tenemos el pliego. Por ejemplo, 25 de mayo, Alberti, Almirante Brown, una primera zona, después el 9 de julio,
1: Adolfo Alsina. ¿Para qué va el camión?
3: El camión itinerante va a estar llevando ruletas de 1.5 metros de altura, juegos de memoria tipo Memotest en tamaño gigante.
1: Pensé que odontólogos estaban llevando.
3: No, no, eso lo hace la UBA. Nada que sea muy, muy interesante, ¿no? Además de esto, por supuesto...
1: Un camión sanitario, ¿no? Me parece que sería mucho más productivo que de juegos.
3: No, me parece más productivo comprarle con esta guita por lo menos 500 veretas a la policía de la provincia de Buenos Aires para matar a los chorros, ¿no? Cuando salen a robar.
1: Suave, Tommy.
3: O por lo menos detenerlos.
1: Bueno,
3: Bukele. Bueno, además de esto, por supuesto, va a tener toda su cobertura audiovisual, con dron, con cámaras, con planos, fotógrafos, otros 500 millones de pesubis para nada, que la gente, cuando salga de la escuela con su compañero con un arma,
1: va a jugar.
3: La pase bien y juegue en un ratito.
1: Vaya a jugar. Bueno, ¿qué más tenemos, Vani?
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1: ¿Me explicas lo de elegante?
4: Sí, nosotros lo anticipamos acá hace 2 semanas, pero terminó de explotar. ¿Por qué? Porque ahora pidieron allanamientos. ¿Qué pasó? Hace aproximadamente 2 semanas, fue a fines del mes de agosto, una mujer de 23 años denunció a Elegante, Elian Valenzuela, por amenazas con arma de fuego. ¿Qué dijo la señora? Lo que dijo fue, yo estaba en mi casa cuando de repente llega un tal oso, el oso es el tío de Elegante, en donde me pide de una manera amenazante que me retirara del lugar porque si no iba a venir la mafilia. La mafilia es el grupo con el que se mueve Elegante, serán entre 8 y 10 personas. ¿Qué pasa? Lo que dice esta chica es que tiempo después vienen aproximadamente 10 personas, entre ellos Elegante, que estaban armados y que la amenazan para que se vaya del lugar. Ahora, ¿qué pasa? Son 2 cuestiones que son fuera de la ley. En primer lugar, la mujer era un

0: No ocupa. Estaba ocupando la casa de manera ilegal. Y por la otra parte, que está prohibido tener arma sí. y amenazar con un arma. Uh-huh. Bueno, ¿qué pasa? Hay dos versiones que uh-huh. ahora se están investigando. Hubo tres allanamientos en General Rodríguez. Uno fue en el country en donde vive él, en una casa aledaña, y otra fue ahí, cerquita, en donde está esta casa usurpada. Está interviniendo el juzgado de garantías número uno de Moreno. Esto fue, como te decía, en el country de Terra Vista. Y hay dos versiones. En el allanamiento no encontraron ningún arma, me cuentan, en la casa de Elegante. Sí, lo que se llevaron fueron celulares. Uh-huh. ¿Por qué piden este allanamiento? Porque un allanamiento siempre significa plata, mucha plata. Bueno, porque seguramente lo que tiene la justicia son videos de la zona donde efectivamente pudieron ver que estas personas se trasladaron y que existió este encuentro que relata la mujer. Ahora, ¿qué dice la familia de Elegante? Bueno, nos usurparon la casa, estamos cansados, se instaló, había niños en el medio. Bueno, el tema son los modos en los que no recurrieron a la justicia para denunciar.
1: Y él no puede terminar preso con esto de...
0: El tema es ese, que él tiene una condena en suspenso. Claro, sí, recordemos que él estuvo preso durante 94 días. Esto lo puede llevar directamente a la cárcel. Hay que ver si la justicia determina, si terminan declarando los testigos, si tenía o si no tenía arma, qué pasó ahí realmente por estas versiones cruzadas que hay. Pero bueno, si hablas con un especialista te dice, bueno, sí, la verdad que pende de un hilo la libertad de Elegante porque ya venía, o sea, estuvo detenido 94 días, estuvo preso en su momento en el año 2023. Y una de las condiciones era que tenía que mantener la calma, no meterse en ningún lío, no llevar armas. Así que veremos qué pasa.
1: Bueno, ahí está el caso Elegante, Vani.
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1: Bueno, ahí estaba viendo los dos oferentes que se van a quedar con uno de los dos, ¿no? Con AISA, la empresa de aguas que da agua a la ciudad de Buenos Aires y a una parte importante del conurbano. Uno es un consorcio compuesto por el proveedor de cloro de agua, Transclor, que es Filiberti, la constructora Rowin, es un fondo también de inversión neerlandés, y la brasileña Arcos, todos ellos conformados bajo el nombre de una empresa, ¿no? Esta es una de las ofertas. O sea, hay un empresario argentino, dos empresarios argentinos, perdón, y un fondo de inversión neerlandés. Y después la otra propuesta es del consorcio encabezado por Rogio, que también va a contar con la asistencia técnica de una empresa israelí y de una empresa japonesa. O sea, son inversores extranjeros con empresarios también argentinos. El gobierno se va a quedar con alrededor de $500 millones. Dicen que es para financiar vencimientos de deuda del año que viene. Y que el nuevo concesionario, el que gane la licitación, tiene la obligación de invertir $2 millones en los primeros 5 años. Que además eso es muy importante por el tema, sobre todo la inversión, por el tema de las obras y la necesidad de que haya nuevas cloacas y que llegue el agua potable a lugares donde no llega. Así que, bueno, capítulo AISA, que fue alguna vez estatal, después privada, volvió a ser estatal y ahora, como pasa en la Argentina, se vuelve a privatizar y hay dos consorcios con grupos nacionales y también extranjeros que son los dos oferentes que quedaron en esta oferta para privatizar la empresa AISA. Bueno, che, qué impresionante lo de Salta. Recién veía casi 1 millón de personas por la Virgen del Milagro. Qué fe tiene en el norte del país, es impresionante. Días y días caminando, además. Lo cuento porque acaba de empezar la procesión con la Virgen y hablan de 1 millón de personas ahí. Una locura.
2: Sí, son muy creyentes.
1: Qué impresionante. Sí. Ayer escuché algunos testimonios también. Una locura. Hay mucha fe en la Virgen, muchos van a pedir, muchos van a agradecer.
2: Claro.
1: Muy impresionante. Che, estamos cerrando la tarde, señoras y señores, les agradecemos. Estoy acá, gracias.
3: ¿Estás bien?
1: Por todos los mensajes.
2: Bien,
1: no me gustaron.
2: ¿No te gustaron?
3: Se va triste, Franco. Hoy lo noto low vibe. Así le hicimos mucho bullying.
1: Sí. Fue mucho.
4: Yo siempre en el corazón, Mercú. Te vamos a extrañar en una banda.
1: No, pará, che. Deja de joder, Nacho Paladino. No vas a poder dormir después.
3: Hoy mandémosle mensajito a la noche. Mercú, ¿estás descansando bien?
1: ¿Estás bien?
3: ¿Estás bien, Mercú?
1: ¿Estás bien?
3: ¿Todo bien, no?
1: Bueno, que tengan linda tarde. Nos vemos mañana en El Observador. Quédate que ya viene Gianni Latorre y todo su equipo.

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9: 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Pero en todo el mundo, también en Argentina, hay laboratorios internacionales que buscan extender ese privilegio más allá de la ley. 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

0: hola, hola, hola, hola. Y ahora sí, bienvenidos a Yanina 107.9. Son las 16.07 en toda la República Argentina. Lupetera, dame la temperatura que está en el corte, Mariana Fabiani.
1: Sabes que el Servicio Meteorológico Nacional está bastante lento en el día de hoy y nos dejó a gamba, pero te voy a contar que en este momento tenemos 19 grados de temperatura.
0: Hermoso día. Y Pía, que me la encontré hace un rato, me dice, ¿por qué estás tan contenta? ¿Por qué hace calor? ¿Por qué hay 19 grados? Porque salió el sol.
2: ¿Y por qué vino?
0: ¡Dora! Dora, Dora, Dora, Dora, Dora. Amor, ¿cómo estás, mamá?
3: Muy bien, acá, con muy bien acompañada.
0: ¿Te gusta el estudio?
3: Muy bien, acá bárbaro. ¿Y ustedes?
0: ¿No lo habías visto este estudio?
3: No, sí. Es divino el estudio, parece la NASA.
0: Ah, bueno. Ahí está. Va a estar contento Majul con las palabras.
3: Porque lo adoro al turco.
0: Ya sé. Sí, mamá lo quiere a Majul.
4: Está muy bien.
0: Ayer sí, Majul me mandó un mensaje y me puso, te quiero mucho.
4: ¡Oh! Vuelve los pases.
0: Te juro, me dijo, te quiero mucho. No, no vuelve los pases. No, deja la boca. Si no te mando a trabajar con él de columnista, vas a saber
3: ahora,
0: lo bueno.
3: Ahora vas a saber lo
4: me
3: que
4: callo,
3: voy.
4: Me callo, me callo.
0: Me dijo, te quiero mucho. Yo le dije, yo también.
1: Ay, me te salió de adentro. ¿Qué pasó?
4: Solo tomó
0: me drogo
4: 4 años.
0: Por la mañana, tomó tusi.
1: Ahí está. Ahora
0: me
1: tiene
0: agarró
1: sentido.
0: En medio el tusi. ¿De qué te reí, Pía?
2: Claro, ¿por qué fue el motivo del llamado?
0: Porque me ofrecieron un tercer trabajo que dije que no.
3: No, ¿por qué no? No, no se dice que no.
5: Debe
3: no,
5: ser el primer no, no que decís.
3: No, en tu vida debe ser en
5: claro.
3: Ti.
0: No, no, no. Hay muchos
2: la
0: no que
2: que te habían
0: diciendo.
2: Llamado en algún momento, sí, otra sí. Vez. Las bueno. Negociaciones.
3: Insisten. No está bueno.
2: A vos te va a gustar.
3: ¿Lo ves? Que me quiere abarcar los últimos años.
0: No, ay, no. Qué dramática. Todos los días está arriba de la tumba. Mami, si vos querés vivir feliz tus últimos años, que tu hija trabaje, esto que está trabajando está ok.
3: No, pero otra cosa
0: dos,
3: más no vendría.
0: No puedo hacer tres programas diarios.
4: ¿Qué es eso de descansar los fines de semana?
0: No tengo vida.
3: No, no es para los fines de semana.
0: No, pero no tengo vida, mami. No me da el tiempo de nada.
3: Está bien, vos sabés.
0: No puedo entrenar esto. ¿Qué tengo
3: sí,
0: que
3: hacer?
2: Jugar pádel.
3: Y no puedes jugar al pádel con las chicas.
0: Es que pero está bien que juegue al pádel.
3: Pero si nadie te critica.
0: Pero me querés mandar a hacer un tercer programa. No, viste que es tremendo.
3: Hay que aprovechar el momento.
0: Sí,
3: hay que
0: aprovechar.
3: Hay que aprovechar el momento.
0: No, no,
3: ¿cómo
0: no,
3: es
0: en
3: esta?
0: Serio.
3: Que entra de uno, sale a otro, entra en uno, sale en otro.
2: Pero ahora se vienen otros proyectos con Yanina.
3: Ah, ay, no, bueno. Una,
2: ahí se le dijo que no porque entra en otro.
3: Ah, ¿me va a gustar?
2: Vas a morir.
3: Ay, bueno.
2: Bueno, no, ahí morís.
3: No salgo más de casa. Estoy.
2: Linda. Vas a salir más de tu casa.
3: ¿Por qué?
2: ¿Y? Nada más voy a decir.
3: Bueno, vamos todavía.
0: ¿Cómo le gusta a la enana meter misterio?
2: Bueno,
0: la
2: ¿cómo
0: flaca
2: viene el
0: Pía?
2: Tema de la Navidad, el Año Nuevo en España, todo eso?
0: No, no creo que no hay.
3: No, no, no, me parece que no, estamos complicados. Estamos complicados.
4: ¿Qué pasó?
0: Claro, no, no es por mí, ¿eh?
3: No, no, ella es todo terreno. Lo que quieras, mamá. ¿Qué querés? ¿A dónde
0: pero
3: querés
0: parece ir? Que se canceló el viaje, no van los tíos,
3: no
0: nada.
3: Sé todavía, no está no nada nicho. Mi hermano lo operan el lunes. Y si sale de esta... Claro.
0: Ay, no.
4: Ay, Dios.
2: Todita.
3: No mi me mamá, escuche, Chacho, no me escuche.
0: Mi, Chacho, no, no se está escuchando el tío.
3: Chacho.
0: Al tío Chacho.

0: operan el lunes, pero contá que está bien.
1: Está bárbaro. Okay. Es un pingo, mi hermano. Es más un chico pingo. Que yo.
2: El de los zapatos.
0: Y si sale de esto, decís. Sí. Claro que va, lo van a operar y va a estar todo perfecto. Entonces todo. Hay que ver si hace el viaje claro. Por la cuestión de enfermedades.
1: No, pero está.
0: De la claro. Tercera edad de la familia.
1: Después me están esperando en Miami.
3: Historia clínica, hay que compaginar.
1: No te olvides que me esperan mis amigas. Betina, que me
0: porque
1: está escuchando.
0: Porque el tema, yo lo quería mandar a Europa para sacármela encima sí. De Miami, pero me parece que me
4: va
0: a
4: tener que mal. No
2: ¿qué más? Ah, pero vos adelantarías Miami.
1: No, me voy en febrero y marzo.
0: Ella, claro. No, ella tiene una vida. Ella en diciembre y enero a ver, va a Europa y en febrero y marzo va a Miami.
1: ¿Cuánto queda?
0: Ya quisiera yo queda? Tener tu vida.
1: ¿Cuánto queda?
0: Como te queda mucho, mamá.
3: Sí, ayer pareciera mamá, que queda bastante. Tipo, no, uno no ve una situación.
0: Estás dramática,
1: mamá. No estoy dramática.
0: Mira, la gente que te ve no te ve al borde de la muerte. Estás impecable.
4: De verdad.
5: Si nosotros contamos como gente, estás muy bien, Dorita.
1: Sí, muchas gracias.
5: Sí, estás muy bien.
0: Está divina, habla bárbaro, no se olvida nada.
1: Porque tengo 86 años, como estoy en tiempo de espacio.
0: No, pero hay algunos, pero los 86 años están un poco oídos.
5: Sí.
0: Vos estás muy bien.
1: Sí.
2: ¿Las amigas qué?
0: No, y hay una que está mal.
2: ¿Ah, tus amigas?
1: Sí, está.
2: Bueno, la Correntina está acá.
1: No, y la Correntina.
0: No, la Correntina es joven.
4: Es una pendeja.
5: Despléndida.
0: Porque la mejor amiga de mamá es la Correntina, que la tiene todo el día, Katy, para arriba, para abajo, son vecinas, viven juntas. Comen juntas, salen juntas. Porque Katy es una señora muy educada y puesta, sí. No es sí. Como nosotros.
1: No, claro. No.
0: No dice coger y todo
1: no,
0: eso.
1: No,
0: Katy es educada.
5: Se agarra la cara, Katy.
0: Y Katy está todo el día con Dora.
1: Las provincianas finas,
0: es obvio. Fina. No,
2: no. Gente bien.
1: Gente sí. Bien.
0: Gente bien.
1: No, con el origen mío, no.
2: Claro, ¿para qué?
0: Pero está muy
2: el
0: bien.
2: Edificio.
1: Sí. ¿Eh?
2: El edificio.
1: Ya está en la guerra total.
2: ¿Qué pasó?
1: No le han dado a todo el mundo.
3: Está muy bien.
0: ¿Para qué te hicieron? Voy yo y ejecuto.
1: No.
0: Uy, amenaza, viene no, mi hija.
1: Claro, viene
5: claro.
1: Mi hija. Ya sabes, no te tenemos miedo, me dicen. Sí.
0: No, porque la llegan a tocar a mamá y yo rompo el edificio.
4: Tocan a Dora.
0: Yo con mi vieja tengo un tema, no soporto que nadie le haga nada ni que nada.
1: Si yo fuera tan buena que alguien me puede hacer algo.
0: No sos buena.
2: O sea que el vínculo está peor.
1: No, está bien.
2: Está bien.
1: Se hace todo lo que yo quiero.
2: Ah, bueno.
3: Claro. Ay, qué lindo. Mientras sea así, está sí, todo bien.
5: Exactamente.
0: Lo firmo. Hablale al micrófono.
1: Ah, sí, firmo que hago lo que se me canta en todas partes.
3: Está muy bien.
2: ¿Te gusta tomar algún cafecito, alguna anécdota que
0: no
2: les
0: molesta a Janina?
1: No soy, no me gusta el café. Solo me gusta ponerme en pedo.
5: Bueno. Maravilloso.
3: Ahí está, Zócalo,
1: es listo. La mujer de que es un amor, me invito a comer el sándwich de mortadela. Buenísimo. Pero no hay donde sentarse.
0: Sí, hay, dijimos que hay.
4: La vereda hay.
0: Ah,
2: la vereda hay.
1: Claro, pero tengo que comer el sándwich con agua.
5: Esa es la gran preocupación.
1: Dale
2: una botella.
4: Hay un vino.
0: Y llevate una botella como hace Susana.
1: Como a Susana, claro. Soy como Susana Jiménez. Claro.
0: Que Susana a todos lados va con el vino.
2: Claro.
1: Y, pero en realidad lo que más me
0: yo
1: gusta.
0: Yo alguna
1: tomar...
0: fiesta llevo copa.
1: Mirá,
3: claro, por las dudas si hay vasito
0: de
3: plástico.
0: Me invitan a casas de pendejos que hacen fiestas y eso, que es todo claro. Vaso, me llevo la copa para el vino porque a mí no me gusta tomar en vaso vino.
4: Después te voy a contar ahora.
0: ¿Qué? Contame ahora.
1: Contalo.
4: Estoy tomando en copa.
0: Muy bien.
1: Vamos todavía.
4: Con tu influencia.
0: Se toma en copa, sí, tiene
4: y
0: otro sabor.
4: Te voy a decir
0: sabor.
4: Otra sí. Cosa.
1: A ver.
4: Desde que tomo en copa, tomo más.
0: ¿Viste?
5: Ah, sí.
0: Porque es finito el cristal y uno...
4: Claro, lo sentí distinto.
0: Se amiga, ¿no?
1: A mí lo que pasa es que no me gusta ya el vino más.
4: ¿No?
1: Solo
4: ¿no?
1: Tomo
4: solo vodka.
1: No, champagne.
2: ¿Pero todas las noches?
1: No, no lo pruebo, no. Yo solamente bebo socialmente.
5: Okay. Ah, muy bien.
0: Mía y yo tomamos todas las noches.
1: No.
2: Una copita,
0: bajamos los decibeles.
1: Pero yo no como a la noche.
0: Claro, nosotras claro. Comemos.
1: Entonces me pongo en pedo en dos copas.
0: Comemos las milanesas de arveja. Esas.
2: Sí,
1: no, pero está bárbara, ¿no la viste?
0: Lo dio a tener el
1: loco
0: de Pía. ¿Me la pueden ponchar a Pía?
5: Estás espléndida con el verano, Lucha.
0: Muy bien. No, es que estás muy flaca.
1: Estás bárbara.
0: Estás diosa.
1: Pía.
5: Sirve todo el esfuerzo, Pi.
0: Está divina.
1: Está bárbara.
0: Está potra.
2: Estamos cuidando.
0: Hola. Anto, llegó Anto.
5: Antoine.
0: ¿Qué dice Anto? ¿De qué se queja ya no?
1: ¿Estás
0: bien o te estás quejando?
5: Está contenta.
2: No, está muy bien.
0: Está hermosa, Pía.
2: Gracias.
0: Está muy
2: la reina del flow. Hoy vamos a ver la reina del flow.
0: ¿A dónde van? ¿Y dónde
2: a Movistar, querida.
0: Hoy van a ver la reina del flow. Vos no te perdés de nada.
1: Ahora cuando venga Marc Anthony, consígame en
0: esta. Sí, te consigo.
5: Marc Anthony.
2: ¿Cómo te fue con el programa de Guido que te conseguí yo?
1: ¿Cuál era?
2: El programa de Guido.
0: Al Gran Rex, que fuiste encantada.
1: Bueno. Más o menos.
3: Oh.
5: ¿Qué pasó?
3: Denuncia.
5: ¿Qué
3: ¿Para qué pregunta, Pío? Claro, ¿para qué pregunta?
1: No, igual fui, me lo comí, tomé el Uber, da la vuelta. A mí no. Uy. Me gustaba, inclusive me gustaba más el programa antes que ahora. Ahora sí. Esos dúos, ¿qué significa?
2: Pero el show, ¿qué pasó?
1: Y bueno.
0: ¿No te gustó el show?
3: El
0: era
3: talento,
0: más lindo por la tele.
1: Claro. Toda la vida. La
0: editado,
1: ilusión.
0: Claro.
2: La ilusión. Ah, la se le cayó la ilusión.
1: Una cosa espantosa.
3: ¡No! Pero que

0: te viene mal, mamá.
1: No, no, hay cosas que me gustan.
2: Es bravísima.
0: Sí. Bravísima.
3: Nosotros hay vamos el viernes al teatro.
0: Vamos a ver una bien. Navidad de mierda.
3: Ah, con Verónica Llenas.
4: Buenísima. Dicen que es muy buena.
3: Dice que la llevo cada 15 días, es la idea de llevar a su hija al teatro. Se nutre. Bueno, no se puede todo en Londres, Nueva York.
1: Todo, todo.
3: Estamos en Argentina.
1: Prada, no se puede.
3: No se puede. Hay marcas nacionales.
1: Hay otras marcas nacionales.
3: No es solo el pádel en la vida.
1: No, no, no.
3: Hay yoga.
1: Hay otras cosas. Hay que ir a correr a la costanera.
3: Sí, claro.
1: A la costanera sur.
2: Claro.
1: Nada de costanera.
3: No es barrio privado.
1: No,
3: todo.
1: ¿Por qué se es esto del barrio privado? Es una cosa espantosa. Es
3: horrible.
1: No sé qué hacen.
3: Encanta, la dupla con tu mamá, vamos a un...
1: No, no.
3: Horrible.
1: No, horrible.
3: Criticando a la hija, se llama este segmento.
1: Yo no sé. Por eso te lo digo. Bueno, ¿qué tal? ¿Subieron los seguidores? ¿Hay más?
4: Sí, van subiendo. ¿Y sabes qué, Dorita? Nos faltan menos de 2.000 suscriptores para llegar a los 300.000 en YouTube.
1: ¡Ay, vamos todavía!
0: Dale, tiene que subir. 2.000 y...
1: Lo peor, les confieso a los seguidores, no me suscribí porque no sé cómo se hace.
4: ¡Ay, no!
0: Pero si escribís en el chat es que estás suscripta.
1: No, vengan a mi casa una.
0: No, estás suscripta. Claro. Si no, podías escribir en el chat.
1: Ah, estoy suscrita. ¿Quién me suscribió?
0: ¿Y vos?
1: ¿Y cómo?
2: Alguien debe haber
0: suscribir,
2: sido.
0: No es tan difícil,
1: porque
0: mamá.
1: A mí, ella, por ejemplo, lo ve y le sale todo lo que dice la gente. A mí no me sale lo que dice la gente, gracias a Dios. Porque
3: ¡por suerte!
0: Pero si escribís a veces.
4: Claro.
1: No, yo nunca escribo.
0: Ah, entonces hay otra que te dice.
5: Será otra que se hace pasar por Dora.
0: Yo nunca escribí. Ah, entonces no estás suscripta.
1: No estoy suscripta.
3: Mejor así, ¿no?
0: ¿Tenés YouTube en el teléfono?
1: Sí.
0: Bueno, después yo te suscribo.
1: Bueno, sí,
0: entonces la que escribe no es mamá, porque no escribe una Dora Camaño.
5: ¿Con qué Dora
4: hablamos? Hay una Dora que escribe.
3: Escribe una Dora. ¿No sos vos?
1: No, yo nunca.
0: Qué pelotuda escribe. La gente. Nosotras nos creíamos que era mamá.
5: No, sí. Por ahí es otra Dora, que es una Dora Gutiérrez.
1: Yo te escribo a vos en el teléfono cuando me preguntás, ¿cuándo fue tu aniversario?
0: A veces en el chat aparece una
1: no,
0: Dora
1: yo
0: Camaño.
1: No soy, no estoy suscripta, chicos. Se me cuesta
3: no
1: huevo
3: de
1: busca.
0: Y sí, acá te roban todo.
3: Ahora cuando aparezca, sépalo, chicos.
5: Hay un clon digital.
0: No es Dora, bloquéenla.
3: La no. Correntina parece como Correntina, ¿no?
1: Ella, no, ella es Toti. Katy,
3: sí.
0: Pobre Katy, ¿sabes lo que es padecer a Dora todo el día? Tenés el cielo ganado, Katy.
1: Se la entrega. Que la hija ahora, llevó
0: ¿tu mamá lentil. Rompe los huevos así o más tranquila?
5: Es más o menos.
0: Ah,
5: más o menos. Hay varios, sí.
0: Hay
5: un patrón que uno claro, identifica.
1: No reclamo ni llamo.
0: No, ya sabemos.
1: Pero todos los gente grande llaman y dicen, no me llamaste, no me viniste a ver, no me escuchaste. Yo no quiero que vengan.
0: No, todo el día.
3: ¿Y hoy cómo continúa el día de las chicas?
1: Ahora una frase recurrente.
0: Vos le decís hola y le decís me duele, te dije.
1: Sí, bueno,
2: le
0: pero hola, Yanni, ¿cómo estás? Yo le digo, bueno, ¿cómo te sentís? Me duele mucho la pierna. Ya me lo dices.
1: Nada
0: que
1: más,
0: lo
1: pero no tomo geniol, no tomo aspirina. Entonces, pero me duele la pierna. Pero ahora no, ahora con ustedes me puedo quedar.
5: Con kinesiología.
2: Bueno, quédate toda la tarde, claro.
1: No, no, ¿sabés lo que es? Lo que me duele.
3: ¿Y ahora qué lugar lindo van a tomar algo?
1: Algo por casa, que es más lindo, Belgrano.
0: Acercate al micrófono.
1: Vamos a ver, vamos a tomar algo.
3: ¿Tomalo de Maru, Botana?
1: Sí. No. El domingo fui a Maru.
0: ¿Y pagaste vos?
1: No.
4: Ah. ¿Pagaste vos?
0: No, no, ¿con la tarjeta no?
1: No.
2: No.
0: No. No, soy la mamá de
1: son
0: Tini.
1: Son todos.
0: Me hablan, todos.
5: Hay un código.
0: Entre sí, los como mochos. Como siendo Adora.
1: Todo. Ahí está la madre Janina. Ahí está la madre Janina. ¿Sabés lo que vende?
2: ¿Qué vende? ¿Qué
3: vende?
1: La cantidad de tortas.
0: Sí,
1: torta,
0: sí, sí.
2: ¿Cuánto vende?
0: No, pero pará. La odiamos a Maro, es exquisito lo que hace.
1: Claro. Sí, es rico, sí. Es rico.
4: Es
1: hay
4: bueno.
1: Tortas ricas por casa también, pero esa está
0: bueno,
1: bien.
0: Pero vas a lo de Maru porque te gusta.
1: Y porque mis amigas dicen que el café es rico. A mí no me gusta, es re fuerte el café. Yo no soy café.
0: Lola dice, ja, ja, ja, la abuela me hace mierda, la amo. No, porque está escuchando la radio.
3: Escuchando.
0: Lola me escucha todos los días. Bueno,
1: hola, Lolita, ¿cómo va?
3: Che, qué bien tu Lolita, ¿eh? Va a estar en Masterchef.
1: ¿Es lo que es mi nieta?
0: No digas lo otro, que no se
1: no,
0: puede decir
1: no,
0: todavía.
1: Es una capa mi nieta. Es lo más.
3: Las marcas internacionales que tiene, modelo.
1: Estás hablando de mi nieta.
0: ¡Amor!
1: ¡Oh! Acá tiempo y espacio. Somos raza superior.
4: Yo quiero que me defienda Dora.
1: Después dice
0: que yo
1: gallegos.
0: Estoy agrandada. Está loca esta mujer.
1: ¿No viste que el cuento de los gallegos prende, apaga, prende? Y siempre nos cargaron por inútil, por
2: sí,
1: mediocre.
2: Sí,
1: por...
2: sí. Anda, no anda.
1: Yo todo eso se lo contaba a ella. Maite nunca se enganchó, pero esta
0: Maite
1: todo
0: es
1: lo que yo digo, todo le, me escuchaba. Entonces era chiquita, vine del colegio, las esclavas, Belgrano, todo con cheto. Me dice, mamá, vos me cargan, todos me cuentan cuentos de gallego. Le digo, no, le pide yo, ¿sabes por qué? Porque nos envidia, somos una raza superior.
0: Claro. Porque viste que los gallegos eran brutos.
2: Claro.
0: Y
2: sí,
0: ella
2: claro.
0: Me metió en sangre que éramos superiores.
1: Y somos, raza éramos, superior. Vos fijate lo que concebí, mis dos hijos.

0: el gallego.
1: ¿Lo agrandado y está hoy?
2: No, no, sí, es no, espectáculo. Es
3: ah, pues ahí está la nieta.
2: A ver, o sea, qué. Vos que decís que te estás por morir, que estás vieja, estás más viva que nunca.
0: No hay otro camino que el último camino.
1: Ahora, y se
2: sigue
1: está
2: poniendo
1: yendo
2: la amo a Dora. Sí, sí.
1: Carpeta roja. ¿Eh?
0: Vamos, Lolita, todavía es así. Que es
3: escúchame,
0: mejor.
3: ¿Vas a mirar Masterchef? ¿Te gustan?
0: No.
3: ¿No te gustan los que van a estar?
0: No, no me gusta Masterchef ni me gusta Gran Hermano. No miro nada.
2: Va a trabajar Lola Masterchef.
0: O sea, bueno, entonces ahora miro.
2: Ah, claro, bueno. Está.
0: Eso,
2: ahí tenemos
0: que hablar. Vos también. Eso es otra cosa.
2: Claro.
0: Una
2: claro,
0: cosa
2: vos mirás cosa cuando estamos nosotros.
0: Cuando me conviene. Pero okay. Si no, track.
1: Claro,
0: no, no puedo ver Guido, yo no hablaría.
3: ¿Por qué querés? Hablale a Guido Casca que
0: Guido,
3: te está escuchando,
0: Casca,
3: seguro.
0: Escúchame, ¿por qué dúos? Es horrible los dúos. Todos cantan horrible. Chicos, déjense de joder, subestiman al público.
1: Ahí está, se corta pero, y se viraliza.
4: Listo.
2: No, en ganando serio. Amigos con Dora.
0: Sí. Sí. Ganando
2: igual
0: amigos.
2: Es Dora, no soy yo. No,
0: no,
2: te
0: no,
2: amo.
0: No, no.
2: Igual a mí no me gustan
0: yo
2: las
0: no
2: duplas, ya lo dije.
0: Quieran.
2: ¿Y Popstar lo viste?
0: No, nunca. Sí. Ah, sí.
3: ¿Pero qué miras a la noche?
0: No te estoy diciendo que nada, que me voy a dormir.
2: ¿Y Pergolini?
0: Más. Me gusta hasta que empiece, salen los gatos ahí. Chao.
2: ¿Qué son?
4: La publicidad.
0: La propaganda.
4: Ah, no.
0: Están todos los gatos, los tocan, sí. Se comen.
4: Ah,
2: pero
4: bueno.
2: El monólogo de él y todo al principio.
0: Sí, eso sí.
2: Con Rada,
0: y
2: te
0: ella también me gusta. Y Rada, muero por Rada. Lo único que tiene un solo defecto para
1: a
0: mí
1: ver.
0: Es kirchnerista.
1: Ah, bueno, pero no es.
0: ¿Sabés qué
1: pelota?
0: Hice yo? Estábamos en Tatores. Bueno, fuimos a ver el espectáculo porque...
2: Sí. Allá en Miami.
1: En Miami. Sí.
2: Bueno, hablá que la gente entienda.
3: Bueno, chanta.
0: Fuimos a... Y entonces él vino a saludarme por Janina, muy amable. Y yo lo miro y le digo, vos sos kirchnerista. Pero le dije como si estuviera...
4: No. Así no.
0: Sí. Pero ¿sabés por qué? Porque no puedo, quiero que alguien se siente y me dé argumentos. Si alguien se siente.
2: Se dan argumentos ellos.
0: No, no, no, no. Ay, que Dios no mío. Me digan, viva Perón. Yo fui al colegio con la razón de mi vida, ¿no, chico? No, no, no, no, no. Yo
3: ¿y qué
0: en...
3: te dijo Rada?
0: No, no, mijo, no soy kirchnerista.
1: No,
0: no, no, no, no soy kirchnerista. No,
1: aterrado.
4: Lo increparon.
0: No, pero yo se lo dije como si tuviera la peste, ¿viste? Lo que curaba a Guevara. Digo,
1: la relación de ideas.
0: Ni siquiera le pregunté, lo afirmé. Y yo después pienso lo que hago y digo, ay, qué barbaridad, como le dije.
2: Sí,
0: porque
2: claro.
0: Yo, ¿sabes qué pasa? Yo fui al colegio en la época de Perón. Yo hice la cola para el pan dulce y la sidra en el correo.
1: Claro.
0: A mí no me. Yo fui a la web. Mi mejor amiga.
1: Nelly Rivas.
0: Nelly
1: Rivas. Nelly Rivas.
0: Yo fui al colegio con ella. Yo la acompañaba, entrábamos ahí donde estaba en Suipacha y Santa Fe. Ella se iba con el pocho era Perón, por supuesto,
2: sí,
0: con
2: era la amante
1: Nelly
2: de Perón.
1: Rivas era ella, estudiante Rivas, secundario.
2: Bueno, Nelly Rivas era estudiante secundario, que era la muy West. Amiga de mi mamá sí, cuando sí. Eran chicas y era amante de Perón.
0: Claro.
2: Estuvimos en todos los...
0: En toda
2: la familia, ya desde chicas.
0: Pero se murió Nelly, así que no me está viendo.
3: Un besito al cielo.
4: Ahí
3: está, perfecto.
0: Por eso, si a mí me dan, si se sientan y me explican, sacándolo a Cristina, sacando al hijo... Yo tengo argumentos para darle. Díganme, chicos, nunca hubo tanta... Yo fui a la provincia, que fuimos a ranchos que tienen campos. Ustedes no saben, la provincia de Buenos Aires está toda estropeada. Yo me acuerdo cuando íbamos en la Ruta 2, estaba todo sembrado, lleno de animales.
3: De repente se me politizó la,
1: sí.
3: La columna.
1: No, no, no, no, no.
2: Porque el defecto de Rada era que era kirchnerista.
3: Rada, esto para un día perdido. Rada, entonces nunca le hablaste del espectáculo, Rada.
0: No, no, no. ¿No,
3: ¿no te
0: no.
3: gustó?
0: No, no, sí, es bueno, el espectáculo es un mago de la hostia. De la
2: Rada te gustó, bancamos.
0: Sí, sí, él también, Pergolini, pero es. Él,
2: ¿Pergolini te gusta?
0: Me gusta. Y hoy me gustó porque decía que él escuchó como yo a todo lo que era Radio Rivadavia, ¿te acordás?
1: Claro, Antonio Carrizo.
0: Antonio Carrizo.
1: Hoy se cumplirían 100 años de nacimiento.
0: Claro, por eso,
1: de Antonio Carrizo.
0: Sí.
1: ¿Qué tal, eh?
0: Sí. Esos eran tipos entretenidos hoy. No hay nadie, qué sé yo, no quiero hablar porque después doy nombre.
1: Sí, porque estamos en una radio.
2: La radio.
0: No, pero hay radios que me gustan, que me entretienen.
3: ¿Quién te gusta sí. hoy? ¿Qué conductores te gustan?
0: ¿Para la radio?
3: Sí.
4: Observador.
2: La cara de orto.
0: El domingo, el de la tarde, el domingo que está en Radio Mitre. Ahora no me acuerdo cómo se... Es bárbaro el de la tarde. Pero es el típico radiofónico que pone música. También el padre de Leuco
2: es
0: está
2: domingo?
0: Los domingos.
2: Sí, es bárbaro.
1: Alfredo, Alfredo está en el mediodía.
0: ¿Y sabés con quién
1: es? A las 10 de la mañana.
2: Está. ¿Y quién está a la tarde en Mitre?
1: Domingo.
0: El domingo. Yo escucho.
1: ¿Anhelo no está?
0: Sí, Anhelo me gusta. Está loco como un plumero, pero sí. Me gusta. Sí. Está loquísimo. A mí me encanta la radio. Lo escucho un rato a Polino los sábados. Escucho todos los días. Yo me levanto, viste que la gente pone tele. No. No, radio. En mi casa hasta las 6 de la tarde.
2: A la nata lo escuchabas.
0: Sí.
2: ¿Feynman te gusta?
0: No, no.
1: ¿Un Majul de 10 a 1?
0: No, es entretenido,
2: sí,
0: Majul.
2: Sí, Majul es entretenido.
1: Ahí está.

0: entretenido, vamos.
1: Sacamos casi un empate.
2: Me dice acá Pablo Montaña, que es nuestro oyente, que se llama Juan Carlos de Misiel.
1: Ah, de Misiel. Sí,
0: me encanta, Juan. Muy bien, Juan Pablo.
1: Es un histórico de Mitre.
2: Amo a Pablo Montaña. Lo amo. Los escucha todos los días, Pablito.
3: Sí, qué genio.
0: Sí, yo, él es entretenido también, Montaña. A veces lo mataría, pero...
2: ¿Por qué? ¿Cuándo lo mataría?
0: Cuando dice boludeces.
2: ¿Cómo que?
0: ¿Cuándo te critico?
2: ¿Me criticás, Pablo Montaña?
0: No,
2: me
0: da
2: la cabeza. Yo lo quiero,
0: Pablo Montaña. El otro que es ahora también habla de chisme, que es medio gordito, que está en la radio.
2: No digas, no hables de los cuerpos.
0: No, no, para que te lo identifico. Un poquito redondita.
2: No hables de los cuerpos.
0: Bueno, ¿cómo se llama?
1: Juan Echegoyen.
0: Muy bien. Vamos a casa juntos.
2: No, Juan Echegoyen era mi productor y ahora se la pasa matándome.
0: Sí,
2: pero mami,
0: ¿qué
2: este besito
0: es para
1: vos.
0: ¿Qué le pasa?
2: Era mi productor.
0: ¿En qué programa?
2: Es querer y no poder.
0: Ah, bueno, que se haga.
2: Déjalo.
0: No, déjalo.
2: Ladran, Sancho.
3: Bueno, señal, mucho de radio.
2: Que cabalgamos.
3: ¿Y de tele qué te está gustando?
0: Y yo en tele prendo la tele a las 7.
2: Acércate al micrófono.
0: A las 7 y la miro a ella.
2: Y Ángel.
0: Y después...
2: ¿No lo mirás, Ángel?
0: No,
2: es tu amigo, lo
0: sé. No, sí, no, pero él se ha vuelto medio... Le da mucho letra a Pilar, ¿viste?
2: ¿No te gusta Pilar Smith?
0: No, con ese cuaderno, es una cosa espantosa. Es subestimar a la gente. Yo soy vieja y me aburre.
3: Pero es un recurso divertido.
4: Ya tenemos el clip para la...
0: Bueno, no me digas. Qué divertido el cuaderno.
4: Acá falta Pepe Ochoa con el ranking de Angelita.
3: Yo soy de esa vieja escuela, a mí me gusta anotar.
0: No, por favor. Bueno, dejémoslo. ¿Te gusta?
3: Y después de eso, chau, apagás la tele.
0: Sí, ¿cómo sabes?
3: Y porque me lo acabas de decir a su
0: claro, momento, sí. Me gusta un poco TN Noticias. Me gusta Johnny Viale.
2: Sí, Johnny Viale, le encanta Johnny Viale.
0: Me encanta Johnny Viale y me gusta cuando hace el descargo ese total. La editorial. Me gusta la editorial. Sí, me gusta. Y después, un poquito pongo a Majul, porque está Majul a la misma hora.
3: A la misma hora, ¿verdad?
0: Y a veces paso y lo miro a Ángel si hay algo que me entretiene. Pero
2: ¿te quedás?
0: Mucha gilada, pero bueno. No, es una cosa de loco. Estoy insoportable con la tele.
2: No, estás vos insoportable.
0: Yo estoy
3: insoportable. Claro, pero con la tele está bien, ella dice. Con la tele estoy...
0: Yo me hago cargo. Te digo que a veces, ¿sabés qué me gusta? Candalami.
2: Candalaf.
1: Sí, Martín Candalaf.
2: A veces, no siempre.
0: No siempre. Ayer,
4: no me gustó. Depende del tema.
1: Que no sea grande.
2: Ayer, ¿por qué no te gustó?
0: Sí, yo, las pelotudeces que hablaban. Después no me gusta D'Alessandro.
2: Se dice muchas pavadas, D'Alessandro.
0: No, ¿y qué es esto de criticar a la chica que los padres quieren hablar?
2: Sí,
0: no sé.
2: Sí, ahí pero banco, ahí te banco.
0: Hoy lo hablé con Marcelo Open. Digo, Marcelo, ¿por qué lo haces?
2: Marcelo.
0: Sí, lo llamé.
3: Ah, lo llamaste y ¿qué te dijo?
0: Y me dice, no puede ser, lo entendiste mal. ¿Qué te crees? ¿Que no entiendo las cosas? Es que la defiende a los padres.
3: Pero en medio un barco, ni
2: para
3: Ibiza,
2: mí igual, D'Alessandro lo hace del contra.
3: Lo hace del
2: sí,
3: show.
2: D'Alessandro, todos defendemos a él, defiende a B. Sí, él lo hace porque
3: es bueno para él.
2: Es bueno para él.
0: Sí,
2: a mí igual me pone de mal humor eso.
0: A mí también.
2: A mí
0: me pone de mal humor.
2: Me peleé el sábado con él en un almuerzo privado. Me peleé, me maté.
0: Pero él, pero él tenía razón.
2: ¿Qué va a decir?
0: Él se me firma en eso.
2: Cualquier cosa dijo. Y me puse loca.
0: Y lo que me dijo.
2: Él dice boludeces. Yo digo verdades.
0: No, Open me dijo. No, lo hace para hacerse gracioso. Dora, no lo
3: tomes. Le gusta jugar.
0: Sí, bueno, yo no soy juguetona. No, yo hablo en serio. No hablo en serio. Él me gusta, Candela me gusta, es bueno, es buenísimo.
1: Sí, bueno.
3: Es muy bueno.
0: Es bueno como el novio de Marina Calabró también, es bueno.
2: Sí, Barbano, está Barbano.
1: Lo estudiamos habitualmente acá.
2: Acá se habla bien de Barbano.
0: Ah, bien, sí.
2: Nos odia, pero nos gusta.
0: Bueno, que se haga cargo. Mira, los elogios desde el otro, no tiene nada que ver con uno.
1: Ahí está, filosofía.
2: Muy bien, filosofía.
0: Hoy está rompiendo. Una profundidad.
2: Estuviste callado mucho tiempo.
3: Para mí, una vez por semana tiene que venir.
0: Bueno, vengo. Pongan sillas, si está pobre, no queda todo.
3: No, pero
0: pasa
3: nada,
0: después hago
3: gimnasia,
0: estoy
3: cuidándome esta barba.
0: Viste que divina que está.
2: Está divina.
0: A ver, Pablo,
3: ¿consigue
0: novio ahora? Ya está.
3: Cuando llegue en diciembre,
1: si no consigue ahora, no consigue más.
0: No consigue más, está jugada, está como yo, último camino.
1: Último kilometraje.
0: Sí, último camino. Bueno.
2: Bueno,
0: ahorita
2: bueno, vamos a las vías de comunicación y te despedimos y te despachamos.
0: Chau, chicos, todos, chau. Ahí firmes.
2: Saluda
0: todos
2: a la hablando. Gente.
0: Chau.
3: Aplauso para Dora.
2: ¡Bravo! Media hora la rompió. Lo dice todo ahorita. Te lo saca ella.
0: Importante.
2: Ella me dice, sí, Dora, la rompiste. Vamos a la vía de comunicación.
3: Amiguitos de mi corazón, tenemos un WhatsApp. ¿Vamos? Para que lo inunden de amor, locura y buena onda. Queremos audios 11-3500-1079. Estamos en YouTube, así que nos pueden empezar a seguir porque falta re poquito para los 300.000 suscriptores. No falta nada. Tenemos un QR que les va a facilitar la suscripción, así que es gratis.

0: No tienen excusas, no me mientan porque no hay excusas. Y además cuando se suscriben van a poder participar del chat como lo están haciendo, que hoy está hermoso el chat y no para de correr vino Dorita. Así que queremos también ver qué es lo que dicen ustedes en nuestro chat de YouTube, El Observador 107.9. Y la parte más importante de todo, la parte donde te vamos a dejar que vos brilles, bichito de luz, es poniendo me gusta, manito con el pulgar para arriba, una sola vez. Y vos no me podés decir que no me vas a poner me gusta después del día de hoy, después del show que dio Dora, media hora sin parar con esa cabeza absolutamente espectacular. Total. Está mejor que nunca. Así que se van corriendo, ponen me gusta, manito con el pulgar para arriba, porque ya superamos los 1000. Estamos en 1035.
1: ¡Vamos! Muy bien, el efecto Dora.
0: Muy bien, amiguitos, bichitos de luz, sigan brillando, manito con el pulgar para arriba. Se suscriben además a nuestro canal de YouTube, a los 300.000 regalitos para ustedes. 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Tenemos un mail para que vos nos escribas. consultorio1079@gmail.com y el mismísimo viernes, audios de hasta un minuto en el 11-3500-1079.
1: Amor, bienvenido chat. Hola YouTube, hola comunidad del amor, hola Nido, hola a todos, hola oyentes. Vamos a la primera pausa y ya venimos.
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0: Así pasaba Justin Timberlake con Rock Your Body por Yanina 107.9. ¿Querés aprender con los grandes chefs a cocinar rico de manera original y sin complicarte? ¿Querés descubrir qué pasa en tu cerebro mientras dormís y por qué el sueño es clave para el bienestar? 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
1: Y acá seguimos en Yanina 107.9, ya son las 16.41 y hay 21 grados 2 décimas. Chicos, es un día maravilloso. Sí. Tenemos mensajes de oyentes.
2: Yanni, querida Luis, ¡hola! Solamente quiero saludar, como siempre. La verdad es que mis mensajes son bastante aburridos, pero hoy valía la pena porque estamos de manteles largos viendo a Dora.
1: Amor.
2: Y tengo que confesar que le tengo un poco de miedo a Dora porque se ve que es malísima. En comparación, tú eres buena.
1: Sí.
2: Y esto es para decir que por eso las amo a las dos.
1: Ay, gracias. Bueno, mi novio radial, lo amo este hombre.
0: Con Dorita se comparte.
1: Sí, muy bien. Sí. A Dorita la compartimos. Gracias por tu mensajito.
3: Hola chicos, ¿cómo están? Bueno, mi audio es más que nada para saludar. Una genia, Dora. Yanni, te admiro mucho.
1: Ay, muchas gracias.

0: genial, la verdad. Te mando un abrazo grande y bueno, saludos desde Tucumán.
1: Ay, qué lindo.
2: Muchísimas gracias. Te mando un beso enorme a Tucumán. No conozco Tucumán.
1: Podríamos bueno, ir vamos a la casita de Tucumán.
2: Podríamos ir
1: a la provincia. Anto fue hace poco y que sí. Le encantó.
3: Es no muy
1: linda. La casita de Tucumán.
3: Cuando estés en Tucumán, no digas
2: la casita, la casita porque de Tucumán.
3: No les gusta. Ni la casa histórica.
4: Claro, no les porque las casitas de Tucumán son todas.
2: Les mandamos un
1: beso. Bueno, perdón.
3: No, yo te aviso.
4: Claro.
3: No,
1: está bien, yo te aviso. Siempre enseñándome.
5: Rigor histórico.
2: ¿Te imaginas que llegamos y nos linchan?
1: Le vamos a decir la casita de Tucumán.
5: ¿La casita dónde está?
2: Dame otro audio.
6: Hola equipo, hola Yanni, ¿cómo
2: hola,
6: andan?
2: Bueno, muy bien.
6: Feliz martes soleado y hermoso para todos. Uh-huh. Una invitada de lujo hoy, la verdad, sí, amorosa, genial. Dora. Me encanta porque a Yanina siempre la tengo como en ese rol de madre y hoy verla en el rol de hija me gustó mucho.
2: Oh.
6: Y Dora, encantadora, y encima aniquiló a kirchnerista.
2: A todos, no quedó nadie.
3: Una, quedó títere,
6: una genial, la verdad. Hermoso programa, chicos.
2: Gracias,
1: para mí,
2: corazón.
1: Lo propongo al aire, tiene que ser el reemplazo de Juli.
2: No sé, dos veces por semana no estoy preparada para aguantar
1: la
2: dos
1: semana.
2: No se va a callar nunca.
1: Y bueno, no, hay que enseñarle el rol
2: no,
1: de
2: que no entiende. No ves
3: un
2: que
3: día,
2: habla,
3: un
2: habla,
3: día.
2: Habla, habla y va.
1: Un día.
2: Bueno, vamos a ver. Igual hay una reemplazante ya que estamos apalabrando para Julia Argenta, que después todavía no la tengo cerrada.
1: ¿Quién se suma, chicos?
3: Yo no lo sé.
2: Se agranda la familia. ¿Qué me importa? Adivinen.
3: Un enigmático.
2: A ver, un enigmático.
1: A ver. ¿Trabajó con nosotros?
2: Sí.
3: ¿Fue Angelita?
2: Alguna vez, pero no fue Angelita fija ni de un reemplazo largo. Algún día, ¿viste cuando Ángel invita a una y la sienta
3: sí.
2: Un día
3: sí.
2: De Angelita? Sí,
3: ¿es amiga vez, tuya personal?
2: Me llevo muy bien, no somos íntimas.
1: ¿Es está, productora?
2: No es productora.
4: ¿Está ahora en tele?
2: No está en tele.
1: ¿Es sí en radio?
2: Está en radio.
1: ¿De qué edad es?
2: La mía. Por ahí un poco menos.
4: Uy, qué difícil.
1: Ah, ¿te juntás a comer?
2: Hace mucho que no me junto a comer, pero me he juntado a comer. Y yo no sé si alguna vez me comí con ella y con vos.
1: ¿Se separó hace poco?
2: Hace muchísimo que... No, se separó hace mucho, está de novia.
1: Ah, ¿hijos?
2: Un hijo.
1: ¿Tapa
2: un
1: de revista?
2: Hijo. Nos escucha todos los días. No, ahora no es tapa de revista, ha sido tapa de revista. Tuvo una época que estaba muy mediática, ahora está más relajada.
1: ¿Un hijo?
2: ¿Tiene? Un hijo.
4: Ah, está muy difícil esto, ¿eh?
1: Un hijo.
4: No.
1: ¿Está casado con alguien famoso? ¿Pareja?
2: No. Su pareja no es famoso, no.
1: ¿Sus redes sociales vende productos?
2: Tiene redes sociales muy activas. No precisamente vende productos, vende más servicios.
5: Organiza cenas para que la gente se conozca, ¿no?
2: No es Marisa Abrel.
1: No, porque en un momento pensé en Andy Burstein, pero tiene.
2: No,
1: dos.
2: No es Andy Burstein. Esta chica trabajó, ella trabajó, hizo mucho panelismo, condujo programas, opa. Es radiofónica, es televisiva, sí.
3: Opa, opa.
1: Y tiene un hijo.
2: Acá
1: todos
2: la conocen. Tiene un hijo.
1: ¿Nosotros hablamos últimamente de ella?
2: A veces yo la nombro porque nos escucha y la leo, pero sí, a veces acá se la nombra.
1: Uf. María, ¿estás bajando la presión?
3: Sí, estoy.
1: ¿Trabajó bien con Gustavo?
2: Creo que no.
1: ¿Último canal que fue columnista?
2: Creo que Telefe.
1: Ah.
2: Creo, ¿no? Telefe estuvo el último.
1: ¿De quién está?
2: En lo de Georgina estaba, ¿no? O en lo de Vero Lozano. Vero Lozano.
1: Lo de Vero Lozano.
2: Trabajó con Vero Lozano.
1: Lo de Vero Lozano tiene un hijo. Ayuden en el
4: ¿un
1: chat.
4: ¿Un hijo pequeño?
2: No, un hijo grande.
1: Hijo grande. ¿Es viajada ella?
2: Muy viajada.
1: ¿Vos te encontrás en Miami?
2: Nunca la encontré, la he encontrado más en Punta del Este, pero viaja muchísimo. De hecho, no puede reemplazar no puede reemplazar los 3 meses a Julita. Hay un mes que se va a China.
3: Oh, wow. China.
2: A China.
4: A China.
2: Por trabajo.
3: A China, por trabajo.
1: A China. A China por un tema producto de ropa, debe ser.
2: No. Servicios.
1: ¿En China?
2: En China.
1: Quiero ser su amiga.
2: Yo también.
1: Pues quiero ir.
4: En el chat hace un rato tiraron la Clerici.
2: La recontra conoces. La recontra conoces.
1: Bueno, hace mucho no trabaja en radio ahora.
2: Ahora mismo está trabajando en radio.
1: ¿Y se te ocurrió a vos el otro día? ¿Le propusiste?
2: Justo hablé con ella y lo charlamos.
1: Y ella dijo que sí.
2: Sí, me
5: debe
2: llamó la
5: fácil
2: atención porque ella se retiró de esto.
4: ¿Y trabaja en esta radio?
2: Te estoy dando un datazo, se retiró de esto.
4: ¿Trabaja en esta radio?
2: Trabaja en esta radio.
1: ¡Ya sé!
2: Connie Anzai. Llamamos a ponían. Sí, hace un podcast, en realidad hace un podcast.
7: Quiero hacer sus cursos.
2: Me parece, claro, porque va a hacer cursos, da charlas, trabaja con redes sociales, es muy brillante, es muy inteligente, tiene un gran sentido del humor y bueno, hablé con Connie y me parece, no puede hacer los tres meses, pero me parece un lindo reemplazo.
3: ¿A China
2: me
3: gusta?
2: Se va a China todo octubre y noviembre, diciembre va a estar con nosotros reemplazando. Me parece una mina divertidísima. ¿Vos la querés a Connie? Es remadora, laburado. Yo nunca entendí que se haya retirado del panelismo de la tele.
1: Y bueno, encontró un negocio que estaba.
2: Sí, ya sé,
7: sabe mucho.
2: Y sabe mucho porque es necesaria.
7: Me mandó todo su
2: era,
7: curso que
2: era
7: lo
2: muy graciosa en la tele. Era muy buena como panelista.
3: Para mí es la mamá de Vini.
2: Claro, bueno, porque Vincent, el hijo, trabaja en esta radio y es productor. Por eso creí que le iban. ¿Me pone Pepe Ochoa? ¿Es Vicky Cipolita?
1: Uy, sería buenísimo no, también, ¿eh?
7: Tiene un hijo.
1: No lo descartemos.
7: Se va a Chile.
2: Te amo.
7: Igual te digo que, bueno, pero pueden un día ella, un día tu madre.
2: Sí, el chat la había sacado rapidísimo.
1: Al toque, sí, claro. En Narnia.
2: Sí, yo lo leía, no quería hacer nada. Todos ponían Connie.
5: La que conoce a todo el mundo.
2: Bueno, igual Pía no te saca un enigmático ni muerta.
7: Sí, porque tiene que. Aparte no la veo mucho como amiga, no es tu amiga íntima, ¿verdad?
2: No, por eso no es mi amiga íntima, pero tengo buen vínculo. He ido a comer con ella y con Ángel. Yo no sé si una vez viniste vos, fuimos a comer con Ángel y ella cuando
7: no, yo me volví un cumpleaños en el mismo auto ahora hace poco, el del día.
2: Y muchas veces, a ver, la veo en fiestas, en eventos, he ido a comer con ella, he ido a cenar, muchas veces volviendo de una fiesta la llevé a la casa, pero no es que soy una amiga íntima, pero es como una mina con la que hablo. Claro.
7: Sí,
2: que siempre nos mandamos mensajes. Sí.
3: Fluidez.
2: Tengo fluidez, sí, claro. Tengo diálogo. Siempre, y aparte ella me consume mucho. Ha venido a ese cupé de panelista el año pasado. Y ella escucha esta radio y siempre que estamos al aire me manda mensajes sobre las cosas que estamos diciendo. Ay, es muy fan del programa y le encanta, le re divierte venir. Está bueno.
7: Me encanta. Buenísimo. Y aparte de la casa, divino.
2: Es de la casa, me parece que ayuda, retroalimenta su programa. Retroalimenta su programa. Por ahí se lleva oyentes para su programa.
1: Totalmente.
2: Y es culta.
3: Sí.
1: Es culta, es como Noriega.
2: Nos falta un mes. ¿A quién vamos a poner? ¿Estabas pensando? ¿Ya pensaste en gente?
7: Y pero tirémoslo al aire.
2: Mandame acá, mandame un WhatsApp a ver si me gusta la persona.
5: Diego
1: entre
5: Torre.
1: Todos.
2: Porque no me va a gustar, me tenés que convencer.
7: Sí, pero estamos jugando.
2: Anto,
7: la mesa.
2: Ahora queremos saber quién va a venir.
7: ¿Quién?
1: Que venga Luciana, claro.
3: Luciana.
2: Me gustaría conocer a Luciana y que venga dos veces por semana.
1: María.
2: No,
1: nos hacemos una fiesta con María.
2: Sale loca, ¿no?
1: Además, María va perdiendo el filtro. Es fantástica.
2: Comodora.
1: Claro. María es interesante. Yo la presto.
2: ¿Podría criticar acá famosos y gente?
1: Yo creo que sí.
7: ¿Sabes a quién traería?
2: ¿A quién?
7: A la fiscala.
2: No, ¿esa es la que está con el problema de Maradona? No,
7: la fiscala es la de Mauro Zeta, la mujer de Mauro Zeta.
2: ¡Ah, la fiscala!
7: La fiscala quiere trabajar, incursionar en los medios.
2: ¿Y por qué tiene que empezar acá?
7: Ya sé, me encanta.
5: No es una escuela esto, Pía.
7: Escúchame, ¿sabe?
2: Yo necesito venir y relajarme y tener un equipo bárbaro.
7: La fiscala, probemos la semana que viene, un show.
2: Pero sabe algo, te trae noticias, así como ustedes.
7: La fiscala.
5: Nosotros tiramos primicia todos los días.
2: Ahora que Noriega trabaja y hoy tiene tres temas.
7: Vive con Mauro Zeta, no va a traer la fiscala,
2: ¿qué?
7: Es
2: nos va
7: el
2: a
7: personaje.
2: Policiales.
7: No sabés en qué puede terminar la fiscala, es.
2: ¿Qué otra además de la fiscala? ¿Vos a quién pensaste?
7: Decí.
2: ¿Cuál es tu queja, Antonella? Antonella nos está puteando atrás del vidrio. Volvió Antonella. Nos gusta hablar todo al aire.
5: ¿Le dijiste lo de Pestañeda?
7: Porque los oyentes. Pestañeda estuvo llorando, pobre.
2: ¿Por qué? Es un drama la vida de Pestañeda. No sé, te juro. Llora por el tipo que el otro día hizo un año. Al tipo lo odia. Tiene denuncia por abuso. El tipo está haciendo rápido pedido ya. Ahora lloró porque hace un año que le salvó la vida y volvió a la vida. Hoy lloró porque no coge.
5: No puede
2: la semana
5: coger,
2: pasada
5: pobre.
2: Lloró. Porque fue a sexo. O sea, la vida de ella es llorar en redes sociales.
7: Sí, llora más que vos.
2: Ya no la bancamos.
3: Pará.
5: Es un abuso.
2: Por cualquier cosa es una historia llorando. Ahora lloró porque no tiene sexo. Está dramático.
7: No consolaba, no, amiga.
2: Que
7: está
2: se meta
7: divina.
2: Un consolador.
7: Tranquila, amiga.
2: Pero no tiene nadie para coger. Si es una bomba.
1: Sí, es una bomba.
7: Las chicas van creciendo y se dan cuenta que antes salía con más gente, ¿no? Pero, y ahora ya pobre.
5: Pero
7: no
5: ella
7: sale.
5: Dijo: no quiero que críen a mis hijas, no quiero un papá. Yo lo que quiero es.
2: Fija, pero
5: no
2: debe ser.
5: No digo todas las noches, tampoco todo.
2: Ay, no, que sea de vez en cuando. Estás trabajando con un grupo de psiquiátrico. Mira, ¿querés apostar que salgo a la calle y cojo? Es un segundo levantarte pero, un tipo para coger.
3: ¿No estás laburando en
2: serio? Están los obreros pasando.
1: Sí, sí. Mándame las 5-2.
5: Sí, ahí que ya están levantando.
7: Están
5: levantando
7: los obreros parados.
1: El señor dice, ¿por dónde entro?
3: Pero Pestañuela en sex hace.
7: Pestañuela,
3: no.
7: Pestañuela.
2: Está bien, deja. Lo llegó a eso.
3: Bastante
2: que sabe quién es.
5: Me falta una mesa acogedora como esta.
2: Claro.
7: la mierda.
2: El cogerón. Claro, no. Anda, Martín, hazle un favor.
5: Yo me debo
2: a la monogamia. Igual no puedo creer que no coge y que llora por eso. Me parece que es toda una

0: Esa no sé, no, no.
1: Ahora está
0: hoy a la noche vas a estos boliches que van los pibes, todos salen garchados.
2: Obviamente.
3: Debe tener mucho prurito.
0: No creo. Tuvo con Tiago. No tiene ningún prurito.
2: Listo.
3: Pero ella habla de Tiago como alguien que realmente
0: no era una... con el príncipe de Java.
3: Pero a veces quiere alguien que sea así gaucho.
0: Tenían fotos de los hijos y de ellos dos en la casa como si fueran cuadras de Picasso. Nah, no te jodan.
1: Un día
0: la vara la tiene baja.
1: Un día se bajaron los cuadros y fue
3: traído. Después lo volvió a subir y después lo volvió a bajar.
0: Pero la vara la tiene bastante baja. Como...
4: Ahora dejó el de ella y las dos nenas.
1: Y porque la casa es de ella, está bien. Entra un tipo y encontrás el cuadro como, no,
0: raro,
1: ya está.
0: Da raro, sí.
1: Y aparte era un cuadro bastante grande, ¿no?
0: Inmenso,
3: era
0: imponente.
3: Era un mural.
0: Se lo veía ya, o sea, a mí se le ocurre poner un mural en el living de la casa de la familia. Me da una marginalidad.
4: Mi hija tiene arriba de la cómoda los cuadritos nuestros.
0: No, no, pero retrato bancamos.
4: Eso me parece normal.
0: Tener fotos de la vida familiar, de todo.
1: Portar retrato, está diciendo que tiene cuadros.
4: No, Marquito fue él para las fotos.
0: Sí, arriba del mueblecito. Igual las decoradoras te lo sacan. A mí yo era muy de la fotito. La última vez que me decoraron vino la tipa y arrancó todas las fotos. Dice que no se usan más las fotos en las casas.
4: No,
0: yo dejé una o dos lindos ahí escondiditas.
2: No se usan en las casas.
0: Bueno, yo te digo lo que te dije.
1: Bueno, tenés.
3: Pero ¿por qué lo cambias?
1: ¿Tenés?
0: Adornos.
3: Ah.
4: De hecho, no, ahora vienen unos cuadritos eléctricos.
1: No tienes fotos.
3: Empezaron las conversaciones, hay tres conversaciones.
1: Son libros, en tu casa hay libros.
0: Tienes algo en la boca desde ayer que te lo vengo viendo. Y hoy estás peor. ¿Qué chupaste?
1: Algo está teniendo.
3: Hablando de pestañas.
0: Chupaste una concha con hongos.
1: La frutilla que no trajiste.
3: Qué garrón.
0: ¿La comiste? ¿Tenés mal la boca o no?
2: Tengo una llaguita.
0: Ah, ¿viste? Desde ayer le veo la llaga.
1: Y está muy rojo. ¿La presión o el sol?
2: Y me está subiendo la presión ahora.
1: Claro.
2: No, hoy fui a tomar sol a la terraza media hora.
1: Dije, ¿o la está quedando o está rojo de sol?
2: No, me está mandando.
1: Che, te requemaste, Gus.
2: ¿Viste?
1: Ponete protector.
4: Sí.
1: Porque tenés la nariz muy...
0: No me lo imagino poniéndose el protector.
1: Pero mirá lo que es esa nariz.
0: Digamos todo.
2: Sí.
0: ¿Te pones?
4: Te sorprendería.
1: Pero, mirá cómo tenés toda la nariz colorada, mirate.
3: A mí me dijeron que tome sol, tengo muy baja la vitamina D.
0: 15 minutos al día, ponerte al sol. Estás muy blanco vos.
3: Sí, me dijeron que tengo que tomar...
0: Yo estuve en el jardín 15 minutos al sol.
1: Yo te veo pálido, pero...
0: ¿Sabés que para la vitamina D, esto lo digo en serio, es sin protector solar? Tenés que estar 15 minutos sin protector solar para que te penetre la vitamina C.
4: A Gustavo le penetró.
0: En horas no pico. En horas importantes. Sí, si le vas al 12 al mediodía, te vas a abrazar.
4: Exactamente.
0: Tipo 9, 10 de la mañana.
4: Va a doler.
0: 15 minutitos.
3: Qué feo cuando te salen ampollas de tomar sol.
0: A vos te salen ampollas.
3: Una vez me salió una ampolla.
0: Yo soy como Pía. Yo voy, me tiro al sol. Sol, estoy todo el día en la playa, me gusta estar morenita.
1: Ay, no. Igual ahora usamos más protector.
0: Yo uso
1: más
0: mucha protección ahora y la cara sobre todo. Que la tengo
1: brillosa. Una mancha caminando.
0: Hoy fui a la dermatóloga. ¿Sabes quién estaba la dermatóloga cuando fuimos? Con Martino. Va mi dermatóloga.
1: Mira.
0: Yo le dije, ¿qué haces acá? Vengo acá por vos, me dijo. La gente sigue mis consejos. María Marta, me ensartó, me brilla la piel.
1: Sí, brilla mucho. ¿Y no te pusiste la cremita?
0: Me hice láser hoy.
1: ¿Y te pusiste la cremita después?
0: ¿Qué cremita?
1: ¿La cremita que me regalaste a mí?
0: No, la uso cuando viajo, no la quiero gastar.
1: Ay, ¿viste que
0: bueno,
1: te da pena?
0: Bueno, miserable.
1: Yo también.
0: Yo voy a cara lavada a todos lados, no me pongo nada. Crema, hidratante.
1: Está muy bien, está muy brillosa.
0: Hoy me hizo láser, me hizo mesoterapia y una bioestimulación.
1: Perfecto.
4: Ok.
1: Me clavó muy completo.
0: Me dolió la...
1: Estuvo estresante el día.
0: El láser me dolió porque me clavó, duele el láser cuando te
1: trabajaste mucho, laburaste como loca.
0: Estás a la mierda, boludo. A las 8 de la mañana produciendo un programa para que vos tengas acá sentada y otro sentada en la tele. Entonces, de las 8 de la mañana hablando con productores.
5: ¡Conductora! ¡Conductora! ¡Conductora!
0: Hice de todo. Hoy limpié el vestidor.
4: ¡Upa!
0: Chicos,
4: ¿y qué liga, Pía?
0: No sé, saqué todo. Dora,
1: ¿dónde está la ropita que sobró?
0: Hice la diadora, claro, para mi hermana.
3: Los bolsos.
0: Los bolsos.
3: La bolsa de consorcio con la ropa.
0: Se mandé todo a Mike. En unos jeans así de chiquititos. Creo que ni a mi
1: no queremos ni
0: mi
1: jeans.
0: Mi hermana es la mitad.
1: Pero mirá las dos pobres, no se compran ropa. ¿Cuándo fue la última vez que fueron a Avellaneda?
4: Anto, no, hace tanto.
1: ¿Hace cuándo fue la última vez?
0: No hagas drama.
1: Ropa?
0: No hagas drama.
1: Hace un montón, mira, no puedes.
4: Ni se acuerdan.
0: Antonella, todos los días venís con ropa nueva vos. Te la veo. Estás todo el día gastando plata.
1: Cinco años que tiene. A veces viene con la misma.
0: ¿Cómo le gusta el drama a todos?
1: No trajiste nada. Dos suétercitos, algo.
0: No saqué suéter, saqué jeans. Hoy limpié jeans. La parte de los jeans limpié.
1: Claro. ¿Cuántos entregaste?
0: Como 15. Y los saqué todos y se los mandé a Maite.
1: ¿Y ellas?
0: Y le mandé ropa interior que tenía. Que no la había usado, ¿no?
1: Sí.
0: Y medias, sin estrenar.
1: Medias también.
0: Bueno, medias.
3: Eso no sé. Pero
0: voy a limpiar jeans. Voy a ir todos los días por una parte del vestidor porque no llego a hacerlo.
1: Y bueno, ¿y qué parte nos toca a nosotros?
4: Mantenernos al canterita.
0: A vos te podría traer su... No, carteras no limpio. Carteras no limpio. Carteras, relojes, no limpio. Eso me las quedo. Porque Lola, las que son viejas, las usa tipo vintage.
4: Sí, están de moda.
1: Claro. Nosotros no tenemos ni para vintage.
0: Yo guardé todas las carteras mías de cuando era joven botinera, de esas que

0: Me regalaba a Diego y las usa todas Lola ahora. Por lo menos amortizamos el gasto.
1: Sí, claro.
0: Tanto gasto para nada. Diego me hacía tanta cartera, Juan las usa la nena, las viejas.
2: Los servicios,
3: igual la nena compra igual nueva. Sí,
0: pero Lola es como Juana Viale, hace lo mismo. Usa las viejas de la madre. Ella le gusta lo viejo mío. Y ahora agarró todos mis abrigos de cuando era joven y está chocha. Para mí son inmundos. Ella está chocha.
4: No, pero debe ser retro.
0: A ella le quedan bien. Yo me lo pongo, claro. ¿Sabes qué? Me das limosna.
3: Los nuestros nos quedaron. Los nuestros ya se fundieron. La calidad no es la misma, no tenemos eso.
0: Acaba. Y bueno, tengo a Lola y a Maite. Después te, ¿a vos no, qué te traigo? Algo. Suéters, algo.
3: Un suéter.
0: Tiras,
2: en la escala sucesoria, fiesta.
4: La quinta o sexta.
3: Un anillito.
0: Cualquier cosa querés.
3: Nada, tengo nada, nada. Chica, ¿ustedes qué quieren?
1: Algo, lo que sea, vamos
3: cualquier
1: viendo.
3: Cosa. Porque si un día partís, nosotros tenemos que quedar con algo.
0: Yo soy
3: tuyo.
0: Tu hija televisiva, me dice la otra Antonella. Sí.
3: Claro, nos tenemos que quedar.
4: Qué
3: o sea, ¿con qué nos vamos a quedar de herencia?
0: ¿Qué sé yo? Cuando me muera.
3: Y por eso empezar a repartir en vida.
0: Mirá si vos te morís antes.
2: Qué más lindo.
3: El cajón lo lleve. Claro, nadie se lo va a quedar lo que me regales caro.
1: No, con justa razón que lo aproveche antes. De que
3: Antonella
1: sea,
3: capaz
1: que
3: de entrar a casa y llevárselo.
2: El cajoncito.
0: ¿Vos qué hacías en un apart hotel el fin de semana, Antonella?
3: Le pregunté lo mismo yo.
0: Se mudó a un apart. Esta piba es una puta. Porque esta piba para mí recibe clientes.
3: Y la historia se escribe por privado.
0: No, yo no llegué a escribirlo. Yo no llegué a escribirle porque, viste, ya me da fiaca. Porque tiene una vida rarísima, Antonella.
3: Sí, yo le escribí.
0: Le metés en el Instagram.
4: Yo me sentí incómodo.
1: Vive experiencia.
4: Le iba a escribir y digo, no, quedó como
0: puso mi casita, mi morada de fin de semana. Digo, ¿qué? ¿Sofía Clerici atendiendo tipos?
1: Antonella Clerici.
0: ¿Qué hacías en ese apart hotel el fin de semana?
4: ¿Y quién sacaba la foto?
0: Que sos Can de la novia de Moyano.
1: Claro, porque le sacaba fotos a Antoinette. No es que Antoinette sacaba fotos.
0: ¿Por qué necesitabas dormir en Capital? Dice que necesitaba dormir en Capital, pero tampoco dormís a 100 kilómetros.
2: ¿Habrá vuelto? ¿Cómo era que se llamaba?
3: Claro. Voy a decir una cosa.
0: Va a coger.
3: La verdad que lo hizo bien. Las veces que sale en Capital, ella vive en San Martín.
1: Sí.
0: No es San Martín.
3: Mira, te voy a decir. Si no, sí, bueno, pero tiene. Y toma. Entonces no puede ir con el auto.
1: Claro.
3: Después tiene que venir a buscar el auto. Pierde las llaves.
0: Hasta San Martín.
3: Pierde las llaves, le chocan el auto, choca la goma. O sea, siempre
0: es una borracha
3: te pasa
0: perdida.
3: Algo.
0: La productora es una borracha de mala vida, entonces los fines de semana sale alquiler Airbnb.
2: Bueno, el quilombo
0: de
2: que estuvo elegante fue con Antonella.
0: Todo para reventar.
2: Para la propiedad.
3: Pero la verdad,
0: o sea, la piba alquila departamentos para reventar, básicamente.
3: Y sí, porque la verdad, porque si sale no puede tomar porque sabe que tiene que volver a San Martín, bomba, manejar el auto 50 minutos, no tomó la rueda, siempre le pasa algo.
1: Claro,
4: bueno, la pregunta es: ¿quién sacó las fotos?
1: Eso.
4: No.
1: No, no, no. Había fotos de cuerpo entero, Antonio.
4: ¿Había cuerpo?
3: No, de... hizo video. No, cuando te tiraste a la cama, no, video.
0: Cuando
3: video,
0: te tiraste a la cama, ¿quién te sacó foto? Raro.
3: No, aparte
0: dudoso.
3: Se tira a la cama, ese
0: sí, se hace la foto.
5: Sí,
0: cuando te tiras a la cama y
3: mirá como todo
0: pará,
3: mismo
0: y te
3: lo
0: una
3: mismo.
0: Cosa.
3: Yo fui la única que comenté.
0: Pará, y otra cosa. Cuando vos vas a un departamento sola, aclarás que vas a vivir sola 2 días en un departamento. Te tiras a la cama, te haces la linda, haces el videíto. Es un metamensaje para un pajerito que te gusta.
1: Bebo,
0: para que el pibe pique y te diga, voy para allá, pernoctamos, te chupo la chocanarda.
3: Porque después fuiste a sex.
1: Bebo, claro. Tengo glamour.
0: Y te agarraste unos de sex. Y te fuiste a tu casa a coger.
2: Daniela no garcho, pues se lo garcho todo con
3: Antonella. Tenía el cumpleaños de Fefe, Paul Girl. Tenía el cumpleaños de Fefe, Paul Girl. Buongiorno.
0: Raro todo.
3: Raro.
0: Raro.
3: Pero todos bueno, vimos lo
0: raro,
3: mismo.
0: Son las 5, hay que ir al info.
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1: Londres desafió al gobierno argentino y publicó una guía para proteger a las empresas de las sanciones. El Reino Unido respaldó la actividad económica en las islas y ofreció asistencia a las compañías que enfrenten presiones por las medidas impulsadas por la Argentina. La decisión profundiza la tensión entre ambos países por la explotación de recursos en el archipiélago. La justicia revocó el fallo de la jueza Pascual y la ley penal juvenil vuelve a regir en la provincia. La Cámara en lo penal de Lomas de Zamora dejó sin efecto la suspensión que había dispuesto la magistrada y restituyó la aplicación del nuevo régimen. El tribunal consideró que no correspondía frenar de manera general una ley sancionada por el Congreso. La selección argentina ya tiene fecha y rivales para sus primeros amistosos tras el retiro de Messi. La AFA confirmó 3 partidos para la nueva etapa del equipo. Enfrentará a Bolivia el 30 de septiembre en Córdoba y luego a Burkina Faso y Benín el 3 y 6 de octubre respectivamente en el Monumental.
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1: Está cerrado el puente a la altura Zapiola y Bedia sobre General Paz por fútbol, Copa Libertadores en Platense, línea Roca Ramal E6 a Condemoras por problemas técnicos en Monte Grande.

0: El tiempo.
1: Cuando pasó un minuto de las 5 de la tarde, 19 grados es la temperatura en la ciudad de Buenos Aires, 52 el porcentaje de humedad. El viento es fuerte, la visibilidad óptima y el cielo tiene pocas nubes.
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0: Así pasaba Beyoncé con Single Ladies por Yanina 107.9. 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
1: Amor, ya que seguimos en Yanina 107.9, son las 17.05. Va pasando este programa. Hoy se casó Julieta Prandi.
0: Sí.
1: Y Emanuel Ortega, se lo tenían totalmente escondido, lo contó Ángela ayer.
0: Anoche.
1: En un enigmático como primicia, era un casamiento absolutamente secreto, creo que si lo contó ella lo habrá autorizado que lo cuente.
0: Yo calculo que sí.
1: Lo chequeó. Están pasando ahora las imágenes, creo que
0: no pudieron ir muchos hermanos.
1: Contame.
0: No pudieron ir muchos hermanos porque muchos tenían compromisos, no sé si se enteraron y les contaron ayer a la noche a todos, pero sí estaba obviamente Palito Ortega, Evangelina.
1: ¿Pero qué, ayer se enteró toda la familia que se casaban?
0: Por lo que dicen, por eso, parece que no le habían contado a muchos, un festejo como muy íntimo.
1: Bueno,
0: la
1: luna los hermanos de los invitaba, se casaron en San Isidro, por
0: sí,
1: lo
0: pero
1: que
0: la
1: viendo.
0: Madre, que la escuché, a Evangelina, que le dio un móvil a intrusos, contó que los chicos, muchos tenían compromisos y que no podían asistir.
1: Raro.
0: Que una hermana...
1: Raro,
0: solo
1: a un
0: estaba,
1: casamiento vas.
0: Sí,
1: perdón.
0: Que solo creo que Julieta estaba por pasar, pero que el resto tenía...
1: A Julieta estaba por pasar, Rosarito, que son tantos...
0: No, porque la mayoría tenía compromisos, no sé bien quiénes son.
1: Pero se casa tu hermano y deja los compromisos, los cambia. Yo si Maite me dice el lunes me caso con el
2: a menos
1: chongo,
2: que
1: y
2: después
1: un
2: hagan
1: civil.
2: Una celebración familiar y no sé. Ellos mismos le hayan restado importancia a la...
1: Ah, este tema no
2: trámite.
1: Lo tenía, es raro. ¿Estaba alguno de los hermanos?
0: Me parece. Los padres estaban seguros.
1: Sí, ya los vi.
0: Los hijos de ella creo que tampoco habían aparecido. Estaban los hijos de él.
1: Bien.
0: Que sí estaban, que tienen buen vínculo. Y ves que
1: Julieta
0: que llegó
1: más tarde,
0: que llegó
1: con
0: más
1: el hijo,
0: tarde,
1: está ahí.
0: Con el hijo. Y me parece que el resto
1: pero
0: no podía.
1: Pero viste que diga la madre Julieta está por pasar. ¿Cómo se llama el que está de novia con la chiquita Cénere?

0: Pepe Ochoa aparece.
1: A ver,
0: Pepe
2: Ochoa. Sebastián Ortega.
0: Julieta fue luego. Claro. Acá me manda la foto de ellos dos. Divinos. Este, es una
1: por eso, pero el resto no.
0: Qué
1: estoy
0: raro.
1: Bien, Pepe, lo que se
0: Sebastián Ortega
1: querido.
0: No fue.
2: Claro.
0: Y el otro, ¿cómo se llama? El que iba conmigo
1: Martín.
0: Al colegio. Martín tampoco fue. Qué raro.
1: Que todos están. Por eso, la escuché a Evangelina que dijo en el móvil que estaban con compromisos, que esto era una cosa como. Así medio.
0: Bueno, pero te casaste.
3: Es raro.
2: Y después
3: raro.
2: Está Luis, ¿no es el otro?
1: Y Luisito.
0: Y Luis tampoco. Y Luisito, sí. Tanto hermano no fue ninguno. Yo dejaría todo y iría.
1: Sebastián.
0: Raro.
2: No, Sebastián es el productor. Luis,
3: Luis,
2: no,
3: es,
2: Luis
3: es el director
1: de cine. Claro. Martín es el otro hermano.
2: Sí.
1: Después tiene Rosario y Julieta.
2: Claro, son una bocha.
1: Son un montón, sí. Bueno, pero bueno, ahí estaban los padres, se conocieron, acordate.
0: Acá me dicen pandemia. Que Julieta Ortega, mientras estaba casándose el hermano, que ella llegó más tarde, tomaba un café en Palermo. Perdón. No estaban de acuerdo con el casamiento. Conociendo a los Ortega, que es un clan tremendo, acordate todo sí. Lo que pasó con Andrea Rincón, que te acepto, que no te acepto, que esto, que lo otro, no les debe gustar ella para él. Para
1: ¿y por qué va a tomar un café y va a ir más tarde si puede ir antes?
0: Y claro. Bueno.
2: Pero Palito
0: pero
2: y
0: si
2: Evangelina.
0: Tenés un compromiso, vas desde el principio. Me digas, no, ir más tarde. No, por ahí no quería ver todo esto, la cosa, no estaba de acuerdo con la ceremonia, qué sé yo, no sé. Pero
1: ayer tarde. Justo Ángel
0: a ver,
1: dijo,
0: si
1: ¿qué
0: Mike se está casando y yo llego tarde, pero antes, porque llegué tarde porque tenía una cosa de vida o muerte que no podía dejar.
2: Una
0: estoy grabando al final de una serie de Disney que era un contrato firmado, porque ella es actriz. Hace 20 años tenía el contrato y hoy es la final. Me enteré y no pudimos cambiar el casting, los actores y la locación. Estaba tomando un café en Palermo.
3: Sí,
0: y llegó tarde, raro. Y no fue Luis, no fue este
1: Martín.
0: Martín, no fue el otro, ¿cómo se llama? Me olvidé los nombres de todos los sorteos.
1: Rosario.
0: Sebastián.
1: Sebastián. Rosarito y Julieta.
0: No fue ninguno, me parece muy raro.
3: ¿Rosario tampoco?
0: Muy raro.
2: Entre ellos hay buena relación en general. O por ahí.
0: Y ahora está
2: Emmanuel.
0: Palito Ortega y ella saliendo en vivo con Mariana en un móvil.
1: Con Marina.
0: Con Marina, perdón.
1: Con Marina en un Marina móvil. Hablaron hoy en Intrusos igual cuando estaban llegando también. Te contaba que la luna de miel la postergaron un poco para más adelante, que va a ser en Miami. Se conocieron en pandemia.
0: Igual parece que la ofensa fue porque a todos los invitaron hace 3-4 días.
1: Claro, por eso. Que fue
0: bueno, pero por ahí no quería que se... Que si era en secreto, igual también otra cosa. No vamos a hablar de un lado y del otro. Tanto secreto, tampoco se estaba cansando Angelina Jolie con Brad Pitt. O sea, perdón, los quiero mucho a los dos, con todo lo que sufrió ella, la amé, la banqué siempre. Pero me parece una exageración hacer un casamiento secreto, que nadie se entere. No sos el presidente de los argentinos. Invitó a los hermanos a 3-4 días.
1: No, y no termine yendo.
0: Julieta Ortega fue tarde y los demás no fueron, se habrán ofendido. La madre y el padre muy bien ahí bancando la parada. Pero es muy raro que de tremendo familión haya ido tarde con el hijo, solamente Julieta. Y estaba tomando café en Palermo.
3: Además, te podés ofender, pero no ir...
2: Eso es mucho.
3: Siendo una persona pública,
2: a menos que estés,
3: es un gesto muy ostensible.
0: Feo,
2: No, y lo dejas en evidencia con los medios.
3: Claro, por eso.
1: No, y con lo unidos que son, chicos, que todos los domingos van a lo de Palito Ortega, que están ahí, que están todos...
3: Sí, son...
1: Mateico debe estar enojadísimo, que ni se enteró y que no fue tan bien.
0: Bueno, pero Mateico es amigo de los padres.
1: No, bueno, pero que van a comer todos los amigos. Bueno, verte que muchas veces estaba viendo...
0: Me parece una exageración que sea en secreto el casamiento y me parece una exageración que los hermanos se ofendan porque los invitaban hace 3-4 días y me parece un horror que no vaya ningún hermano.
1: Estaban India Bautista, que son los hijos de Manuel, los ausentes fueron Martín, Luis, Sebastián y Rosario.
0: La falta de respeto.
3: Tenés 5 hermanos.
2: Todos los hermanos
3: te quedaron.
0: Es adrede.
1: Sí, y dijo que no le avisaron a nadie hasta ayer. Un poco a propósito, están los que tenían que estar.
3: Quisimos
1: hacer algo muy tranquilo.
0: Bueno, está bien, pero que no estén tus hermanos. O sea, la familia Ortega no es color de rosas como nos imaginamos o nos quisieron hacer creer siempre. Bueno, igual ojalá sean muy felices. Ella se merece un buen vínculo,
1: sí,
0: tener
1: totalmente.
0: Un buen marido. Después del hijo de puta que le quedó, pero así todo, banco la parada, no banco el casamiento en secreto, avisar hace 3-4 días, están los que tenían que estar, ahí hay una guerra que tenemos que desandar, Pía, ¿eh?
1: Sí,
0: a mí me gusta.
1: Me llama la atención lo que dice Pepe, que Julieta dijo
0: estaba
1: que
0: tomando
1: estaba
0: tomando
1: café.
0: No creo que, mira que Ángel eso, cuando te dice eso, alguien eso. La vio y le mandó una foto.
1: Y Prandi dijo, somos muy poquitos y queríamos hacerlo muy íntimo.
0: Sí, pero los hermanos
3: íntimo,
0: son los hermanos.
2: Habrá surgido así medio, che, si nos casamos,
0: para
2: dale,
0: no
2: ¿cuándo?
0: La quieren a ella.
2: Pasamos mañana.
1: A Evangelina y
0: a los Ortega
1: Palito,
0: todo les cae mal.
1: Pero Evangelina y Palito están dando móviles de odio, mostrando una felicidad.
2: Es que si no dan ellos, tienen que llamar a los mozos que sirven el catering, claro. Si no hay más familia. Si no están Palito y Evangelina.
0: Igual no sé qué catering van a servir, si hay 4 personas. Sí. Por ahí con 2 panchos los arreglaron.
1: Bueno. Julieta fue al almuerzo y no al civil.
0: Por eso. Por eso te lo estoy diciendo. Claro.

0: El café fue el postre.
1: Es muy raro todo.
2: De sí. viaje algunos, me dice. La voy a citar a Maricel de Móvil Press, que estaba como fotógrafa y esta fuente cubriendo todo. Beso dice que Maricel. Muchos estaban de viaje.
1: La terminamos acá, Pía, porque aparte tampoco, acá hay algo raro, porque ponele que están de viaje estos dos conchudos.
2: Luis
1: avisaron
2: estaba
1: tarde sabiendo claro, que no
0: Luis
1: iban
0: está
1: ahí.
0: Filmado, por favor.
1: O sea, acá hay un problema que no están contando.
2: Luis estaba filmando una película, algunos otros estaban de viaje. A ver,
1: bueno, entonces ellos les avisaron tarde a propósito.
2: No te pongas malo. Oh, bueno. Cada uno dijo, bueno, che, escúchame, ya no
1: está
2: sé.
1: Todo mal.
3: Está todo mal acá.
2: No, ¿esto no te gustó?
1: No.
2: Hay un quiebre.
1: Hay un quiebre. La familia Ortega por este casamiento.
2: Perfecto. Casamiento que no va, no me llega la tapa de revista Perfecto. Hola, pues no le va a gustar.
1: No me interesa.
2: Claro.
1: Segundo tema del día, Elegante. Ayer contamos en ese coupé y acá también que Elegante no iba a estar en Telefe, que sí, que no, que la gente decía que la gira, que lo... Nah. Telefe lo bajó. Igual el quilombo que se sacó encima de Telefe. Yo creo que.
3: Sí, fueron. Justo.
1: Hoy le escribí a una bola y le dije: fuiste un visionario. Justo,
3: claro.
1: Bueno, Elegante, la cuestión era que no atendía el teléfono, que faltó a los ensayos, que faltó a la foto principal, que le mandás un mensaje y tarda 3 días en contestártelo y te lo contesta a las 4 a.m.
3: No es confiable.
1: No es confiable. Bueno, que sí, que no, que sí, que no. Le pidió que. Lo bajaron el fin de semana. Bajaron la foto, que era una foto photoshopeada y hecha después, porque él no fue a la foto porque no se le cantó el orto. Ellos tenían miedo a eso, que no se presenten el horario de grabación, que no fuera a ensayar. Tal. Es un programa que tiene como todo un horario. No,
3: te exige una dedicación.
1: No
3: fuerte.
1: Es que el bailando te reemplazan por otra pareja para bailar. Ahí hay que estar todos cocinando a la misma hora. Bueno.
3: Sí, sí.
1: Cuestión es que el domingo a las 12 de la noche le volvió a pedir. 12 de la noche, tiene unos horarios tremendos, ¿viste? Sí. A los jefes de los canales no los llamás el domingo a las 12 de la noche y le dijeron que no, que estaba bajado. El reemplazante es Mike Amigorena, que ya
2: me
1: está.
2: Me encanta, Mike.
1: A mí también. Me
2: parece y aparte que sabe de cocina posta. Yo he ido a eventos que me invitó Mike con música y cocina y él en plata.
1: Y ayer, después de haber contado todo esto, terminó ese coupé, arranca LAM, nos llega un video a la producción del programa y entiendo muchas producciones, allanando la casa de Elegante.
3: Efectivamente.
1: La allanaron por averiguación de ilícito para encontrar un arma de fuego porque lo denunciaron por haber ido a amenazar a una casa con un arma de fuego. En el momento creíamos que era todo eso. Él ya tiene 3 años en suspenso por haber amenazado a otra persona con un arma de fuego. Resulta que parece ser que esta casa es una casa que está llena de ocupas, que es un terreno y una casa bastante humilde en el conurbano de la familia de Elegante. No sé
2: en realidad de la abuela y de la tía, lo hablé con Claudia Valenzuela ayer a la noche cuando aparecieron las primeras imágenes para que me contara un poco la historia que pasó. Él está imputado actualmente por amenaza.
1: ¿Él fue a amenazar con el arma?
2: Claro, esto es así. Él, legalmente está imputado por amenazas coactivas agravadas por el uso de armas de fuego y violación de domicilio. Por esto se hace el allanamiento de ayer. Esto es un episodio que viene hace varios días atrás, donde todo empieza con esta casa, donde hay gente que en el mes de septiembre, ellos dicen que usurparon este hogar, que pertenece a la familia, a una tía y a quien era la madre, la abuela de Lian Valenzuela, donde fue el oso, que es el primo de la madre, que hoy habló en algunos medios, a pedirle a esta familia que se retire del lugar. Al no retirarse del lugar, hicieron lo que se tiene que hacer, se fueron a la justicia, esto está en la fiscalía.
1: Ah, o sea, ellos ya habían empezado con una cosa.
2: Ellos lo hicieron.
1: ¿Y entonces por qué fueron amenazados?
2: Bueno, por eso, esto pasó el viernes, tuvieron citación a la fiscalía, esta gente no se presentó. ¿Y qué pasó? Lo que dicen es esta gente que fueron amenazados. ¿Por qué? Porque cayó al lugar y a esta vivienda 10 personas en 2 automóviles, entre ellos estaba Lian Valenzuela, y que había armas de fuego. Esta fue la denuncia que
1: ellos
2: hace
1: ¿Ellos que dicen que es mentira, que no ocurrió? ¿El hecho lo pueden comprobar? ¿Hay imágenes?
2: Hay imágenes por algo... A ver, las armas de fuego no se encontraron. Imágenes, me decía el padre de Lian, puede ser que aparezca porque dice la abuela vive en la misma cuadra.
0: El oso imágenes de él. Habló, no, perdón, no recuerdo ahora
2: con
0: en
2: nosotros,
0: dónde.
2: Con
0: habló con Georgina. Que dijo que Lian había ido, pero que bajo ningún punto de vista fue una situación con armas de fuego.
2: Elian,
0: reconoció la presencia de Lian.
2: Me explicaba, Lian puede ir en el mes 200 veces a visitar a la abuela. O sea que se lo ve seguido y eso puede pasar. Lo que sí dicen es que
1: la abuela sigue viviendo en esa casa.
2: Sí, a la
1: se le metió gente.
2: No, en otra casa. Esta es una casa.
3: Él dice que la intrusaron.
2: Sí. Esta casa se utilizaba solamente para los fines de semana. Para una tía que después falleció y después la usaban los sobrinos. Entonces iban, cuando venían no sé de dónde, y lo utilizaban los fines de semana. Al no usarse durante la semana, esta gente ingresó al lugar. Pero si querés, vamos a escucharlo a Miguel, que es el papá de Lian Valenzuela, que me contaba un poco de esta historia. Hoy no mantiene vínculo con Elian, pero obviamente conoce por haber estado con Claudia y cómo es esta historia familiar.

0: de semana, una familia que es de Ituzaingó, del barrio San Alberto, iban a pasar todos los fines de semana ahí. Ahora fallecieron los tíos, los abuelos, y quedó para esta chica Verónica, que es de ahí, de Ituzaingó. Pero sí, es un bien de familia. Yo estoy hablando hace más de 40 años, ¿verdad?
1: Ahora, hay un video donde
2: sí.
1: está el BM
2: Sí.
1: y hay gritos entre la gente que está en el BMW y la gente que está en
2: Claro,
1: esas
2: pero no
1: casas.
2: Se lo ve, Elian, lo que
1: No
2: dicen.
1: se lo ve.
2: A Elian no, por eso aparece en el nombre de dos
3: personas.
2: O sea, personas
3: puede haber
2: más.
3: Videos, porque en los videos claramente puede estar él yendo a ver a la abuela. Claro,
1: sí,
3: va a ser tan
1: pero
3: boludo.
1: Este es conflictivo, es un momento que se están puteando.
2: Sí, que se están puteando, eso existe, pero no se lo ve a
3: Igual
2: él.
3: Igual el padre
2: sí,
3: va a decir que no. Y la madre también va a decir que no, sí. digamos todo.
2: No, no, sí, por eso. Pero, digamos, la justicia... Que
3: Igual
2: si
3: los ocupas
2: lo que...
3: se tienen que ir. A
2: los
3: ver,
2: ocupas se
3: la,
2: tienen
3: o
2: que
3: sea,
2: ir.
3: Esto tienen razón ellos, pero la manera no es ir con
2: no,
3: armas de fuego.
2: No, por supuesto.
3: Igualmente, es muy lenta la justicia con los ocupas.
4: Puede tardar dos
3: porque
4: años
3: además metieron
4: un
3: niño.
4: Así.
1: Muy difícil.
3: Cuando
1: ser.
3: Metes un menor, yo tuve...
2: Años.
3: Yo tuve en uno de los departamentos que mi mamá tenía alquilado, el tipo un día dejó de pagar el alquiler y fue un drama sacarlo.
1: No, no, no.
3: Porque no lo, o sea, es tu propiedad, vos lo tenés alquilado, para vos es un ingreso de dinero, porque hay gente que mi mamá vive de rentas, de alquileres, claro. de propiedades que tiene. Un tipo te deja de pagar un año, es un drama porque te dejan de pagar los gastos, vos tenés que seguir pagando todo. Porque
2: Obvio.
4: De hecho, ahora no se estaba
3: yo no
4: presentando.
3: No le pagaban ni la luz ni el coso y lo pagaban ellos, sí. pero la BL, las expensas, lo dejan de pagar y después te embargan y te rematan a vos. Sacar una persona con un chico
4: no,
3: es tremendo.
4: Se
3: está
4: hecho,
3: mal la ley.
4: Se presentó hace poco un proyecto para hacer el desalojo, como es en otros países del mundo, que sea un desalojo bueno. frente a la deuda comprobada. Que es un desalojo de 72 horas. Creo que sí. se estaba
1: sí,
4: discutiendo.
1: Pues,
3: yo detesto a los ocupas.
1: Respecto,
3: sí.
1: Sí.
3: Yo los detesto a los ocupas.
1: Y
3: es una invasión a la. Es agarrarte la propiedad privada del otro, que
2: no
3: tenga más,
2: hacer,
3: menos.
2: Es una desesperación.
3: Es una desesperación, porque aparte es tu propiedad, es tu casa sí. y sí, se sí. te viene un tipo y no lo sacás más.
2: Claro. Bueno, ¿qué pasó ayer? La UFI número 10 dispuso las tareas de investigación a cargo de la DDI. A través del análisis de cámaras de seguridad, donde en esas cámaras de seguridad lo que lograron reconstruir fue la ruta de los vehículos. Por eso, uno de los autos finalmente es el que ellos dan cuenta de esta camioneta que claro. pertenecía a Elian Valenzuela y que la policía retuvo. No encontraron armas de seguridad, sí se quedaron con tres teléfonos celulares para poder hacer un análisis. Pero, ¿qué pasa con todo esto? Digo, más allá de ver qué pasa, si Elian Valenzuela está o no... Ayer uno entiende un poco más, ¿viste? Cuando en un momento nosotros pasamos en ese coupé el llamado que le hace Damasia a Elian Valenzuela,
3: sí.
2: donde le dice, yo estoy con otros temas. Yo
3: claro,
2: lo que pregunté puntualmente
3: esto.
2: A la familia era, Elian sabía, le pregunté al oso, al tío, ¿Elian sabía de todo este tema que venía cursando la familia? Y me dice, sí, obviamente que sabían. Por eso después, o sea, que ya había sucedido, que el tío había ido, que estaba la denuncia puesta en la policía. O sea, que era un tema que a Elian lo venía preocupando. Ahora, las armas no están, hay que ver qué pasa y cómo sigue esta investigación, qué es lo que llegan a encontrar. El tema es lo que vos decías hace un rato. ¿Esto lo puede llevar a volver a la cárcel? Según su abogado, no.
4: Es
2: algunos
4: una situación
2: me dicen,
4: delicada en la
2: por
4: que
2: eso,
4: está. No
2: algunos
4: puede...
2: me dicen, porque él sabe que no puede dar
4: no,
2: un paso
4: es que es
2: en falso.
4: Una capa de hielo muy delgada en la que camina sí. elegante en lo referido a cualquier tipo de conflicto penal o situación así.
1: Sí. Lo que pasa es que parece no haber... Si no está en los videos, no hay pruebas.
2: No hay pruebas,
4: no.
2: por supuesto.
1: Digo, para meterlo preso...
2: Y porque las armas de fuego no estaban,
1: no
2: estaba, tampoco.
1: Claro.
2: Digo, porque si hubiese aparecido una,
1: sí, sí.
2: por lo menos
4: Igual
2: esto era...
4: Otro se problema. Regala. Si llegó a estar sí. ahí y con un arma no, de fuego, y, yo
1: sí,
4: no
1: bueno.
4: creo que, digamos, sería una...
1: Bueno, pero es una persona
4: tontería,
1: que está digamos. En Masterchef y no va a la
2: sí.
1: foto, digamos.
2: Yo creo que sí, es sí, calentón, sí. es claro. justiciero, sí. me lo imagino. O sea, habrá estado, habrá
4: No,
2: ido.
4: Y es verdad que por ahí es una propiedad, es de tu familia, esa situación. Hay gente que pasa mucho que frente a una propiedad intrusada se hincha las bolas y en cuanto conoces a alguien que te dice, dale, vamos, agarra viaje. Hay gente que,
2: imagínate, 10 que aparezcan y habrán dicho, che, lo hacemos. Todo esto había pasado de que el viernes por eso había citación en la fiscalía y la otra parte no se presentó.
4: Claro.
2: Y ellos sí se presentaron. Entonces ya venían con eso.
4: Sí, ya venía maquinando.
2: A partir de eso alguien le habrá contado y tal vez habrá dicho, bueno, vamos a...
4: Vamos, que lo sacamos de los pelos.
2: Cosa que no lo tiene que hacer. Veremos que a ver lo que
3: pasa.
2: Igual
3: se siguió hablando, si va a ir preso, si no, por ahora de todo eso, ¿no? Y están en la investigación, las armas no han encontrado.
2: Las armas no han encontrado, hay que ver qué dicen los teléfonos
3: igual
2: celulares.
3: Igual que quilombo, siempre que están de estos quilombos.
4: Siempre está en medio.
1: Es una vida muy marginal.
3: Sí, una vida
2: pero
3: muy
2: venía
3: marginal.
2: Muy bien.
3: Venía muy bien, porque mismo ayer se habló de adicciones y él desde noviembre que está limpio, sí. Y está bien y está entero.
2: Para mí Masterchef por eso era cuando su lo llamaron, futuro sí. Bien ubicado, lo iba a
3: sí,
2: tener.
3: Sí, pero tiene que contestar el teléfono, sí. Tiene que ir, tenés que ir a

0: Es una lástima que se haya perdido.
1: Cuando te citan a las 3 de la tarde, que a las 3 de la tarde como cualquier hijo de vecino. Y eso no lo puede sostener él. No. Entonces van a estar cortando clavos todo el tiempo. El equipo de él quiere instalar que no, que tenía una gira, que un canto, que las... No, eso es mentira. El trabajo fijo era ese. Es un chico que va a tener que ordenarse un poco.
0: Sí, para mí...
1: Igual a los ocupas hay que sacarlos y los bancos, pero no es la manera. Y no nos olvidemos, tiene 3 años de prisión en suspenso. El que tuvo...
2: Tengo un break.
1: ¿Qué?
2: El 6 de octubre, de verdad, se despide Messi de la selección.
1: Ay, sí, eso sí. Finalmente fue convocado y va a jugar el 6 de octubre. ¿Contra quién? ¿Contra Burkina Faso?
2: Sí, es Bolivia.
3: Sí, no, Trinidad Tobago.
4: El 6 es contra Benín.
2: Benín, contra el Bravo Benín.
1: La verdad, la AFA podría ponerle un partido un poco más.
3: A la altura de un jugador. Acá.
4: En Buenos Aires, sí, el Monumental. Ah.
1: La AFA le podría poner un partido un poco más interesante. Yo...
2: No me pedís demasiado.
0: Ah, bueno, estás.
1: No, yo estoy.
4: Martes.
1: Yo
4: me voy
3: el 6 de octubre, el martes. 12 es viernes, 2, 3, martes. 4, 5, 6, martes.
1: Pero nosotras trabajamos. ¿A qué hora es el partido?
2: Tenemos... ¿Qué tenemos? El audio de...
3: Aparte, no falta nada.
0: Nada. ¿Qué hora es?
3: Faltan... ¿Tres semanas?
1: ¿A qué hora es? ¿Alguien sabe a qué hora es?
3: Es a las 8, 9.
2: 9 de la noche.
0: No, no podemos perder esto.
1: Ahí lo dijo Chiqui.
5: De que después de una charla que hemos tenido con el técnico de la selección mayor, Lionel Scaloni, hemos tomado la decisión de invitar al mejor jugador del mundo, al emblema de nuestra selección, a nuestro capitán, Lionel Andrés Messi, para que pueda tener... la despedida que realmente se merece el día 6 de octubre.
1: Va a ser un drama.
5: Acá.
1: Pero jugar contra Benín, chicos, no tengo vez, nada con Benín. No, pero con
5: luego de haber recibido la aceptación de Lionel, invitar a todos los campeones del mundo que participaron con él.
1: Peinado en el Mundial de Qatar
5: del 22.
1: Está como rastrillado el pelo.
5: Sus familias.
1: Sí. Se pasó rastrillas y ¡zac!
3: Un lomecito de arena, ¿viste? Que vas acomodando.
0: ¿Quién lo transmite, Telefe?
1: Este señor se esto tendría que hacer...
2: Sí.
1: Perdonen, claro. Con la guita que tiene Tapia, un pulidito facial. Tiene muchos cráteres. Que se alice un poco. Mira, mira la frente y la nariz.
0: No vamos a entrar.
1: ¡Tapia, un Botox!
2: Creo que es el menor de sus problemas hoy es el cutis.
1: Ya sé, pero bueno, yo le haría como un... Me pone loca verle todo ese... Esa cosa caracterizada. Y hay que abandonar el rastrillo.
2: Que vaya con Majo y...
3: Con Majo, con Janina.
1: Este es el que le secaban el chivo del cuello cuando miraba los partidos.
2: El claro. Sacanucas.
1: Qué horror, pobre hombre. Qué trabajo, tocarle el chivo a Tapia.
2: Presidente de Deportivo Armenio.
1: Pobre hombre, el secanuca. Pero ¿cómo le dice el secame? Que los tiene claro. A todos de la calle.
2: Y debe hacer así.
3: Se golpea la nuca como diciendo, ve que está húmedo.
1: Chicos, estoy transpirando, ¿ves? Amor. Y vienen todos, ¡ojo! Y se le transpiran los huevos, ya.
3: Ya es otro precio.
4: ¿Será? Claro.
1: Ahí va Martín. Full. Ahí va Martín.
2: Ahí está.
3: Ojo.
1: Bueno, pasamos de él. Ahí está el secanucas, qué asco. Y el peluquín que tiene Tapia. Maté a Tapia en 5 minutos. Me chupan 3 huevos. Bueno, y de elegante vamos a... nos levantamos con que a la madrugada Gustavito Sofovich Noriega estuvo retenido 2 horas por un accidente vial. Chocó en Palermo a las 5 de la mañana. Qué vida que no se recupera más.
2: Él Gustavito, cuenta lo siguiente.
1: Nachito es uno de los mejores amigos de mi hijo, el hijo, pero tengo que hacer el tema. Dale.
2: Se despertó a las 5 de la mañana, como todos los días. Fue a desayunar, vio que no había yogur y dijo, voy a la estación de servicio.
1: Júrame que dijo eso, lo amo.
2: Creo que tenemos el audio, vamos a ver si dice
1: ay,
2: esto,
1: por favor, júrame que dijo esto, lo amo.
2: ¿Sí? Jorge, suspenso.
1: ¿Está el audio? ¿No lo tienen el audio?
4: Está en proceso.
3: Está demorado el audio.
1: Ahora lo quiero escuchar el audio.
2: Y ahí tuvo un accidente con una moto. La moto iba con 2 personas.
1: Sí, de 23
2: había una
1: años.
2: Chica atrás, se cayó y se golpeó.
1: Ahí tiene el audio.
6: Es un accidente, lo mismo que le pasa a cualquiera. La diferencia es que yo me llamo Sofovich. Es un procedimiento de rutina.
7: ¿No estabas atrincherado en el auto? ¿Qué estabas esperando?
6: ¿Atrincherado de qué, viejo?
8: La noticia era esa.
6: ¿Cómo voy a estar atrincherado? Claro. Yo me levanté temprano. Fui a comprar un yogur. Yo llamé al 911, por supuesto.
9: ¿Qué resultado te dio el control de recién?
6: ¿De la colemia? Y si no, le estaría hablando con ustedes. Me hubiera llevado. Cero, por supuesto. Al conductor de la moto también le dio negativo. Ya está, es un operativo policial.
8: Pero era
6: ¿sabés lo que me molesta? todo el quilombo que me están llamando y diciéndome cualquier cosa. Mis amigos preocupados, a ninguno le pasó nada. Por desgracia, la novia, ya está bien. Tuvimos que esperar una hora y media a que nos vengan a hacer el control de alcoholemia. Nos acaban de hacer el control de alcoholemia y cada uno se va a su casa.
2: Ahí está.
1: Igual decirte Gustavo, que te levantaste a las 5 de la mañana para tomar yogur. Nadie se levanta a las 5 de la mañana. Y menos este que vive de noche.
3: Ahí contaba que
2: muy débil la declaración.
0: Estoy en contra de esta mesa. Tengo fundamentos.
2: Por favor.
3: Hay algo. Sí.
2: Te escuchamos.
0: Tengo al testigo, sí. Y si quieres lo puedes llamar, y o en este momento, quien dio fe que todas las mañanas de su vida, a las 4 y cuarto de la mañana, el señor Gustavo Sofovich se levanta a comprar yogur. ¿Sabes
1: una
0: quién es?
1: De proteína. ¿Quién? Yúdica, otra.
0: No, no es Yúdica tampoco.
2: ¿Pero por qué no la compra antes?
0: ¿Eh?
1: Que la compre.
0: Porque se ve que le gusta.
1: No tiene la pía.
0: El señor Fabián Doman. Porque su vecino vive.
2: Lo dijo en carnaval.
0: Creo. Lo dijo en carnaval, lo contó. Sí. Es su vecino de arriba.
1: Pía, nadie se acuerda.
3: Porque va al gimnasio después. Porque desayuna gimnasio, con el yogur.
1: Pero comprar el día anterior, comprar 20 yogures, claro. Llenar la heladera. No va todo
0: el día a las 5
1: de la mañana.
0: Se acuesta temprano, se levanta a las 4
1: y cuarto.
0: Si no vive
1: y choca.
0: Va a la vuelta, no, hacía mucho frío, por eso agarró el auto. Si no,
1: mentira.
0: Va caminando.
3: Espera, igual hay que quiero decir algo. Pará.
0: Llámalo a Doman.
3: Hoy los medios hablaban del tipo atrincherado. Pero claro. ¿Sabés por qué cuentan que estuvo tanto tiempo?
2: Porque hacía frío.
3: Es un papelón. No, esto es lo que decían.
2: Sí, es verdad.
3: No llegaba la pipeta para hacerle el control de alcohol.
1: Un país de mierda.
4: Qué bárbaro.
3: Entonces, el tipo era que estaba.
0: Ya llegaban más cámaras.
3: Claro, y se iban amontonando las cámaras. Y lo que estaban esperando, al parecer, era la pipeta.
2: Sí, para la pipeta.
3: Claro, que en un dispositivo, digamos, tecnológico de amplio. O sea, no poder. Bueno. Y le dio negativo a él y al de la moto.
1: Pará, igual está bien, no estaba borracho.
0: No.
1: Pero venía de salir, chicos.
2: Yo digo, es tan ridícula la excusa que es probable que sea cierta.
0: Okay.
2: Tengo esa teoría.
0: Totalmente.
3: Cuando él habla, se lo ve...
1: A la vuelta de la casa.
3: Muy ordenado.
1: Sí. Nadie va a la vuelta
2: por
1: en auto.
2: Por eso digo, es tan absurdo todo que debe ser verdad.
3: Perdón, mi viejo agarraba el auto para comprar un auto de pucho a la vuelta. Me acuerdo. Pero cuando
0: lo
3: él
0: que pasa
3: habla,
0: es que lo escuchás a las 7 y cuarto de la mañana, como lo escuché yo, decís, dale, yogur, o sea.
3: Dale,
0: digamos, así lo levantamos.
2: Es difícil.
0: Por suerte aparece un vecino nuevo, como
1: Doman.
0: El Fabián. Señor Doman, y cuenta.
2: Un testigo confiable.
0: Testigo confiable, a Doman le creemos.
1: Tremendo. Vamos al info.
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4: Lionel Messi fue citado y tendrá su despedida el 6 de octubre en el Monumental. El capitán, que anunció su retiro del combinado nacional, integra la nómina de los convocados por Lionel Scaloni para la próxima fecha FIFA. Será el último de los amistosos ante Benín el 6 de octubre. La justicia revocó el fallo que frenaba la aplicación del nuevo régimen penal juvenil en la provincia de Buenos Aires. La Cámara Penal de Lomas de Zamora anuló la orden de Marta Pascual, que había interrumpido por 60 días la vigencia de la ley que bajó la edad de imputabilidad. Además, ordenaron que la jueza revise con urgencia su competencia en el caso. Pablo Kirchner ratificó su intención de viajar a China pese a las tensiones entre Trump y Xi Jinping. El canciller aclaró que todavía no hay fecha para la misión a Beijing. Karina Milei y el ministro de Economía, Luis Caputo, también participarán de la comitiva.
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4: Cuando pasaron 30 minutos de las 5 de la tarde, 16 grados es la temperatura en la ciudad de Buenos Aires, 63 el porcentaje de humedad. El viento es fuerte, la visibilidad óptima, pero el cielo no tiene nubes.
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0: Clean Bandit junto a Jess Glynn haciendo Rather Be por Yanina 107.9. 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
1: Amor, y acá seguimos en Yanina 107.9, son las 17.39 y ahí bajó un poco la temperatura, sí. Se me fue el corte.
0: 18.1.
1: 18.1, bajó un grado la temperatura. ¿Tenemos oyentes que nos hayan quedado?
2: Dora, la devoradora. Dora, ¿qué pasa con ese programa, mami? Tú tienes mejor condición física que Martín. Ahí
3: está
2: todo lo que hay que decir. Estás bellísima.
0: Ay, qué lindo.
2: Todo está bien.
1: Gracias, mi amor.
2: Beso para ti.
1: Muchísimas gracias. Vamos con
2: Amador
1: otro.
4: Hola, Yani. Te hablo. Hola, acá de Río Gallego, Santa Cruz. Te escucho todos los días. Te veo todos los días. Te sigo todos los días. Te admiro. Debo confesar que no te bancaba y ahora
1: muy
4: te
1: bien.
5: Yani, equipo del amor. Bueno, habla Miriam de Luján, la mamá de la médica La Uva. Me encanta tu mamá. Qué divina.
1: Gracias.
5: Me encanta,
1: porque
5: me hace recordar a mi mami.
1: Oh.
5: Bueno, te cuento que estoy trabajando en la clínica y me dijo la chica: ¿podés entrar 4 o 5? No, le digo. Entro a las 6 porque tengo que escuchar a Yanina La Torre de 4 a 6. Ay, Dios, qué risa.
0: Me gustan los contactos laborales.
5: Me encanta el programa.
1: Qué espectáculo. Amor, muchísimas, muchísimas, muchísimas, muchísimas gracias. Martincito, ¿qué pasó en redes sociales? Que hay cruces por una actitud de Migue Granados y Homero Pettinato. Me
6: sí,
1: lo perdí.
6: Pasó lo siguiente. Pues no fue tan reciente, fue hace un par de días. Pero viste que todo en redes sociales se va haciendo como el efecto bola de nieve. Y la situación se dio en el programa TDT, en el que está, entiendo que Marti Benza, que fue un influencer. Y en un momento se cansó, se levantó y se mandó a mudar. Una actitud que muchos repudiaron, pero si quieren escuchamos primero al influencer en medio de la charla, que dijo, listo, hasta acá llego, me voy. Y después escuchamos cuál fue la actitud de Homero y de Migue Granados que generó en redes un fuerte cruce.
7: Pero no, si a la homofobia.
6: Este es el segundo. Este es el segundo.
8: Vine a este programa, a mí no me gusta Olga, perdonen, pero me gusta este programa porque se meten en cuestiones que son interesantes y que por lo menos le meten un poco de
5: no
8: criterio.
5: Gusta,
8: así que
5: cargó
8: a todos.
6: Eso. Muy regio, dijo. Adiós, bueno, yo vine acá, pero no me gusta mucho. Agarró la campera, se la echó en la espalda y se fue.
9: Pero se fue además como modelo.
6: Sí, sí. Claramente son situaciones que tenés. Vos vas con la idea de levantarte. Claro. Entonces, Migue Granados y Homero Pettinato medio que parodiaron la situación haciendo hincapié en las formas de él. En una forma como muchos destacaban, como marcadamente como medio femenina. Entonces, las críticas tuvieron que ver con si es una burla hecha con mala leche, que viste,
1: no,
6: pues.
1: Los bancos
6: o
1: los
6: si
1: dos.
6: Es simplemente una cuestión de reírse de alguien
1: no
6: que
1: sé
6: fue.
1: Que, bueno, primero que si el chico salió caminando todo afeminado y amanerado, lo estás imitando, lo imitas así. El chico fue, los agredió, fumate la respuesta.
6: Claro, entonces ellos como que se sintieron.
1: A ver, ahí los bancos. A mí no me gusta, Olga, no voy, no vas a llegar. O sea, el pibe fue a buscar un clip, fue a buscar un rebote en redes.
9: Totalmente.
1: Me parece un mal educado, digo la verdad. Nosotros acá tenemos un programa de tele, tenemos un programa de radio. A mí no me gustaría en ninguno de mis espacios que venga alguien.
6: No, aparte te
1: diga,
6: deja.
1: No me gusta Olga, no vengo, y agarro y salgo desfilando para pegar 10 clips.
6: Bueno,
1: me
6: parece. Así era como reaccionaban después Migue y Homero.
7: Ay, pero no a la homofobia.
10: Ay, pero para un poquito. Quiero decir algo. Antes de todo, a mí este canal no me gusta, no me gustó nunca. Pero bien, gracias por venir.

0: Cría encima su seguidor.
1: Y andate, gracias. Encima su seguidor.
2: No
1: chao.
2: Creo que sean sí, homofóbicos. Primero que Miguel Granado es re gracioso. Poneme de nuevo el tape del pibe. El pibe se va caminando así, lo está imitando. Como si me imitan a mí.
3: Este programa, a mí no me gusta, Olga, perdonen, pero me gusta este programa porque se meten en cuestiones que son interesantes y que por lo menos le meten un poco de criterio. Así que nos va todo.
2: Y se fue así el pibe, lo está imitando. Claro. Me parece gracioso la imitación.
4: Sí, total.
2: A ver, Miguel Granados es súper talentoso para el humor. Mira que me encanta pegarle por cosas, pero esto no me parece. No. Ya es la cancelación.
4: Por la cancelación.
1: Sí, ya lo tildan de homofóbico.
2: Dudo que sean homofóbicos. Lo dudo.
4: Si no, no le puedes contestar a nadie.
2: Si no, no puedes hablar. Entonces, sí. Entonces yo le quiero hacer burla a un pibe que desfila así, ¿qué hago?
4: Que se va de tu
5: casa. Es como que vos te blindás ante las críticas, porque haces toda una cosa muy amanerada. Y si te imitan, decís, homofóbico.
2: Él se fue desfilando de una manera exacerbada que no debe caminar él por la vía. Se quiso hacer, tomá, ta, se fue a lo Moria.
5: Claro.
2: Bueno, ¿qué va a hacer Miguel Granado? ¿Lo va a invitar a lo Moria?
1: No, y aparte vos haces, a ver, haces como una sátira, una imitación, resaltás los rasgos.
2: Igual en una imitación, en un caso así, no es la imitación de Fátima Flores en el teatro, en una imitación, en un caso así, que quedaste recontra caliente porque un pibe te esnovió en la cara en tu propio programa, el conductor, es una burla y la banco.
5: Sí,
2: como cuando nunca te burlaste de alguien al aire.
5: Sí, sí.
1: No, es que te moleste, aparte.
2: O, por ejemplo, sí. Verónica Lozano cuando le decía a Wiñaski. Todo el mundo se burla de alguien, loco. Y a esto le dicen homofóbicos. Me parecía mucho más grave eso porque estaba burlando de un pibe que estaba llorando por el COVID.
5: Muy feo.
2: Eso, pero acá están burlando un pibito que lo fue a descansar. Jodete.
5: Sí, claro.
2: No, distinto es lo de Beto Casella, que en la radio agarró un tape o un clip o un TikTok de un chico que era bailarín.
5: Que no tenía que...
2: Gay.
5: Lo fueron
2: que fuera
5: a buscar
2: de contexto,
5: claro.
2: Lo trajeron, lo pusieron y se le rieron en la cara 3 horas al pibe hablando si la analidad inquieta, el culo roto, la mar en coche.
5: Claro.
2: Eso es viralizar a un pibe X que trabajaba o que bailaba en el Colón, lo encontraron y se rieron horas del pibe. Eso no. Pero acá están burlando a un pibe que se sentó ahí, se expuso y
1: lo se le sentó en el canal de streaming... Y en algún punto
2: ya,
1: hizo ese acting y bueno.
2: Haces una burla y te ponen no a la homofobia. No,
5: ridículo.
2: Te tratan cualquier cosa. Hoy es la cancelación por la
1: y
2: cancelación.
1: Y ahora hubo, perdón, no estamos, yo no mandé el audio. Otra vez están discutiendo en Olga porque vieron que hay un programa nuevo que se llama Confrontados, Enfrentados, en donde sientan a dos equipos a discutir cuestiones cuando hay posiciones muy enemistadas. Y
4: pero
1: se les dio por
4: de
1: cualquier naturaleza. Y se viralizó un corte en el cual en uno está Juana Repeto. Si se meten en Olga está el toque. Enfrentados. Bueno, y empiezan a discutir sobre, bueno, no es natural que una pareja gay tenga hijos.
4: Claro.
1: Y del otro lado dicen, no, bueno, ¿qué es natural y qué no es natural?
4: Claro.
1: Y a partir de eso, la discusión que se generó en redes, y que otra vez como que a Olga a veces lo tienen alquilado.
2: Es que Olga también se mete
1: en lo que decían es, ¿en serio le tenemos que dar voz a una persona que considera que no es normal una pareja gay? Porque creo que tenemos el audio, a ver.
6: Para mí lo natural es lo normal.
1: Wow, te metiste en ¡ay, Dios!
6: Pero entre dos hombres no es natural que tengan un hijo. Solos no pueden tener un hijo.
2: Esto es grave.
7: Somos dos papás. Basti tiene el material genético de Leo, que es mi pareja. Fue por subrogación de vientre. La frutilla del postre, quien gesta a Basti, es mi hermana.
8: En el caso de que ustedes no puedan y adoptan, ¿no estaría siendo un caso similar
6: para
8: al de ellos?
6: Para mí sigue siendo natural. Ese niño, niña, nació de manera natural.
7: ¿Y Bastián también?
6: Tuvieron que hacer todo un injerto y pudo nacer.
2: Entonces, esta piba.
1: Claro, la crítica es ponés a una persona bruta, ignorante y
2: yo
1: todo.
2: No tuve, Lola no es hija natural. Yo también soy de fertilización in vitro y no considero que sea un injerto.
1: Bueno, entonces,
2: meterse en esto es un horror.
4: Y vos además tenés una pareja heterosexual.
2: Absolutamente. La fertilización in vitro es un camino para la gente que no puede tener pibes.
1: Bueno, al lado de esa chica hay un tipo.
2: No importa, hetero o gay.
4: No importa. Al lado de esa chica, una familia amorosa, ya está.
1: Hay un tipo que dice, yo tengo un hijo y mi hijo no se viste con nada de color rojo. Rosa, a mi hijo no juega con muñeca. Entonces decían, ¿para qué le da micrófono a un tipo que viene a discutir?
2: Pelotudo,
1: claro, cuestiones
2: Dios.
1: Que ya están demasiado transitas. Este es un programa nuevo de Olga.
4: Y cuando no se sabe de esos temas, tiene que haber un profesional que acompañe.
5: Pero si tu idea es confrontar, tenés que tener voces que a vos
2: te pero ya hay temas que ya no se confrontan.
1: Yo creo que, claro, a lo que decían es, hay que elegir por ahí mejor el tema.
4: Claro.
1: Por ahí cuestiones políticas,
2: decir
1: viste que te matás.
2: Que no es normal una persona...
5: Sí, pero digo, discutiendo queda muy en evidencia que sí. Ese discurso está mal.
1: El tema
5: ¿no?
1: es cuando hay
5: no
1: gente que mal. Hay gente que coincide con eso al poner a una persona que dice,
2: a mí me choca
1: puede ser que
2: piba,
1: estés validando sin proponértelo.
5: No, pero una discusión pública no es una validación.

0: la discusión pública, pones argumento de un lado, los argumentos de sí, esta argumento. Chica eran malísimos.
1: Nulos.
2: Sí,
1: nulos.
2: No, es que uno...
0: Cualquier... Digo, no me parece, a principio, que esto esté al aire no me parece mal.
2: Sí, no, lo que discutían en redes tiene que ver con eso, con que de alguna manera no estás validando o para qué darle micrófono a alguien que va a decir semejante barbaridad, claro, cuando hay gente que dice, tiene razón.
0: Lo que pasa es que si empezás con eso...
2: Sí, es delicado.
0: No hagas un programa de enfrentamiento de corriente. Claro, porque
2: pero bueno.
0: Siempre va a haber alguien que piense que una de las posiciones es inaceptable.
2: Claro, que fue lo que pasó con lo que decía esta chica y el tipo que decía que al hijo no lo deja jugar ni lo deja vestirse con una prenda rosa.
0: Yo creo que es más interesante que ese discurso sea refutado por una,
2: claro,
0: por una pareja gay que tiene una vida normal con un hijo y...
1: Pero enfrente de ella estaba Juana Repetto, que Juana Repetto fue mamá soltera a través de la fertilización.
0: Claro.
1: Para ella sería no normal ni natural eso.
3: Claro.
0: Bueno, por eso, digo, tenés un montón de ejemplos que ponen en ridículo esa posición.
1: Claro.
0: Pero que una posición ridícula sea expresada en un medio no me parece
2: el tema es que
0: prohibitivo.
2: Lo que uno dice es, bueno, ¿para qué se sube Olga por ahí esos quilombos, viste?
0: Sí.
2: Sí,
0: es un programa, es un stream, no es la BBC, ¿viste?
2: Sí.
0: Ni el Ministerio de Educación. Es un programa de radio que te pone voces enfrentadas y, digo, podés elevar el nivel seguramente, pero...
3: Bueno, a Noriega le gustó, chicos.
0: No, no me gustó. No me parece que esto sea una cosa que no debe suceder.
3: Claro. Un tema una mierda. Usted es el juez de todo esto. Su edad, su trayectoria y todo indican que está bien y que está mal.
0: No, de ninguna manera. Es una opinión. Lo mío también es una opinión.
3: ¿Te puedo respetar como el hombre que sos?
2: Como brújula moral.
0: Tu respeto, yo lo doy por sentado.
3: Te quiero, lindo. No te pusiste más camisa por mí.
4: Llega la final de Gran Hermano. Es mañana. Por fin termina Gran Hermano.
1: Y se fue Charlo.
2: Dolor país.
3: Chicos, ¿quién pensó en algún momento que Charlotte se iba a quedar y que el versus no iba a ser?
1: Elegí creer.
3: Eso no, mira, Gran Hermano, querida.
1: Elegí creer.
3: El versus iba a ser siempre Shipio, Sol. Deben estar pasando las peores horas de su vida. Vivir con tu archienemigo. Ayer, Santiago lo dijo.
4: Empezaron a pelear aparte.
3: No terminó el programa y ya cada uno en un cuarto. Dice Santiago que nunca había pasado eso. Y es verdad, porque de última uno
0: siempre
3: recuerda a Tato,
0: todos,
3: Ulises. Que tal
2: cuando quedaron Juli, Marcos y Nacho en la final del 2023.
3: Bueno, eso era
2: fue
3: conmigo.
2: Hermoso.
0: Era
2: esos últimos días fueron rey que se tiraron a la pileta.
0: Era una película de John Hughes.
3: Pensar pues que ese año nosotros entramos a recibirlos a la casa de Gran Hermano, ahora ya no entramos,
2: ya está
3: alquilada para otro programa, ya no se puede. Bueno, terminaron finalmente, hoy van a recibir parte de familiares y amigos por un ratito. No es que se quedan a dormir, es como para dar un poquito de aire.
4: Las dos horas, empezaron a pelear anoche, apenas se fue Charlotte de la casa, empezaron con la agresión. Es demasiado el odio que se tienen, es peligroso.
3: No, se
4: una
3: odian,
4: puede acuchillar
3: pero...
4: a una durante la noche.
0: En...
3: bueno.
0: Violencia.
4: Bueno, ¿hoy cómo es la final entonces?
3: No,
4: mañana. ¿Hoy qué va a pasar
3: que
4: a la noche?
3: Una mañana voy a cubrirlo, obvio.
4: Anoche le fue bien con el rating, 11 puntos hizo más o menos,
3: sí,
4: ¿no?
3: Ayer lo
4: le
3: que
4: fue
3: pasó...
4: bien para lo que venía yendo.
3: Sí,
4: y Popstar
3: bueno.
4: Levantó anoche, 9.5.
3: Porque estaba la expectativa de
4: igual
3: lo que
4: igual no
3: pasaba.
4: Hay un clip de Popstar. No hay nada que salga de Popstar.
3: Ayer lo vi... Pasa que yo no soy muy... no me copo mucho con ese tipo de formatos. Me gusta como más adelante, ¿no?
4: Connie Ansaldi, que nos escucha todos los días, me dijo que ella es fan de Popstar. Bueno, vamos a discutirlo con ella.
3: Bueno, por eso, más adelante. Bueno, ¿qué pasó? Finalmente fue la primera salvada, fue Shipio. Después finalmente se supo que Charlotte dejaba la casa. Se fue sin saludar a Sol. Sol obviamente le gritaba, hola, acá estoy, maleducada.
4: Ay,
3: no me vas a despedir. ¿Qué pasa, maleducada? Era un loco todo.
4: No la quiere nadie Sol en la casa, pero como dice ella, es muy buena jugadora. Para vos, ¿quién gana? ¿Sol o Shipio?
3: Para mí, Shipio.
4: Para mí debería ganar Shipio. Después cuando la boluda, no sé de cuál de todos, de Luana, Lola dijo que no tendría que ganar un uruguayo.
1: Ay, me parece una boluda. Sí, fue Lola.
4: Qué chica idiota, perdón, Lola.
3: Sí.
4: Quisiera saber por qué se peleó con Manu, porque anda haciendo un drama. Esas chicas, ¿ves? Van a Gran Hermano y después se convierten en monstruos peligrosos. ¿Cómo decir que no gane un uruguayo? Si en el reality meten venezolanos, chilenos, argentinos y uruguayos, es que un uruguayo puede ganar, que somos discriminadores de países.
3: No, es porque las últimas veces
4: también,
3: viene ganando.
4: No importa, no quieren que gane un hombre, no quieren que gane un uruguayo. La concha.
3: ¿Quién gana?
4: Por favor. Qué pelotuda. Cuando la vi me dio ganas, te juro. Porque después dicen que somos insoportables los argentinos. Sí.
3: Bueno, después se fue, obviamente, a charlar con Santiago Charlotte. Estuvo divina, la verdad.
4: No lo vi esa parte, estuvo bien. Es divina.
3: Estuvo muy bien. Contó que al principio...
4: Es entrañable, Charlotte. Sí.

0: Ay, sí, yo la quiero.
1: Pensó que se iba y no sabe cómo se terminó quedando prácticamente.
0: Claro, mi amor.
1: Contó de bueno de Sol, todo lo que le parecía. Nada, dijo la verdad, por un lado me merecía ganar, quedarme en la casa, pero bueno. Y yo con todo el sacrificio que hizo, tendría que haber entrado antes. Pues le decían, bueno, estuviste menos y... pero bueno, estaba bien. Hoy, como te decía, van a entrar algunos familiares y amigos. Y mañana ya tenemos ganadora. Y el jueves... se juntan, digamos, todos.
2: Pero mañana tienen ganadores, mañana se cierra la casa, se apaga y ya está. Mañana sí. Se van.
3: No, la mañana se apaga la luz.
1: Claro, mañana se va, la última, pero el jueves es el último programa.
2: Ok.
1: El jueves se vuelven a ver todos. Hay que
2: cara
1: ver.
2: A cara ahí en el debate.
0: ¿Y cuánto midió ayer?
2: 11 puntos.
1: Sí, acá tengo la...
2: Ayer le 11, fue mejor, sí.
0: 11 el primero.
2: Espera, ahora te digo.
4: Claro, ¿cuál no de los dos bloques?
1: ¿Cómo te gusta eso de la división,
0: Y que es una trampa.
2: Es que es una trampa.
0: A mí no me quieren, no me engañan.
2: Total.
0: Se dividir.
4: Hay que tener
0: dos.
4: Los dos bloques para acá hacer el promedio.
2: Ayer midió la cantidad de minutos el bloque acá. Largo o el primero, que es el que más mide, 11-6. Claro, el segundo mató. 7-9. Bueno,
1: claro. Son acá tengo un, algo
0: o sea,
1: de lo que
0: con eso evita
1: recién.
0: Que se hable que tuvo un dígito de rating en el final.
5: Que la gente de Scipio llevó banderas de Uruguay. Porque bueno, ella es uruguaya y a mí me encantaría que la gente que vaya a apoyar a mí lleve bandera argentina, por favor, me encantaría ver esa
1: sol
5: bandera
1: dentro de la
5: argentina
1: casa.
5: Bien grande apoyar, con la gente que me vaya a apoyar, por favor,
0: ya estoy votando por Uruguay
5: argentina, porque vi que Uruguay llevaron la de Uruguay pan. Ayer y me encantaría que la bandera argentina en un GH argentino esté así de grande. Gigante.
0: Dame el teléfono que voto por Uruguay.
5: Si me están escuchando, lleven su bandera.
1: Por eso.
4: El domingo hubo una actividad cultural muy sí. relevante
1: sí.
4: para toda la comunidad de Solange. Que fue
1: Solange.
4: La juntada de Sol.
3: Solangistas.
1: En el obelisco.
4: En el obelisco. No, ahí ese lo tiene reservado. Sí. Y no sé si hubo, creo que fue gente.
1: Fue gente, pero por ejemplo... La
4: no fue Chincia.
1: Sí, la leía Danelik, por ejemplo, que estaba descompuesta, total. Se descompuso en el auto y que no llegó. Y se le corrió todo el maquillaje, pues vomitó.
4: Estaba tomando un café con Julieta
1: contó,
4: Ortega.
1: Otras se fueron
0: el
1: a...
0: El aburrimiento de Chanil es espectacular.
1: Andrea Alboca viajó con Tamara y otras a Uruguay. Viajaron, o sea, lo que se hizo es se cobró la entrada a un teatro. Ellas no cobraron cachet. Con esa plata se juntaba para los votos de Scipio.
2: Ay, qué maravilla.
1: Entonces viajaron a Uruguay para hacerlo. Y bueno,
4: bueno está inyectando dinero en la economía argentina.
0: Ahí está.
4: La presencia uruguaya.
1: Bueno, pues sí.
4: Hay que destacarlo.
1: Estaba
4: batiendo
1: récord, dijo Santiago. Viste que Santiago ya está coqueteando con... Que tiene otras ofertas. Dentro de Telefe, pero que tiene que evaluar.
2: Porque yo te dije que Gran Hermano va a descansar un tiempo largo porque no están contentos y que están buscando otros formatos y por ahí ese, fuera de que va a estar La Voz, están buscando un formato de entretenimiento, todavía no hay conductor designado, por ahí es él. Él se atajó el otro día porque él sabe que empiezan a correr las cosas, porque viste que él siempre habla entre líneas, no quiere dar notas, se escapa de los noteros, algo hay porque él siempre da notas, ¿qué tiene para esconder? Él se atajó el otro día, el domingo en La Gana, cuando cenó con las chicas, que ya empezaba el casting, pero que no sabía, que no tenía fecha, la gente dio como que se iba ahí, pero la gente nunca entiende la mitad de las cosas.
1: Sí, sí, no,
2: se queda ahí. No se va, sigue en Telefe, Gran Hermano es lo que no va a estar, entonces seguramente es un tipo caro.
0: No lo van a dejar un año colgado,
2: no,
0: Santiago.
2: Como Paula Chávez. Hay varios en Telefe que tienen un contrato...
0: Sí,
1: que menos Susana
0: para
1: que dijo no tengo más contrato.
2: Susana no tiene más contrato. Tienes un contrato, ¿cómo se llama?
1: De exclusividad.
2: De exclusividad. Entonces él cobra todo el año por más que no trabaja. Como claro. Wanda. Wanda todos estos meses que no trabajó cobra igual. Igual el contrato de Wanda es muy bajo. Yo pensé que ganaba más.
4: Paula Chávez tenía eso, ¿te acordás?
2: Claro, que después la rajaron cuando hacía Bake Off. Sí. El de Wanda es muy bajo. Y aparte ya lo cobró creo que en cuota $100 por adelantado. Ahí el negocio para mí es de Telefe.
0: Claro.
2: Hay que ver cómo negoció ahora. Pero es bajo el contrato de Wanda, pero él tiene un contrato creo que muy alto, creo que son los tipos que más ganan la televisión.
1: Seguro.
2: Entonces,
1: dijo
2: claro.
1: Que por el momento se va a ir de vacaciones, le dijo a Marcela que tiene un par de ahí de propuestas, de unas cosas que las va a analizar después.
2: Si no va a ser Gran Hermano, le van a tener que dar.
0: Y no creo que a él le guste estar un año
4: yo veo que
0: cobrando
2: para
0: sin
2: mí
0: estar
2: el próximo
0: cama.
2: Formato por ahí puede que
1: para mí
2: Got Talent, dice Pía. No, yo no dije que venía Got Talent.
4: Sí, lo hablamos.
2: Ayer.
4: Lo hablamos.
2: Ayer.
4: Lo hablamos.
2: Got Talent, el coso casi ni está.
3: Claro, que era como un anfitrión en
2: a mí me dijeron
3: conductor.
2: Que venía Got Talent, pero que están buscando otro entretenimiento. ¿No le darán el otro entretenimiento?
4: ¿Quién quiere ser millonario?
1: Esta semana nos vamos a enterar.
2: Había mucha gente que dijo, y oh, no. lo pregunté, sí. Había mucha gente que dijo que ayer fue, bueno, el domingo fueron Leuco y la niñita Sofía a conducir porque cierto. Los estaban probando para una hipotética dupla. Pregunté, no, no iba a Zampini, la buscamos a esta, a ver si
1: y
2: nos
1: estaba buena, y estaba bueno
2: el rebote. No, no despegó el rating.
1: No,
2: el
1: no, no.
2: El único rebote que tuvo fue ese
4: el careo con OneRight.
2: Me pareció aburrida la dupla, o sea, no explotó. El careo con OneRight fue maravilloso, pero era como...
1: Igual le fue mejor.
4: Pero por OneRight
1: fue mejor en este último domingo.
2: Pero cuatro números. En un sí, momento estaba más venía. Arriba. Ah, venía muy bajo. Sí. Bueno, ok. Pero no lo están buscando. Bueno, estamos llegando al final. Tengo dos boludas del día.
1: ¡No!
3: Me encanta.
1: Ay, te amo.
2: Después
1: me encanta.
2: De todo lo que hablamos. Ay, ¿qué te haces el simpático llevándole el mate caminando?
3: Es un tipazo.
2: A mí nunca. Porque lo agarro.
1: Está juntando pasitos.
0: ¿Querés que me pare para dártelo acá?
1: Gracias, Agustín.
2: Para mí, Gran Hermano les arruina la cabeza. La boluda del día una, Pestañela, llorando.
1: No, Pesta, no.
4: Pobre
1: Pesta, volví a caer.
4: La verdad que...
2: Y bueno, llorar porque no coges, boludo, no podemos bancarte más, Pestañela. Hay cosas... Guay, busca tu problema honesto. O sea, si llorás por la enfermedad, esto, bueno, llorás por no coger. Y la otra pelotuda de Lola.
1: Ay, los cuadros.
2: El cuadro me mata. Mira lo que son las fotos. Y la otra pelotuda de Lola, ex Gran Hermano, ex de Manu, diciendo: no quiero que gane un uruguayo con la uruguaya dentro, con todos los extranjeros que vinieron a participar de Gran Hermano. No, chicas.
1: Bueno, y agregá la Sol que está pidiendo banderas argentinas entonces.
2: No lo había visto.
1: En lo que recién puse, el audio que dentro de la casa.
2: No lo tenía internalizado en mi cuerpo.
1: Pero ahora te lo estoy
2: pasando. A Sol la voy a matar mañana por otro motivo.
1: Perfecto.
2: Aguante, Shipio. Ahora quiero que gane Shipio. Y hasta acá llegamos. ¡Los quiero!
1: ¡Les amo!
2: Los espero mañana a las 4 de la tarde, como todos los días, en Yanina 107.9. Y hoy, a las 7, me ponen todos, sálvese quien pueda, por América. Chau, chau, chau, chau. Hasta mañana.
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2: ¿Cómo andan todos por ahí? 11 minutos han pasado desde las 18 en la República. Es martes.
3: Es verdad.
2: Y aquí estamos, señores.
4: ¿Cómo te va, Calabró?
2: El atolladero que hay.
3: Está complicada la ciudad.
2: No sé cómo se llama ese viaducto, paso nivel que nos trae hasta acá.
3: El de Dorrego.
2: Ay, Dios mío.
4: Claro, el túnel de Atlanta, conocido popularmente, claro, ¿no? Porque está al lado de la cancha, al lado de Movistar
2: Arena. Me metí ahí y no salía más. 10 sí, minutos estuve.
4: Bueno, consejo, ¿no? Ahora venite por el costadito.
3: Claro.
4: Está todo asfaltado. Sí,
2: no
4: así
2: sabía.
4: Que aprovechá, venite por la derecha. Salís igual, pero tardás 5 minutos menos.
3: Sí, okay. Porque está mucho más vacío.
4: Exactamente.
2: Claro, bueno, y tomo ahí, el consejo mañana.

0: eso?
1: Podés desviarte. Porque la segunda calle viene mano para Concepción para Arenal.
2: De Concepción Arenal.
0: Ah, espectacular.
2: Tenés tres caminos diferentes para poder venir.
0: Ah, no sabía.
2: A todos nos pasó lo mismo.
1: Ah, sí, bueno, claro.
2: Fuimos aprendiendo.
0: Bueno, pido disculpas por eso. Aquí estamos, señores. Es un día precioso, la verdad. 19 grados, dice.
2: Increíble.
0: Hermoso.
2: Increíble, calabro.
0: Hermoso.
2: Increíble.
0: Sale el solcito y ya te predispone bien. La primavera se acerca. Estamos como queremos. Es martes y parece viernes hoy.
2: Perdón,
0: ¿qué pasa,
2: Marina,
0: con Guido?
1: Claro,
0: Sáfra?
1: claro.
2: Hay alguien que no habla.
0: No acota. No pronuncia palabras.
2: Yo sé qué le pasa.
0: Hoy me parece que viene un poco... ¿Cómo te defino? ¿Contrariado?
1: No.
0: ¿Encapullado? ¿Ofendido?
2: No.
3: Sí, desmoronado.
0: Sí. ¡No!
3: No sé lo que me acaba de pasar.
2: ¿Qué pasó?
0: ¿Qué pasó?
3: Una tragedia, para mí una tragedia.
2: Atención.
3: Acabo de pinchar goma.
0: No.
3: No, chicos, estoy como estupefacto. Porque no, de verdad, estoy angustiado. Porque primero no sé si tengo goma de auxilio. Nunca la vi.
0: Tenés.
3: No
0: tenés
3: la vi.
0: Que levantar la alfombrita, Marina, del baúl. ¿Cómo no vas a tener?
3: El HDP del Turco Te Amo.
0: No que le es digas así al Turco.
3: Lo amo al Turco.
0: Sí, es lo más.
3: No, lo amo.
0: Dijiste...
3: Porque me dijo, hay que cambiarla, está goma hecha pelota. Y le digo, pero la acabo de pinchar, le digo. ¿Cómo que la acabo de... que yo vine en 20... Encima me peleé con todos los que pasaban por Concepción Arenal porque todos me tocaban bocina. Paren, me frené el auto y dije, paren que me acabo de pinchar.
0: Ah, entonces este fue el que generó el atolladero.
1: No. Fue tu culpa, Guido.
2: No, vino por acá.
3: Yo pasé por la...
0: Pero
3: cuando
0: para,
3: vi el atolladero,
2: si era por el túnel,
3: pasé por el costado.
2: Ahí.
0: Ah, no me di cuenta.
2: Sale en vivo desde ahí.
0: Escúchame, pregunta clave. ¿La reventaste o la pinchaste?
3: No tengo idea. Cuando
0: No, si está baja...
3: No, está baja.
0: Bueno, pero puede ser que haya un clavito o algo y bueno, eso se arregla. Te la meten en agua, detectan la pinchadura y te la...
2: ¿Llegaste con la cubierta en llanta o, como dice Marina, baja?
3: No, en llanta.
2: En llanta y puede que la hayas destrozado. ¿Cuándo te diste cuenta que pinchaste?
3: Sí, por eso me dijo.
2: ¿Cuándo te diste cuenta?
3: Cuando salí, cuando estaba...
2: No, ¿cómo cuando salí? ¿Viniste desde tu casa pinchado?
0: ¿De dónde?
3: No, poniendo rego me di cuenta. 10 cuadras estuve. De mi casa acá. Son.
2: Bueno, pero para. Esta es la pregunta clave. Vos vení de tu casa.
3: Ay, no, chico, me quiero morir.
2: Contame, respondeme esto que te estoy preguntando. ¿Venís de tu casa?
3: Sí.
2: Bueno, ¿ya sentiste la pinchadura desde tu casa?
3: Que sentí algo raro y no me di cuenta.
2: No, Marina, claro. Vino
0: la hizo bolsa, 20 cuadras caminando.
3: No son 20 cuadras.
0: 10.
2: ¿Cuántas son?
3: ¿Le hice mierda?
0: Y caminando una cubierta pinchada.
2: Si viniste 15 cuadras
0: casi
2: en llanta,
0: y sí, la rompiste, obvio. Pará.
3: Ay, la puta que me. No, me quiero ir.
0: Pero primero que puedo decirte, pero segundo, tampoco es la muerte. ¿Quién
2: tenés,
0: no pinchó
2: auxilio,
0: un neumático?
2: Tenés.
3: Ay, porque no sé hacerlo.
2: Escucha,
0: pará. ¿Te puedo decir algo en serio?
3: Me
0: el taller
3: morir.
0: De al lado está viendo. ¿Por qué no vas ahora?
2: Sí, ya la dejó.
0: Ah, y bueno, ¿y qué te dijeron?
3: No sé, me dijo el Turco, me dijo, no, yo te echo mierda, me dijo.
0: Pará. Y bueno, pero te pondrán la de auxilio.
2: Claro, eso es lo que te estamos
3: creo
2: diciendo.
3: Que no tengo.
2: ¿Cómo que no vas a tener?
0: ¿Podés hacer algo? ¿Podés ir a ver
3: no,
0: si
3: ahora
0: tenés...
3: voy, me dijo media hora.
0: No, pero
2: Marina.
0: Por lo menos para saber si tenés auxilio. ¿Podés ir Delphi o alguien
2: ¿habrá
0: a chequear que hayan encontrado
2: Pablo,
0: la goma de auxilio de Guido?
3: Te quiero, Delphi.
0: Porque
2: Pablo,
0: ya con eso se va a quedar tranquilo. ¿Cómo
1: que
0: no vas a tener auxilio? ¿Tenés?
2: Qué Pablo, mirá.
0: Salvo que la hayas usado en algún momento.
3: No, nunca lo usé.
0: Ah, bueno.
2: Tu modelo es 2000, creo que es paralelo al mío, así que no tenés el auxilio de ahora, que es finito. Guido tiene la rueda completa.
3: Mi mamá me dijo que soy un rata porque cuando cambié las llantas, había una de una marca que era mucho más cara y compré una marca que no me dijeron que era buena.
2: A ver cuál.
3: Nexen.
0: No la conozco.
3: Que era china, que era buena. No sé, estoy
2: pero ¿qué llanta china, compraste? ¿El auxilio?
0: Querido, ¿vos qué querés? ¿Qué
3: está mal la rueda china?
0: Compré una... La de la F, la de la P.
2: A ver, no, pero para
3: ese
2: Mari,
3: lo comprar.
2: Mari, la camioneta.
0: La de la M.
2: La camioneta que tiene Guido primero,
0: sí.
2: Si es del modelo que yo sé, viene con auxilio normal, o sea, de aquella época, no
0: claro,
2: es que tiene
0: sí,
2: las nuevas
0: sí.
2: Que te vienen con el auxilio
0: sí,
2: finito.
0: Sí, que ese te
2: con
0: sirve
2: lo cual,
0: para
2: quédate
0: safari
2: tranquilo.
0: Nada más.
2: Lo más importante ahora, que es para después, yo te digo, mañana pasado, sí, si destrozaste el auxilio, tenés que comprar uno. Pero no
3: sí,
2: te vuelvas
3: sí,
2: loco.
3: Sí, destrocé
2: claro.
3: Esta.
2: Claro, si destrozaste
0: claro.
2: La que está...
0: Tenés que cambiar y
2: no,
0: te vuelven
2: pues si
0: a poner el auxilio
2: más.
0: Como auxilio. ¿Me explico? La de auxilio es transitoria
3: ay,
0: siempre.
3: Ay, no, para,
0: a ver, atención.
3: Ay, no, para venir a decirme la cara.
0: Sí,
3: no,
0: sí,
3: no,
0: si
3: no,
0: quieres,
3: no, no,
0: aire,
3: es como un veredicto de reality.
0: Sí.
3: Ay, no, la cara
2: atención,
3: que trae. Ay,
2: habla el país.
0: No
2: trae buena
0: cara.
2: Se va a hacer famosa Delfina.
3: Vení, no tenés buena cara.
2: No te pongas roja, vení.
3: HDP,
0: no. Pero ella qué culpa tiene.
2: Delfi, vení, sentate.
0: Delfi, ¿qué pasó?
4: Ahí hablé con el Turco y todavía no arrancó.
0: Okay.
4: Así que se agachó justo cuando llegué al lado de la rueda a ver qué estaba pasando.
3: Ay, no, bueno. No te dijo nada. ¿Y por qué tenés esa cara?
4: Le dije, paso de nuevo en 10 minutos.
0: Ok, para ver, pero no te confirmó que haya encontrado la de auxilio.

0: un clavo.
1: Puede ser.
0: ¿Entendés? Ay, y.
1: Sí. Pero ¿te sí? ¿Puedo hacer otra pregunta?
2: Ay, sí, lo que quieras.
1: ¿Vos controlás la presión de los neumáticos, claro, o sea, cada, bueno, tanto? Porque yo no lo hago nunca y así terminan mis neumáticos.
2: Me pasó algo. El fin de semana fui a Zona Norte, a la casa de mi coterráneo Trumby, que es el padre de mi ahijada, y tiene la rueda esa muy baja, está en 20.
0: No,
2: ¿Y? La puse en 32.
1: Ah, entonces ya estaba pinchada ahí.
0: Bien.
2: Ay, como se terminó de hacer mierda ayer.
1: Ya no estaba pinchada ahí y...
0: Te aseguro que tenía un clavo.
1: Sí, claro.
0: Fue perdiendo despacito.
1: Perdiendo y la inflaste,
0: porque la gran mayoría de
1: las
0: cubiertas ahora son room flat. ¿Qué quiero decir con esto? Porque para el que no entiende, es... Podés pinchar, pero se va bajando muy diminutamente.
2: Ah, y entonces ahora ya pinché y...
1: Estaba pinchada, vos la...
0: No.
1: Le mejoraste la presión, claro, o llevaste la presión al normal, pero empezó a perder de
2: y
1: nuevo.
2: Y ahora perdió.
0: No, ¿Y por qué ayer se fue?
2: Porque yo lo usé la noche para ir al teatro. ¿Y por qué se bajó?
1: Y pero no sabemos si de golpe. ¿Vos chequeaste ayer cuando fuiste al teatro que estuviera medianamente bien?
2: Pero manejé bien.
1: No te das cuenta.
0: Pasa eso te iba a decir.
1: Hasta que no estás en llanta, no, claro, el auto no tironea.
0: Más esa camioneta con ese rodado.
1: No.
0: Tenés que mirar, no te vuelvas.
2: Ay,
0: no te
2: chico,
0: vuelvas,
2: me quiero
0: loco.
2: Morir.
1: No es para tanto.
2: No es para tanto.
1: No, es una pavada. Mañana sabés las veces que pinché.
0: Comprás un auxilio y ya está. No
2: pasa
0: nada.
2: No pasa nada.
1: Sí, no.
0: No tenés que hacer nada vos.
1: No, primero que, además, si te pueden arreglar la tuya, no tenés que comprar nada.
0: Ah,
1: solo
0: claro,
1: pagar el
0: claro,
1: arreglo.
0: Pero si vino desde la casa,
1: claro,
0: María.
1: Si tenés que comprar una, no pasa
2: eso.
1: Nada.
0: Pero
1: es
0: Guido,
1: la realidad.
0: Es 2+2. O sea, no puedes andar en llanta con una cubierta. La misma llanta la rompe, ¿se
1: claro,
0: entiende?
1: La rompe por
0: el
1: dentro.
0: El asfalto, el peso del auto. Tu camioneta claro, pesa más de 2.000 kilos, ¿no? Olvidate.
1: Sí, la rompe por dentro. La pinchadura no pasa nada, claro, porque te la emparchan. Pero si está gastada por dentro por ir en llanta...
0: ¿Vos chequeaste tus cubiertas? Porque yo,
1: no,
0: pobrecita,
1: nunca.
0: Tus cubiertas...
1: Sí, mis cubiertas están siempre mal.
0: Sí.
1: Pero hace poco, cuando le iba a dejar el auto a Mía, cambié las 4.
0: Ah, listo.
1: Ah, muy
0: está,
1: bien.
0: Olvidate.
1: Pero
0: listo.
1: Igual es un auto de cubiertas
0: bajas. No, el
1: bajas.
0: Talón, tu auto es talón bajo. Lo que sí, sí tenés que, con el tiempo, tenés que...
2: Oh, sí. Estoy deprimido.
0: No, pero no pasa nada. Guido, es como comprar un agua para vos. Listo, ya
2: como
0: está.
2: Como un agua.
0: Sí, olvídate, no es nada, es un auxilio. No preocupate.
2: Nunca me pasó esto. Y menos mal que no me pasó en la ruta porque me quedo a vivir ahí.
0: Ah, sí, ahí sí.
1: Eso sí.
2: Me
1: sí.
2: quedo con Mónica y César.
1: Bueno, pero igual llamás al seguro y en algún momento
0: sí,
1: llega el auxilio.
0: En 4 horitas viene la grúa.
1: En 4 horitas te llegan.
2: El gerente de mi seguro es amigo de mi papá. Entonces
1: bueno,
2: llega todo muy rápido.
1: Ah, bueno.
2: Un día estaba en la ruta, un día de mi mamá, mi mamá me vino a ver al bailando.
1: Siempre por izquierda, te
2: sí,
1: cuenta.
2: Obvio. Y siempre contacto.
1: Nunca por derecha nada.
2: La familia Záfora siempre bien contactada. Mira, un día mis viejos tuvieron también un tema con la rueda.
3: Metí la familia en el kilómetro.
2: Entonces estaba en la ruta tremendamente.
0: Sí.
2: Le mandamos a la gente la segunda.
1: Besitos.
2: Y entonces estábamos ahí y desinflaron. Y vinieron el de la segunda y le dijo a mi papá, le dijo al señor, ¿pero usted quién es? El presidente de la nación, que fue como alerta roja de toda la vida.
0: Tomá.
2: Como que alerta. Se lo arreglaron en 2 segundos. Así
0: muy
2: que
0: bien.
2: Espero que me arreglen a mí de
0: muy
2: la misma
0: bien.
2: Manera.
1: Muy bien.
2: Porque si no los escracho.
1: Sí, ya
2: los hago mierda.
1: Sí, ya está. El que amenaza no traiciona, sería en este caso, más que aviso.
0: Ay, pero bueno.
1: Bueno, qué sé yo.
0: Estoy
1: hoy,
0: triste.
1: Escuchen esto.
2: A
1: sí,
2: ver,
1: tal
2: ¿qué
1: vez
2: pasó?
1: Esto te ponga de buen humor.
2: A
1: hoy
2: ver.
1: Fue noticia en portales y noticieros que se buscan voluntarios para vivir gratis cerca de las cataratas del Iguazú a cambio de colaborar 25 horas a la semana en un hostel.
3: Okay.
1: La modalidad se denomina house sitting, conecta a personas que necesitan a alguien que cuide sus casas con viajeros que buscan hospedaje y hay opciones en muchos países. Por ejemplo, opción para cuidar casas en Mónaco mientras
2: ay, qué lindo.
1: Sus dueños están de viaje. Grecia busca voluntarios para cuidar gatos en una isla paradisíaca. Ofrece casi internet y tiempo libre. Yo voy. Nueva York ofrece alojamiento gratis a cambio de cuidar casas y mascotas.
0: Bueno, ahí vas afuera.
1: Animalitos, la palabra mascota
2: ¿para qué
1: no me gusta.
0: Ahí vas afuera.
1: Bueno, hay de todo. Todo esto está en la web.
2: ¿En dónde?
1: Bueno,
2: me
1: desde
2: voy.
1: Cataratas, Grecia, Nueva York, Mónaco. Soñemos. ¿A dónde te gustaría ir a hacer algo así? Y si te animarías, ¿no? Esto de decir, bueno,
2: ¿pero para es verdad eso?
1: Sí, esto es verdad. Obvio que es verdad. Sí.
0: Pablo, es verdad,
2: me estoy
0: ¿no?
2: mañana.
1: ¿Pero porque... a dónde quieres ir? Tengo estas 4 opciones.
2: No,
1: Cataratas,
2: primero.
1: Grecia, Mónaco
2: no, cataratas
1: o Nueva
2: no, muy
1: York.
2: Cerca.
1: Grecia,
0: pero sí, Nueva York.
2: Nueva York.
0: Nueva York. Claro.
2: Primero Nueva York.
1: A mí me gustaron los gatitos griegos.
2: Y después voy a Grecia y después voy a Mónaco.
0: No, a mí avísenme cuando se abra la de Londres. Voy gratis.
2: Pero pará, dice la casa de Mónaco mientras ustedes están de viaje. Pero
1: sí.
2: Vos pensá, ¿yo puedo hacer lo que quiero en la casa?
3: Vivís en la casa.
1: Vivís en la casa.
3: No, claro. No rompas nada.
1: No, desmanes no, fiestas no.
2: Ah, entonces no, Mónaco no.
1: ¿Pero qué querés ir a hacer desmanes a la casa ajena?
2: Y en Mónaco.
1: Y pero
2: Dios
1: si fueras mío. A un hotel en Mónaco, ¿vas a hacer desmanes? No.
2: Bueno, soy claro. Un sugar daddy.
0: No, qué lindo
1: pero
0: Mónaco.
1: Eso no es hacer desmanes.
2: Yo quiero un Constantini
0: bueno,
2: en mi vida.
0: Bueno,
2: en Mónaco o en New York.
0: Yo no puedo.

0: Con okay. esto, Marina.
1: Y ser como Elina de Malva, que viste, que ahora la vi en primicia ya, que es, no sé, del miembro honorífico de la vida de Frida Kahlo y del Malva.
2: Sí.
1: Quiero ser eso.
2: Sí. Todo eso.
0: Sí, es verdad.
1: Pero todo
0: sí,
1: eso. Sí, quiero, sí, pero,
2: no
1: eso.
2: Recuerdo
1: el cargo, pero es así.
2: Pero era más o menos lo que dice.
0: No, pero yo vi el corte sí. por ahí. Sí, sí, sí. sí. sí
1: yo quiero ser miembro honorífico de la vida, del sable, de todo, del Malva.
2: Ok. Igual ese lugar ya está ocupado.
1: ¿Por
2: así
1: quién?
2: Que, por Elina.
1: Bueno.
2: Si lo acaba de decir.
1: Bueno, un puesto dos.
2: Ah, ok. La mano derecha de Elina.
1: Ay, sería la mano derecha de Elina.
2: Qué hermoso todo, nos encanta. Así que, bueno, muchos temas para hoy. Se casó Prandi, eso nos pone recontra sí. felices. Tenemos por fin el nuevo reality de Del Moro a propuesta de Guido Zafra.
1: Lo preparé acá.
2: Del Moro no está ni enterado de todo esto, pero no okay. importa. ¿Viste?
1: Pero siempre se va a poner contento.
2: Sí, chocho. ¿Viste lo contento que está Del Moro últimamente? Está exultante.
1: Pero pará, le estoy. Marina, hoy vamos a hacer un servicio de la solidaridad. A ver, todos los que están escuchando, avísenle a Santiago del Moro. Porque.
2: No, dejen, no le
1: avisen. No, avísenle, porque hoy armé un estudio de mercado para proponerle a Santiago un formato que para mí le va a cambiar la carrera. Y te voy a decir algo: es re del Moro el formato.
2: Muy bien, me encanta.
1: Y te traje, porque hoy a la mañana con Delphi a las 7 y cuarto estuvimos trabajando.
2: 7 y cuarto.
1: Te traje el primer episodio del reality, lo editamos un poquito.
2: Sí.
1: De cómo arranca. Ajá. Cómo arranca.
2: Y hay que imaginar a Del Moro. O sea, yo veo eso y tengo que imaginarme a Del Moro.
0: No vas a dar pistas.
1: En la primera parte no está Del Moro.
2: Oh, no.
1: Pues en la primera parte es un acting. No, pero bueno, es un acting para que entrar en el mood reality.
2: ¿Y está la parte del moresca?
1: Está la parte del moresca.
2: Ah, bueno, yo quiero eso. Ver, ¿lo conduce un hombre o una mujer?
1: Lo conduce, el que yo tengo lo conduce una mujer.
2: Me va a costar imaginarme a Del Moro, pero bueno, lo voy a intentar.
1: Pero bueno, es una buena opción para Santiago, lo que le voy a proponer, y creo que también para Telefe. Y voy a decir algo, averiguó el precio.
2: Ah, muy bien.
1: No es caro.
2: Ah.
1: Así que, atención,
2: está
1: canales.
2: ¿Está en venta la franquicia? ¿Está en venta?
1: Sí.
2: ¿Se puede en este momento? ¿Está disponible para Argentina?
1: Está disponible para Argentina, pero quiero decir algo. Voy a poner, vamos a hacer una cosita con vos, después te voy a pedir un dinero.
3: Ay, ya te metió, Mari.
1: Porque, sí, porque no se la vamos a regalar, ese día es gratis.
2: Ah, ¿no?
1: Lo vamos a...
2: Ah, vos decís que lo compremos nosotros y se lo... A producir no se lo podemos producir porque
1: no.
2: El costo de producción no lo vamos a pagar. No. A lo sumo somos los dueños del formato.
1: Del formato.
2: Ok.
1: Y ya hablé con gente.
2: Como John DeMol, como Vanishai.
1: Sí, como Vanishai con Masterchef.
2: Eso.
1: Como John DeMol con Gran Hermano. Bueno, Cala Gui. O Gui, como bueno, que después le ponemos el nombre.
2: Bueno, me encanta.
1: Gibro.
2: Sí.
1: Froggy, una cosa okay. así.
2: Clean caja, Clean me gusta. Caja. Bueno, en breve el nuevo proyecto de Santiago del Moro, él no se enteró, pero Guido está.
1: Pero avísenle. Convence. Porque no, laburó un montón.
2: Que no le avisa.
3: Laburó un montón.
2: No, bueno. Después alguien le manda el recorte para que no lo vea, básicamente. Bueno, hablando de laburo, tenemos mucho material para hoy, por eso arrancamos por el principio. ¡Zaforismo!
1: Ay, no hice zaforismo porque
0: pinchó la rueda.
2: ¡Qué
0: Marina,
2: barbaridad!
0: Está bien.
1: Porque pinché la rueda y me agarró, pero para Calabro, tengo el de ayer escuchame. Que no lo hicimos.
0: Mientras hace el zaforismo.
2: No, el de ayer fue ayer.
0: Yo tengo la noticia del día que me peleé con la producción.
2: A ver, noticia. No,
0: me peleé con la producción porque Pablo no lo quería hacer.
2: Seguro.
0: No lo quería hacer.
2: ¿Qué
0: pasó? Se anunció el retiro de Messi en la selección ya de manera oficial.
2: ¿Te puedo decir algo? Ventura estaba indignado.
0: ¡Ahí está!
1: Eso te íbamos a decir.
0: Eso íbamos a
2: pensar. Porque coincide con el Martín Fierro de radio. Y Ventura no sabía ya cómo taparse la cabeza.
0: Bueno, no sé qué va a hacer Ventura, pero...
2: No, tiene que cambiar la fecha.
0: Martes.
2: Sí. Y hoy lo hablamos con Prandi, en el medio del casamiento.
0: Sí.
2: Se la llevaba el viento ahí en la Riviera. Ahí en San... Divina, qué lindo que se casaron, una pareja preciosa.
1: Besos.
2: Estaba ahí Prandi, le dice, ¡ay, Ventu, nos vemos el 6 de octubre! Y Ventura no sabía cómo decirle. Le dice, no nos vemos nada porque Messi nos arruinó todo, que va a ser la despedida. Y Prandi no entendaba con el ramo de novia, la libreta del registro civil, el marido al lado y no entendía nada. Y dice, bueno, después te llama por línea privada y lo charlan.
1: Pero ¿sabes por qué? Porque encima es en Costanera.
2: Pero parece
1: es al lado
2: que
1: de River.
2: Prandi puso la luna de miel
1: no.
2: para volver, para estar para el Martín Fierro el 6 de octubre.
0: Ah, bueno, va a estar para
2: esa
0: la despedida
2: chica,
0: de Messi.
2: Claro. Bueno, invítenla a la despedida de Messi a Prandi. Porque la
1: pero
2: verdad
1: es en River, ¿no?
0: Sí, exactamente.
1: Porque es al lado. Porque
0: exactamente.
1: Martín Fierro de Radio va a ser en Costanera
2: pero
1: Norte.
2: Pero no lo va a hacer.
0: En
2: no
0: un ratito. Y porque bueno. aparte, gran parte de los nominados seguramente y las ternas deportivas van a estar todos en la cancha.
2: Sí, claro.
0: Te va a faltar todas las
2: ¿Y qué además, las Martín Fierro de Radio tiene más ternas deportivas que no deportivas.
0: Por eso yo lo quería charlar
2: porque tiene programa deportivo, programa de fútbol.
0: Tira deportiva, transmisión deportiva.
2: Periodista deportivo.
0: deportiva, relator.
2: Tiene como 5 o 6 ternas de deporte.
0: Entonces, en un rato
2: deportes
0: lo vamos
2: extremos tienen también.
0: En un rato lo vamos a escuchar al presidente de la AFA, pero lo importante para todos los que están volviendo a casa.
2: No, y hay que escuchar al presidente de APTA.

0: también.
1: Confirmado, 3 amistosos para la selección argentina, pero el más importante, martes, 6 de octubre, Messi en el estadio de River. Los otros 2, el de Córdoba y el del Monumental, ahora les voy a dar la fecha, rival y demás. El de Messi es versus Benin, Argentina-Benin. Después te voy a contar qué es Benin en esta selección,
0: sí,
1: africana.
0: Por favor.
1: Sí, de un rival menor, pero bueno, la verdad, eso a mí me duele como futbolero. Que
0: tendría
1: Messi
0: que
1: se retire con Benin.
0: No, sí. Primero
1: raro,
0: eso,
1: pero buscale
0: bueno. Un rival de fuste. Y si no, llama a Bangladesh.
2: Claro.
1: Es que yo creo que si llamás a
0: menos tenga
1: hasta
0: algo.
1: Hasta Brasil te viene gratis por
0: claro.
1: Ser el último partido de Messi. Pero,
0: pero
1: bueno, no sé
0: pero
1: qué pasó.
0: Pero ponele que no quieras exponerlo a Brasil o a alguna selección, o no puedan las grandes selecciones de élite. Pero llamá a Bangladesh, por lo menos que tenga un vínculo afectivo con la Argentina.
2: Claro.
0: Benin, con todo respeto lo que digo, encantada, mucho gusto, Marina Calabró.
1: Es Argentina-Bolivia en Córdoba, Argentina-Burkina Faso en el Monumental, Argentina-Benin. Sí,
0: Benin,
1: esos son
0: ¿dónde es?
1: Los 3 partidos en el Monumental. Ya te doy el horario.
0: Pará, porque dijiste...
2: No estaba confirmado el horario, solamente el día hasta hace un ratito nada más.
0: Ah, ok. Pero pará, dijiste 3 partidos. Dijiste uno en Córdoba, otro en el Monumental y el otro...
1: También en el Monumental.
0: Ah, 2 en el Monumental.
1: A ver,
0: el de
1: algunos
0: Burkina
1: pusieron
0: Faso
1: en duda.
0: Y el de
1: bueno,
0: Benin.
1: Pará, ¿no pusieron en duda? No, te lo voy a contar porque me escribieron varios colegas hace un rato. Boca está haciendo mucha fuerza para que uno de los 3 partidos se juegue en la Bombonera.
0: Mirá, yo no soy riquelmista, ya se sabe. Pero la verdad es que tiene lógica porque uno entiende al hincha de Boca que
1: no,
0: nadie
1: pero
0: no quiere.
1: A mí lo que me dijeron es
0: a Rolando
1: en el
0: la cancha de River.
1: Doble.
0: Está bien, pero
1: y
0: a Rolando a la cancha de River no lo llevas.
1: Va al negocio.
0: ¿No lo llevas?
1: ¿Cómo?
2: Ni por Messi.
0: A Rolando a la cancha de River no lo llevas. Y supongo que habrá muchos hinchas de Boca que dicen, y mi límite es la cancha de River.
1: No,
0: debería
1: Mario,
0: haber una opción.
1: Pero mirá
0: para...
1: que van todos, ¿eh? Y fueron todos.
0: No, pero yo te estoy hablando del público. Rolando no va a la cancha de River.
1: ¿Vos
0: no
1: decís
0: va?
1: Que hay gente de Boca que no va
0: yo
1: porque es la cancha
0: no.
1: De River?
0: Yo creo que no. Ahora le pregunto.
1: No,
0: pará.
1: Está bien. Yo para mí Messi
0: quizás
1: supera
0: estoy
1: todo.
0: Con él.
2: Claro, trasciende.
1: Yo, pero bueno.
0: Amor, coma. ¿Vos irías a ver la despedida de Messi en cancha de River? Punto. Estamos discutiendo eso en la radio. Punto. Porque está al aire en el Noticiero de América, no le puedo dejar audio. Bueno.
3: Bueno.
0: ¿Qué?
3: Zaforismo está hecho.
0: Uy, Dios.
2: Uy, ay,
0: prepárense, atájense.
1: Viste, te di
0: tiempo. Te voy a dar
1: todo.
0: Un tiempito para que lo revises.
2: Claro.
1: Lo revisé muy bien.
0: Mientras tanto, Delphi va a ir a rechequear
1: ay, no,
0: el tema
1: no,
0: de la rueda.
1: No, voy yo.
0: Y señores, no, ahora vayan Libares. Perfecto.
3: Un chongo
0: señores,
3: necesitaba. Eso esto, en la vida.
2: Acá
3: cuenta,
2: lo tenés,
3: Marina?
2: Mira.
3: Un chongazo como Jean Libares. Voy yo, que me diga así.
0: Dios mío.
3: Y que
0: a ver,
3: me cambie
0: Rolando,
3: la rueda.
0: A
3: ver,
0: ¿qué
3: Rolando,
0: dice?
3: ¿Qué dice? Otro chongo.
2: Ni loco.
1: Se puede escuchar, tengo miedo.
0: Por Rocco, sin dudas.
1: ¿Viste?
0: Ah,
1: muy bien, Rolando.
0: Me volvería loco, nunca lo vimos en la cancha.
1: Sí. No, va a tener 2 partidos, ¿eh? 2 partidos.
0: Entonces tenía razón Jean.
2: Y ahí va.
0: Yo dije que no pisabas cancha de River ni loco.
1: Sí, por el nene, sí. Y está perfecto. Muy
0: está.
1: Bien, Rolando.
0: Bueno,
1: muy
0: Rolando,
1: bien, Rolando
0: magnánimo.
3: Sí, está bueno.
0: ¿Qué?
3: Está bueno el falsaforismo.
0: ¿Sí?
1: Ah, me encanta,
0: de seguida
1: una isla este programa.
0: Sí, cada uno lo suyo. Señores, nos ordenamos. Estamos preguntando si harías house sitting, que es esto de ir a la casa de alguien en algún lugar del mundo, a cuidarle al perrito,
1: ay, sí,
0: al michi,
1: sí.
0: A revisarle el mantenimiento, a evitar la intrusión o a lo que fuere, uh-huh. O a barrer, ordenar, qué sé yo, lo que fuere. Si lo harías a cambio de la estadía y algún dinerillo, si estarías dispuesto a hacer esto que parece que es furor en el mundo. Hay ejemplos en Grecia, en Nueva York, en Mónaco y en Cataratas del Iguazú. 11-3500-1079, contanos si lo harías y qué destino elegirías si pudieras elegir. Ya venimos.
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1: Muy bien, allí estaremos. 11-3500-1079. Contanos, ¿qué lugar del mundo elegirías si pudieras conseguir esto del house sitting, esto de que te contraten para cuidar una casa? Uh-huh. Y bueno, si hay dinero o no, no sé, pero la estadía, gratarola.
0: Claro.
1: 11-3500-1079. Bueno, las peores noticias.
0: Sí, tremendo todo.
1: Las peores, porque parece que...
2: Fuimos a la gomería.
1: Reventó la cubierta. ¿Qué,
2: sí,
1: ¿qué pasó?
2: Sí, Jan? Efectivamente, con el mecánico y un Guido Záfora que ya estaba asustado.
3: Quiero llorar.
2: Se dio lo que todos pensábamos. Guido no se dio cuenta, estaba la cubierta baja.
1: A mí me pasó.
2: Llegó a la radio y se deformó toda la cubierta, con lo cual Guido lo único que tiene que hacer

0: mañana es en algún momento de su día comprar una cubierta. Dicho esto,
1: ¿te la ponen?
2: Pasa nada.
0: Se terminó el problema.
2: Sí, obvio, que la vas a comprar y te la llevas bajo el brazo.
0: Ah, lo que tiene obvio. También, que yo no lo sabía, tiene el ruedín, es decir, el auxilio pequeño. Ajá. Con lo cual, recién el mecánico le dijo, mira, vamos a tratar de que esta que rompiste, emparcharla para que por lo menos puedas andar hasta tu casa, ir hasta una gomería, porque claro, el ruedín Marina, para una camioneta como la que tiene Guido... Nada, no puedes andar con eso.
2: Pero igual a la casa llega.
0: Aparte hay mucho empedrado. No, a la casa llega normal, pero digo, en andar día a día.
2: No, día a día
0: es imposible porque lo puede hasta pinchar.
2: Sí, obvio.
1: Ay, me quiero morir.
0: Así que, para, ¿qué año es tu auto?
1: No tengo idea, averiguame todo y...
0: Bueno, yo te estoy buscando acá.
2: No tiene idea ni de qué año es el auto.
0: Ahí te están llamando.
1: La gente me llama.
2: Y sí, claro. Dios mío, qué éxito. Estaba a punto de suspender un viaje el domingo. Hoy es martes.
1: Chicos, nunca me pasó
0: pero
1: esto de
0: se
1: pinchar
0: nota que no
1: goma.
0: Entiende nada.
2: Pero no entendés nada. Cambiar una rueda son 15 minutos. No es suspender un viaje el domingo, Dios. Ay, Dios. Bueno, vamos a hablar con ella. Que la recontra mega rompió la casa de Gran Hermano Generación Dorada. La verdad que un redescubrimiento. Porque siempre supimos que era canchera.
1: Yo la sigo desde el 95.
2: Sí. Pero bueno, esta que se presentó en la casa,
1: total.
2: Que es una topadora, que tiene buena onda, que tiene buen carácter, que es firme pero no amargada.
1: Ni hablar.
2: La verdad que yo creo que tendría que haber estado entre las finalistas, pero el público soberano decide. ¿Qué
1: y del
2: sé
1: Moro
2: yo?
1: No quiso.
2: Hola, Yanina Sili, ¿cómo estás?
3: Hola Marina, hola Guido, ¿cómo están? Bueno, un gusto hablar con ustedes.
2: Igualmente.
3: Amo a tu hermana, la adoro con toda mi alma.
2: Lo sé, claro que sí. Y ella vos, jugando
3: una persona hermosa, Marina, y yo una loca de entrar a esa casa, por favor.
2: Ay,
3: chicos.
2: Dios mío. Bueno, eso, arranquemos por ahí. ¿Entraste cómo? ¿Por qué? ¿Qué te
3: entré
2: llamaron?
3: Porque...
2: ¿Te presentaste espontáneas? ¿Cómo fue?
3: En realidad estaba viviendo en Mar del Plata.
2: Sí.
3: Bueno, Ornella en Miami viviendo.
2: ¿Tu hija?
3: Santino que terminaba la secundaria. Yo con mi local de maquillaje de Regina de hace años.
2: Sí, claro.
3: Pero aduelando el tema de que me quedaba sola en un caserón, digo, ¿qué hago? Y veo cuando Santi dice, viene Generación Dorada. Así que bueno, nada, le dije a Ornella, grabame un video en Miami. Lo mandé a Telefe. Y ahí ya, bueno, ya me empezaron a llamar y dije, entro. Y ahí entré y ahí estuve 6 meses y medio, chicos, una locura.
2: Una locura. ¿Y qué aprendiste?
3: Yo creo que aprendí la paciencia, la templanza, no llegué a aprenderla, no llegué hasta ahí. La adaptación, bueno, yo porque era la primera en levantarme, la última en acostarme, me decían, ¿cómo tenés esa energía? Bueno, yo creo que también lo tomé como un trabajo, con responsabilidad, compromiso, y bueno, nada, estaba a mil, o sea, jugué sin querer desde que entré, porque hubo cosas que pasaron que no fueron intencionales, como la que le dije a Andrea Verónica, y la gente creía que yo se lo había dicho adrede.
2: Ah, sí,
3: y
2: al
3: me
2: inicio,
3: vino bárbaro.
2: Inicio, claro.
3: Pero me vino bárbaro porque la gente dijo, esta es mala, esta está jugando, recién llega. y no fue intencional, después con lo de Lucero, que le dije anda a dormir a tu casa, que era algo que él me había dicho a mí. Bueno, después tuve una frase muy desafortunada que terminé de decirla porque iba a decir, si vos no estabas, y arranqué la frase
2: sí, la de Dani
3: diciendo
2: la
3: estabas y di la ubicación. Bueno, ahí dije me voy, la semana que viene me voy. Pero bueno, la pude sobrellevar y la gente, gracias a Dios, me eligió para que me siga quedando y darme la oportunidad también de que me conozcan de verdad. Porque esa soy yo.
2: Y sí.
1: Yanni, ¿y ahora qué querés? Porque la verdad, la gente que no te conoce, las nuevas generaciones, yo me acuerdo de tus revistas con Corona, Marik Zaval y La Ayos, ese auto que salían por Mar del Plata.
2: Los programas de
1: Rompe Portones, yo era fanático,
2: Dizzi,
1: total.
2: Miguel,
1: total. ¿Y ahora qué pasa? ¿Qué querés hacer de tu vida?
3: ¿Y ahora qué pasa? Bueno, ahora propuestas tengo.
2: Y sí.
3: No me quiero apegar rápidamente a nadie, a nada. Quiero tomarme mi tiempo.
1: ¿Te puedo contar una primicia?
2: Ay, sí.
3: Decime.
1: Y te lo voy a contar acá, podría contar después porque tiene que ver con el tema que vamos a charlar.
2: A mí no me contó nada, Silvia.
1: Y te lo voy a contar para
3: no
1: que lo sepas.
3: No te dijo nada,
2: no,
3: mira.
2: Ni idea.
3: Lo tenía sorpresa. Guardadito, Guido.
1: Sí. La tenía guardadita. Escúchame, vos viste que Elian Valenzuela se fue de Masterchef. En realidad no se fue, lo que me cuentan es que nunca firmó contrato.
2: Y aprovecharon para limpiarlo.
1: Aprovecharon para limpiarlo.
2: Por los quilombos.
1: Habría tres reemplazos para

0: para
1: Ay, Dios,
0: Elian.
1: ¿qué era?
0: Uno era Chano, que dijo que no.
2: No.
0: El otro era Mike Amigorena, que se suma a Masterchef. Mike Amigorena, está confirmado. Y la tercera eras vos.
1: Ay, no te la puedo creer. ¿Por qué dijo Mike que sí?
0: Pero pará. Porque me dijeron que a lo largo del reality de Masterchef, me lo dijeron hoy a esto, quieren sumar un ex GH. Y vos tenés todas las fichas puestas. Porque estabas en la lista. ¿Lo sabías a esto?
1: No, pero si yo salí del reality, enseguida empecé a decir, ay, Masterchef, no, me dicen, Yanni, ya está, ya se cerró. Ay, digo, por ahí alguno se baja, porque me encantaría entrar a otro reality. Me encantan los reality. No sé si me bancaría 6 meses en una casa otra vez, pero bueno, Masterchef, por lo menos te vas a dormir a tu casa. Claro.
0: ¿Te gustaría entonces?
1: Amaría entrar a Masterchef. Bueno. Ay, qué lindo.
0: Pusieron los ojos en vos.
2: No, y siempre alguno se va, porque hay algunos, Yanni, que arreglan por X cantidad de semanas, ¿viste? Por otros compromisos, lo que fuere. Entonces ellos ya saben, como pasó en la edición pasada con Pablito Lescano, ya sabían que se iba y eso lo tienen previsto, porque no, imagínate que si la persona se va, no van a ponerse a buscar en 24 horas un reemplazo. O sea, ellos tienen esa lista de backup porque ya tienen algunas salidas pautadas. Así que...
1: Bueno, yo estoy a su disposición. Ay, me encantaría ese reality. Pero bueno, no me aferro nunca a los deseos y dejo que todo vaya fluyendo y que vaya pasando lo que tenga que pasar, porque cuando te aferras tanto a algo que querés algo, la vida es como es, no como uno quiere que sea.
2: Eso es
1: así
2: verdad.
1: Que me relajo yo y que venga lo que tenga que venir.
2: Escúchame,
1: Yanni,
2: ¿y cómo fue la convivencia con, bueno, te vimos, pero para que le cuentes a la gente, con las que también eran figuras públicas? Pienso en Andrea, por supuesto, en Grecia Colmenares, Magluf, en sí, todas muy distintas,
1: bueno,
2: por otra parte. Charlotte.
0: En Gladys
2: La Bomba.
0: Bomba,
2: que después vamos a hablar con ella. Así,
1: bueno, háganme acordar una por
2: dale,
1: una. A ver si
2: arranquemos por Andrea.
1: Bueno, arranquemos por Andrea. Bueno, lo primero fue flasheante cuando dije Verónica, ya me miró mal. Y yo creo que es una chica, una buena chica y demás, pero por ahí no conectamos. No era una chica que estaba así siempre contenta, siempre, ¿viste? Al último le dije, ponele más onda, un poco más simpática. Creo que una persona muy estructurada, que yo no tengo nada que ver con lo que sea ser estructurada. Entonces, bueno... nunca pudimos conectar de ese lugar. Estuvo bueno que el día antes que ella se vaya yo hablé mucho con ella y eso me dejó tranquila porque es una buena chica, pero bueno, creo que vivimos vidas totalmente diferentes y eso hace que nunca pudimos tener una relación amistosa, sí respetuosa, claro, que eso es lo importante. Pero bueno, en mi caso me parecía como aburrida, siempre enojada, siempre con mala cara.
2: El tema de los privilegios, vos no sé si lo llegaste a saber porque acabas de salir, pero siempre en el afuera se especuló mucho con los privilegios. De hecho, yo conté una información que es que iba Borrillo al confesionario a hablar con ella y que estaba como siempre muy a disposición y ellos se enojaron porque lo conté, pero sé que pasaba. Y bueno, el hecho de que siempre... Esto de que ella se iba con, bueno, alguna cuestión de salud que fue cierta y visible, pero después con algunas situaciones más vidriosas y salía y volvía a entrar y no iba a las galas. Bueno, todo esto que desde acá se percibió como privilegio. En la casa,
1: bueno,
2: ¿cómo se vivía?
1: Yo siempre digo que nunca criticaría a quien me dio trabajo. O sea, que siempre voy a hablar bien de la producción. Soy una agradecida. Creo que sí hubo cosas que no pasaron en otro Gran Hermano, gente que salía que entraba, gente que era expulsada y volvía. Eso sí fue real que pasó, pero bueno, es una decisión y fue una decisión de ellos.
2: Total.
1: Y la verdad que si hubo privilegios o no, a mí no me interesan porque bueno, yo el sueño lo cumplí, me abre las puertas de un montón de lugares, o sea que no es mi tema, no me interesa y no me afecta tampoco si lo subo o no. En la casa no lo sentí porque, bueno, nada, así fue eso que te digo, que salían mucho afuera y volvían.
2: Sí, claro.
1: Y eso nos dejó en desventaja a Pincoya, a mí, a Luana.
2: Sí, claro.
1: Porque no salimos en 6 meses y medio, sí. No pudimos revertir, no pudimos rearmar un fandom, no teníamos información, no pudimos cambiar nada. Y bueno, eso sí, obviamente. Pero ¿quién dijo que la vida es justa? Bueno.

0: nadie. Y la televisión menos, obvio. Escúchame.
1: Es parte de la vida también. Como es adentro, digo, es afuera.
0: Total, total. Después ¿y Grecia otra famosa, qué onda? Bueno, Grecia, que es como...
1: No, Grecia, me la llevé a la habitación después... Casi me muero porque pensaba en voz alta.
0: Hablaba
1: bueno, ahora
0: todo
1: voy a doblar
0: día.
1: Esta ropita acá, la voy a poner en el placar. No, ahora la voy a sacar del placar. Ay, Dios mío, por favor. Y yo dije, me la mandaron para que me vuelva loca. Los varones ahí, por ahí nos enganchaban, pero nosotros las mujeres somos más enroscadas. Ay, digo, por favor, esta mujer que pare de pensar en voz alta. Bueno, gracias a Dios, después se fue. Y pude tener paz mental porque era todo el tiempo encima al lado de mi cama, era ya una cosa que se la pasó acomodando ropa y cantando chiquitita,
2: trin, ay, trin, sí.
1: Es la única parte de que se sabía de la canción.
2: Aparte ella no cantó la bomba, esa encima.
0: Fue... Encima no la cantó.
2: Encima no era de ella esa.
0: No, no.
1: Y encima no era de ella.
0: Dios, la bomba la... decías.
1: No, no, la bomba, bueno, nada. Fue impactante porque cuando entró yo una alegría divina, después todo mal, estábamos en un grupo, decía, ustedes me robaron el pan, menos Luana, Luana me mira y me dice, no, Janina, se lo robé yo el pan. Armó una historia con su Nino, que yo no sé, que terminé metida en el medio, le tenía hecho Zuni, armá vos la historia y yo me corro porque todos problemas me trajo con Luana, bueno, y demás. Después, bueno, se planchó. En un momento dijo, vos no le elegiste a Brian para que vuelva, y yo lo había elegido, que hay un momento donde le digo mentirosa, sos una mentirosa, sí. Que no la podía creer, me estaban mintiendo en la cara. Y todo ahí es como que uno, capaz que una pavada, pero bueno, nada.
0: Sí, todo ahí se magnifica, obvio, y además...
1: Claro, y además vas expresando lo que sentís. Yo jugué con la verdad siempre, porque algunos te inventan historia o te cuentan la historia a su manera. Yo la conté siempre con punto y coma tal cual era. Después, ¿quién más había famosa?
0: Bueno, Magluf.
2: Magluf, que no.
1: No, la Magluf me moría, que lloraba. Bueno, también empezamos ahí más o menos, pues se quería meter en el grupo de Andrea. No la dejaban, la tenían corrida a un costado, después vino conmigo. Y bueno, después los últimos días ahí tuve, cuando vino Mavinga, que le dijo, sí. Decile a Silly que Mariela la votó y nunca me había votado Mariela. Entonces ahí dije, eso no se hace, Magluf. Pero no, divina, Magluf.
0: Divina, pero...
2: ¿Y quién querés que gane, Silly?
1: Claro, sí, mi amor.
0: Shipio y Sol. ¿Quién querés que gane? Le contamos a la gente que serían las antagonistas. Shipio, la comediante uruguaya, y Sol, que es Solange Abraham, que ya participó de otro GH y que viene a ser como la villana perfecta.
2: ¿Y vos quién querés?
1: Y yo la verdad que no me gusta ninguno de los dos juegos. Me parecen muy fuertes, el de Shipio como el de Sol. Pero bueno, siempre estuve en la vereda de frente de Shipio, o sea que verdad que si tengo que elegir a alguien, la elegiría a Sol por una cuestión de ser fiel a mí misma, y bueno, siempre estuve en la vereda contraria de Shipio, pero tampoco que amo el juego del Sol.
2: Vos sabés que acá siempre se dijo, no sé si lo sabías a esto, pero sabés que acá siempre se dijo que Sol estaba arreglada y que ya en su segunda entrada iba a ganar, siempre se la nombró como la ganadora.
1: No sé, no sabe, no contesta, no sé,
2: okay.
0: No puedo. No te queremos comprometer.
2: Ok, exactamente. Pero lo sabes.
0: No la comprometo.
1: No, uno sabe un montón de cosas, pero por eso digo, yo nunca muerdo la mano las personas que me dan de
2: perfecto.
1: Comer.
2: Entendido.
1: Sí. Soy muy respetuosa con eso. Solo imagínate que me mandó a mí a que me cambien la medicación, esos juegos fuertes a mí
2: muy
1: no
2: fuerte.
1: Me van.
2: Sí, es verdad.
0: Claro.
1: No, a mí porque no me entra una bala nunca. Bueno, juega de una manera que no es mi manera, y con respecto a Shipio, que yo le puse después cómo defendés a las hienas, parecen hienas como saltan, que era verdad, porque ellas me dicen, dejá de defender a su Nino, que no lo dejás defenderse solo. Entonces yo no podía defender a su Nino, pero entre ellos, cuando íbamos a una actividad, se saltaban todos como hienas, fui yo la que le dije, son hienas. Entonces la verdad que en ninguno de los dos juegos me parece que Shipio tiene una ira contenida, que me parece, se lo dije a ella, vos cuando saliste y te viste, me parece que te avergonzaste de vos misma, por eso volviste de una manera diferente, más amorosa.
0: Claro.
1: Era una persona muy agresiva, y bueno, terminó siendo muchísimo más amorosa. Por eso digo que se revierte la situación cuando salen.
0: Sí, está bien eso.

0: Te apuntás, ¿no? Porque las dos finalistas tuvieron la chance de salir. Sol salió dos veces, una para irse a la Casa de los Famosos y otra un día que Gran Hermano se le dio por echarla, andate, no le explicó nada, la rajó tipo como a un perro, y perdón por la expresión vulgar, y después un día volvió con Golden Ticket y empezó a ser como la reina de la casa. Fue raro todo lo que se dio con Sol.
1: Bueno, por eso lo verá la gente, sí. Y bueno,
0: igual es un gran personaje, un personaje
1: fuerte, por eso juega fuerte. Yo no podría haber jugado de esa manera tan fuerte. A mí me da mucha pena, por ejemplo, que no esté Pincoya en la final, no la puedo creer.
2: Pero viste que habló mal de Gran Hermano Pincoya en Chile, ¿la escuchaste?
1: Sí, está criticando a la producción.
2: ¿Y qué te pareció eso? Vos que justamente
1: no sé bien qué dijo Pincoya.
0: Dijo que hay homofobia, gordofobia y otros adjetivos de esas características.
2: Descalificativos con respecto a la producción.
0: Como que la producción permite
2: eso. Y acomodaba.
1: Bueno, como siempre me corro un costado, no voy a opinar de lo que dice Pincoya ni de lo que pasó. Pero bueno, personalmente creo que Pincoya fue un personaje... Sí. Donde la casa necesitaba un personaje como Pincoya y que no llega a la final. Yo creo que lo que hizo ella ese día que baja Sol y a Luana, se cava su propia fosa, porque creo que el fandom de Sol no apoyó a Pincoya. Ahora me van a amenazar porque me amenazan después.
0: Ay, ¿cómo que te amenazan?
1: Como yo soy totalmente objetiva.
0: ¿Me estás jorobando? ¿Quién te amenaza? ¿Los fandoms?
1: Como yo soy objetiva y me da lo mismo que gane una u otra, y si por ahí tengo que tirar más para Sol porque estaba de la vereda contraria a Shipio, lo digo, pero bueno, el fandom de Sol, de todo, que me calle la boca, que si se me había corrido, y bueno, de la misma manera, sí, Juan, de esa manera, si se me había corrido el coágulo, que vaya una psicóloga.
0: Ay, qué horror.
2: Que,
0: no
2: le des bola.
0: No, pero por supuesto, igual, pero más digo, allá de locura. Que no le des bola, qué locura, sí, me parece que hay que subrayarlo, ¿no? Fue una casa donde hubo mucho destrato. Acá me sopla Damasio Ochoa, que tiene razón, hablando de Pincoya, habló de gordofobia, de bullying, de xenofobia, usó palabras fuertes. Y me parece que sí, fue una casa con todo esto, que ustedes también pensarán, bueno, en la sociedad hay todo esto, pero fue una casa de un juego muy, muy violento, como hasta con malicia en algunos puntos. No es la efervescencia de furia, estoy hablando de otra cosa, de ir ahí al golpe bajo. Y me parece que también el afuera, viste, un nivel de violencia que no se justifica, no se puede bancar que te amenacen. ¿Por qué?
1: No, por eso lo dije el otro día en un programa, o sea, existe la democracia acá y yo voy a decir lo que siento, y porque en un momento dije, bueno, Sol... después que se fue Emma, le dijo a Shipio, en la próxima voy por vos, y no fue por Shipio, fue por Tamara, fue por Luana, fue por Hansen, fue por Campanita, y a ver, si ella no lo hubiese dicho, sí, que se hubiese hecho la valiente, estratégicamente estaba perfecto, pero le dijo a Shipio, ahora voy por vos. Entonces yo comenté eso, y ahí el fandom de Sol me dijo... de todo, que yo dije, en este caso, a pesar de estar de la vereda enfrente de Shipio, la banco a Shipio, que siempre la quiso enfrentar a Sol, sí, pero son cosas que pienso yo objetivamente porque me da exactamente lo mismo. Y bueno, el fandom, bueno, mi hermana pobre apagó el coso porque mi hermana nada, se desespera.
0: Qué locura que
1: no digas
0: familia,
1: nada,
0: no.
1: Le digo, yo no le tengo miedo a nada a esta altura de mi vida, ¿qué me van a hacer? Por hablar, por decir.
2: Y cuando te reencontrás, no sé, con la Bali, ponele, que han hecho revistas, sí, o no sé, ponele, no sé, piensa en Mónica Ayos, que está en Miami. Pero,
1: Miami, que Miami. La veo, pasé un año.
2: Pero no sé, con esta gente que vos compartiste tanto en los 90, ¿qué te pasa?
1: Ay, me encanta. El otro día fui a cenar con Marixa, con la Florimonte.
2: Ay, con la Florimonte.
1: Hermoso, ¿qué? Reencontrarme con toda esa gente que trabajé en los 90, es un placer.
2: ¿Y volverías a ser vedette?
1: Toda gente hermosa. ¿Cómo?
2: ¿Volverías a ser vedette?
1: No. De ninguna manera. No.
2: Eras
1: no,
2: buena vedette, yo me acuerdo de vos.
1: Sí, pero creo que fue también porque no me contrataban para otra cosa. Después me empezaron a contratar para comedia.
0: Sí, para comedia.
1: Y todo
0: claro.
1: Eso que me gusta mucho más. Creo que no lo llevaba en el alma, el ser vedette.
2: Ah.
0: No, yo te reveo en una temporada de verano este año, más allá de que ahora con el dato que te daba Guido, creo que... también te veremos pasar por las hornallas de MasterChef. Sí. Me da esa sensación. Y sabés que era lindo que siempre te

0: acordabas de Maxi Cardassi, de Moria, de los que te dieron una mano siempre, y eso me parece que habla también de tu calidad humana, ¿no?
1: Y bueno, yo digo que en la vida también hay que ser agradecido con la gente que se porta bien con uno.
2: Y tu hijo, qué divino tu hijo.
0: Ay, sí.
1: Ay, Santino, un amor. No, un rey. Ayer justo lo veía en Intrusos, que lo tenían sentadito ahí.
2: Ay, sí.
1: Y le pasaban todos mis amores. Pobre bancándosela.
2: Santo de la tierra.
1: Yo, con Santi, por ahí le tiraba alguna cosa, estuve así, pero no era una cosa que yo me sentaba, mirá, te voy a decir que yo tuve un romance con... Y le pasaban todo eso, pobrecito, y se la rebancó. Y después, bueno, nada, se reían, ah, sí, se puso una franquicia de empanadas, ¿por qué la cerró? ¿Cuál era el problema? Además, después terminé convirtiéndome en Mar del Plata en una empresaria con cuestiones inmobiliarias,
0: sí,
1: con franquicia. Y hoy, gracias a Dios, no dependo del espectáculo.
0: Eso es buenísimo.
1: También te crea incertidumbre el espectáculo. ¿Me llamarán? ¿No me llamarán? ¿Tendré trabajo? ¿No tendré trabajo?
0: Obvio. Y también, bueno, tener tus empresas te permite poder elegir, decir esto sí, esto no, que me parece que siempre es un privilegio eso, Yanni.
1: Totalmente. Por eso me reí ayer cuando veía eso de Intruso. Digo, qué loco. O sea, yo creo que hice las cosas lo mejor que pude. No me sentía cómoda ya con dos hijos arriba en escenario con las plumas.
2: Obvio.
1: No podía dar vuelta y girar mi carrera. No había manera. Entonces dije, bueno, no dejo fluir y mi vida debe ser por otro lado. Y me fui por otro lado.
0: Y te fue espectacular. Y te van a esperar cosas buenísimas, porque la verdad que la gente te recompró, los que te conocíamos te redescubrimos, y los que no te conocían, bueno, quedaron fascinados con tu personalidad. Yanni, hermoso charlar con vos, te mando un beso gigante, y cuando se dé lo de MasterChef te llamamos.
1: Ay,
0: y volvemos a hablar.
2: Acordate.
1: Yo gané ya el cariño de la gente y el auto.
0: Imagínate, el auto que les dio un odio a los de adentro.
1: Ay, no, y mandale un beso enorme a Eliana, que la amo.
0: Ay,
1: gran compañera.
0: Le mando.
1: Gran compañera, fuimos a Miami, compartí camarín.
0: Le mando, te adora. Así que ya, desde ya te retribuyo el beso. Besos,
1: bueno,
0: Silly.
1: Mis amores.
0: Beso, muchas un aplauso
1: por
0: la emocionante Silly.
2: Besos.
0: Besos, diosa.
1: Chau, mis amores, besitos.
0: Besos, te queremos. 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
4: Noticias en un minuto. Lionel Messi jugará su último partido con la selección argentina. Scaloni confirmó los 28 futbolistas citados para enfrentar a Bolivia, Burkina Faso y Benín entre el 30 de septiembre y el 6 de octubre. La Sala 2 de la Cámara Laboral de San Juan aplicó la reforma laboral y una indemnización por despido pasó de 6 millones a casi 160 millones de pesos. El Tribunal Provincial modificó intereses por una desvinculación del año 2014 y fijó dicha cifra. La empresa recurrió a la Corte Suprema Provincial para intentar revertir el fallo. Estados Unidos desvía 52 millones de dólares en ayuda militar hacia Latinoamérica. Panamá, Perú, Ecuador y Colombia recibirán recursos inicialmente asignados a 4 países de Europa, Medio Oriente y África.
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4: Hubo 2 choques, uno en Autopista del Oeste, kilómetro 13-3, sentido a General Paz, y el otro en Paso del Rey, en el kilómetro 29, sentido a Capital, con reducción del carril izquierdo. Y además, por fecha de Copa Libertadores en Platense, está cerrado el puente Zapiola, altura Bedia.
3: El tiempo.
4: Cuando pasó un minuto de las 7 de la tarde, 15 grados 9 décimas es la temperatura en la ciudad, 55 el porcentaje de humedad. El viento es moderado, la visibilidad óptima y el cielo tiene algunas nubes.
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0: 5 junto a Cardi B pasando con Girls Like You por Calabro 107.9. 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
1: 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Y vamos a hablar con ella. Recién hablábamos de ella con Yanina Sili.
2: Ay, sí.
1: Pero ahora vamos a hablar con ella.
2: Es culpa nuestra todo lo que le pasó.
0: No.
2: Yo
0: no,
2: me siento culpable.
1: Pero no se dice así, se dice todo es gracias a nosotros.
2: No, pero escúchame.
1: Ah, porque ella la pasó como
2: porque
1: la mona.
2: Porque la pasó como sí, la mona. Yo le conseguí el contrato, le conseguí hacer esa carosa. Sí. Igual después me enojé porque no me agradeció nada porque hizo lo que quiso adentro de la casa. Pero después me pidió disculpas y dije, perdón.
1: Ella te reagradeció.
2: No, pero
1: lo que
2: no
1: pasa es que
2: de la casa, no cumplió su palabra.
1: Sí.
2: Oh, no dijo Guido
1: sí,
2: Marina.
1: Sí, dijo, pero la edición lo cortó.
2: Ah. Culpa de Del Moro.
1: Siempre culpa de Del Moro. O vos pensaste que Del Moro y Borrillo iban a permitir que te agradeciera a vos. Bueno, a mí ni hablar.
2: A mí ni hablar.
1: Pero
2: yo siento que, le hice un mal.
1: Ella
2: me siento
1: hizo
2: culpable,
1: todo bien.
2: Pero me siento culpable.
1: No, el problema, ¿sabés quiénes son? Los mismos que se la hicieron a ella.
2: Por eso, me siento culpable.
1: Tenemos un enemigo en común. La producción de Gran Hermano. Hola Gladys, la bomba tucumana, ¿cómo estás, amiga?
3: Hola hermosa, ¿cómo estás? Hola, te amo, Guidito, mi amor,
2: culpable,
3: te saludé. ¿Viste? Marina tiene razón, porque yo a los dos decía, por culpa de Guido estoy acá.
2: ¿Viste?
3: Y nunca lo pasaron, no, te amo, ellos hicieron todo para que yo venga acá, y jamás lo han pasado. ¿Y sabés cuando lo dije? Cuando estaba en el jardín, me acuerdo clarito.
2: Te amo,
3: ¿viste
2: Gladys?
3: Las reposeras que estaban
1: sí,
3: ahí.
1: Sí, está clarísimo.
3: Y yo llevaba mi tacita de mate cocido, cuando había así, mate cocido colado, y me sentaba ahí y dije, a la cámara que está en un farol, yo le hablaba
1: sí.
3: Y les hablaba a ustedes les hablaba Marina, Guido, pensaba que estoy acá por ustedes, al final era una broma y después terminó siendo cierto, estoy acá. No, nunca pasaron.
2: Le editaron.
1: Nos odian. Y ahora le salió
3: aparte
1: tiro por la culata.
3: Aparte por nombre y apellido, imagínate, me lo tacharon de acá.
1: Obvio. Y ahora fíjate, y hablando en serio, Gla, te escuchaba el domingo en Infama, que decías que lamentablemente tuviste que poner abogados porque quedaron cosas tuyas adentro y algunas de gran valor afectivo que no te devolvieron.
3: Claro, exactamente. Viste que yo ese día, cuando me fui, yo no tenía nada listo porque yo no me...
1: No, fue nada.
3: Yo hablaba con Gran Hermano para irme, pero no estaba como para irme, ¿me entendés?
1: Sí, sí,
3: no
1: sí.
3: Tenía la varita porque no estaba nominada, me parece.
1: No.
3: Entonces él preguntó, bueno, yo me fui, entonces me fui sin nada. Después me empezaron a mandar de a poquito. Me mandaron una valija al otro día, después una bolsa, tipo cárcel, ¿viste? Una bolsa, negra. Ahí con todas mis pertenencias, mis cosas, todo ahí tirado. Y nada, nunca llegó la pulsera de Luciano, que es una pulsera que no tiene ningún valor económico, sino afectivo, y muy tremendo. O sea, yo en las fotos donde estoy en el confesionario, estoy con la pulsera de Luciano. Yo no se la quise poner a él cuando mi amorcito se fue, cuando yo lo llevé al cementerio, no se la quise dejar puesta, porque él la amaba, porque yo se la traje de un viaje. ¿Viste? Y él la amaba, siempre que salíamos y se ponía guapo, pum, se ponía su pulserita. Yo tengo la imagen de él poniéndose esa pulserita que él la adoraba. Bueno, yo me la dejé para mí, la llevé a Gran Hermano para que me acompañara mi amor, ¿me entendés?

0: que uno se aferra
1: Clarísimo.
0: a las cosas. Y nada, nunca vino, y yo lo único, y ropa tampoco, ropa con etiquetas, ropa mía de trabajar que tenían brillos, me faltan cosas.
1: Qué
0: Y
1: loco.
0: digamos, las cosas que me faltan, como ser ropas con etiquetas sin uso, varias, vestidos de hilo, bien bonitos, viste así, de media estación, re lindos, facheros con su etiquetita que no los había usado, ropa de cantar. Le mandé todas las fotos a la productora. Esto me falta, esto, esto, esto. Pero lo único que quiero que me devuelvas
1: Es la
0: es
1: pulsera.
0: esto. Y le mandé la foto de la manito de mi amor cuando él la usaba y le mandé la foto mía en el confesionario donde tengo la misma pulsera, que nunca la recuperé y que la quiero.
2: Obvio.
0: Y
1: ¿Y qué
0: no, y
1: explicación
0: no.
1: te dan, Gla? Porque ahí hay dos opciones, o que, no sé, se hayan perdido por el camino, o que alguno de los chicos o chicas se lo haya
0: No,
1: apropiado.
0: Luana y la chica esta de Venezuela
1: Ciencia.
0: me dijo Sunino y Nenu, que yo los encontré en Uruguay en una cena, me comentaron que apenas yo me fui, ellas dos fueron corriendo porque nosotros teníamos unas camas que vos levantás y es una
1: Sí,
0: baulera, ¿viste?
1: claro,
0: Sí.
1: sí.
0: Bueno, ellas dos fueron apenas y mis amigos me escribieron después cuando yo salí y agarré mi teléfono, o sea, fíjate porque cuando te fuiste, ¿viste? Luana y no sé qué, y cortaron. Luana y la chica venezolana fueron a tu placar y cortaron. ¿Entendés?
1: Claro, sí, como que eso se
0: Y
1: cortó
0: las
1: en
0: ropas se las
1: Digo, en el
0: Digo,
1: momento en el que ellas sacaban
0: exactamente.
1: algo, se cortó la transmisión y fue a enfocar otra cosa, la cocina, el patio, lo que
0: Exactamente,
1: fuere.
0: exactamente. Me lo dijo Sunino y Nenu.
1: Y debe ser.
0: Si lo quieren negar, no importa, pero ellos me lo dijeron en Uruguay a
2: Pero
0: mí, ellos
2: Gladys,
0: dos.
2: más allá de lo que te dicen Sunino y Nenu, que son participantes, ¿la producción se hace cargo de todo esto? Porque
0: No, no,
2: mágicamente
0: hasta ahora.
2: desapareciste del reality.
0: Claro, exacto. No, viste la productora con la que yo hablaba desde
2: Sí.
0: el día uno. El último mensaje de ella, después que yo le mandé la foto, que le reclamé, que todos los días, después que me mandó la ropa y estaba todo, pero me empecé a darme cuenta que me faltaban ropas, le empiezo a decir, Juli, Juli, Juli, necesito que me mande las cosas, pero lo que más me importa es la pulsera de Luciano, fíjate, es esta. Hasta que un día me dijo, yo no la tengo. Después que pasó no sé cuánto, me dio como enojada. Me dijo, bueno, yo no la tengo. Y
2: Y
0: bueno, y
2: sí.
0: qué sé yo, hagan algo, pero devuélvanme mis cosas. Le dije yo también ya enojada, ¿entendés?
1: Sí,
0: Porque son ellos los que manejan
1: no
0: todo.
1: es tan difícil hacer una suerte de requisa en
0: No,
1: la
0: porque ahí
1: casa.
0: no entra nadie,
1: Por
0: no entra
1: eso,
0: nadie.
1: es evidente que la tiene alguno de los chicos o
0: O
1: para
0: que
1: hacer un
0: alguno de los que ya
1: chiste,
0: se fue, ¿viste?
1: también, claro, pero eso
0: No,
1: ellos lo
0: sé.
1: pueden seguir con las cámaras, supongo.
0: Ellos pueden saber quién la tiene, por supuesto, que ellos pueden saber quién la tiene por las cámaras.
1: Qué
0: Claramente,
1: bárbaro.
0: ¿entendés? O sea, no sé si estarán esperando que termine el reality para ver quién o cómo harán, pero yo la pulsera la quiero. La
1: Sí.
0: quiero, lo único que quiero es la pulsera. La
1: Está
0: ropa
1: bien.
0: no me va ni
1: Está
0: me viene.
1: bien.
0: La pulsera de Luciano la quiero. Sí o sí la quiero.
1: Escúchame, Gla, y
0: ¿Entendés?
1: recién te decía Guido, bueno, vos desapareciste del reality. Me quedo con eso
0: Sí,
1: porque
0: ¿viste?
1: es verdad que no sé si por decisión tuya o por decisión compartida o qué, pero viste que está la tribuna o que muchas veces arman como banquetas donde están los exparticipantes, sobre todo en estas últimas
0: No, a mí no, yo
1: galas.
0: desaparecí, Mari.
1: Vos desapareciste, pero ¿te limpiaron o te
0: Sí.
1: autoexcluiste?
0: No, yo la verdad que invitarme no me invitan,
1: No te
0: pero yo
1: invitan.
0: también, si
1: Tampoco
0: me
1: hubiera
0: invitaran,
1: sido.
0: tampoco iría, no, no, no, para nada. Para nada, para nada, porque no me puedo olvidar todavía el día que salí de estar encerrada un mes y medio en una casa, que no veía a nadie, que estaba asustada cuando he salido. Me han sentado en un sillón a maltratarme, todo el mundo. En vez de recibirte, hola, ¿cómo has estado? Si yo recién veía la luz de la vida, ¿entendés? Yo recién veía gente
1: Pero
0: de
1: me
0: hace un mes y
1: explicás un
0: medio que.
1: poquito eso, Gla, porque no entiendo. ¿Cómo que saliste y te sentaron en un
0: Cuando
1: sillón y te
0: salí de
1: maltrataron?
0: la casa, cuando yo me fui y te llevan en el Uber al estudio y te están esperando, cuando yo me fui voluntariamente,
1: Sí, me acuerdo de eso.
0: bueno, yo voy al piso, asustada, iba por la oscuridad, así todo, viste, recién me iban sacando el micrófono que tenía que usar adentro de la casa, todo eso, medio llevándome al estudio. Y cuando llego al estudio, que veo luces, que veo gente, después de 80 años que no veía gente, para mí un mes y medio fue un montón sin ver otras personas que no sean las que estaban en la casa, cuando llego ahí me sienta el tipo para hacer estaban todos los panelistas y todo el mundo me empieza a pegar a mí. En vez de decirme, hola, ¿cómo te sentís? ¿Que has vuelto a la vida? Sí. ¿Que has vuelto a la realidad? ¿Estás bien? No, de verdad te digo, esto es un tema serio, porque estamos aislados, en serio estamos aislados. Eso sí tengo que decir, de mitificar un poco, digamos, que la gente cree que tienen el teléfono. Que... Yo, la verdad, Mari y Guido, yo no tenía ni nadie teléfono, ni había comunicación. Cada vez que tenían que hacer algo en la casa, te encierran. Nosotros por ahí escuchábamos pasos allá afuera, ponerle así que estaban limpiando u organizando algún juego que teníamos que hacer.
1: Claro,
0: alguna actividad. Nada más.
1: Nada más.
0: Entonces,
1: que eso.
0: ¿Te imaginas que no? Que salís y te sentás ahí, tipo, en el sillón de los acusados, y te pensé, ¿y vos que de verdad te lo querías coger prácticamente?
1: Ay, no, qué horror.
0: ¿A su niño?
1: Sí,
0: ¿de verdad
1: jugando,
0: te lo querías
1: tomar? Bla, es
0: dejá,
1: obvio.
0: Pará, no me pueden tratar así.
1: ¿Y eso si lo sentiste en general o algún analista en particular?
0: No,
1: o participante.
0: La chica esta, Eugenia, esta chica, creo, ahora le aprendí el nombre porque no sé ni quién es, ni me interesa tampoco.
1: Eugenia Ruiz, que es ex participante,
0: bueno,
1: de la
0: esa
1: edición
0: chica me dijo
1: anterior.
0: Yo me quedé así, viste, muda, porque me dice, pero te has, así, ¿no? Así con estas palabras. ¿Pero te has choreado o no te has choreado la base? ¿Qué?
1: Ah, porque ¿qué? Quisieron instalar que te robaste una base de maquillaje. Creo que fue Chincia y no me acuerdo quién era la otra.
0: Sí, totalmente, sí.
1: Y bueno, nada, una pavada.
0: No, pero ¿qué manera es esa, entendés? ¿Qué le pasa? ¿Cómo me va a hablar así tan horrible? ¿Te has choreado o no te has choreado la base? No, pará un poco de respeto. Hola, ¿cómo estás? ¿Te sentís bien? ¿Extrañaste a tu familia? No sé, yo lo hubiese manejado de otra forma, pero no solo a mí, noté que a todos los que salían los maltrataban. A mí me recontra maltrataron. Y yo venía de estar encerrado un mes y medio, tipo la cárcel. Y encima cuando me iba a vendieron una bolsa de plástico con mis medicamentos, con un anteojo que yo había llevado que no me lo dejaron pasar, y después todo el mundo tenía anteojo. Bueno, así, ¿entendés? No, una bolsita, una tristeza, boludo, una tristeza, una cosa. Eso
1: sí,
0: tiene
1: sí,
0: que,
1: lo
0: tiene
1: que estás contando ya no pasa por ser vos una figura pública, pasa por el buen trato a cualquiera que se está prestando
0: exacto.
1: A un show donde además hay, bueno, hay encierro, ¿no? Y hay que considerar
0: total.
1: Que eso es un diferencial, no es cualquier laburo.
0: Totalmente.
1: ¿Me explico? Porque son circunstancias
0: correcto.
1: Muy particulares. Y ya me olvido de que sos una figura de la escena nacional.
0: Muy bien, Marina, exacta. A eso voy. A que no importa quién seas, importa el destrato de como ser humano, ¿me entendés? O sea, salir de estar encerrado y que te den una bolsa de plástico con tus pastillas y poner algo que no podías pasar adentro de la casa, un anteojo, una cosa así, una estupidez que yo tenía, un vaso térmico, ponele mío, que yo llevé cuando estaba yendo para quedarme aislada ya. Todo eso me lo han devuelto en una bolsa de plástico y yo sentía que estaba que salía de la prisión.
1: Qué delirio.
0: Horrible,
1: qué delirio,
0: la sensación, chicos.
1: Y algo bueno que hayas rescatado, no sé, que digas tal persona, tal momento.
0: La verdad es que no. La única persona que me caía muy bien, pero que yo después ya decidí irme, es Charlotte.
1: Ay, es divina,
0: y después,
1: Charlotte.
0: Charlotte es una chica hermosa, como persona es muy hermosa, ella es una persona divina. Y después Hansen, que pegué un poco de onda porque tiene su familia tucumana.
2: Sí.
0: Y Sunino es un chico buenito. Pero después Emma también.
2: Santiago
0: pero no,
2: del Moro,
0: no.
2: Gladys, ¿qué onda? ¿Cómo te trató Santiago?
0: Santiago me trató bien cuando por ahí, viste, me dijo que querían hablar cosas, porque yo le pegué una, no, pues, ya me conocen a mí, soy buenita, pero tengo un límite, le pegué una buena trancadita a la señora esta, que no sé cómo se llama, la que, te juro, no es por ironizar ni nada, de verdad no sé cómo se llama, no lo conozco
1: Eugenia,
0: a nadie.
1: ¿Eugenia decís? ¿Eugenia Ruiz?
0: No, la que está del lado derecho, una señora que opina ahí también.
1: ¿Eliana Gers?
0: No, Búfal.
1: No.
0: De la otra mano, del otro lado.
1: Y del otro lado están Sol Pérez, Seferino Reato y Eliana Gercio. Eliana Gercio.
2: La Santa
0: Eugenia. No, Eliana es divina.
1: Eugenia.
0: No, otra señora que estaba cuando yo salí.
1: Ana Laura Román.
0: Debe ser esa, no sé.
2: La rubia.
1: La periodista.
0: Sí, esa
1: Ana
0: señora
1: Laura Román.
0: Me trató recontra mal.
2: Ah.
0: Y también le pegó una buena frenada también, como diciendo, espera, o sea, ¿por qué me hablas así? ¿Por qué te estás dirigiendo hacia mí? Si yo no soy una acusada, yo no estoy sentada acá para que vos me estés maltratando ni nadie. Y ahí fue que Santiago me

0: Nunca pensé que podía escalar de esta forma el pensamiento o lo que una persona normal, real de la vida
1: Lo decís
0: comenta
1: por
0: en
1: la
0: un lugar.
1: repercusión que tuvo en redes y en portales, lo que pasó en la mesa de
0: Claro,
1: Juana, donde les entraste a dar a la Gallardo, a Lemoine, a todos
0: sí.
1: los diputados, senadores que no se ocupan de los jubilados y que qué sé yo, y fuiste tendencia todo el fin de semana.
0: No, y todavía es una locura.
1: Todavía.
0: Te juro, no, nunca pensé yo, Marina, eso porque, o sea, no es algo que yo planifiqué ni dije, ay, bueno, ve. No, es más, yo ni hablaba, pero cuando podía meter la cuchara, metía, porque a mí nadie me preguntaba nada. Entonces, pintada, yo no me voy a quedar,
1: Ah,
0: menos en la mesa de, menos
1: pero
0: en la
1: vos
0: mesa
1: decís
0: de
1: que
0: Mirta.
1: Juana no te daba
0: Va, no sé
1: mucha
0: qué
1: bola.
0: hemos hablado, no, no sé, vean después el programa, yo creo que no me, creo que a mí específicamente no. No me preguntó nada, me parece.
1: Ah,
0: yo metía
1: no
0: la
1: presté
0: cuchara
1: atención a
0: cuando.
1: eso, porque vi los recortes
2: Sí, yo vi los
1: de
2: recortes
1: tu
2: nada más.
1: viralización, ¿viste? La verdad es que no, pero me
0: Claro.
1: impacta que vos sientas como que Juana
2: No, no
0: No,
2: repreguntó.
0: no.
2: Y a lo
0: No,
2: mejor
0: no te
2: tampoco.
0: dio,
1: No,
0: no,
1: te hizo
0: creo que
1: preguntas
0: no.
1: directas. Tenías que meterte en la conversación, pero
0: Eso.
1: no había preguntas directas.
0: No hubo
1: Como si no
0: preguntas
1: te
0: directas.
1: registrara demasiado.
0: Como si. Es que no sé cómo llamarlo, porque tengo la mejor con Juana y ella también conmigo, es divina, la adoro, ¿no? Es divina, tiene una complicidad conmigo, es más, en un momento le he dicho, desgraciada, déjame, no me corté el tema, le dije en una, ¿entendés? O
2: Ah, te
0: sea que hay
2: editaron.
0: una confianza, hay una cosa, porque yo he ido 1000 veces a su programa, al programa de Juana he ido 1000 veces y al de Mirta 1 millón de veces desde que antes que nazca mi hijo, ¿me entendés? Pero no hubo preguntas directas, nada más. Pero cuando yo podía, le metía, ¿entendés? Ahí opinaba y hablaba y nada. O sea, surgió mi pensamiento, que
1: Sí.
0: obviamente es la realidad, aunque los libertarios, la gente que lo sigue a Milei, más vale que me va a detestar y me va a odiar y me va a tratar de todas las cosas que me están tratando.
1: Escúchame, Gla, ¿y vos pensás ser candidata en la próxima elección?
0: Me encantaría, ¿no? Ahora
1: Ah,
0: sí,
1: mira.
0: escúchame, si yo le estoy pagando el sueldo, yo, vos, todo el mundo, a una chica que hace un tutorial de maquillaje para hablar de mí
1: Ah, esa es Gallardo.
0: y, claro, ¿entendés? Y a la otra chica que chupa los joysticks, ¿viste?
2: La
0: Hace videos
2: Moine.
0: lamiendo joystick. De verdad, esas son las
1: Lilia
0: gente que me
1: Lemoine. Lilia Lemoine.
0: representan,
1: Ah. Pero
0: sí.
2: pará, pero
0: Y no
2: ¿tenés
0: son.
2: propuesta para ser candidata o no?
0: No, no, no
2: ¿Te
0: tengo nada. La
2: gustaría de
0: verdad que no tengo.
2: dónde? ¿De qué te gustaría? ¿Diputada
0: No, yo
2: nacional
0: soy.
2: o intendente de Tucumán, ponele?
0: No, no, me gustaría, sí, en Tucumán, me parece que me gustaría más en mi provincia, trabajar para la gente de mi provincia. Podría hacerlo para cualquier lugar, porque si estas dos personas que son impresentables, lo reitero y lo sostengo, lo reitero y lo sostengo, Miriam Lemoine y.
1: Lilia.
0: Lilia,
1: Lilia
0: ve hasta
1: Lemoine.
0: eso, sí, no sé el nombre, sí, ella, Lilia. Y la otra, y Gallardo. Gallardo, queriendo a contarnos qué significa la inflación, porque como yo soy una ignorante, me quieren. Deja, a mí no. Yo tengo calle, cordón, cuneta, barro, vida vivida y de todo. A mí no me pueden venir a querer. Humillar o hacerse las intelectuales, porque no lo son, ni ella ni la otra. Que me muestren qué título tienen para ejercer ese cargo. ¿Hay que tener algún título? No, ¿verdad?
1: No, no, no.
0: No,
1: No.
0: ¿no?
1: No,
0: Bueno,
1: no, no. No hay, no hay.
0: yo me siento 2 millones, mira, 2 millones o 3 millones, o no sé cuántos millones de veces más capacitada. Mira lo que te digo, intelectualmente, y si no, a ver, antes de que le expongan, que le enseñen a hablar, que le escriban lo que tiene que decir, lo que significa la inflación, antes de eso yo propongo que hagamos, que la pongan a Virginia Gallardo y a mí a charlar a las dos mano a mano. A
1: Es
0: ver
1: lindo,
0: hasta
1: lo
0: dónde llega
1: podemos
0: su
2: hacer acá.
0: coeficiente
2: Dale, ¿se animará
0: intelectual
2: Gallardo?
0: de diputada nacional que
1: ¿Vos
0: es.
1: decís que se
0: A ver.
1: banca un cara a cara con la
0: Eso.
1: bomba,
0: Pero no,
1: Virginia?
0: ni ella ni la otra señora ridícula, ninguna de las dos.
1: Ay,
0: Pero
1: Gladita,
0: no, mi
1: ¿cómo
0: amor,
1: estás?
0: yo sé muchísimo más que de todo, sé mucho más de la vida, de la gente, del pueblo, de lo que la gente necesita, de la plata que no tenemos, de la heladera que está vacía, sé de todo porque yo lo vivo, yo soy una chica humilde, mi familia es humilde en Tucumán, los invito a que lo conozcan, viven como pueden y yo ayudo como puedo y últimamente no puedo. Y la gente dice, ¿sabes qué? La gente estúpida que siguen a este partido político, dicen. O sea, una agresión, un nivel de agresión,
1: Sí, igual no
0: de
1: generalicemos, ¿viste?
0: destrato.
1: Porque si vos usás

0: un
1: no, no, pero hablo de...
0: calificativo. No, habrá gente que es violenta y hay gente
1: violenta,
0: que,
1: exacto.
0: bueno,
1: Pero
0: de buena fe
1: cuando hablan de
0: adhiere una
1: mí
0: idea.
1: ahora,
0: Claro,
1: con lo que
0: sí,
1: yo
0: eso lo
1: di, con lo
0: entiendo.
1: que yo
0: Eso lo
1: dije, hablo,
0: entiendo.
1: ¿no?
0: Sí, y
1: Todo
0: además, viste, más allá de que uno coincida o no, uno tiene que respetar. Me parece que
1: Por
0: nos llevamos
1: supuesto.
0: respeto a marzo todos, ¿viste? Es un poco
1: No,
0: así.
1: entiendo eso, sí, es verdad.
0: Sí.
1: Pero si uno dice, por ejemplo, porque yo no sé por qué se sintieron tan afectados y poner ellos están haciendo las cosas bien, ¿por qué les pegó tanto que salieron a o sea, una diputada de la nación se está peleando con una señora que no es nadie, que es simplemente una ciudadana de este país? ¿Ella está dedicándome tiempo a mí? No, que dedique tiempo a hacer cosas por la gente que le pagamos un sueldo, a ella y a Virginia, no para que nos enseñen a maquillarnos. ¿Entendés? A lo que voy
0: Sí,
1: yo, o sea,
0: ese
1: no,
0: descargo
1: no,
0: de
1: no,
0: Gallardo
1: no.
0: fue raro, fue raro, fue,
1: Ah,
0: no, no,
1: y...
0: fue raro, fue porque le contamos a la gente, ella está mostrando un libro de Henry Hazlitt, que es Economía en una lección, y está explicando la inflación en función del libro. Entiendo que ella iba a participar, y participó de la
1: Exacto.
0: reunión de diputados y senadores con el presidente, y a mí lo que me contaron es como que el presidente medio que les iba a tomar el libro que les había
2: Lección.
0: mandado a leer. Y bueno, no sé,
1: Pues sí.
0: el libro lo reprodujo ahí, medio por encimita, muy por encimita. También entiendo que es un
1: Mientras hacía
0: video.
1: un tutorial de
0: Mientras, claro,
1: maquillaje.
0: decía que no tenía tiempo para el skincare y se iba maquillando. Fue raro, raro de ver.
1: Oh.
0: Muchos interpretaron que te lo había dedicado a vos,
1: No, es que sí, porque
0: pero...
1: si hay una fotografía después de ellas dos, de ella y de la otra
0: Ah,
1: señora
0: de Lilia
1: impresentable,
0: Lemoine.
1: que dice, ay, lo entenderá, habrá entendido Gladys a mí. ¿Por qué si yo soy
0: Sí,
1: una persona
0: estaba
1: cualquiera?
0: explicando la inflación. Sí. Bueno, después podemos
1: ¿Entendés?
0: mostrarlo para no dejar a nadie afuera. Es también medio raro el parafraseo que hace Gallardo del libro. Yo lo leí, es raro. Pero bueno, había que acortarlo a 30
1: Y
0: segundos, un
1: sí,
0: minutito.
1: tan importante va a ser lo que yo hable. Tanto
0: Sos
1: les va a afectar.
0: importante, bomba.
1: No, ¿sabes por qué les afecta? Porque yo no tengo la culpa que estén haciendo las cosas mal. No
0: Nah, y
1: tengo yo
0: también
1: la
0: viste porque
1: culpa.
0: todo cae en la grieta. Decís una cosa y te tildan de kirchnerista. Decís otra y sos mileísta. Estamos muy locos.
1: Sí, es verdad, mi
0: Gladita, te
1: amor.
0: mandamos un
1: Bueno.
0: beso gigante. Lamentamos que no lo hayas pasado demasiado
2: Ay,
0: súper en Gran
2: sí.
0: Hermano. Pero bueno, en una de esas venga
1: Una
0: MasterChef Celebrity y
1: defensa.
0: venga todo mejor.
1: Ay, Masterchef, ahí me
0: Pero te
1: tendrían,
0: das
1: chicos.
0: cuenta, nos
1: A mí me
0: equivocamos de
1: gusta
0: programa y
1: cocinar,
0: vos ahora.
2: boludo. Bueno,
0: Pero
2: Gladita, yo me
0: claro,
2: encargo.
0: se encarga
1: Por favor, porque a mí me
0: Guido.
1: gusta cocinar y ahora que se bajó Elegante me pueden meter a mí, que amo la
2: No, ya
1: cocina.
2: tenemos reemplazo para Elegante, pero yo me
0: Pero
2: encargo. Vos quedate tranquila que después.
1: encárgate, Miro, encárgate. Pero que
0: Déjalo en
1: tenés,
0: mano de
1: después.
0: Guido.
2: Pero Gladita, pará.
1: Perfecto.
2: Acá te voy a decir
1: Dale,
2: algo.
1: amigo.
2: Acá te voy a decir
0: Sí, tenemos
2: algo.
0: que cerrar que tenemos dos tandas
2: Acá
0: atrasadas.
2: va con platita. Así que acá te voy a sacar un
1: Dale,
2: porcentaje.
1: ahora sí,
0: Pero
1: amigo,
0: ¿cómo
1: por
0: te
1: supuesto,
2: represento?
0: yo no
2: Te
0: puedo creer, Gladys.
2: amo,
0: Mira qué
1: le voy a
0: linda.
1: escribir, Guido,
0: Te
1: en un
0: amo.
1: ratito.
0: Queremos, Gladita, un
1: Te amo, te
0: aplauso para
1: amo.
0: Gladys, la
1: Chao,
0: bomba
1: Marita, te amo. Los
0: tucumana.
1: amo los
0: Besos,
1: dos,
0: besos. Que
1: hermosos.
0: pasó por el aire del Observador 107.9.
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12: Patricia Bullrich admitió que el gobierno todavía tiene dificultades para avanzar en la reforma electoral. Fue tras la reunión de la Comisión de Asuntos Constitucionales del Senado que pasó a cuarto intermedio. La senadora dijo, todavía no tenemos la cantidad de votos para eliminar o suspender las PASO. El INDEC informó que la industria usó el 58,2% de su capacidad instalada en julio. Presentaron niveles de utilización superiores al promedio general la refinación de petróleo, las industrias metálicas básicas y el papel y cartón. Y por debajo del promedio quedaron edición e impresión, los productos minerales no metálicos y los productos textiles. La guerra que emprendió Donald Trump contra Irán le ha costado alrededor de 38 mil millones de dólares a Estados Unidos. Según la Oficina de Presupuesto del Congreso norteamericano, dicha erogación generará un aumento de 0,5% en la inflación hacia comienzos de 2027.
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12: Autopista Riccieri, Jorge Newbery y E6 a Cañuelas. Hay tránsito intenso en ambos sentidos con marcha lenta en sentido de la ciudad por un incidente en el ingreso a General Paz. Además, por fecha de Copa Libertadores en Platense, está cerrado el puente Zapiola, altura Bedia.
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12: Cuando pasaron 32 minutos de las 7 de la tarde, 14 grados 4 décimas es la temperatura en la ciudad, 56 el porcentaje de humedad. El viento es moderado, la visibilidad óptima y el cielo tiene muchas nubes.
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1: 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Guido Sáfora.
2: Sí. ¿Qué es el momento? Es,
1: sí, claro. Ah. ¿Cuál es el formato elegido por Guido Sáfora?
0: Claro.
1: Para Santiago del Moro 2027, después de ese anuncio paupérrimo sobre Gran Hermano 5, que después viste que ayer aclaró, dije que era 5 porque es el 5 nuestro para que la gente entienda. No aclares que oscurece, ya está. Pero, ¿qué debe hacer del Moro?
2: Abro paréntesis. Hoy no estoy en un día muy luminoso, Santiago. Cierro paréntesis. Abro paréntesis, pero te daré lo mejor y te daré mi vida. Cierro paréntesis. Atención del Moro. Que te corten esto y que te quede bien claro. Porque el reality que vamos a comprar con Marina Calabró, con Marina Edith Calabró, con nuestra productora que debuta en el día de hoy.
1: Ahora que decís que lo vamos a comprar nosotros, se tira de cabeza el Moro.
2: Pero prepárate, sí, del Moro, porque lo que te estoy recomendando es fabuloso. Es un reality que nació en Chile y hoy es el programa más exitoso de Mega. De hecho, fue el reality que desbancó a Diana Boloco con su Fiebre de Canto. Todo Chile habla de este formato que se llama...
1: ¡Tatán, tatán!
2: Volverías con tu ex. Es un reality show...
1: Perdón, ¿te puedo hacer una pregunta?
2: Sí.
1: ¿Es volverías con tu ex o volverías con tu ex?
2: ¿Volverías con tu ex?
1: Ahí está.
2: Bueno, me gusta. Pero yo, ¿volverías con tu ex o volverías? Es con pregunta.
1: Pregunta.
2: Para vos del Moro le vamos a poner pregunta.
1: Sí.
2: La primera temporada de 24 participantes, a vos que te encanta muchísima gente, son 13 exparejas, pueden ser famosos o pueden ser desconocidos, que elige la producción y los manda a un lugar, a una casa, en este caso al sur de Chile. Vos del Moro los podés mandar, no sé, a las Cataratas del Iguazú, a Ushuaia, a Córdoba.
1: Bien, a Ushuaia, que por hace eso, frío, así andan amuchados.
2: Por eso, a Ushuaia, donde vos quieras los mandás, o al Delta también, una casa en el Delta.
1: Sí, pero el Delta.
2: 13 exparejas. Bueno,
1: donde quiera del Moro.
2: Bien. La premisa del concurso consiste en reunir a exparejas donde los ex... y los participantes se verán enfrentados a dos posibilidades. La primera, ir por una segunda oportunidad

0: O la segunda, elegir el camino de la dulce venganza.
1: ¡Ah, me gustó!
0: Todo arranca con un juicio del moro. Los participantes en este reality se presentan así, escucha.
2: Señorita Oriana Cristina González Marzoli. Ahora se queda calladita un ratito porque la que voy a gritar soy
0: la jueza.
2: Yo.
1: La jueza.
2: Usted
1: la jueza.
2: Está acusada de maltrato y por sobre todo gritos desproporcionados para su edad y estatura.
1: ¿Estatura?
2: Ante la persona de su exnovio, el hermoso Tony Spina.
3: Se lo merecía.
2: Bueno. Calladita porque calladita, ahora por la justicia ha hablado y dice culpable.
1: No.
0: Pobre culpable, piba. Ahí está. Esa es la UFAL. Me la imaginé a la UFAL.
1: Esa jueza es lo más,
0: más mala.
1: Parcial del mundo. Porque dijo, su novio es hermoso y usted es una porquería.
0: Perfecto. Y ahí es la UFAL esa.
1: Ok.
0: Es la UFAL vestida de jueza. Le ponemos un coso, el coso...
1: Una toga.
0: El coso del pelo.
1: La peluca.
0: La peluca blanca y la toga negra.
1: Esa
0: y
1: que
0: la
1: tiene
0: UFAL.
1: Rulos en los tribunales del Commonwealth.
0: Y empieza como una especie de novela. Y la UFAL te dice, culpable, taca. Y viene el ex, culpable.
1: Listo.
0: El tema es
1: eso
0: que...
1: es arbitrario. O sea, la jueza dice lo que se le
0: es
1: canta.
0: Es como un acting.
1: Ah, ok.
0: Es como un acting. El tema que además los participantes... en este reality Santiago para vos, van a competir cada semana para no ser eliminados y así ganar un premio final.
1: ¿Y un premio en qué final, compiten?
0: Compiten con juegos de destreza.
1: Ah, ok. Como Gran Hermano, como la casa, bueno, el hotel de los famosos.
0: Y en el medio te meten, como al estilo Confianza Ciega, algunos seductores, algunas seductoras.
1: Para tentar.
0: Para tentar si la pareja va en camino a la reconciliación.
1: Entiendo.
0: O la venganza también puede ir por el lado de participantes externos que van entrando al juego. Los participantes, Santiago, deben competir en desafíos que ponen a prueba sus propias habilidades y también con la compatibilidad en el equipo. Mira, por ejemplo, tengo una cosa. Amor a prueba, pareja perfecta, como diferentes juegos y tópicos que te van jugando.
1: Vinculados a la pareja.
0: ¿Ya viste la jueza, Santiago?
1: Sí.
0: Ahora te voy a mostrar cómo arranca. Esto sería tu papel.
1: A ver.
0: Vos como vos... los metes a todos en un lugar, en un a colectivo, ver. En un transfer, sí, sí. En un avión y los mandás a Ushuaia, Córdoba, al Delta, donde vos quieras. Así, okay. Mira.
4: Tener que convivir, ese compartir y competir con el pasado. También
0: las
4: van a conocer hombres y mujeres nuevos, atractivos, interesantes y vamos a ver qué pasa, pues. Muchachos, por ahora deben comenzar a cumplir la condena que les aplicaron. Ahora se
0: la
4: van a subir al avión que los espera allá afuera y se van a lanzar uno a uno confiando en el paracaídas que llevan puesto. Pero la experiencia comenzará recién ahí porque apenas toquen tierra se reencontrarán con el pasado.
0: Con el ex.
1: ¡No!
0: Ahí está.
1: Pará, quiero entender. Primero te someten al tribunal.
0: Al tribunal. Siempre
1: el
0: sos
1: tribunal
0: culpable.
1: Te condena.
0: Te condena.
1: Por eso te manda a Ushuaia.
0: Es un acting el tribunal.
1: Y en Ushuaia te espera tu ex.
0: Tu ex.
1: ¿Vos sabés qué ex te espera?
0: No.
1: Ah.
0: Pero.
1: Bueno, sí.
0: Sí.
1: Pero en teoría no. Ok. Y ahí... te sometes a que tu ex te quiera reconquistar o que se quiera vengar.
0: Vengar. O vos también te puedes vengar. Puede por el juego transferirse.
1: Y si las pruebas de destreza son las que determinan la permanencia. Ponele que yo soy una ojota, hago todas mal las pruebas de destreza. Cuando ¿me rajan con mi ex o me rajan sola?
0: Te rajan sola.
1: ¿Y mi ex?
0: También se va.
1: Entonces me rajan sola, lo rajan a los dos.
0: Pero pierde la plata. O pierde la inmunidad, porque después el juego se va adquiriendo...
1: ¿Y las competencias las hacen los dos o las hace el condenado?
0: Los dos. Los dos.
1: O sea, hay reglas que están condenados los dos.
0: Sí.
1: Tiene algunos agujeros conceptuales el juego.
0: No importa, lo vamos manejando. Le estoy armando un reality en vivo, imagínate.
1: No, el problema no sos vos. El problema es la gente que pensó esto, que hay cosas que no cierran, así como lo estás explicando.
0: Mira, ¿sabes quién participó?
1: ¿Quién?
0: Leandro Pena, ¿te acordás? El ex bañero,
1: sí,
0: de Marley.
1: Sí, claro.
0: Bueno, él participó...
1: ¿Cómo le fue? ¿Se reconcilió o se vengó?
0: Se
1: o le
0: vengo.
1: Dieron una patada antes de que pudiera hacer
0: se
1: algo.
0: Vengo. Él es muy famoso en Chile.
1: Sí, sí.
0: Mira, fue eliminado, ya te digo, en el puesto número, a ver, Leandro Pena, que lo tenía acá, en el puesto número 7 fue eliminado.
1: Pero pará, si yo llego, ¿no? Y ponele que perdemos las pruebas de destreza y me eliminan en la primera gala, no llegué ni a reconciliarme ni a vengarme, no
0: bueno,
1: importa,
0: y
1: me
0: listo,
1: rajan igual.
0: Y perdiste, no te reconciliaste.
1: Perdí.
0: Ni ganaste.
1: ¿Y quién gana? En realidad ganás por las pruebas de destreza.
0: Y con la plata te ganás. Y después si decidís volver con tu ex o no volver con tu ex.
1: Claro, pero lo que te quiero decir es, en definitiva gana el que se impone en las pruebas de destreza, más allá de que elija reconciliarse o vengarse.
0: Sí,

0: ok. O sea, reconciliarse o no es medio anecdótico. Lo importante
1: es el quilombo.
0: Es trepar.
2: Obvio, es trepar y ganarte la plata que te vas a ganar. Y con tu pareja. Además, vos te enfrentás a la competencia, a las eliminaciones.
0: ¿Y tanto te gustó a mí mucho como me lo estás
2: presentando? No. Marina, pero te estoy vendiendo un programa. Lo vi, me pareció espectacular.
0: No, me
1: hubiera gustado. Esta semana cada uno está muy reticente.
2: Pero no, competencias individuales también.
0: No, porque o hacemos un programa que premie la destreza física o hacemos un programa donde la gente vaya o a reconciliarse o a matarse. Las dos cosas juntas me da raro.
2: Bueno, que se maten y que compitan también. Estamos un poco de... Pará, no, porque necesitamos, si no, contenido para el programa.
0: Claro.
2: Que se maten y que compitan.
0: Me deprime.
2: Y la venganza.
0: ¿Sabes que me deprimen las lianas?
2: Bueno, no hagamos
0: las
2: lianas.
0: Hagamos
2: eso
0: me deprime un poco. Cuando me mandás el juego ese gigante donde me tengo que colgar, me deprimo.
2: Mira, después, por ejemplo, acá viene una, porque estoy buscando las reglas. Sí. Después está el cara a cara. En esta instancia las emociones explotarán y las alianzas comienzan a quebrarse, porque vos te podés también aliar con los otros participantes como para hacerle el mal a alguien.
0: Ah, entiendo.
2: Ya que el participante más votado deberá arrastrar a su ex a la nominación, definiendo así también duplas en peligro. Entonces no me parece que está bueno. Después, enemistades entre los participantes, la competencia de salvación, solo una dupla logrará quedarse con la victoria y liberarse de la eliminación. Después hay un duelo de eliminación entre dos parejas y vos ahí tenés que hacerte como la alianza con tu ex, aunque lo odies, para competir con una pareja.
0: ¿La gente juega o solo jugamos los participantes?
2: Juegan los participantes y también están los favoritos que se ganan cosas. La gente puede votar para darle
0: privilegios, beneficios, inmunidades.
2: Che, ¿no te gusta? Lo vi una semana y me pareció espectacular.
0: No. Así lo noto confuso, pero...
2: Me parece... ¿Qué notas confuso?
0: Y lo noto confuso, porque no entiendo bien cuál es el objetivo. No, te lo pregunto fácil. ¿Cuál es el objetivo?
2: Y el objetivo es volver con tu ex, ganarte la guita, o hacerle la vida imposible a tu ex y no ganar la plata.
0: Vos me parece que tenés algún ex entrado al que querés ver muerto.
3: Es como una especie de Survivor, pero con un desenlace pseudo-romántico.
2: Es como elegir el amor o el olvido. ¿Entendés? Es como elegir el amor, el olvido, o la venganza, o el dinero.
0: Pero en ese sentido, ¿no tiene más lógica Love is Blind, donde, bueno, la pareja o prospera o no prospera, pero no hay competencia de colgarse de la liana?
2: Bueno,
0: te eliminás en función de cosas vinculadas a lo de la pareja.
2: Esto para mí tiene la convivencia, que también se le suma, es el encuentro de dos exparejas.
0: Sí, yo no lo vi. ¿Vos lo viste y decís que es lindo?
2: Porque Love is Blind, acá le hicieron mucha pompa.
0: A mí me parece un plomo.
2: Fue un fracaso absoluto.
0: Es un plomardo para
2: De hecho,
0: mí.
2: Lo pusieron la segunda porque ya la tenían grabada, pero fue un fracaso total en Argentina, Love is Blind. No funcionó nada.
0: No, estoy de acuerdo. No, yo vi mucho varias temporadas.
2: Yo vi
0: mucho varias, está mal redactado, pero bueno, yo vi varias temporadas de The Bachelor, pero te estoy hablando de hace 20 años,
1: las primeras temporadas,
0: la primera de The Bachelor,
1: era
0: que creo que la daba Sony, qué antigüedad, y eso me parecía espectacular.
1: Mi vieja era fanática.
0: Yo era fanática de The Bachelor, fanática, que sería como un precursor, un antecedente de Love is Blind.
1: Claro,
0: pero como... bien hecho.
1: Sí, era una locura lo bien que estaba hecho.
0: Sí, muy bien hecho. Bueno, ¿a vos te gustó para Del Moro?
2: Me parece que puede funcionar.
0: ¿Lo lleva bien al Martín Fierro de Diamante, directo?
2: ¿Volverías con tu ex? Me parece que, a vos no te gustó. Pero para mí porque me querés hacer la vida imposible a mí. Hoy estás en contra mía.
0: No, y hoy tengo que ser especialmente buena porque...
2: Pero me hiciste muy difícil.
0: No, tenés razón.
2: Muy diferente, yo te estoy vendiendo.
0: Te hice la gran lanata cuando yo le venía con los formatos coreanos y no le gustaba ninguno.
2: Te estás vengando, Jorge.
0: Jorge, para vos. No, está bien. Igual lo que rescato de todo esto es que sos la primera persona que piensa en Del Moro.
2: ¿Viste?
0: Bien vos.
2: Mandar un mensaje.
0: No. Y lo segundo que rescato es que es un formato original en cuanto a que yo no lo conocía.
2: Me parece divertido.
0: Así que está
2: bueno. Y aparte pongo personajes, no sé, la jueza, la UFAL.
0: Eso
2: y a la UFAL la pongo algunos participantes que sean famosos también. Metemos famosos.
0: Listo, me gusta.
2: No sé, gente que va entrando, los beneficios, los desafíos. Ahora me siento que sí, pues ya está.
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0: Lady Gaga suena con Poker Face por Calabro 107.9. 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
2: Hola, gente linda, Guidi, ¿cómo están? Si me van a elegir entre esos lugares, elegiría Grecia. Pero si me preguntas, a mí me encantaría

0: ir a la Antártida a hacer eso.
1: La Antártida.
0: Bueno, gente linda. Wow. Quiero besos.
2: Besos, sí, la Antártida.
3: La Antártida lindo, sí.
1: Inhóspito.
3: Te morís de frío.
2: Sí, una ventisca. Pero bueno, es un territorio que reivindicamos, por supuesto. A ver, ¿qué más?
4: Me encanta la idea. Yo dejaría todo por irme, no sé. Cataratas me gusta, pero me iría al sur. La verdad, chicos, que me iría al sur. Me quedaría ahí. ¡Los quiero! ¡Martita de la Panamericana!
2: Martita, ¿te gustó el que nos cuente? Nadie se sigue escuchando. Ya debe haber llegado a la casa, no importa. Pero contanos si te gustó el reality que le propone Guido del Moro. Cuéntenos ustedes. 11-3500-1079.
5: Me gustó, está bueno.
2: Jean Libares.
5: Marina Calabro.
2: Revocaron el fallo de la jueza. Sí, dice que le gustó.
3: Pero aparte lo dijo 20 minutos después que lo hicieron.
5: Bueno. No, lo acaba de decir ella.
2: No, yo pregunté ahora, está bien. Bueno.
5: Deja de retarme vos.
2: Revocaron el fallo de la jueza que había suspendido la aplicación del nuevo régimen penal juvenil que baja la edad de imputabilidad a los 14 años. O sea, todo lo que dijo la doctora Pascual o lo que pretendió Patricky para la cámara.
5: Primó la cordura para algunos juristas, Marina. Después, si quiere la producción para los amigos de YouTube, vamos a poner en imagen parte de lo que fue el fallo de, en este caso, un fallo para tratar de esa suspensión. Recuerden, vamos otra vez, hacemos un poquito de cronología. No, durante 90 días, lo que hizo la jueza Pascual es tratar de suspender para aquellos menores, en este caso, de Loma de Zamora y de la provincia de Buenos Aires, de 14, 15 años, ahí ustedes lo están viendo, La sala primera de la Cámara de Apelación y Garantías en lo Penal, bueno, dice, acoger favorablemente el recurso de apelación en tratamiento y por ende revocar lo resuelto por la señora jueza, y ahí está, punto, lo que dictó aquel 7 de septiembre de 2026. Bueno, ¿qué quiero decir con todo esto, Marina? Para no hacerlo tan técnico. Si en este caso un menor de 14 o 15 años comete un crimen, sea en Lomas de Zamora o en el ámbito de la provincia de Buenos Aires, puede ser imputado. Obviamente después ya sabemos todas las medidas que hemos charlado con vos para no hacerlo tan tedioso y la gente ya sabe. Lo más grave de todo, si comete un crimen de sangre, efectivamente va a ir al Instituto de Menores, no como había dicho la jueza y todo lo que ya se habló. Así que un poco de cordura para el Poder Judicial, después de tantas semanas que viene, Marina, de cada fallo insólito.
2: La verdad que sí. Ojalá que prospere el jury de enjuiciamiento para esta impresentable, por favor.
5: Bien. Eso fue lo más importante.
2: Y otro tema, presupuesto 2027.
5: Sí.
2: Bueno, esto, por supuesto, hay que leerlo en contexto ya preelectoral. Y bueno, hay mucha especulación sobre los números que va a contemplar el presupuesto, sobre todo en materia de inflación.
5: Bueno, a grosso modo, ¿qué es lo que presentó hoy el ministro de Economía? Lo mandó en mesa de entrada, obviamente, su equipo de trabajo, para que entre por la Cámara de Diputados. No va a haber cadena nacional, no va a haber presentación, no va a haber discurso. Uh-huh. Inflación para el año que viene, es decir, desde enero a diciembre de 2027, El gobierno estima 18%. Esto sabemos que es muy auspicioso, Marina, porque para 2025, por ejemplo, dijo 10 y fue 30.
2: Con el cero adelante.
5: Bueno, ¿qué dicen las principales consultoras?
2: No tengo el número en mente, pero tenés que estar porque recuerden que la inflación se acumula.
5: Exacto.
2: O sea, no es que uno tiene el 18 y lo divide en 12.
5: No,
2: está
5: no,
2: mal
5: no,
2: esa cuenta,
5: no.
2: Porque la inflación es el número de febrero, ya contempla la
5: lo
2: de
5: que
2: enero, es el arrastre también. Entonces, pero a grosso modo lo que pretenden es el cero adelante.
5: Claro. ¿Qué es lo que marcan las principales consultoras que son las que conllevan al REM, que es el relevamiento de expectativas de mercado? 30% para el año que viene, con lo cual van entre 25 y 30. Vamos a ver si esto que dice el gobierno se puede llevar. Si se lleva adelante, sería un logro épico en la previa de un año electoral, pero como sabemos, Marina, muy difícilmente se cumpla. Un crecimiento del 4%, tengamos en cuenta que este año va a cerrar 3%. Así que sería lo mismo que este año y un poquito más. Y el dólar, atención con esto, porque ya se generó polémica. El gobierno estima que en diciembre del año que viene el dólar oficial en la República Argentina tendrá un valor de 1.847 pesos. Con lo cual, ahí tienen, según, por ejemplo, hoy escuchaba a Lara López Calvo, entre otros economistas.
2: Sí, es casi inflación.
5: Casi el techo de la banda.
2: Sí.
5: Sí. Está oscilando, con lo cual el gobierno tiene por ahora un margen, pero bueno, no deja de ser llamativo el incremento y que el gobierno lo plantee.
2: Si vos le agregás la inflación esperada más el rezago que

0: queda del 2026 y la inflación esperada que el presupuesto proyecta, y debe ser ese el número.
1: Sí, sí, en líneas generales. Sí.
0: Habría que checarlo con un economista, pero me parece que va por ahí. En líneas generales, me parece que se espera que aumente en línea con la inflación.
1: Siempre es así. Es cierto que durante esta gestión de gobierno.
0: La verdad es que ahora viene aumentando más la inflación que el dólar.
1: Eso te iba a decir.
0: Eso es lo que algunos.
1: Eso te iba
0: llaman
1: a marcar. Bueno,
0: no quiero usar la palabra retraso o atraso cambiario, porque después se les paran los pelos a los economistas filo.
1: Bueno, viste lo que salió hace tan solo. Sé que ya nos vamos, pero viste lo que salió esta semana, de que aparte vamos a tener el dato semestral del crecimiento de la economía, la pobreza, etcétera, uh-huh, etcétera. Los servicios de interanual aumentaron 50% cuando la inflación fue 30%. Entonces ahí también tenés una explicación clara de por qué pagamos de telefonía, agua, luz, gas, todo.
0: Y el dólar aumentó por abajo la inflación.
1: Bueno, ahí va. Ahí es donde tenés. Eso es la foto perfecta para entender el desfasaje económico.
0: Exactamente. Eso es lo que el equipo económico quiere alinear. Me parece que es a eso a donde apuntan los números de presupuesto, que igual son números que ya sabemos son, bueno, aspiracionales, por decirlo de alguna manera. Señores, son las 8.
2: Ay, estoy contento.
0: Ay, por suerte, porque arrancaste
2: porque
0: deprimido.
2: Tuve el peor día de mi vida, pero ¿saben qué pasó? ¿Qué día es hoy?
3: Hoy es martes.
2: ¿Y quién llega?
3: Y claro.
2: La Mayorana. Ahí está la Mayorana.
0: ¿Y cómo seguimos?
1: Se está preparando.
2: Ella no se quiere cruzar con nosotros, me parece.
0: No, no.
1: O con vos.
0: Disculpame, pero el martes pasado estaba acá.
2: Pero no está la Mayorana, ¿no vino?
0: ¿No será que no se quiere cruzar con vos?
2: ¿Estará en Madrid?
0: Señores, nos reencontramos mañana, porque mañana se hace. Gracias por haber estado ahí. Chau.

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Hola, ¿qué tal? ¿Cómo están? Muy buenas noches, mis queridos oyentes. ¿Cómo vienen en esta noche de martes? Sí, que parece que estamos ahí, como que hoy fue un día de un clima muy lindo, pero parece que se viene esa lluvia, no sé, medio raro está el clima. O bueno, quizás estoy diciendo cualquier cosa, pero yo sentí eso, dije, salí sin paraguas. Así que, pero bueno, en un ratito acá nos van a estar contando. Les cuento que hoy tenemos una invitada, que tiene tanto que ver con este tema, el de hoy, que es algo que ya trasciende todo. Una número uno, número uno. Bueno, primero, antes que nada, ¿cómo están ustedes? ¿Cómo vienen? ¿Cómo fue? ¿Estuvieron leyendo la cajita en redes? ¿Nos empezaron a escribir? Eso ya me contaron acá la producción, como siempre. Siempre poniendo ese like acá en la 107.9. ¿Y cómo seguimos? Y bueno, acá, ¿cómo seguimos? Hoy vamos a hablar sobre la libertad. El ser libre. ¿Te sentís libre? ¿En qué momentos

0: sentís esa sensación y decís, ay, qué cortito que se me hace este momento de sentirme libre. ¿Y qué es lo que te limita a sentirte libre? ¿Sí? Muchas veces están esos prejuicios, muchas veces nos dificulta decir sí a tal cosa. Entonces decís, ay, ya, ahora ya quedé ocupada, yo que quería estar libre. Es muy importante aprender a decir el no, es muy importante también a sacarnos esas culpas, ¿sí? Y a no depender del qué dirán. Entonces, son varias cosas que nos llevan a ser libres. Porque, ojo, no nos olvidemos de algo. Cuando uno toma la responsabilidad de tomar cierta libertad, también tenemos compromisos, ¿sí? Así que, bueno, acá, como siempre, está nuestro equipo. Voy a decirte qué tal, buenas noches, que no te salude todavía, Flor. ¿Cómo va?
1: Hola, muy buenas noches para todos. Ya pueden conectarse a nuestro canal de YouTube, El Observador 107.9. Ahí nos ven y nos escuchan y además también pueden comentar, ¿eh? También pueden dejar sus mensajes de voz, como siempre, al WhatsApp de la radio, al 11-3500-107.9.
0: Perfecto. Bueno, y el clima, decinos un poquito algo del
1: Mira,
0: clima.
1: Está fresco en la ciudad de Buenos Aires porque el viento es sur. En este momento la temperatura 14 grados 4 décimas. Está mayormente nublado. Parece como que se va a alargar a llover, pero no. Es solo que está nublado. Mañana miércoles va a haber buen tiempo en la ciudad de Buenos Aires. Mínima de 7, máxima de 15 grados. También con el cielo parcialmente nublado. Buena semana por ahora.
0: Ok, perfecto. Me gusta. Bien. Bueno, también con nosotros... nos acompaña el doctor Fer Beccaria. Muy buenas noches, Fer.
2: ¿Todo bien?
0: ¿Qué tal?
2: Bien.
0: ¿Sí? Sí. Bueno, ahora retomamos. Espera, que también quiero hablar de la producción general. Ya te corté. El doctor.
2: Es un doctor.
0: No, el señor, sí, bueno, es verdad. También es abogado, sociólogo.
2: Es un
0: se
2: doctor.
0: Dedica orientador familiar. Es tanto ya que me pierdo. Mira, el señor Adrián Dalasta. Con nosotros también, Delfina Bacín en producción acá en El Observador. Gastón Swiffet, sí, técnico. Y en redes, Tiago Reina. Así que, bueno, muchas gracias, como siempre. Me encanta que siempre están tan arriba. Y, bueno, Fer, ¿cómo venís con este tema de... ¿Qué sentís cuando uno dice, soy libre? ¿Te sentís libre?
2: A veces sí, a veces no, y depende de las circunstancias, ¿sí? Pero para mí la libertad es la paz.
0: La libertad es tener paz. Sentir paz.
2: Totalmente. ¿Y para Analia Mayorana qué es?
0: Uy.
2: Lo que se pueda decir, ¿no?
0: Uy, a ver... Yo creo que la libertad es también depende los momentos que vas transitando, ¿no?
2: Ok.
0: O sea, si yo te hablo de ahora, me decís, Analía, ¿sos libre? Y del todo no, por ejemplo. Pero sí, el poder elegir, porque para mí eso es tener libertad, el poder elegir estar acá en El Observador con ustedes, ¿sí? Y elegirlos para que me acompañen esta noche, bueno.
2: Muy bien.
0: Eso sí es sentir libertad.
2: Esa es muy buena elección, ¿viste? Porque cuando uno es libre tiene que elegir. Si vos elegís y elegís mal o elegís bien, decís, qué bien que elegí, soy libre, elijo esta libertad. Pero si elegiste mal...
0: Bueno, ahí trae sus consecuencias y te repercute en el cuerpo seguro, en la psiquis.
2: Así es.
0: Ahí te toma todo,
2: exacto,
0: ¿no?
2: Aparte la libertad, tu libertad...
0: No tiene precio, ¿viste la frase? No tiene precio.
2: A veces te cuesta mucho, ¿eh?
0: Y sí, a veces sí.
2: Sí, pero aparte tu libertad llega hasta donde empieza la libertad del otro. Y ahí viene la convivencia.
0: Bueno, uno ya cuando se mete en tema convivencia es eso, ¿no? Es, bueno, ¿qué me está pasando vos que estás del otro lado y estarás pensando, ay, escucho a Analía, escucho a Fer, este tema de la libertad, ¿cómo me gustaría de repente se van todos de mi casa y soy libre porque me quedo solo, ¿no? Ese es un ejemplo. Pero bueno, vos ahí es donde tenés que pensar y decir, ¿qué puedo hacer? No puedo esperar que mi casa quede vacía y me quedo con el perro y soy feliz. No, tengo que pensar también otras opciones para lograr esa libertad. No sé, podés salir a hacer caminatas, a leer un libro y tener tu propio mundo también, ¿no? Porque exacto, siempre parece como que uno le echa la culpa al otro.
2: No, pero la libertad depende de uno.
0: Sí, y eso sí, a veces te pasa que de repente decís, no tengo libertad porque no puedo enfrentar a mi jefe y realmente me encantaría decirle todo lo que pienso. Bueno, ahí es donde uno se limita, ¿no? Que es lógico, porque no querés quedar sin trabajo.
2: Claro, pero ahí el límite es el miedo.
0: Exactamente. Por eso aparecen los miedos, aparecen las culpas.
2: Aparece la ansiedad. Porque si voy, ¿cómo elegiré? Si soy libre y elijo esta, ¿estará bien? ¿Estará mal?
0: Aparecen también todo lo que venimos, ¿no? Trayendo de la infancia, de nuestros padres, ¿no?
2: Porque
0: el
2: la libertad,
0: deber ser también. Exacto. Cuando uno forma una familia, cualquiera de ustedes que están del otro lado y formaron una familia, ¿sintieron la libertad que querían? Por eso la, invi-

0: invitada de hoy, te digo la verdad, o sea, sin tener que preguntarle, yo les diría que es la invitada ideal para que pueda hablar de lo que es ser libre, una auténtica persona que es libre. Y la verdad, para mí es una uno y para ustedes también. Así que, bueno, yo si les parece, si, ¿tenemos audio ya? No, ¿qué me está diciendo el productor? Ok, perfecto. Bueno, quédate pensando en esto. Escribinos, mándanos audios, ¿sí? Con todo lo que te estuvimos contando. Es, ¿te sentís libre? ¿Qué te está limitando? ¿Por dónde tendrías que empezar? Porque también, la libertad no viene de un día para el otro. Es un trabajo que se va construyendo de a poco, a pasos, ¿sí? De a poco. Gorditos, ya volvemos.
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Bueno, acá seguimos en la 107.9 del Observador. ¿Y cómo seguimos? Bueno, ¿te quedaste pensando, sí? ¿Qué estás postergando para sentirte libre? Bueno, les cuento que hablar de libertad es hablar de animarse a ser uno mismo, aun cuando eso incomode, rompa moldes o desafíe lo establecido. Y si hay una mujer que hizo de esa libertad una marca personal, es nuestra invitada de hoy. Actriz, vedette, conductora, empresaria, provocadora, creadora de...

0: podemos tener una invitada mejor. Por eso en este programa, ni cómo seguimos, hoy vamos a tener el gran gusto, ¿sí?, de tener a la señora, a la uno, Moria Kazan. Buenas noches.
1: Hola, ¿cómo estás? Qué placer. Presentación. Y bueno. Increíble. Cuánta atención a mi persona. La verdad que muchísimas gracias. Me encanta. Qué lo que han dicho y bueno, les agradezco muchísimo.
0: Qué lindo, me alegra porque bueno, a veces uno, viste, puede hasta quedarse corto con ciertos personajes y uno de estos número uno personajes sos vos para nosotros, así que gracias por tu tiempo, Moria, sabemos que no parás nunca. Y bueno.
1: Y no, pero bueno, siempre hay un tiempo para atender, por supuesto, aunque tengas una agenda acotada, siempre hay tiempo. Sí.
0: Bueno, ahí se me parece que se está cortando. Ahí volviste. Sí, ahí volviste. Ahí volvió. A ver. A ver, ahora te volvemos a llamar, si no. Sí. Bueno, está bien. Moria ya está con nosotros. La verdad que, imagínate, ¿no?
2: Es un sinónimo de libertad.
0: Moria. Absoluta, ¿sí? De decir lo puedo que decir, yo digo es, exacto, es ley.
2: Totalmente, decir libertad es Moria Kazan.
0: No, y aparte las frases de Moria, si querés llorar, llorá, ¿eh?
2: Son buenísimas.
0: Soy el obelisco con tetas, ¿sí? O sea, es una ídola, ¿o no? Escúchame, sí. No, ¿quién no se es... anima como ella a tanto?
2: No, nadie.
0: A tanto y más.
2: No, y mucho menos. Nadie se animó a tantas cosas. O sea, ni siquiera un pequeño, las pequeñas cosas que Moria se animó a hacer o a decir en boca de cualquiera es palabra prohibida.
0: Sí, pero ¿sabes qué es lo increíble? Que vos, que lo hablábamos también con, que me hablabas de tu hijo Francisco, o sea, hoy todas las generaciones la admiran.
2: Claro.
0: Todos quieren ser Moria, todos se quieren animar. Ella te motiva para que saltes, ¿sí?
2: Exacto.
0: Para que des vuelta a todo.
2: Es lo que yo decía, ¿viste? Francisco admira su libertad. Me decía, oye, yo admiro la libertad, pero mira vos lo que transmite, ¿eh?
0: Sí, la verdad que con esta serie también, la está viendo todo el mundo... con diferentes actrices, ¿no? Que la van representando, vas viendo cómo fue su mirada. Y siempre todo te lleva a que, si sos libre, ella también encontraba así su paz, con su libertad.
2: Exacto, obvio.
0: Y también se la fue transmitiendo a su hija, ¿no? Obviamente. Que bueno, otro día la podríamos tener también a Sofía Gala, ¿por qué no?
2: Tiene,
0: ¿no?,
2: mucha personalidad, ¿eh?
0: No, y aparte, yo la vi en las escenas que hizo de su propia madre. Y decís,
2: es calcado, wow. Viste que es calcado. Aparte, todas las que la interpretaron fueron muy buenas, ¿eh?
0: Sí, pero yo me quedé con lo de Sofía Gala, que
2: fue,
0: decís,
2: excelente.
0: Qué increíble cómo se nota que tuvo esa madre, que miró tanto esa madre, ¿no?
2: Exacto.
0: La tuvo así tan presente también, porque por más que la vida de Moria era no parar nunca, la tuvo muy presente.
2: No, pero la interpretación que hacía Sofía de ella es excelente. La verdad, pues... Es
0: bueno,
2: muy
0: y escuchame
2: buena,
0: una
2: buena
0: cosa, y si vos tenés que pensar en una frase... Ay, ya enganchamos, ¿sí? Ya estamos comunicados. Moria, ¿estás por ahí? Hola, hola. A ver, hola, hola. A ver si estás por ahí. Bueno, se ve que no sé qué estará pasando,
2: no se puede
0: con
2: conectar
0: la comunicación.
2: Sí. ¿Qué me decías?
0: No, que también lo que yo digo de que una persona que se atreve a tanto y que encima, o sea... Es tan popular, pero ella va por la calle y la gente la ama. ¿Vos te diste cuenta? Y eso que con las frases que tira, es muy polémica, ¿no?
2: No.
0: Pero la quieren, ¿sabes qué? Los adolescentes, los hombres, bueno, ni te cuento, las mujeres. Y ella sigue cumpliendo años más y más. Y cada vez el poder que tiene es más fuerte.
2: Sí. No. Es imponente. En todo aspecto es imponente.
0: Ahí vuelve. Ay, sí, ahí enganchamos. Moria,
3: estoy.
0: Ay, qué
3: estoy
0: genial.
3: Perfecta, ¿me escuchan?
0: Sí, ahora sí, perfecto, ahora sí. Genial, gracias. Genial.
3: Bueno, qué bueno.
0: En el
3: increíble
0: mientras...
3: que en la época de las comunicaciones tengamos todos estos quilombos para hablar, no puedo creer.
0: Yo te digo una cosa, este paso ya nada me asombra, Moria, a mí.
3: No, por
0: ¿qué
3: favor,
0: crees que te diga? ¿O no?
3: Por favor,
0: pero mientras
3: escúchame.
0: Que estábamos esperando que enganches acá con Fer Beccaria, que me está acompañando, hablábamos de tus frases, de tu serie de Netflix. O sea, te digo que si no te comunicabas, hablábamos todo el programa de vos, ¿eh? Porque, o sea...
3: Bueno, muchísimas gracias. No, la verdad que todos dicen, Moria, estás en tu prime. En realidad se dio una conjunción, una alineación de planetas, como para que se diera todo en mi onomástico 80. Porque fíjate, toda mi vida yo hice cine, teatro, radio, televisión. Generalmente nunca he hecho una sola cosa. Siempre he hecho cine, y teatro y televisión siempre. Y cuando estaba en

0: de Sofía Gala, hice cine, radio, teatro y televisión, las cuatro
1: Wow,
0: cosas. Y no es que sea
1: impresionante.
0: una adicta al trabajo, tengo un carácter lúdico para lo que es el trabajo, porque no me estreso, no me focalizo para ir siempre para adelante y no espero, trabajo para el resultado, pero no espero resultados. Entonces, todo ha sido en mi vida, como entré de una manera muy, muy poética, muy lúdica al teatro, nunca hice un casting ni para el teatro, ni para el cine, ni para la tele, ni
1: Eso es
0: nada.
1: genial,
0: Es
1: eso es genial.
0: todo
1: Sí, la verdad.
0: muy, muy bueno eso. Entonces,
1: Claro.
0: no tengo esa cosa de que recibí noes y que tuve que bancarme dormir en una plaza o pasar de todo como para que me empiecen a aceptar. No, no, no. Debuté el mismo día que bajé de la Facultad de Derecho, como lo muestro, y eso
1: Sí,
0: fue,
1: lo vi.
0: empecé al teatro. Es muy loco. Bueno, adaptarte a eso, es una construcción hecha a partir de mi constante resignificación y de mi creencia en mí. Después fui metiendo disciplina, constancia. Soy prusiana, ¿eh? Yo soy una bestia de disciplina, porque como si hubiese tenido todo eso que siempre tuve a mi favor y no tuviera la disciplina que tengo, seguramente hubiese quedado en el camino, porque a lo que es suerte lo tenés que seguir ayudando con todo lo tuyo.
1: Ya.
0: Y cuando otra gente que no tiene suerte o no tiene, han tenido que luchar muchísimo para tener un lugar y nunca consiguen ser figuras o primeras, son secundarios, que también tampoco está mal, pero cuando tenés una carrera de primera figura, tenés que trabajar mucho
1: Para sostenerte,
0: para
1: claro.
0: sostenerla y
1: Claro.
0: para no creértelo. Yo lo que tuve siempre muy bueno, que no compré lo que vendí, ¿entendés?
1: Sí, eso se nota, por eso te quiere tanto la gente. Y te hago esta pregunta, vos en algún momento de tu vida, ¿no? Dijiste, che, qué precio caro tengo que pagar por ser tan libre, ¿no? Por hacer todo lo que quiero.
0: No, al contrario, al contrario. La felicidad tengo, no, no, no conozco, como me han pasado de todo, pero nunca me instalé en el sufrimiento. Pero el no negociar tu libertad me dio un aire para la vida. Nunca, nunca sube mochilas, nunca me resentí,
1: Ah,
0: nunca, ¿entendés? Entonces, tengo una actitud sanadora con mi bienestar, o sea. Mi bienestar emocional es sagrado y depende también de eso. Me he construido mi salud, mi genética, de no intoxicarme con pensamientos, con resentimiento, no quedarme con nada que me ha pasado malo, transformarlo, pero solita, o sea, tengo esa sabiduría de chica que no me quedé, pude procesar los dolores y mejorarlos, o sea, atravesarlos, pero no instalarme en ellos y tener herramientas como para seguir pensando, creyendo en mí y no manejar la culpa.
1: qué lindo esto. Sí, la verdad que es así, ¿no? Hay que ir por ese lado, porque si no te estás todo el tiempo con esa cabeza
0: Sí.
1: que no para, no para, no para, y eso te limita, y bueno, pero
0: Sí,
1: evidentemente.
0: los
1: Sí.
0: rumiantes,
1: A
0: esa
1: toda
0: cosa de
1: hora.
0: rumiar
1: Aparte,
0: a
1: eso puede
0: toda hora
1: pasar.
0: que la cabeza no pare. Y después hace 8 años que yo estoy estudiando Kabbalah.
1: Sí.
0: Y eso te da muchas, es una metafísica filosófica, es como te da todos los elementos para, ya te digo, para y herramientas para tu prosperidad espiritual, para tu bienestar emocional, para tu resignificación. Y bueno, eso se estudia. Y un poco lo que pasa en la serie, fíjate qué loco en esta serie lo que ocurre, y por eso creo que lleva tanto al debate y tiene tanto éxito, que es un poco una serie cuántica, porque nos ponemos todos en observadores de nosotros mismos. Y el hecho de que una de las actrices que me interpreta sea mi hija también cambia el tono de lo que va de la serie, porque se transforma en algo muy para observar psicológica, psiquiátricamente, eso estudio de observación de los psicólogos, que una hija haga de su madre,
1: Es
0: o sea,
1: increíble.
0: cuando era joven, que se tenga que autoparir, acostarse con el que es su padre. Hemos hecho una constelación constante en esta serie, todos, porque se formó una mística grupal tan loca que estábamos todos como un ritual, casi, no digo religioso, pero metafísico a full.
1: Mirá vos, qué preparación, ¿no? Que hubo, porque eso la verdad que no lo sabíamos
2: No, yo no
1: realmente.
2: tampoco, pero igual se nota, en la serie se nota.
1: No, y la
2: Aguanta, después
1: actuación.
2: hay mucha química entre todos, de
1: Sí.
2: memoria. ¿Cómo estás?
0: Sí.
2: Mi nombre es Fernando, un
0: ¿Cómo?
2: gusto.
0: Es ¿cómo está, Fernando Plaza?
1: Es un doc, Mori, acá, para que sepas. Es un doctor.
0: Encantando. Sí, doctor, ¿doctor en qué? ¿Doctor en leyes o doctor en medicina?
2: No, en medicina. Soy médico. Hago medicina china, acupuntura, Mori.
0: Ay, qué bueno.
1: Nos
0: estuve
1: pincha
0: en China.
1: Todos. Nos
0: divino, divino la medicina. Divino, China me voló la cabeza, sí. Qué maravilla. Y es viajar al futuro, muy claro, lejano.
2: Sí. Aparte, viste que la medicina china cubre el total, no es parte por parte, como lo decís. Yo soy clínico también, pero la medicina china es más abarcativa, es mucho mejor, es sanadora, más que curar, sana.
0: Sí, yo hago también reflexología.
2: Muy bueno.
0: Que también tiene. Y eso, el otro día, vos sabés que haciendo reflexología,
2: sí.
0: Me dormí una hora entera, me dormí, pero con una placidez.
2: ¿Viste?
0: Y yo digo, le digo a la chica que me hacía reflexología, digo, qué cortito estuviste esta vez. Y no, dice, no estuve cortito, estuve una hora por reloj y yo no lo podía creer.
2: Claro.
0: No, es maravilloso.
2: Te da mucha paz, te relaja, ¿viste lo que es?
0: Sí, me dormí una hora y no me enteré con una paz maravillosa.
2: Sí.
0: Así que bueno, muy buenas las
2: acupunturas. Bueno.
0: Y un cosa con la acupuntura me salvó una vez de tenerme que operar de las molestísimas hemorroides. Mira lo que es, porque yo, cuando estás embarazada, yo debutaba en el teatro y había tenido a Sofía, debuté en enero la tuve a Sofía y en abril ya debutaba en el teatro.
2: Sí.
0: Entonces tenía que bajar de peso, bueno, no me sometí a ninguna dieta, pero se ve que mi alimentación cambió un poco y tuve esas cosas tan molestas, ya tenía hora para quirófano y un acupunturista en medicina china me hizo que no entrara a quirófano.
2: No, es muy bueno, yo he tenido pacientes y la verdad que tengo muy buenos resultados.
1: Bueno, ahora vamos a volver a la libertad, Moria. ¿Vos qué pensás de
0: la
1: libertad?
0: Sí, mira, no puedo creer que estemos hablando de hemorroides a la libertad.
2: Pero eso
0: bueno,
2: es libre.
0: Esa es la vida,
2: ¿no?
0: Eso es ser libre. Obvio, por supuesto.
1: Que es así,
0: eso.
1: ¿Viste? No puede ser que todo sea un guión.
2: Y sí, seguro.
1: Productor, acá no nos haga señas de nada.
2: No,
1: basta, cortala. Ojo, dice que tenemos que dar bola. No, silencio.
2: Cortale el micrófono.
1: Moria, para, a todos los oyentes que estamos, esta cantidad de mujeres que nos escuchan, nos están mandando audios, todo. ¿Qué les decís a las mujeres para que se animen a ser libres? Tirales unos tips, así, cortito.
0: Y bueno, primero, quererse, priorizarse, elegirse. Es muy difícil, la mayoría de la gente le cuesta mucho quererse a sí misma, se encuentran lleno de defectos. No te quiero decir que te mientas o niegues las cosas que te pasan, pero sublimarlas, no sé, mejorarlas, que nadie te quite, nadie te subestime o nadie, no permitas que nadie te devalúe, ni en tu familia ni fuera de ella, defenderse con, es un poco quererse, yo pienso que pasa todo por ahí, y a partir de ahí animarse, hay que animarse, lo que pasa que la mayoría de la gente creo que apela a la victimización y no hay nada más cómodo que sentir que sos el pobrecito. Entonces, no, correrse de ese lugar. Y no es que podés mostrar que sos, no sé, Superman o Wonder Woman. No. Pero correrse de los lugares que te ofrecen cierta comodidad para la mirada ajena te invalida. Y no hay que depender de nadie más que de uno mismo y de la gente que te rodea más cercana, que incluso también puede ser jodida, pero depender de la validación ajena siempre, tanto para un like como para un hate, ¿eh? Tanto para independiente en general. Bueno, eso lo fui aprendiendo sola, ¿eh? Desde chiquita en ese sentido fui muy sabia y no todo el mundo puede tener esa capacidad de razonar y no autoboicotearse. Yo eso lo aprendí sola, no sé, decidí no tener celos sola, que me jodían la vida, todas cosas solitas, nunca. Mis padres cuando vieron que era una diferente, así que era como muy lanzada, pese a que tuve unos padres maravillosos, me hicieron electroshock, que en el capítulo 6 de mi serie, lo hace mi nieta, Elena Tuñón, ella tiene esa parte donde me llevan a hacerme electroshock en ese momento, en esas épocas, al que tenía pensamientos diferentes, o el que era muy volado, o el que decía, ¿qué pasa? No se atiene a mandatos culturales, sociales, religiosos, le aplicaban eso. En casos extremos, tal vez fue un poco extremo, pero a mí, mis padres decidieron que eso estaba bien, y yo no los culpo por eso, no me tal vez vos decís electroshock, wow, qué padres jodidos, pero no, pensaron que era lo mejor, junto con un analista que me llamaron. Y bueno, qué loco que en la serie el famoso director maravilloso Van de Kouter, Javier, que tiene una poesía para el tratamiento, un refinamiento de su sensibilidad extrema.

0: La convenció a Elenita, que es su primera cosa que hace en cine, para que hiciera esa parte. Incluso le pusimos música de Lou Reed, se consiguió la gente de About y toda la gente de Netflix, maravilloso, poner la música que Lou Reed tiene, una canción que se llama Maten a sus hijos, donde habla del electroshock que a él se lo hicieron.
1: Wow.
0: Bueno, todas esas cosas, pero te quiero decir, eso plasmado en la serie, has recorrido un largo camino, muchacha, y he atravesado cosas, siempre a través del, también resignificando el trabajo, nunca me dejé abatir, y no, soy absolutamente vulnerable y sensible, si no, no, soy una mujer sensible a todo, obvio, pero tengo una gran fortaleza para que la mirada ajena no me condicione, precisamente porque desde que empecé en esto me he mostrado desnuda. Entonces hay que aprender a superar el cuerpo y la mirada ajena, que si te cosifican, para ellos lo importante es que vos sepas que sos un sujeto, no un objeto, ¿entendés? Yo empecé como para en el teatro de revista, como para que todo el mundo considerara que fuera un objeto, pero yo tenía claro que era un sujeto. No sé, son experiencias de vida que uno las transita y las va elaborando y se va construyendo, ¿no?
2: Qué lindo,
1: Bien,
2: qué
1: bien.
2: lindo. Y contad un poco, esto que nada, esto yo realmente no lo sé, no sé si saben todos. Vos como abuela, ¿no? ¿Cómo te
0: Sí.
2: sentís? ¿Cómo es Mori, abuela?
0: Y es hermoso, me ocupo mucho de mis nietos, trato de darles el mejor tiempo que pueda estar con ellos. Elena cumple 18 ahora en octubre.
2: No puedo creerlo.
0: Y ya está, en este momento está de vieja de egresados, ella fue al Pellegrini, va al Pellegrini, está en Bariloche con todos sus amigos, y el 10 de octubre
2: Ay,
0: cumple 18. Y
2: como
0: Dan.
2: yo, el 10 de octubre, el mismo día, mira, igual que tu
0: Y
2: nieta.
0: de Libra, mirá vos, qué
2: Sí.
0: loco, qué divina. Y el 3 de diciembre Dante cumple 12. Yo a Dante lo tengo casi todos los fines de semana conmigo.
2: Qué genial.
0: Porque así que divino, trato de estar con ellos. Con Dante salgo mucho más, porque Dante tiene un gran. Igual Elena divina, con Elena una vez a la semana comemos. Con Dante como un poquito más, le gusta mucho ir a lugares conmigo. Es un bon vivant ya de chiquito. Elegimos lugares para ir a comer. Nos gusta la comida francesa, nos vamos a comer ostras. Tenemos nuestro lugarcito, vamos al cine cuando podemos. Dante, así lo tengo bastante conmigo. Elena ya tiene sus salidas los fines de
2: Claro,
0: semana.
2: otra
0: Y
2: edad.
0: entonces, no, claro, es otra edad. Sí, es muy responsable ser abuela también. No, yo tengo el teléfono de cuánto, ya te digo, los médicos de los chicos, tengo en mi casa todo un botiquín
2: Qué
0: con.
2: genio.
0: Por si te duele el estómago, por si llegan a vomitar, por si tengo preparado el termómetro, otro termómetro por las dudas. Tengo todo como todo por cuando vienen acá, las comiditas preparadas, que sé que les gusta mucho el pescado. No sé, todo perfecto para que los chicos tengan lo que merecen y me trato de ocupar mucho de ellos. Y soy muy responsable con respecto a sus amistades. Quiero saber quiénes son sus amistades. No los estoy. Lo sobrevuelo, pero si van a un lugar a pasar un fin de semana, yo tengo que tener el lugar, la dirección, el
2: No,
0: teléfono,
2: no, una
0: el
2: capa,
0: DNI de
2: una
0: la papá
2: capa.
0: y la mamá. Siempre fue así, con Sofía igual, ¿eh? Soy muy detectivesca, pero no invado. Tengo que tener la seguridad de la A a la Z, dónde van a estar, y no puedo estar incomunicada. O
2: Claro,
0: sea,
2: o sea,
0: necesito,
2: no
0: aunque no sepa,
2: controlas,
0: aunque no llame,
2: o sea,
0: claro, pero sé
2: no sos
0: dónde están.
2: controladora, pero sí saber dónde están. Cualquier cosa, cuando me decís, ok.
0: Absolutamente,
2: Claro.
0: absolutamente.
2: Vigilarlos.
0: Eso
2: Muy
0: sí.
2: bien. Para, y si estamos, si seguimos
0: Claro,
2: hablando de la
0: sobrevolar.
2: libertad, esto, para, el tema de las parejas hoy por hoy, viste que estamos escuchando que hoy es como que todo ya, todo siempre está bien. Para vos, hoy,
0: Sí.
2: ¿qué está bien si hablamos de libertad?
0: Y para mí en este estadio de mi vida, yo soy una mujer muy pasional, he tenido mucho hombre, mucha pareja, pero yo me llevo muy bien con mi soledad. O sea, he tenido pareja porque me gustan los hombres y me gusta también la vida en pareja, pero con lo que mejor me llevo es con mi soledad. Entonces, en este estadio de mi vida, yo hace 4 años que van para 5 ya que estoy en pareja
2: Wow,
0: con Galperini, que
2: sí.
0: nos llevamos bárbaro, pero cada uno en su casa, con su cama,
2: El
0: cada
2: ideal,
0: uno es,
2: el
0: sí, el ideal es
2: ideal.
0: divino. Estoy con no, estoy con él los findes, algunas veces viene él en la semana a casa, nos encontramos para cenar, vamos al cine, vamos a tenemos una vida social linda, salimos mucho a tomar el té, lo que pues yo me quedo una o dos veces en su casa, que tengo, duermo con él también, comparto el cuarto, pero también tengo un cuarto aparte, si un día él

0: tiene calor y yo tengo frío, o viceversa, que siempre tiene frío y yo tengo calor, me voy al cuarto con aire acondicionado y duermo sola para no
1: Obvio.
0: modificar mi sueño, ¿entendés? O
1: No, no,
0: sea,
1: es que yo soy de las tuyas,
2: eso es
1: sabelo.
2: ser libre, Moria, eso es ser libre.
0: Claro, porque,
2: ¿No?
0: o sea, no hay una rutina en el sentido de decir, suponte, yo voy a su casa, tengo mi cuarto con mi vestidor y toda la historia. Si hay un día, suponte que no está bien o tiene tos o duerme con el teléfono encendido y me despierta varias veces, digo, no, gordo, yo. No, es muy cuidadoso, igual tiene reciprocidad hacia mí, pero había que acomodar eso. Pero yo digo, yo los únicos días que puedo dormir son viernes a la noche y sábado a la noche, pues domingo ya el otro día me levanto 6:30 de la mañana yo para hacer el canal todos los días. Yo no tengo un solo día de descanso. Mira, yo soy más que proactiva. De lunes a viernes hago la mañana con Moria, que está en el 13, pero no estar a las 9 lista en el piso. Para estar a las 9 lista en el piso divino, tengo que levantarme 6:30, ir al canal, producirme, etcétera, y estar brindando mi profesionalismo. Y después de miércoles a domingo tengo el teatro. O sea que los únicos días que tengo libre a la noche son lunes y martes.
1: Claro.
0: Y bueno, después tengo una vida, me tengo que ocuparme de mi arreglo personal. Yo estoy haciendo medicina anti-aging desde hace mucho tiempo, más de 20 años con el
1: Sí,
0: doctor Mühlberger. O sea que hoy estuve
1: espléndida. Estás
0: como
1: mejor
0: dos
1: que
0: horas
1: nunca.
0: con. Claro, me hice sueroterapia, es la de los sueros que te ponen inmune hacia muchas cosas. Es extraordinario la medicina anti-aging. O sea que bueno, eso, tengo una gran genética y soy sana, chicos.
2: ¿Y te haces
0: Fundamental,
2: ozono
0: pero para hacer.
2: también?
0: Oh,
2: ¿Ozono?
0: sí, hago todo. Sí.
1: Qué
0: Pero
1: genio.
0: te quiero decir, ¿cómo te puedo decir? El ser sana también tiene que ver con no intoxicarte con tus pensamientos, en no hacerte mala sangre, porque eso se nota en esa cosa, todo lo que te tiene que salir. Yo te digo que trato. Me han pasado cosas que otra persona, no sé, la hubiesen volteado, no solamente anímicamente, en su metabolismo. La mala sangre, el veneno, no sé, viste,
1: Sí,
0: la ira, o se
1: el
0: sube la presión. O,
1: resentimiento, el
0: eso, eso son
1: resentimiento.
0: entonces
1: Uf.
0: la toxicidad del resentimiento. Dios mío,
1: Para, y
0: basta,
1: el
0: hay
1: no,
0: que
1: y no,
0: soltar.
1: para, y el no ser libre, porque acá las oyentes mujeres que nos escuchan y te están escuchando deben estar o matando a sus maridos o deben estar agarrando, deben estar anotando, bueno, a partir de ahora voy a hacer lo que hace Moria. Deben estar
2: ¿Escuchaste?
1: anotando todo,
2: Claro.
1: ¿entendés?
0: Pero
1: Es
0: vos sabés qué
1: genial.
0: gracioso. Cuando apenas yo el 16 de agosto cumplí años, ese fin de semana justo Marrales se enfermó, entonces pude venir, pude estar en mi casa. Yo me iba el domingo, el lunes a las 2 de la mañana me iba al Caribe con mi asistente, pero ese fin de semana pude estar en mi casa y no salir de mi casa por la serie y todo. Y el domingo me fui directamente al Caribe. A la madrugada del lunes y llegué, cuando llego, me llegamos ahí a Punta Cana y me encuentro con dos mujeres divinas, dice, y vinimos en modo Moria, terminamos de ver tu serie y nos dice, tenemos cada una marido, nos tomamos un avión y
1: Obvio.
0: mira, vinimos, te juro, Moria, hicimos este viaje por vos. Moria quiere ser libre, nosotros vamos a ser libres 10 días y estamos felices. Y me dice cosas así la gente, no puedo creer que funcione como gurú.
1: ¿Vos
0: No,
1: viste?
2: pero
1: No, para mí,
2: igual.
1: perdón, no, para mí tenés que empezar a hacer viajes con mujeres, olvídate. ¿Sabes qué?
0: Sería bueno eso, ¿no? Sería
1: ¿Cómo?
0: bueno.
1: No, Moria, pero o sea, impresión. Sería, pero yo creo que es momento de poner play en eso, ya te lo digo. ¿Sabes la cantidad de mujeres que estarían anotando hoy, después de este programa, después de tu
0: Vos
1: serie?
0: sabés que cuánto me impresionó eso. Y después que había mucho argentino, pero había también peruano, boliviano, que estaban en ese momento cuando largó la serie, escúchame, explotó todo, sigue en el top 10 y quinta global.
2: Sí.
0: Se colocó quinta global en Mundo de Habla Hispana, cosa que no había pasado jamás con una serie de Netflix en Argentina.
1: No, no, es que
0: Y
1: es
0: ustedes han visto
1: increíble.
0: que está todo invadido con mi
1: Todo.
0: nombre y en
2: Sí.
0: todos lados. Bueno,
1: Escucha,
0: la
1: mi hija,
0: gente.
1: Moria, pará, mi
0: Sí.
1: hija que vive en Madrid me dijo, mamá, estamos viendo a full Moria todos.
2: Pero,
1: Yo
2: a
1: digo,
2: ver, sí,
1: no, acá no
0: ¿viste?
1: queda
2: Pero,
1: nadie
2: Moria,
1: sin ver Moria.
2: mi hijo vio tu serie.
1: Sí, decile cuántos
2: ¿Y
1: años
2: cuántos años?
1: tiene.
2: Mi hijo tiene 13 años
1: 13.
2: y la vio tu serie y dice, ¿sabés lo que más admiro de Moria? Su libertad, me decía.
0: Ay, qué amoroso con 13 años.
2: Viste,
0: qué
2: Francisco.
1: Amor. Yo te voy a decir una cosa, qué después de esta nota y todo lo de Netflix, todo, la, o sea, va a haber un quilombo de matrimonios, mujeres
2: mañana
1: que van a explotar, van a escapar.
2: Un desastre mañana va a haber, mirá.
1: Se van a escapar todas, te digo.
2: Sí,
1: ¿eh?
2: Sí, sí, sí.
0: Qué divina. No, pero me dio tanta, era tan divino, hice la serie y volar al Caribe para meterte en el mar calentito y fue bravo en el sentido de todo el yunque de prensa, lo que hubo que

0: hacer, las cantidades de etapas, un trabajo. Imagínate si no tenía un día libre y teníamos la agenda desde la mañana hasta la noche sin parar, pero muy bien porque yo tengo todo organizado.
1: No,
0: Pero
1: sos
0: llegar
1: una
0: allá fue
1: genia.
0: un divino, la verdad que la pasé divino. Y estas mujeres que me decían, vinimos en modo Moria, alargamos todo, así que
1: Ahí
0: era todo un
1: está.
0: placer.
1: Los viajes se tienen que llamar modo Moria. Ya
2: Claro,
1: está,
2: una
1: listo.
2: nueva
0: Modo
2: moda.
0: Moria.
1: Modo
2: Una nueva
1: Moria, mirá,
2: modalidad.
1: ya te
2: Bien,
1: di el nombre, ¿eh? Dale,
0: divino, divino, muy.
1: mañana anótalo.
0: Bueno, vos sos
1: Moria,
0: una mujer
1: Moria,
0: que también has
1: tenemos.
0: trabajado mucho con tu libertad, todo. Me acuerdo de tu una empresaria de hace muchos años, donde las mujeres no eran empresarias. Sos una mujer empoderada, Analía, vos
1: Ay, qué
0: también.
1: amor, gracias, Moria. Mira, estoy acá sentada ahora, ¿viste? No sé, me encanta, me
0: Y
1: gusta eso
0: bueno,
1: de reinventarme. Y bueno, nada, no
0: y de eso
1: importa.
0: se trata,
1: Y
0: de eso se
1: si no
0: trata.
1: me aburro, me aburro.
0: Absolutamente, mi amor.
1: Escucha, y para cerrar, que ya me están haciendo así, ¿viste? Como ya sabés vos de memoria, ¿no? Vamos, nos vamos, me dice, bueno,
0: Dale, cortamos,
1: rápido,
0: cortamos que nos vamos.
1: cerramos con esto. Describime hoy cómo ves al hombre hoy, el argentino, el típico argentino.
2: ¿Por qué le preguntas?
1: Porque ella entiende mucho. Ella entiende.
0: Sí, pero lo veo como muy, muy anclado en su individualidad. Todo el mundo está como teniendo un retroceso en el sentido de que muchos vuelven a vivir con sus padres porque no se quieren jugar demasiado por las relaciones, le escapan un poco al compromiso. Está todo el mundo muy pendiente, me parece. Hombres, las mujeres más empoderadas y los hombres más individuales. Tienen como, me parece que todos tienen cierto temor al involucre sentimental.
1: Sí.
0: Entonces, es como, tienen todos un poco un síndrome de Peter Pan, ¿no? Es como que quieren todos como que van a ser un poco más chicos.
1: Sos genial,
2: Sí.
1: es verdad. Y también un poco como más chatos, ¿no?
0: Y sí, porque les da miedo. Es una sociedad líquida. No, no, como dice Bauman, el gran filósofo y psicólogo, estamos en un mundo de relaciones fluidas, líquido, no. La gente no tiene miedo al compromiso y vive en un mundo medio que le ofrece cosas así múltiples y no las puede procesar de todo.
1: Es
0: Pero
1: verdad.
0: creo que el argentino también es si se lo aprende, tiene cierta docilidad, es mamero. Es de necesitar una familia. El hombre argentino siempre va, una vez que encuentra su nido, se queda ahí afincado. Pero bueno, estamos todos en un proceso de integrarnos, no es fácil.
1: No es fácil, es real. Bueno, Moria, hasta acá llegamos. Te agradecemos un montón por tu tiempo, este espacio que nos diste, que fue grandioso, ¿sí?
0: No, por favor, Analia, un
2: Un
0: placer. Y
2: gusto,
0: te quiero
2: Moria.
0: invitar, igualmente,
1: Sí.
0: querido Doc, los quiero invitar a que vengan a ver a Cuestión de Género cuando quieran. Se quedan con mi asistente, le dicen de miércoles a domingo, estoy haciendo esa obra que ya tiene 1 año y 5 meses en el Metropolitan, donde hago una trans. Es una gran obra francesa que la han comprado para Milagro con el gran Jorge Marrale. Soy una persona en transición, una mujer trans casada con un político. Así
1: Ay,
0: que van a
1: sí,
0: quedar
1: cómo voy,
0: juntos.
1: obvio que voy a ir.
2: Yo sí voy,
1: Es
2: me decís,
1: genial.
0: Dale,
1: Sí,
0: y
1: vamos a
0: Analia
1: ir.
0: también,
1: Sí,
0: y con quien quieran. Así que después
2: bueno.
0: se quedan con Cavite y invitadísimos.
2: Muchas gracias.
1: Muchísimas gracias, Moria. Un beso. Chau,
0: No, a
1: chau.
0: ustedes, besito,
1: Chau,
0: chao,
1: chau.
0: chao.
1: Beso. Chau, chau.
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1: Bueno, como siempre, que sale increíble.
0: Exactamente,
1: todos los años.
0: Sí.
1: Bueno, programón. Contanos, Flor, mensaje.
0: Sí, van dejando mensajes. Mica, de 29 años, dejó su mensaje. Dice, para mí ser libre es sobre todo poder elegir con quién estar, qué trabajo quiero hacer, dónde quiero vivir y también tener la posibilidad de cambiar de opinión sin sentir culpa. A veces uno vive muy pendiente de lo que esperan los demás, de la familia, de los amigos, del trabajo, y creo que la libertad empieza cuando uno puede escucharse un poco más y tomar decisiones propias. No significa hacer cualquier cosa, sino poder sentir que la vida que estás viviendo tiene que ver con vos y con lo que vos querés.
1: Ay, pero que después se metió en IA. Nos dijo no, todo, pero perfecto como lo describió, ¿eh?
2: Pero es así, porque...
1: No tenemos tiempo de escucharte. Bueno, ahora. Vamos a otro mensaje. Vamos, ya.
0: Otro mensaje de Gustavo. Leo uno de Gustavo que dejó en el WhatsApp de la radio, que dice, para mí la libertad tiene mucho que ver con vivir tranquilo y poder decidir sobre mi propia vida. Poder levantarme, ir a trabajar, volver a mi casa, estar con mi familia y sentir que puedo hacer proyectos para adelante. Para mí ser libre no es hacer lo que uno quiere sin pensar en nadie, porque todos tenemos responsabilidades. Es más bien saber que dentro de esas responsabilidades uno puede elegir su camino, decir lo que piensa, tomar decisiones y no sentir que otra persona o una situación te maneja completamente la vida.
1: Bien, bien, bien. Bueno, y sí, es así. La libertad lo están describiendo perfecto y me encanta que nuestros oyentes se sienten todos libres.
2: ¿Eh? Y hay diferentes tipos de libertades, viste que fueron dos totalmente diferentes.
1: A ver, contanos.
2: ¿Sí? Primero, que no recuerdo el nombre, Flor, colaborame en
0: Mica.
2: Mica decía que hay que saber con

0: quién estar, cómo elegirlo y cómo hacerlo, ¿no? Pero
1: es tener esa capacidad.
0: Exacto.
1: Claro,
0: exacto.
1: Eso se trabaja y también,
0: totalmente.
1: ¿No?
0: Después no decís, bueno, me arrepiento, uy, qué mal que me fue. Lo que hablamos al principio. Uh-huh. Si elegiste va bien, bárbaro. Pero si elegiste va mal, también tenés que hacerte
1: cargo.
0: Obvio. Sí, sí.
1: Tenemos audio, sí, Gastón.
0: Mira vos.
2: Buenas noches, amorosa Analía. Bueno, la libertad, hace 54 años que estamos casados con Alberto. Estoy casada con Alberto. Desde el primer día, sin hacer un pacto sin consensuarlo, libertad. Pero libertad, ¿sabés en qué? En poder salir sin reproches, en poder decidir cosas, decide como un acuerdo, pero libertad, sentirse libre. Y por eso duramos tantos años, no sé si es la palabra durar, pero libertad. Yo creo que la libertad, al tener libertad, no podés decepcionar al otro, porque te está dando libertad. Es algo invaluable la libertad, mirándola desde este punto de vista. Soy Emma.
1: Emma, qué lindo lo que decís, porque es tu libertad y la del otro, ¿no? Eso, que sea mutua.
0: Claro, es lo que decía, ¿viste? Tu libertad termina cuando empieza la del otro.
1: Exactamente, esa es la frase. Vamos a otro audio.
3: Hola, Analía, buenas noches. Habla Ana María de Santa Fe. Te ves muy bien con esa blusa dorada, muy linda. Saludo también al doctor Fer. Gracias, que está muy buen mozo. El tema de hoy es muy amplio. La libertad requiere mucha responsabilidad. Y a veces regalamos ese precioso bien a cualquier persona. Tenemos que ser muy cuidadosos en manejar nuestra libertad para luego asumir las responsabilidades. Ser libre en elegir una pareja, una carrera, un camino, eso es maravilloso. También quiero aclarar que en Argentina la libertad no se valora. He visto documentales de lo que es Europa Oriental y realmente la palabra libertad no existe bajo ningún punto de vista. Te mando un beso grande y, como siempre, desde Santa Fe te escucho. Bye bye, Analía.
1: Bueno, muchísimas gracias, y siempre con esos piropos, con esto, viste como me dice de la camisa dorada. Vos no me dijiste nada, Feroy, nada.
0: Pero sí,
1: yo vine,
0: pero,
1: ¿sabes por qué así? Porque tampoco me preguntaste por Moria,
0: claro,
1: escúchame, lo mismo.
0: Moria.
1: Los que no nos están viendo, bueno, estoy con una blusa así como muy dorada, muy arriba, muy disco, ¿no? No
0: sé. ¿Estás libre hoy?
1: No, te confundís, siempre.
0: Ok, bien.
1: Listo, vamos a otro.
0: Igual
1: audio.
0: Te la dejé picando, ¿viste? Esa, ¿eh?
4: Hola, ¿cómo están? Soy Karina de Munro. Y para mí ser libre significa estar en paz con vos misma y no vivir pendiente de lo que opinen los demás. Significa sacarte la mochila de querer complacer a todo el mundo, poder decir que no cuando algo no te va y no cargarte de culpa si te equivocas. En definitiva, ser libre es ir por la vida más liviana, ¿no? Sin caretas y sabiendo que estás haciendo lo que sentís de verdad. Bueno, les mando un beso grande a todos.
1: Sí, es real, ¿no? Es ser vos misma. Es así, de eso se trata.
0: Auténtica.
1: Y ojo con, cuando uno habla de tener esa libertad, ojo con el tema de los impulsos, ¿no? Saber cómo compensar eso.
0: Y sí.
1: ¿Viste? Eso pasa, ¿eh?
0: Exacto. Te pasás un poquito de libertad, ¿viste? Pasa libertad, libertinaje.
1: Claro, por eso. Ojo con eso. Vamos
0: diferencia.
1: Por otro audio.
5: Hola, como siempre, lindas las temáticas. ¿Qué significa la libertad para mí o ser libre? Voy a arrancar con una frase que es por ahí está trillada. No todas las cárceles tienen rejas. Las emocionales, las económicas, las sentimentales. Y muchas veces somos prisioneros de recuerdos. Como hay un tema de Cerdá que dice, como ladrones echan detrás de la puerta. Nos tienen tan a su merced como hojas muertas. Y es tan real. Entonces, la pérdida de libertad es la trascendencia que cada uno de nosotros le da a esas cuestiones negativas, el poder que les damos sobre nosotros, que las convertimos en nuestros carceleros y pasamos a una categoría de ser esclavos satisfechos y no aprovechamos lo que es ser libre. Entonces, por ahí parece rebuscado, pero la libertad es no darle poder a lo que no corresponde. Simplemente eso. Bueno, como siempre, un placer.
1: Qué lindo, ¿no? Lo que dice. Me encantó todo
0: es
1: eso.
0: Bárbaro.
1: Y también no dar el poder a lo que no corresponde.
0: Por eso la libertad está en cada uno.
1: Qué inteligencia, ¿no?
0: Sí, sí.
1: Es así. Vamos a otro.
0: Ah, bueno.
6: Hola, ¿cómo están? Soy Liliana de Congreso. Bueno, con el tema de hoy, para mí ser libre significa decir lo que pienso y hacerlo. Pero a veces se es difícil porque uno no tiene coraje de hacerlo. Lo dice, lo piensa, pero no lo hace. Muchas gracias. Muy buen programa.
1: Bueno, esto de cómo se te

0: dificulta a veces, es lógico. A veces pasa también que decís, bueno, si soy realmente libre o quiero decir lo que digo, también puedo romper una relación, ¿no? Una etapa de mi vida, tengo miedo a quedar sola. Todo, bueno, o sea, tantas cosas pueden pasar.
1: Lo del trabajo que decías hoy. Es decir, quiero ser libre, quiero hacer esto. Por lo laboral quiero, o sea, independizarme y ser libre en esto. Pero hay mucho miedo hoy en día.
0: En las amistades de repente, ¿no? Oh, si yo pongo un límite acá con una amiga, quedo afuera de un grupo social, por ejemplo. ¿Y qué pasa ahí? Sí,
1: pero no son amigos, entonces.
0: Exactamente. Vamos a otro audio.
2: ¿Qué es ser libre? No sé qué es ser libre. Puedo decir quizás tres emociones o sensaciones que me traen. La primera, adrenalina. Es más fácil sentirse no libre o muy condicionado o muy determinado. La libertad me trae adrenalina, como diciendo, ¿y ahora qué? No tanto en si le pongo azúcar o no al café, sino en determinaciones más importantes. Y cuando uno crece, las decisiones son más adrenalínicas. Cuando uno se siente libre. Lo segundo es soledad, porque cuando uno, o cuando yo al menos me siento que acá soy libre, libre, libre, mi conciencia lo sabe, la libertad busca intimidad, busca soledad, busca y te marca eso, ¿no? Que sos vos. Uno puede estar con amigos, con familia, con su mujer, con sus hijos, trabajo, pero cuando se mete para adentro y se da cuenta que es libre en algunas decisiones, es soledad. Uno toma en algún punto solo una soledad. Bien, y lo tercero que va con estas dos anteriores es la responsabilidad, que no es culpable, ¿eh? Culpable es cuando uno, sabiendo que está mal las cosas, las hace mal, o sea, lo sabe y lo hace. En cambio, responsabilidad es tener que responder. Diría esas tres cosas, adrenalina, soledad y responsabilidad. Muchas gracias, Tomás de San Martín.
0: Tomás, wow, cómo describió todo lo que es para él, ¿no? Esto de responsabilidad lo habíamos dicho. El tema de la soledad es increíble. Cómo
1: es lo que dijiste vos recién. Decía, si yo digo esto y no puedo ser libre en un grupo de decirlo y me dejan acostado afuera
0: claro. ¿No? Pero él también lo lleva a quedarse solo, a estar tranquilo, a tener paz. Y eso también lo lleva a la soledad.
1: Sí, pero es bueno tener esos 5 minutitos de paz.
0: Y bueno, en realidad, a ver, es sano. ¿Cuánto tiempo? Y depende de cada uno. Es así, vamos a otro audio.
3: Hola, buenas noches, ¿cómo están? Lindo tema para el debate, lindo tema para sentarse y charlarlo largo. Pero bueno, para mí la libertad es levantarme cada mañana y poder afrontar el día llevando a cabo cada una de mis decisiones. Las que uno considere, sabiendo que está en pleno derecho de poder hacer, decir o realizar cualquiera de sus proyectos. Creo que esa es la libertad que tenemos y que todos nos merecemos sin incurrir nunca en entrar en cuestiones ajenas. Bueno, les mando un beso a todos. Soy Pablo de Núñez. Gracias.
1: Mi vecino, el Pablo.
0: Mira, Pablo, ¿eh? No. Bien, acá ya me dicen, nos vamos. Bueno, tenemos
1: no
0: miles de audios.
1: No somos libres hoy, Analia, mirá. ¿Viste?
0: No nos dan libertad.
1: Por eso, no nos da libertad. Adrián, dale, Adrián.
0: Bueno, yo les digo algo. Si sos libre, empezá a soltar eso que ya no podés sostener más. Sí, pensá esta noche cuando te vas a dormir tranquilo, ¿qué me está pasando en mi vida? ¿Qué me está pasando? ¿Qué me está limitando? ¿Por qué? ¿Cuándo empiezo? ¿Cuándo arranco? ¿Sí? A sentir esa libertad. No esperemos que lleguen las vacaciones, pisar el mar. Viste que uno siempre está proyectando eso, ¿no?
1: Yeah.
0: Y me parece que es un poquito más es empezar ahora, porque se puede, claro que se puede.
1: Yeah.
0: Y también es aceptar que no todo depende de nosotros. Somos libres frente a muchas decisiones, pero no frente a todas las circunstancias. Así que bueno, los esperamos la próxima semana, Cani. ¿Cómo seguimos? Los queremos mucho. Gracias por acompañarnos. Besos. Hasta la próxima. Chau.